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Son las 7:04, parte final ya del programa, parte final en esta parte de la noche aquí en Melodía. Tocando de todo. Para los amigos que siempre nos reclaman la salsa, vamos con la salsa hoy, martes, segundo día de la semana.

0: Y ahora vamos con otra salsita también que nos reclaman, ¿eh? Vamos con Daniela Darcour. Y esto que dice, a esa lo canta Daniela Darcour, una de las grandes exponentes de la salsa peruana.
1: Esa soy yo.
0: Esa soy yo, dice. 7:08 minutos, 7:08.

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1: Y dile que responda Melodía en las encuestas. Claro que siga respondiendo Melodía. Vamos a ir con más saludos en esta parte del programa, aquí en los 104.3. Saludo para la señora Aide, que escucha la radio en el distrito de José Luis Bustamante y Rivero. Señora Aide, muchas gracias por esa sintonía ahí con Melodía. Buenas noches a todos ustedes, ¿eh? A los amigos que recién están escuchando la radio, bendiciones, saludos. Vamos ahora con Rudy La Escala y esto que dice: Mi vida eres tú. Y solamente lo escuchas aquí en Melodía.

Ahí está la balada con Rudy La Escala, aquí en Melodía. Una baladita para todos ustedes, para todos los oyentes de la radio del primer lugar. Somos Melodía. Vamos ahora con la cumbia, cambiando de género. Porque aquí en la radio tocamos de todo, ¿ah? Tocando de todo para ustedes. Vamos ahora con la Bella Luz. Y esto que dice, con la misma vara vas a

La Bella Luz, en la voz de Steven Franco, ¿eh? La Bella Luz aquí en Melodía. Con la misma vara vas a ser medido, no canta La Bella Luz. ¿Y dónde están los ojitos mentirosos? Vamos ahora con los ojitos mentirosos aquí en Melodía. Bill Orozco junto a Rodrigo Tapari. 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Como tiene que ser, a todos los días con toda la música, información. 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

Son las 7:22 en Melodía y nos reclaman más canciones en la radio del primer lugar en sintonía. Vamos ahora con el Grupo Río, rock peruano aquí en Melodía. Esta es la hora, son las 7:23. Son las 7:23. A ver, antes quiero mandar saludo por acá para el... reiteramos el saludo para el señor Francisco que escucha la radio en el distrito de Miraflores, ¿ah? Escuchando Melodía hoy, martes, segundo día de la semana. ¡Bravo!

no vamos, no vamos. Son las 7:26. Verticona le dice gracias por todo. Cuídense, abríguese bastante y siga escuchando Melodía. Somos una radio 100% arequipeña. ¡No vamos! Bien, mediante regresamos mañana a partir de las 10 de la mañana.

0: 7 de la noche con 30 minutos.
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3: Vamos con información de la hora. Reiterado saludo, don Edgar.
4: Reiterado saludos para todos ustedes. Vamos a seguir informando, amigos oyentes, Melodía en la noticia. Le queremos indicar que José Luis Barrizueta, subgerente de gestión de riesgos de desastres de la Municipalidad Provincial de Arequipa, informó sobre la realización del primer simulacro nacional multipeligro, programado para el viernes 29 de mayo a las 10 horas. La actividad busca medir la capacidad de respuesta de los ciudadanos ante emergencias de gran magnitud. El funcionario indicó que se han establecido dos puntos focales en el cercado de Arequipa, el Mercado San Camilo y Plaza España. En ambos espacios se desarrollará un análisis técnico para evaluar el comportamiento de la población durante el simulacro. Veremos cuál es la reacción de la población y cómo se comportan ante un evento de gran magnitud, señaló el técnico.
3: Seguimos informando a través de Radio Melodía y Melodía en la noticia.

0: Tras el golpe, el conductor perdió el control del vehículo que terminó despistándose y cayendo a un abismo. Producto del siniestro, falleció lamentablemente Sandro Surco Pinche, de 19 años de edad, en lo profundo del barranco. El accidente también dejó varios heridos que fueron identificados como Ismaldo Flores Eguamán, de 22 años, Luis Valeriano Canahuiri, de 25, James Aroni Tigia, de 35, Maritza Calizaya Quispe, de 26, María Guadalupe Álvarez Huayna, de 30 años, y un menor de tan solo 4 añitos.
1: La región Arequipa alcanzó un crecimiento histórico en sus exportaciones durante el primer trimestre del año 2026 y se posicionó como el principal motor económico del sur peruano. Entre enero y marzo, la región exportó 3.174.000 millones, logrando un incremento de 73% respecto al mismo periodo del año anterior, impulsado principalmente por la mayor demanda internacional de cobre, oro y plomo. El Ministerio de Comercio Exterior y Turismo, Mincetur, informó que las regiones del interior del país exportaron en conjunto 23.511.000 en el primer trimestre, registrando un incremento de 36,4%. Este resultado evidencia el fortalecimiento de las economías regionales, que actualmente representan más del 86% del total de exportaciones nacionales. En el sur del país, Arequipa destacó ampliamente por encima de otras regiones gracias al dinamismo minero y al incremento de los envíos de cobre y molibdeno. También sobresalieron Puno, Moquegua, que tuvieron gran cantidad de exportaciones también, pero no han logrado llegar al nivel que ha representado Arequipa.
0: Seguimos informando a través de Radio Melodía, Melodía en la noticia. Al parecer habrá una comisión, porque van a pedir una comisión investigadora en caso cuñada favorita en la comuna provincial de Arequipa. Sí, la cuñada de la alcaldesa, ¿no?, que consiguió servicios en la municipalidad provincial de Arequipa. Siendo ella regidora en su momento, habría un caso de nepotismo. El regidor de la comuna provincial de Arequipa, José Suárez Llerena, anunció que pedirá la conformación de una comisión especial investigadora tras la difusión de un documento sobre la contratación de la cuñada de la alcaldesa Rusi Osco Polar. Señaló que las pruebas conocidas públicamente serían bastante explícitas. Indicó que la comisión investigadora tendría un plazo de 30 días para recopilar información oficial y determinar responsabilidades administrativas dentro de la comuna provincial de Arequipa. Añadió que el pedido podrá plantearse este 21 de mayo durante la sesión de Consejo Municipal como de la agenda del día. El concejal sostuvo además que el caso podría tener implicancias penales debido a que el nepotismo constituye un delito de legislación peruana. Precisó que cualquiera de los 15 regidores está facultado para solicitar la investigación y presidir la comisión especial que se conforme. Las pruebas son concretas. La comisión no debería demorar más de 30 días y al haber temas legales sobre la norma que habla de nepotismo, también podría alcanzar una etapa penal de investigación, indicó así el regidor.
1: Seguimos informando, Melodía. La noticia, tenemos intervención telefónica. Este Melodía, buenos días.
2: Buenos días, señor Añari.
1: Buenos días.
2: Le hablan, y a sus colegas, le hablan del sitio de Cerro Colorado de Víctor Andrés de la UNDE. Uh-huh. El problema es radica en el siguiente: somos usuarios del reservorio N43, una obra que lo hicimos toda la población de la UNDE en el año 81 y inaugurado en el 82. Este reservorio es de una determinada capacidad que solamente era para 936 lotes. Y bueno, se hizo una proyección hacia arriba aproximadamente 10 años. En el año 89 se pidió, quien le habla pidió una instalación más a su domicilio. ¿Y qué nos contestan los señores de SEDAPAR, los funcionarios de ese entonces? De que este reservorio N43 estaba totalmente saturado, porque han dado agua a Villa Corpa, han dado a la última manzana de donde está la posta médica de San Marcos, hay un colegio también, las Curtiendes, se dio, se ha llevado el agua para acá, para el aeropuerto, para la aérea, de tal forma de que el día de hoy, yo vivo en la parte media hacia arriba, no sube el agua al segundo piso, ¿no? Pero estos señores de los funcionarios, de ingenieros, de tanto de SEDAPAR como de la Municipalidad Distrital de Cerro Colorado, han hecho una ampliación para dar aproximadamente agua a 1.200 personas. Los que están ahí en la quebrada, donde hay una invasión de la ladrillera Huertas, Guillén Benavides y el Azufral. De tal forma que nosotros nos estarían racionando el agua, amén de que también hay el hospital.

0: el docente, el colegio que alberga más de 1.500 alumnos, primario y secundario, instituciones primarias, el jardín inicial en Goyón Eche, que está funcionando debajo de las gradas del estadio, ¿no? Esto todo nos perjudicaría a nosotros. En ningún momento nosotros hemos recibido comunicación tanto de en señal de respeto de la Municipalidad Distrital de Cerro Colorado y menos de Cerrapar.
1: Claro,
0: de que
1: señor,
0: todas estas tuberías,
1: claro,
0: matrices que nos surten agua, es de asbesto que constantemente paran colapsando.
1: Claro.
0: Y de acuerdo a la Organización Mundial de la Salud, estas tuberías deben estar totalmente prohibidas. Cerrapar no ha invertido un sol, la municipalidad menos ha invertido un sol. Un sol en esta obra que nosotros le hemos hecho. Y paso al otro punto. Ustedes recordarán que la recuperación del Arturo Díaz Huerta hace 2 o 3 años por la entonces alcaldesa, hoy regidora, Gina, dijo de que se recuperaba porque ahí constantemente hacían bailes chichas y todo lo demás que molestaba a toda la población. Y yo, maravilla, y incluso hay una ordenanza municipal firmada por el señor, la actual autoridad. El día de hoy no han tenido mejor idea de hacer un concierto chupístico por las emisoras que están ahí en la calle La Paz, ¿no? Y nosotros sabemos cómo funciona esto. Y, bueno, el sábado creo que va a ser un bacanal esto, con una concentración, un bacanal, de tal forma de que el alcalde, como está hambriento de votos, y creo que se va a abandonar la municipalidad de Cerro Colorado y se va a ir al provincial, bueno, ya ustedes verán cómo, y él no se controlan los decibeles, y la bulla que hacen, amén, de que no consideran de que hay personas de edad avanzada, enfermos y todo lo demás, ¿no? Eso es lo que informamos y estamos en contra de todo esto. Gracias.
1: No, a usted las gracias. Bueno, irá al provincial de visita de repente, ¿no? Porque no creo que salga electo como alcalde provincial, si es que postula, porque todavía hay muchas cosas que no están muy claras. Pero bueno, sí, lo recuerdo perfectamente porque sacaron una ordenanza. Creo que fue un poco más antes, inclusive, que cuando estuvo la señora Gina, de que estaban prohibidos hacer este tipo de eventos en campos deportivos. Sin embargo, van a hacer uno más todavía. No hay duda que cuando se trabaja poco, bueno, se hacen fiestas con artistas que traen de otros lugares, que cuestan un montón de plata. ¿Y cuál es el beneficio para el distrito con estas reuniones? Pues ninguna, y nada se beneficia. ¿Acaso todo el distrito, toda la población va a estos festivales musicales, a estos eventos? No van. Más bien dejan una serie de problemas. Pero ahí están los alcaldes, no solamente en el caso del alcalde de Cerro Colorado, sino también en otros alcaldes que les encanta hacer estos eventos.
2: Bien. Vamos con la siguiente intervención, adelante, buenos días, Melodía.
3: Muy buenos días.
2: ¿Qué tal?
3: Quería mi opinión respecto a la carretera que nos une hacia Puno y hacia Cusco, en la parte de Imata y en la parte de Quillones, totalmente deteriorado. Hace rato usted da una noticia de que efectivamente Arequipa es pues un pulmón de desarrollo, hay exportaciones, hay un montón de cosas que beneficia a nuestro departamento, pero no sé quién tiene jurisdicción en esa zona de la carretera. Totalmente malogrado. Hace 25 años que no hacen mantenimiento. Han hecho tramos de acá, de Patahuasca, han hecho hasta control de Cañaguas. De ahí para allá un pedazo. Luego hay un tramo que han hecho también, pero realmente por eso hay accidentes. Hay gente, muere gente por accidentes, por esquivar los huecos o a veces porque el vehículo se desequilibra con la velocidad y hay accidentes. Y nadie dice nada, no sé si el gobierno regional tiene competencia o no tiene competencia. Mire usted, nosotros pagamos acá en Papacañagua, se paga. O sea, lo que más duele es que uno paga y te dan un servicio pésimo. Y esto es la carretera que le dicen el corredor minero. Me imagino cómo será para las otras carreteras si por ahí pasa todo el tesoro del Perú en tema de lo que es las mineras, que soporta tanto de las Bambas, Hasbay, tanto de Antapacay y San Rafael Volado de Puno. Bueno, todos los centros mineros que van a Matarani tienen que pasar obligatoriamente por esa zona y está totalmente deteriorada esa carretera. Yo no sé quién tiene esa potestad de poner pues en orden eso, porque parece que alguien se está enriqueciendo. Seguramente en esos años cuando han hecho la concesión han evaluado un flujo de vehículos, pues digamos de 10.000, ahora son 100.000. O sea que las cosas han cambiado y, no la, y la situación está peor. Muchas gracias por su atención.
2: Gracias a usted por su participación. Sí, muchos de estos tramos están pues concesionados, ¿no? Y habría que pedir información. Vamos a tratar de hacer sobre estas vías que usted indica. Gracias por confiar a través de Radio Melodía. Seguimos informando. A conocer que desinformación y polarización debilitan la confianza en la democracia. La desinformación y los discursos polarizados están debilitando la confianza en las instituciones y en los procesos electorales del Perú. Durante el simposio Educar para la Democracia, organizado por la Pontificia Universidad Javeriana, la Pontificia Universidad Católica del Perú y la Universidad Católica de Chile, por ejemplo, especialistas alertaron que las noticias falsas y las denuncias de fraude sin pruebas aumentan la desconfianza ciudadana, favorecen los discursos de odio y afectan la legitimidad democrática. El jefe del Departamento de Comunicaciones, precisamente de la PUG, Jorge Acevedo, señaló que el sistema de prensa sirvió de cámara de eco y resonancia de toda esta estrategia tras las elecciones presidenciales del 2021. Explicó que la narrativa de fraude en mesa se difundió ampliamente pese a no haber sido comprobada por organismos electorales ni por el sistema de justicia. Además, sostuvo que esta situación evidenció una crisis de un periodismo crítico e independiente. En la misma línea, la docente titular de la Facultad de Comunicaciones de la Universidad de Chile, por ejemplo, Ingrid Bachmann, afirmó que la desinformación no es un fenómeno nuevo, sin embargo, nunca habíamos tenido una tecnología tan efectiva para difundir desinformación tan rápidamente. Añadió que este tipo de contenido suele apelar a emociones intensas y repetirse constantemente para generar apariencia de verdad y aumentar su difusión. A su vez, el expresidente Francisco Sagasti destacó que la democracia requiere el consentimiento de la población, la búsqueda del bien común y el fortalecimiento de las instituciones. Sin embargo, advirtió que la democracia en el Perú enfrenta serios problemas de representatividad y legitimidad. Quienes gobiernan no realmente representan la voluntad ciudadana mayoritaria, manifestó.
1: Es un triste papel que cumple la Pontificia Universidad Católica del Perú, que se encuentra totalmente, diríamos, en manos de grupos radicales. No de ahora, por si acaso, sino de mucho tiempo atrás. Y se le ha criticado permanentemente, y ahora en complicidad con otras universidades de la misma línea política, ¿no? De Chile y algunas otras. Pero bueno, aquí en el Perú, bueno, una gran mayoría pensamos que ha habido fraude. Y el fraude es muy evidente, se ha demostrado permanentemente el fraude electoral, lo cual contribuye a torcer la voluntad del electorado. O sea, no se expresa adecuadamente la intención de voto que se tiene cuando un ciudadano va a las urnas. Y estos grupos enquistados en el Jurado Nacional de Elecciones, en la OMP, etcétera, no son de ahora, se arrastra de varios años atrás. Son expertos manipuladores de las elecciones. Esperemos que en esta segunda vuelta electoral real y efectivamente el voto exprese la voluntad de los ciudadanos, gane quien gane las elecciones. Eso es lo que se desea en el país, pero no hay que desmerecer cuando se presentan pruebas evidentes del fraude que se ha producido aquí en el país y que organismos internacionales ratifican también, con técnicos que no tienen nada que ver en asuntos políticos, sino técnicos que conocen bastante de esta innovación tecnológica, que demuestra que sí, han torcido la voluntad popular.
2: Melodía y una noticia nos dice: buenos días, señor Jaén, señor Edgar, quiero hacer llegar mi queja contra la empresa P, que hace servicio a Pampa de Camarones. Esos señores hacen lo que les da la gana porque ampliaron su servicio hasta el sector de Tío Chico, San José, y ya no recogen a la gente de Pampa de Camarones. Los escolares y trabajadores están esperando, ya han pasado 5 carros y no los recogen. Si amplían su servicio, creo que deben también ampliar la cobertura de unidades y no perjudicar a quienes gestionamos para que vengan y ahora nos dejen botados. Esto es cosa de todos los días y todo a toda hora se espera demasiado y encima nos dejan en el paradero. Muchas gracias, amigos de Melodía, nos escriben. Entendemos que recogen buena cantidad, ¿no? Ya de sí, los pueblos, claro, alejados, y cuando se acerca por Pampa de Camarones ya está repleto. Melodía. Y los deja a los escolares, a las personas adultas.
1: ¿Qué tal situación? El problema viene de mucho tiempo atrás. Y a nivel provincial, pues los regidores no han hecho casi nada por mejorar el transporte. A ver, el doctor José Suárez, que está de moda ahora, porque creo que quiere ser candidato, a ver si hace algo. He presentado, dice, he presentado a los técnicos por acá, pero en la práctica aquí, ¿Ha mejorado en algo? Nada, en absoluto. Muy bien, vamos con la intervención telefónica. Por el interno nos señalaba. Hay mucho que hacer. Lamentablemente, amigos oyentes, cuando elegimos a un candidato, no nos fijamos en el cuerpo, en los demás. No solamente una persona gobierna, sino gobierna también con un grupo, con de su grupo político que ha sido electo. Electo, sí. En el caso de los regidores, y hablo de manera general, un triste papel, diríamos un trabajo muy ineficiente, ineficaz, omisión de funciones, la mayoría de ellos, la mayoría de la población podría presentar denuncias por omisión de funciones. Ejemplo, a ver, en Cerro Colorado, ¿alguno se ha atrevido a fiscalizar algo? Creo que el señor Ranilla, alguna oportunidad, tibiamente, con mucho temor, creo, algo dijo. ¿Algún otro ha fiscalizado algo? ¿Algo de lo que ocurre en Cerro Colorado, donde hay un montón de denuncias? Nada, absolutamente nada. Y la pregunta es, ¿por qué se callan? En el caso, a ver, del distrito de Hunter, ¿usted ha escuchado alguna vez algún regidor que haya manifestado algo, disconformidad con algo, o de repente también apoyo a alguna obra que se esté realizando y que esté bien elaborado el expediente, la inversión sea correcta? ¿Han escuchado alguna vez?
2: Creo que ni saben el apellido de algún regidor allá.
1: Ni siquiera. ¿Han escuchado alguna vez a algún regidor, a ver, de otro distrito, Selva Alegre? ¿Han escuchado alguna vez a algún regidor? Nada, en absoluto. En Yura, ¿algún regidor ha hablado? Entonces, ¿para qué sirven los regidores si no cumplen con el trabajo que se les ha encomendado por parte de la población? No sirven en la práctica de nada, porque si los regidores fiscalizarían adecuadamente, no tendríamos tanto problema, porque los alcaldes se crean reyesuelos y piensan que pueden hacer lo que les da la gana y en la práctica lo hacen, porque no hay nadie quien les diga, alto señores, ustedes no pueden hacer esto. Pero bueno, cada uno con su conciencia. Bien, amigos oyentes, el debate presidencial entre los dos candidatos que pasaron la segunda vuelta, Keiko Fujimori de Fuerza Popular y Roberto Sánchez de Juntos por el Perú, se va a realizar el 31 de mayo. Mientras una semana antes, el día 24 de mayo, se va a desarrollar el de los equipos técnicos de dichos partidos políticos, anunció el presidente del Jurado Nacional de Elecciones, Roberto Burneo Bermejo. Asimismo, indicó que el debate de los candidatos presidenciales se efectuará en el Centro de Convenciones de Lima y el de los equipos técnicos será en la sede del organismo electoral en Jesús María. Se han reunido en una primera jornada de negociación y quiero resaltar algo importante. Las dos organizaciones políticas mostraron interés para dialogar y arribar a acuerdos. En este caso, dos debates. El próximo 24 de mayo y 31 de mayo, un debate técnico y otro presidencial, respectivamente, indicó. En declaraciones también indicó que se siguen estableciendo negociaciones entre ambas agrupaciones políticas para determinar otros detalles en torno a la metodología y los moderadores, por lo que se seguirá en constante coordinación y los resultados serán comunicados oportunamente. Asimismo, indicó que los debates presidenciales en la etapa anterior generaron un fuerte impacto en la población que incluso tenía apatía en torno a la posición de los candidatos. Pero claro, no se les entendía a los candidatos porque fue una andanada de insultos entre unos y otros y además no se puede hacer un debate razonablemente con más de 10 candidatos que se presentan. De esa forma no hay debate en ningún sitio. Bueno, en todo caso, recuerdo que durante la primera vuelta se atendieron diversas solicitudes con las denominadas mesas 900.000 que existen y son fiscalizadas por el Jurado Nacional de Elecciones, las mismas que se crearon para acercar a la población al voto. Esto no es tan cierto, porque esas mesas se crearon para otro tipo de elecciones y no precisamente para las elecciones presidenciales. Ahí es donde hay un montón de problemas, ahí es donde se ha demostrado también el gran fraude que ha existido en estas elecciones. Pero bueno, entonces sobre el debate, ojalá que sea un debate de propuestas y no de insultos, porque estos insultos no conducen absolutamente a nada, definitivamente. Propuestas a ver qué se quiere hacer con el país, pero que se hable con sinceridad, sin tratar de ocultar absolutamente nada de lo que piensan. Ya sabemos el pensamiento político que tiene uno y otro. No creo que haya un retroceso, por ejemplo, en el pensamiento que tiene Sánchez, pensamiento de su ideología política, ni mucho menos tampoco de la candidata Keiko Fujimori. Pero bueno, amigos oyentes, entonces los dos candidatos ya van a debatir, según el Jurado Nacional de Elecciones, el 31 de mayo, 24 y 31 de mayo, un debate técnico y el otro debate a nivel político de ambos candidatos. 43. Hay algunos ciudadanos que consideran, y soy partícipe del mismo pensamiento, la única posibilidad que tenía Keiko Fujimori y tiene de poder llegar a la presidencia de la República es, es, diríamos, competir con Sánchez. ¿Por qué razón? Porque si competía en una hipotética segunda vuelta, ¿con quién? Con Rafael López Aliaga. Rafael López Aliaga le iba a ganar lejos, lejos, debido al sentimiento antifujimorista que existe en muchísima gente. Y entonces por eso es que Keiko no ha dicho absolutamente nada sobre el fraude. Calladita ha estado, en esta serie de denuncias que se presentaron. Entonces la única posibilidad que se la juega es precisamente con Sánchez, porque si hubiese salido para un balotaje con Rafael López Aliaga, Rafael López Aliaga le hubiese ganado lejos. Bueno, son, algunas apreciaciones personales de lo que significa el quehacer político a nivel nacional.
2: O sea, el fraude es contra López Aliaga.
1: Yo creo que el fraude es contra el Perú, una vez lo dije. No necesariamente contra Rafael López Aliaga, contra el Perú, porque se tuerce la voluntad popular para cualquiera de los candidatos, ¿eh? Entonces eso ha sido contra el Perú, por tercer la voluntad de muchos electores. Entonces eso tiene que cambiar, porque está bien, la población va a decidir, pero que se haga exactamente, que refleje exactamente la decisión de la población por cualquiera de los candidatos.
2: Claro, vamos a ver, ¿no? Porque no creo que la tenga fácil la...
1: No hay nada fácil, ninguno, para ninguno. El que gane va a ganar ajustadamente.
2: Aunque le entendí, me da la impresión, que lo tiene más fácil que Keiko.
1: No creo. No hay nada fácil, ¿eh? Definitivamente. No creo.
2: Ah, bueno. Seguimos informando a través de Radio Melodía, Melodía en la noticia. Y a ver si alguien puede darnos a conocer dentro del gobierno regional de Arequipa de lo que pasa con el puente Arequipa-La Joya. Entiendo que no se debe tener las obras, pero hay una... indican una información de la Contraloría, ¿no? Que está detectando graves deficiencias estructurales y ambientales en el puente Arequipa-La Joya. La Contraloría General de la República emitió una alerta al gobierno regional de Arequipa tras detectar presuntas deficiencias en los trabajos finales del puente La Vía Regional Arequipa-La Joya, una obra valorizada de más de 144 millones de soles que aún está a la espera, ¿no? Indica que ya está en lo último prácticamente. Por eso, este informe da a conocer la ampliación. Preguntábamos a ver, vamos a ir a los amigos de gobierno regional. ¿Va a demorar un poco más de repente? Porque si hay que levantar esas observaciones, ¿no? Entonces, de acuerdo con el informe de control, durante las inspecciones realizadas entre el mes de marzo y abril, hace poco, se constató la presencia, indican, de residuos como arena, óxido, triple A y plásticos en la superficie antes del vaciado de concreto. El organismo advirtió que estos materiales atrapados podrían generar cavidades internas en la estructura, facilitando el ingreso de humedad y acelerando la corrosión del acero de refuerzo, lo que pone en riesgo la duración o durabilidad y seguridad del puente. Hay partes que se están oxidando, eso lo dice la Contraloría. Asimismo, la supervisión identificó un impacto ambiental negativo debido a que los trabajos de limpieza de óxido mediante arenado se ejecutaron sin los mecanismos de protección necesarios para evitar la dispersión de partículas contaminantes. Esta situación ha generado una fuerte preocupación, ya que la megaestructura se encuentra ubicada directamente sobre el río, ese río Chile incluso, y cerca de las zonas agrícolas que podrían resultar afectadas por los residuos dispersos. Ante este escenario, el informe ha sido derivado formalmente a las autoridades regionales para que adopten de manera urgente las medidas correctivas y preventivas correspondientes.
1: Bien, lo curioso del caso es que la Contraloría, según el hito de control 6382, detectó estos problemas antes del vaciado. Y entonces, ¿por qué no tomaron acción los técnicos que estaban en el trabajo del puente? Sí, la Contraloría les advirtió, pero aún así procedieron al vaciado. ¿Qué van a hacer ahora? ¿Van a romper el vaciado de concreto? ¿Qué van a hacer? Porque se les advirtió. ¿Por qué no los técnicos hicieron eco del informe de los técnicos de la Contraloría y vaciaron siempre de concreto la losa del puente? Dice que existía ahí restos de arena, óxido, triple A, rebanadas de concreto, residuos orgánicos y capuchones de plástico en la superficie de trabajo. Si hubiesen limpiado todo eso, no habría ningún problema. No sé por qué algunos técnicos se buscan problemas donde no debería haberlos. De todas maneras, ahí está el informe de la Contraloría General de la República y no sabemos ahora cómo van a levantar estas observaciones los técnicos que trabajan en el puente.
2: Seguimos en Melodía en la noticia.
1: Un menor falleció el día sábado luego que un ascensor artesanal colapsara mientras lo operaba en el segundo piso del restaurante en Caima. Familiares denunciaron que la estructura presentaba fallas previas y no tenía mantenimiento adecuado. Pero bueno, ¿qué pasó? La municipalidad de Caima ha clausurado indefinidamente el restaurante Mirador de Chilina, porque se han detectado presuntas modificaciones estructurales no autorizadas en su local. Y entonces, ¿por qué no realizaron la inspección pertinente? Dice que los cambios en la infraestructura no les fueron comunicados ni evaluados previamente, pese a representar un riesgo para trabajadores y clientes. ¿Y dónde está el personal del municipio que tiene que hacer la vigilancia permanente cuando se está realizando este tipo de trabajos y no se tiene la licencia? Porque para hacer cualquier cambio estructural, cualquier edificación, tiene que tener licencia para hacerlo. Entonces aquí también la municipalidad, por omisión, tiene cierta responsabilidad por no detectar a tiempo que estaban realizando cambios en la infraestructura. Y miren ustedes en qué ha terminado, en la muerte de un joven de 16 años. Hecho ocurrido allá en el distrito de Caima.
2: Vamos con la siguiente intervención. Adelante, buenos días.
4: Muy buenos días, señores de Radio Nueva Vida.
2: ¿Qué tal?
4: A ver, quisiera saber dónde está ese señor alcalde de Paucarpata. Todas las pistas de acá de su jurisdicción, o sea, toda Paucarpata, se ha hecho una calamidad. Hueco por acá, hueco por allá, hasta incluso sereno de ese cantarillo que están desoldándose. No se preocupa por el sitio, creo que ese señor alcalde, el señor Blanco, creo que es. No toma en serio su trabajo, que ya le falta pocos días. Y hasta así lo dejaré. Así también dejado. Qué mal es el alcalde de Paucarpata. Muy mal.
2: ¿En qué calle o avenida, por ejemplo? A ver, para tomar nota.
4: La calle de acá, de la prolongación de Maricá Castilla, que queda del grifo abandonado, que también ese grifo insulso
2: ya
4: que han construido, ¿para qué? Para que esté abandonado. Esa calle, la pronunciación de Margarita Castilla. Y donde está el grifo, la última de Margarita Castilla, toda esa recta.
2: Ya, prolongación
4: de Margarita Castilla. La calle colonial, Baraquea.
2: Ah, ya. La que da el Baden.
4: Y después, ¿de qué se llama? De los Incas y Ciudad Blanca.
2: Ya.
4: La cantería también está que se defienda.
2: Y son avenidas principales, ¿no? Son avenidas principales del distrito,
4: sí,
2: bien, bastante transitadas.
4: De acá de Miguel Grau, también la que alguna vez he estado por ahí, he ido a visitar un familiar que tengo por ahí, igual y tengo que estar esquivando, como no conozco bien casi Miguel Grau, tengo que estar esquivando todos los huecos que hay por esa zona. Lamentablemente que ese alcalde no ha hecho nada por Paucarpata, solamente nomás está rejuveneciendo todos los parques que hay, y ahí está, además no riega también las plantitas verdes que están, que se secan. Fíjate, ¿qué puedo hacer? Ya me falta poco, me voy, ya dejo Paucarpata, ya me he llenado los bolsillos y me voy, te estoy diciendo. Gracias, señor.
2: Bien. Bueno, a ver, señor alcalde, dale mantenimiento. ¿Por qué es un mantenimiento de vía? ¿O no el presupuesto para dar mantenimiento de vías? Son vías principales, la prolongación Mariscal Castilla, Avenida Los Incas de Ciudad Blanca, dijo también la colonial. ¿Y la colonial cuántas cuadras es? Pero no pueden darle el mantenimiento correspondiente, imagínense, ¿no?
1: No es muy, muy extensa la colonial.
2: Claro, entonces, bueno, ahí están los reportes de los vecinos de Paucarpata.
1: Y para llegar a la municipalidad hay que pasar por ahí. Ah, bueno, ahora que el local principal está por el local de Serenazgo, ¿no? Y Miguel Grau, entonces no van por ahí. Pero, ¿qué pasará? A propósito de Paucarpata, ya están reiniciados los trabajos de mejoramiento del local principal del Palacio Municipal en el pueblo tradicional de Paucarpata, porque nos manifestaban que habían empezado a trabajar, pero que estaban abandonados los trabajos. A ver si nos informan también desde Paucarpata sobre este tema.
2: Sí, sí, vamos a ver, en todo caso, encargar a don Serafín Ticona, ¿no?, para que nos actualice la información de este distrito. Vamos con la siguiente intervención. Adelante, buenos días.
5: Buenos días, amigos de Radio Melodía.
1: Buenos días.
5: Gracias por esa oportunidad. Le hablo acá desde Hunter, ya en mi calidad de presidente de Frente de Defensa de Hunter. Ya, aquí en Hunter, prácticamente los señores regidores no han hecho ninguna labor de fiscalización. ¿Qué ha pasado con ellos? Se han callado, les he hablado, diferentes maneras para poder fiscalizar, pero sin embargo se han callado dos sentidos. Por ejemplo, le voy a poner un ejemplo. Yo quisiera que algún reportero venga a verificar la pista que está desde el grifo de Hunter hasta la mansión, si está en mal estado. Esa pista, señor, la van a hacer una intervención por obras por impuestos por 30 millones de soles. Asimismo, quiero resaltar que el año pasado, el mismo alcalde del mes de mayo ya se acordó de que el centro de salud de Leosa García estaba en emergencia. Se necesitaba hacer un esto. El centro de salud de Leosa García está hace 40 años en el mismo local. Usted lo debe conocer. Sanitarias, de agua, de agua está mal. Sin embargo, el señor alcalde se da el lujo de botar la pista que está en buen estado. A los señores regidores les he notificado en doble oportunidad. He mandado ya a la Defensoría del Pueblo para que me den respuesta si ellos han hecho alguna labor de fiscalización. Y no hay nada, señor periodista. Quisiera yo, como el periodismo o la prensa es el quinto poder, que vengan a Hunter, vengan a ver el centro de salud, cómo se encuentra la pista, que van a votar, que quieran poner un adoquinado, cambiar, votar. Señor, son 30 millones, que esos 30 millones muy bien se puede hacer un edificio de...
1: Muy bien,
5: perdón, claro. Ahí a la gente. Uh-huh. Muchas gracias.
1: No, a usted las gracias. ¿Por qué a última hora se pone a hacer obras por impuestos allí en Hunter? Que no es realmente una cantidad baja, ¿no? 30 millones va a costar, que se necesita de repente en algunos sectores de esta vía. Sí, claro, pero bueno, están esperando a última hora y van a dejar comprometido el presupuesto porque finalmente la población va a tener que pagar porque le van a descontar al municipio de los ingresos que tengan, ¿no? Para hacer frente a esto de obras por impuestos, porque esto no es gratis ni es un regalo. Pero ¿por qué a última hora? Igualmente en varios otros municipios están haciendo obras a última hora. A última hora. En algunos casos van a dejar comprometidas ya las obras con contratos firmados y no las van a terminar. En todo caso, en Hunter ha habido también bastante quejas a lo largo de los años de gestión. Sí, donde la población se quejaba de que no han hecho un trabajo conveniente, ni tampoco pues han satisfecho las necesidades más urgentes que tenía la población de Hunter. No se equivoquen, no solamente en Hunter, sino en la mayoría de distritos y municipios provinciales, cuando se tenga que elegir. Tenemos una gran responsabilidad el día 4 de octubre, en que vamos a ir a las urnas para elegir al gobernador, a los miembros del Consejo Regional, igualmente a los alcaldes provinciales, digitales y sus respectivos cuadros de regidores. Mucho cuidado, no equivocarse.
2: A ver, algunos mensajes nos indica, todo Pucallpata está llena de huecos, nos ponen aquí, aquí a ver el municipio. Nos dicen, amigos Melodía, buenos días, en Palacio Municipal de Pucallpata se hará el saldo de obra por 60 días para entregarlo antes del aniversario. ¿Cuándo es el aniversario? En agosto, ¿no?
1: ¿Ah, sí?
2: Sobre las vías, Avenida Los Incas, en Ciudad Blanca, ingresó a una etapa de recapeo, se hizo observaciones y ya hicimos el pedido y se aplicará la garantía. Y en la Avenida Colonial se realizará un cambio total con adoquinado desde el Badén hasta la Avenida Kennedy.
1: Bueno, ahora.
2: Ah, bueno.
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9: Enciende tu día con Melodía. Hola, hola, ¿cómo están? Muy buenas noches. Estamos ya aquí en el programa Al Volante a través de Radio Melodía. Soy Álvaro Moscoso, vamos a compartir todos los temas referentes a tránsito y transporte. De hecho, que también vamos a aperturar más adelante las líneas de Melodía, ya para que ustedes puedan participar el día de hoy también a través de las líneas telefónicas, ya que son las que tenemos habilitadas, el 285152 y el 205811, ¿ya? Entonces, si quieren participar más adelante, van a poder llamarnos al 285152 y al 205811, son las líneas que tenemos habilitadas para el día de hoy. 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Muy bien, vamos a continuar entonces con el programa el día de hoy, ¿no? Conversando un poco también sobre el tema de reglas de tránsito, hoy martes, y también hablando un poquito de nuestro reglamento y, como siempre, algunas cosas interesantes. Hemos visto que a varios de nuestros oyentes, hoy nos han visitado, por cierto, ¿no? Les han colocado infracciones M20 hace muchos años, y esta infracción es por fotopapeletas, ¿no? Entonces, justamente sobre este tema queríamos tocar el día de hoy, ¿no? Primero, ya saben que normalmente lo que son las fotopapeletas, ¿no? Es por el exceso de velocidad. Eso ya les hemos explicado, ¿no es cierto? El caso de fotopapeletas, ¿no es cierto? En este sentido, va orientado al exceso de velocidad. Pero ojo, ya, también es cierto que debemos tomar en cuenta que si yo he cometido esta fotopapeleta, me excedí en el tema de la velocidad, tiene que notificarme la fotopapeleta, porque si no, ¿cómo me voy a enterar y cómo podría hacer valer mi derecho, si vale la pena decirlo así, a poder reclamar, ¿no? O a presentar un descargo? Entonces, ese punto es importante, ¿no es cierto?, tocarlo también el día de hoy, ¿ya? Y sobre todo, también en este caso, ¿no?, poder indicar, ¿no?, a cada uno de ustedes que luego de que te notifican esta infracción, ¿ya?, en este caso la M20, vas a tener 5 días para que presentes de pronto tu reclamo o tu descargo. Ahora, se está dando casos y de manera reiterativa, amigos de Melodía, que no han notificado nunca la fotopapeleta. Y resulta que ahora recién lo que les está llegando es una resolución coactiva. Ojo con ello, ¿eh? Y si está llegando recién una resolución coactiva, pero nunca te notificaron la fotopapeleta, quiere decir que ahí hay un acto irregular y no se ha respetado el debido procedimiento, ¿ya? Y como me están escribiendo, ni siquiera notifican, a veces ni la resolución coactiva, y de frente te embargan tus cuentas. ¿Y cómo te das cuenta? De repente vas a ver tu yape y no puedes yapear o ya no tienes saldo. Cuidado con este tema, y por eso es que queríamos tocar este tema, ¿no es cierto?, el día de hoy. A ver, entonces, si no me han notificado jamás, ni de manera física o incluso a mi casilla electrónica MTC, entonces lo que yo tengo que plantear es la suspensión coactiva. o la suspensión del procedimiento de ejecución coactiva. ¿Es totalmente válido? Sí, es totalmente válido. No hay ningún problema y es lo que tengo que plantear. ¿Basado en qué? En que no me han notificado. Miren, primero, la fotopapeleta. Segundo, la resolución de sanción. Tercero, la notificación donde se valida el monto de mi deuda. Y cuarto, a veces la propia resolución coactiva. Y quinto, incluso, me tendrían que notificar la resolución del embargo a mis cuentas. Entonces, en este sentido, yo invoco aquí a los que tienen este problema, presenten, y si no nos buscan, este recurso de suspensión coactiva. Porque la única forma que en este caso puntual, la SUTRAN o el SAT o la ATU, ¿no?, que son los que están embargando las cuentas, la única forma que me digan que no procede la suspensión coactiva es que a mí me demuestren que me han notificado. Ahora, para que sea válida una notificación, amigos de Al Volante, amigos de Radio Melodía, puede ser que no me encontraron en casa, pero normalmente SUTRAN, el SAT, el ATU terceriza las notificaciones a un courier, ¿no es cierto? Ya. ¿Y qué ocurre? Si no me encuentran, puede dejar bajo puertas, es cierto, a la dirección donde se registró mi DNI, pero deben tomar nota de las características del inmueble. Por ejemplo, cuántos pisos, qué color, cuántas puertas, tiene reja, no reja, el número de medidor, de SEAL, por ejemplo. Y ahí es donde uno tiene que darse cuenta. Entonces, me tendrían que responder, sí, en tal fecha hemos ido a notificar, acá está la foto de su casa, acá están las características del inmueble. Y en varios casos hemos descubierto que no coinciden con los domicilios. ¿Y cómo yo voy a ver eso? Vean el medidor, vean la casa, ponen una casa de dos pisos, mi casa es de uno, ¿no? Y así sucesivamente. Entonces, yo tengo que sustentar y decir, señores de SUTRAN, del SAT, no corresponde porque este es mi domicilio, este es mi medidor, y solicito que se suspenda el tema coactivo. Y ahí puede ocurrir dos cosas. La primera es que van a tener que liberar mis cuentas. Y la segunda, no menos importante, escuchen, si ha transcurrido más de los 4 años y se ha suspendido todo el proceso porque no hubo verdadera notificación, planteo una prescripción administrativa. Al haber pasado más de 4 años, no me han notificado válidamente, no corresponde que pague la deuda. Entonces, estos casos estamos resolviendo varios a nuestros clientes en nuestro estudio jurídico, ¿no? Por eso que quería hoy, en este primer bloque, tocar, y me lo pedían, doctor, sería bueno que usted así lo aclare también, porque hay varios que nos están notificando después de años, y no es broma, se están dando cuenta cuando les embargan las cuentas. Entonces, esto es un hecho irregular, porque no es posible que SUTRAN y otras entidades, de forma abusiva, de frente, te estén embargando las cuentas, asegurándose el pago de 400, de 1000, de 2000, de 1900 soles, pero no han cumplido con todo el procedimiento. Es más, luego de ganar el proceso, yo todavía los quejaría, ¿no? Porque habría que ver quiénes son, pues, los funcionarios abusivos que no han revisado como tiene que ser todo el proceso. La clave aquí, y acuérdense este consejo que hoy les damos en el programa, es demostrar y verificar si ustedes han sido debidamente notificados. ¿Ya? Y si ya te embargaron, me preguntan, no hay problema. Saludo para mi amigo Mario, que siempre nos sintoniza. No, si ya nos embargaron, se procede y se pide suspensión coactiva o la suspensión del proceso ejecutivo y liberación de mis cuentas. Tal cual, es lo que se tiene que pedir, ¿no? Suspensión de la ejecución coactiva y también suspensión de la medida cautelar. ¿Cuál es la medida cautelar? El embargo de mis cuentas. Y con eso quedan liberadas mis cuentas y ya yo voy a poder disponer del dinero que tenga en ellas. Es así lo que se tiene que hacer, amigos del programa Al Volante, porque acá hay un tema abusivo. Entonces, ese es el planteamiento y el recurso legal que se tiene que plantear si es que es SUTRAN, en este caso de las M20. Ya es lo que se tiene que plantear ahí. Y es más, ¿no? cuando les han embargado, y es un monto fuerte, existe incluso un mecanismo legal adicional: solicitar y presentar una demanda de revisión al Poder Judicial. Presentas tu demanda al Poder Judicial y solo con el cargo de lo que has presentado tu demanda, le sacas copia y presentas un escrito a Sutran y le dices: señores de Sutran, en vista que he presentado ya mi demanda judicial, la norma indica que cuando ya presento mi demanda judicial, por 60 días ustedes tienen que liberar, suspender el proceso coactivo y liberar el tema de la medida cautelar. Eso es, la norma dice, de forma inmediata, de forma inmediata. ¿Ya? Entonces, eso es lo que se tiene que hacer, amigos de Melodía, amigos de nuestro programa Al Volante, y si ustedes tienen un caso parecido, búsquenos, trataremos de apoyarlos. Ahora, acá viene un dato también. A veces, Sutran o el SAT, la ATU, donde les están notificando ya no es en físico, sino a la famosa casilla electrónica MTC, que no es tu correo electrónico, ¿no? Entonces, ¿qué nos hemos percatado también? Algunos amigos del volante en algún momento ya han generado su casilla electrónica MTC y no se acuerdan. ¿Cómo así? Les pregunto, pero ¿y no te han notificado? No, doctor, no, a mi casa no ha llegado nada. ¿Y a tu casilla? No, no tengo casilla, ¿qué es eso? Y cuando yo reviso, resulta que sí tenían una casilla electrónica en el MTC. ¿Y por qué les han generado? Por ejemplo, cuando tú has estado haciendo una revalidación de tu licencia, recategorización o algún reclamo en el MTC, te han estado pidiendo que obligatoriamente tengas esta casilla. Entonces, estos de Sutran dice, ah, ya tiene casilla, hay que notificarle a la casilla. Y ahí te notifican, ¿no es cierto? La revises o no, te dan por notificado. Eso también hay que tener cuidado. Ustedes tienen que ver si realmente tienen o no tienen la casilla electrónica, ¿ya? Entonces, para que no tengan ningún problema, ¿ya? Esta casilla electrónica, a veces ustedes van pues con los tramitadores y cuando les hacen lo de la licencia, todo les generan la casilla y ustedes no saben. Si les han generado, pidan cuál es su usuario y su contraseña. Porque ahí también tenemos que revisar si ha llegado las notificaciones del SAT, la ATU, la Sutran, ¿no? Supuestamente han creado. Para mí, eso de crear una casilla electrónica MTC, la verdad que es todo un problema, ¿no? Porque ¿cuántos de ustedes de repente saben si la tienen o la han generado? No se acuerdan. ¿Y cuántos de ustedes que saben que tienen la casilla, todos los días ingresan, por ejemplo, a revisarla? Complicado, ¿no? Entonces, a veces también vemos que hay formas abusivas que se están haciendo estas cosas, pero si tienen algún problema parecido, pues búsquennos y estamos encantados en poderlos ayudar. ¿Listo? Muy bien, vamos a continuar aquí a través de Melodía, a través del programa Al Volante, y ustedes Melodía también puedan participar. Vamos a abrir las líneas, si quieren saber cómo están con sus papeletas, cómo está en el sistema de puntos, ¿no es cierto? Cómo están en cuanto al tema de la licencia de conducir, ¿no? Si por ahí tienen algún problema, entonces nos puedan llamar aquí al programa, ¿ya? Hay dos líneas que hoy tenemos habilitadas para que ustedes se comuniquen y que les doy a continuación. Si tú tienes una consulta al volante, puedes comunicarte en este momento al 285152 y al 205811, ¿ya? 285152 y 205811. A esas líneas nos llamas, aprovecha estos minutos y me dices cuál es tu consulta al volante. Ya, repito entonces, aprovechen estos minutitos antes de ir con el otro tema, ya que estamos en consultas al volante, y puedan llamar al 285152 y al 205811. No nos escriben, nos dicen, es una violación total del procedimiento administrativo. Claro, o sea, son abusivos, ¿no? Porque reitero, ¿cómo directamente me van a embargar mis cuentas a través de una medida cautelar de embargo si no han cumplido con notificar todo lo que manda la norma? Y ahí debería haber una sanción. Ahí debería intervenir también, no sé, la Defensoría del Pueblo, algunos organismos, ¿no? Para promover que después se les dé una sanción pues a estos malos funcionarios, porque la Sutran, y usted, yo no sé cuánto de plata tendrán, ¿no? Pero si antes se tenía miedo a la SUNAT, hoy en el tema de transporte se le tiene miedo a la SUTRAN, porque todo cobran, todo embargan y todo, es más, pisotean a veces el procedimiento administrativo, y eso está mal, ¿no? Por eso, cualquier cosa, acá les estamos informando y hay que estar alertas, pues, ¿no? Hay que estar alertas, porque varios, hoy día han llegado como 4 o 5 oyentes del programa a nuestro estudio, indicándome desesperados porque les han bloqueado las cuentas, ¿no? Imagínense. Bueno, vamos con entonces consultas y participación de ustedes. Hola, buenas noches.
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11: Buenas noches.
9: Buenas noches.
11: Quería hacer una consulta acerca del, como yo viajo mucho, del curso portuario creo que
9: es. Hay un curso portuario, ¿cómo así? No entiendo.
11: O sea, hay un curso que está haciendo el MTC.
9: Claro, pero un curso portuario es para un tema de puertos, de barcos, eso es otra cosa. Hay un curso que ya hemos conversado acá, que algunos conductores tienen que llevar, que se llama el curso de actualización en la normatividad de tránsito y transporte. No sé si a ese curso usted se esté refiriendo.
11: Sí, a ese curso me refiero.
9: Ah, ok, porque portuario no es ese tema de barco, otra cosa. Ya, ¿qué duda tiene sobre el curso?
11: Quería saber si yo tengo que sacar el curso o todo el mundo, porque mi DNI termina en 8.
9: Ya, pero más allá de los DNI ya no interesa porque ya el cronograma venció. Lo que tendríamos que ver es, primero, ¿usted qué tipo de licencia tiene?
11: Yo tengo el A3C.
9: A3C. Ahora, ¿usted actualmente utiliza su licencia y trabaja brindando algún servicio de manera formal?
11: Sí, de manera formal, sí.
9: Sí, ¿qué servicio realiza usted?
11: Transporte GLP de Arequipa, Pisco, Lima,
9: ya.
11: Arequipa.
9: Entonces sí, está dentro de ese rubro. Sí debió ya el cronograma vencido en abril de este año para todos los números del DNI de la licencia. Entonces podría ser intervenido por un inspector, por ejemplo, de SUTRAN en carretera y sancionarlo con algunos meses de quitarle que no pueda manejar, ¿no?, dentro del servicio que usted realice. Entonces, sí tiene usted que llevar este curso de la actualización de normatividad de transporte y tránsito. Sí está en la obligación de llevarlo.
11: Ah, ya, tengo que acercarme a Transportes a dar ese curso.
9: Entonces, no tiene que ir a dar el curso. Tiene que llevar un curso, pero no en Transportes. Tiene que buscar una escuela que esté autorizada donde están dando ese curso y usted tiene que llevar el curso, ¿no es cierto?, que dura, me parece, 5 o 6 horas académicas, y una vez que lo lleve, ya ellos van a subir eso al sistema y a usted le van a dar una constancia. Son 6 horas que demora el curso, nada más.
11: Y por casualidad, esas academias están cerca del ministerio o en cualquier sitio del Perú.
9: Sí, algunas están pues cerca acá a la Gerencia Regional de Transportes, ¿no? Entonces, hay turnos para el curso, creo que hay turnos en la mañana, en la tarde, y ya los precios ahí los tiene que averiguar. Lo importante es que sea una que esté autorizada, y luego de ello ya usted lleve el curso, ya cada 5 años, no lo va a llevar cada rato, cada 5 años se lleve ese curso.
11: Ah, ya, ok. Y a nivel nacional, porque yo viajo en ruta, a veces me quedo en...
9: Sí, no hay problema. Puede usted llevarlo aquí en Arequipa, en cualquier ciudad, pero que sea una escuela autorizada, vale para todo el Perú, no se preocupe.
11: Ok, muchas gracias.
9: Muy bien, servido, muy amable, gracias, ¿no? Les recordamos sobre este curso, ¿no?, el famoso curso de actualización de la normativa de transporte y tránsito, que ya venció el cronograma en abril para todos los que tenían que llevar el curso, pero pueden llevarlo igual ahora, ¿no?, para evitar las multas, ¿no? Recordarles también que este curso de actualización de la normatividad de transporte y tránsito constituye una de las obligaciones del conductor al servicio del transporte terrestre, servicio de transporte terrestre, si eres particular, no. Y la realización también del curso es de cada 5 años, y esto está claramente establecido en el numeral 31.10 del artículo 31 del Reglamento Nacional de Administración de Transporte. Si quieren, anoten ahí. Reglamento Nacional de Administración de Transporte, artículo 31, numeral 31.10. Ahí indica, cada 5 años, de forma obligatoria, se tiene que llevar este curso. Ahora, ¿no es cierto? Ya el MTC en su momento estableció un cronograma para exigir que lleven este curso, y ya ha vencido el mes pasado en abril, ¿ya? Entonces, ya con ello se sobreentiende que ya deben haber pasado. Ojo, que hay que estar atentos, ¿ya? Vamos con otra comunicación telefónica. Hola, buenas noches.
10: ¿Aló?
9: Sí, adelante,
10: ¿aló?
9: Buenas noches.
10: Buenas noches, señor Álvaro. Señor Álvaro, quiero hacerle una consulta con respecto a la problemática que está, bueno, pasando ahorita en todo el gremio de transporte, ya sea público, ya de pasajeros, interprovincial, bueno, de carga pesada, ¿no? Sabemos que no existe ya el fondo de estabilización, por eso es que hasta ahora no se puede aplicar, ¿no?, por parte del el Ejecutivo, este fondo de estabilización, bueno, para tratar de mitigar esa problemática de los combustibles. Tampoco indican que se puede, reducir, ¿no?, de manera focalizada el impuesto selectivo al consumo, porque dicen que afectaría la caja fiscal, ¿no? Y bueno, hasta ahora no hay nada concreto por parte del Ejecutivo. La pregunta es la siguiente, señora Álvaro. ¿Se puede aquí subsidiar el transporte, así como en la Argentina o en Chile, el transporte público de pasajeros, en el caso, por ejemplo, de Arequipa, ¿no? Porque también en Arequipa hay, bueno, el sistema integrado de transporte que indica, bueno, que es autosostenible. No, para que cambie esa figura y así puedan se pueda acceder a ¿cómo se llama?, a estos estos subsidios, debería de cambiarse la norma, la ley, qué parte, ¿no? Porque cuando, ya sea en Arequipa o en Lima, no, pero en Lima también hay concesiones, no, dice que es autosostenible, pero autosostenible solamente está en el papel, porque no se puede, ¿no?, autosostener una concesión. Como le digo, en Chile, en la Argentina, lo hacen, ¿no? Entonces, ¿qué tendría que cambiar aquí? ¿En qué se tendría que enfocar para que no se cambie, ¿no?, esta normativa y pueda, mediante una ley, un decreto, no sé, subsidiarse el transporte, ¿no?, a nivel nacional? Esa era mi consulta, señor Álvaro. Gracias.
9: Bueno, gracias. Ha sido bastante extensa la consulta. Vamos a responderla, pero después de la pausa, ya, porque nos toca ya la pausa en este momento, y aprovecho para indicarles también, si ustedes tienen algún problema sobre este tema de sus papeletas, sus infracciones, o están preocupados por sus licencias de conducir, por ahí la tienen retenida o suspendida, o tienen problemas con esto de las M20, la Sutran, el SAT, la ATU, búsquenos para asesorarlos. 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Muy bien, nos vamos a ir a una pequeña pausa, retornamos al volante.
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Muy bien, y hablando el tema esto de los subsidios, ¿no? Para el tema de el transporte público, ¿no? En nuestro país y concretamente en Arequipa, ¿no? Melodía. Para lo que son concretamente los pasajes del transporte público, ¿no es cierto? A ver, en este sentido, primero hay que ver, ¿no? El Fondo de Estabilización de los Combustibles, ¿ya? Esto se aplicó en su momento justamente para que baje un poco el tema del costo de la gasolina, los gasoles, ¿no? Y el petróleo. En este momento ya no se aplica ese fondo. ¿Se podría volver a aplicar? Sí, pero bueno, habría que ver si conviene o no, porque a la larga te crea pues un forado también en la economía, ¿no? Se siembra un espejismo porque en algún momento se va a acabar y hay que sincerar el precio de los combustibles. Pero la idea es mantenerlo hasta que también ya va bajando internacionalmente el crudo, después le quitas el subsidio y ya tiene un precio estándar. Puede y no funcionar, por eso tenemos un ministro de Economía y un presidente, que parece que no hay presidente, pero hay un presidente que se llama Balcázar. Por otro lado, el tema del subsidio al pasaje, ¿no? Sí, en algunos países, también en Colombia lo tienen, en algunas ciudades, que se aplique un subsidio. ¿Pero qué es el subsidio? Esencialmente, que en el Perú, por ejemplo, no se ha aplicado un subsidio directo de parte del Estado o un gobierno local, ¿no? Justamente al costo del pasaje, ¿no? Entonces, existen términos como es a veces el subsidio cruzado, que es absorbido por el propio transportista. Pero también existen lo que le llaman, y esto nos explicaron una vez, los subsidios directos, ¿no? Que lo asumen los operadores o el concesionario, y también hay el subsidio, ¿no? Indirecto cruzado, que sería a través de vales de combustible para que los transportistas formales con ello puedan capear en algo el problema que tienen de los costos. O sea, estas modalidades son de las más conocidas, ¿no es cierto? Ahora, este subsidio, entre comillas, ¿cómo lo aplican en otras realidades? Por ejemplo, en algún momento, por ejemplo, en Colombia estaba, por decir, 2,000 pesos un pasaje de un transporte integrado. O sea, por increíble que parezca, tú en algunas ciudades de Colombia, tú pagas 2,000 pesos, casi al cambio acá eran 2 soles, poquito menos de 2 soles, ¿ya? Y tú te puedes subir al alimentador, a la troncal principal y hasta el teleférico, porque también tienen sistema de teleférico, imagínense. Entonces han avanzado mucho más, es igual también lo que tiene Bogotá, lo que tiene Medellín, ¿no? Han integrado sus transportes poco a poco, el Transmilenio y todo lo demás. Pero ahí viene lo importante. Eso debería costar de repente 3,000 o 4,000 pesos, pero ¿quién asume la diferencia? ¿El Estado, el gobierno o el gobierno local? ¿Por qué? A través de este mismo sistema, cuando ya se integra todo, a los que se les ha concedido el servicio también dejan una cantidad de plata, en nuestro caso sería la municipalidad, y con ese dinero se redistribuye para cubrir un subsidio, de tal manera que no se sacrifica tanto al transportista y puede renovar flota incluso cada 10 años, y la población no se ve afectada porque tiene un costo relativamente todavía social en el pasaje. Ahora, pero esa realidad la traemos aquí y esa es otra historia, porque acá no estamos en una fase operativa del sistema, no hemos integrado el famoso sistema integrado que es el SIT, y entonces acá el transportista gana del día a día lo que tiene que ganar y la gente saca de su bolsillo del día a día lo que tiene que pagar. Por eso es que es difícil ver un tema de un subsidio directo. Ahora, el subsidio a través de vales podría funcionar, ¿no? Darle de repente algunos vales en combustible al transportista para que

0: con ello al menos se ayude con la condición que mantenga una tarifa social y que no se dispare el pasaje. Pero para ello tendría que tener las condiciones económicas, primero el gobierno local, estamos viendo que no lo tiene, ¿no? Después un gobierno nacional, Melodía. Que habría que ver si destina, porque si destina para una ciudad, tendría que destinar a todos los transportistas. Y entonces mejor sería tener el fondo de estabilización de los combustibles, en vez de generar los vales, ¿no? Entonces, lo que parece sencillo, en un país, tristemente hay que decirlo, como el nuestro, se torna complejo. Ahora, el recurso legal existe, o sea, pero no es solamente el tema legal de dar un subsidio, sino el detalle es qué hueco vas a ir cavando para tapar el otro. Así funciona un poco el tema, ¿no? Lo que sí hubiera funcionado, y ojalá pensando ya en un país que desarrollen el tema de transporte, como alguna vez lo dieron, es generar algún tipo de subsidio con bonos, por ejemplo, que vayan pasando a la electromovilidad, que de hecho, si de paso ahí hay otros países que han avanzado más, y ahí sí, ¿no? Están dando un montón de facilidades en tanto ya se vaya a la electromovilidad. Es más, si en este momento estaríamos en la electromovilidad, no habría mucho sacrificio. Porque ahorita el problema es el petróleo, pero si tendríamos los buses eléctricos es otra cosa, pero es una inversión. Entonces, son varias cosas que tienen que concatenar, ¿no es cierto? Porque esencialmente, cuando uno habla de un subsidio, va a hablar que el Estado tiene que dar una recompensa o cubrir económicamente a las empresas formales, ojo, ¿no? Que de acuerdo al kilómetro recorrido hay que subsidiar para que no aumente el pasaje y mantenga una tarifa, repito, social, ¿no es cierto? ¿Ya? Entonces, el objetivo, básicamente, cuando hablamos del subsidio, es evitar que el alza de los costos operativos recaiga en el usuario, o sea, en nosotros, ¿ya? Permitiendo mantener, repito, tarifas sociales y que siempre sean accesibles a la población. Vamos con llamada telefónica. Buenas noches. Sí, adelante, la persona que está en la línea. Buenas noches.
1: ¿Qué tal? Buenas noches.
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1: Quisiera hacer una... ¿cómo? Una queja. Porque... por un policía. La cosa es que yo he llegado de viaje ahora, hoy día, y mi auto se venció su versión técnica. Y le estaba llevando para que le hagan la revisión. Y el policía me paró y le expliqué todo de que el señor iba de viaje, que me había pasado, que le estaba llevando el auto, pero el policía no entendió y me pidió 200 soles por esto, por como una coma para que me suelte porque no me iba a llevar el depósito. Y me iba a llevar el depósito y que iba a pagar una multa de 2.500, ¿no? Esto fue por la feria con la Progreso, por el militar, por ahí.
0: Claro, pero lo que yo no entiendo es, ¿usted en verdad tenía la revisión técnica vencida?
1: Me estaba dirigiendo a que esto, a hacer la revisión técnica. Como le comenté que había llegado de viaje y se me había vencido. Y yo estaba
0: claro, pero ¿usted de dónde llegó de viaje?
1: Yo llegué de Puno.
0: Claro, pero en Puno también pudo haber pasado la revisión técnica, ¿no? Sí, porque, bueno, en todo el país hay revisiones técnicas.
1: Yo tengo guardado en esto, en mi cochera. No he viajado en auto.
0: No, claro, pero usted ha venido en el vehículo desde Puno, me dice.
1: No, o sea, yo le comento de que yo llegué de viaje hoy día, de sin Arequipa.
0: ¿Ya?
1: Entonces mi vehículo estaba en mi cochera.
0: Ya, y usted lo sacó el vehículo y estaba dirigiéndose a pasar la revisión técnica.
1: Claro.
0: Ya, y lo ha intervenido este mal policía y le ha pedido una coima para que no le ponga la infracción M27, que es 2.750 soles. Al final usted, ¿qué es lo que ha decidido y qué hizo ante esta presión del policía?
1: Sí, me dijo que si no esto, que si no le daba los 200, que no me iba a soltar. Y tenía mi licencia, todo eso, ¿no? Y me dijo, ya dame 80 soles por ya, pero ahorita me dijo.
0: Ya. Bueno, eso está mal. Si usted también ha accedido, pues no debería ser así. Vamos a explicar el tema. Gracias por llamarnos. Y esto nos va a permitir ver varias aristas. Yo soy muy, muy legal en este aspecto. A ver, primero lamentar que los policías, aprovechándose y sabiendo que la papeleta y la multa por esta infracción M27 es muy fuerte, estén haciendo o pidiendo este tipo de coimas, ¿no? Lamentablemente, la persona que llamó supongo que ha tenido que dar ese dinero. Y digo lamentablemente porque tan corrupto es uno que el otro. Pero también en este momento, pues, 2.750 soles me dirán quién tiene la mano para sacar, porque es depósito y si no pagas no sale el carro, ¿no? Y eso lo saben algunos malos policías y aprovechándose de ese tema estén pidiendo este tema de coimas. Muy lamentable. El otro tema, esencialmente, ¿ya? Si yo ha vencido mi revisión técnica, por ejemplo, en este caso fortuito, ¿no? Y me estoy dirigiendo a la planta de revisión técnica, ¿qué sugiero yo y qué dice la norma? Primero, la norma, aunque no lo vayan a creer ustedes, dice que ese vehículo al circular sin revisión técnica es una infracción. Entonces, pero ya estoy yendo, sí, pero está circulando. Conducir un vehículo que no cuente con la revisión técnica ya es la infracción. Entonces, dícese, cuando se ha tocado este tema, incluso directamente en el MTC, que si yo voy a justo llevar mi vehículo ya con la revisión vencida, lo estoy sacando de un taller, de una casa, de un garage, tendría que, en una grúa, miren, llevar el vehículo, ¿no es cierto? Cosa que ahí nunca me va a intervenir un policía, porque pues, si está en una grúa se entiende que lo llevaría a la planta, lleva la revisión técnica y ya sale y no tiene ningún problema. Para evitar todo este tema, ¿no? Y asumir el riesgo. Pero otra cosa que sugiero yo y que podría ayudar, porque también algún policía dirá, pues, doctor, pero ¿y cómo yo sé que el señor Pepito justo estaba sacando el carro porque lo lleva a la revisión técnica que está de acá a 20 cuadras? ¿Cómo sé yo? Él me puede decir, pero en este momento pues está circulando con la revisión vencida. Lo que sugiero yo, para estos casos, al menos para demostrar al policía, hagan el pago, porque uno paga por la revisión técnica, ¿no es cierto? Indíquele, voy a traer mi vehículo, pero previo a eso ya hacen el pago, tienen su voucher todo, su turno, y pues si es que pasara la mala suerte que los intervienen, al menos al policía le pueden decir, señor, acá está, acabo de pagar y lo estoy llevando el vehículo. Aún así, si es muy legalista, podría imponerles. Pero también hay otros policías que apelan al criterio y dicen, bueno, acá está la prueba, y si en todo caso después voy a reclamar, ya tendría la prueba que efectivamente el vehículo está acudiendo a pasar la revisión técnica. ¿Ya? Pero esencialmente, si nos pegamos a la norma, el conducir un vehículo, así sea una cuadra, un kilómetro, dos cuadras, tres cuadras, con el certificado de aprobación técnica, de revisión técnica vencido, hay una infracción que es la M27, ¿listo? Pero qué lamentable que hayan este tipo de policías que saben pues que es una infracción fuerte y que estén pidiendo coimas, ¿no? Vamos con llamada telefónica, buenas noches.
2: Melodía. Buenas noches, señor Alvarito.
0: Buenas noches.
2: Señor Álvaro, yo soy una persona muy oyente de su programa y lo he seguido siempre desde Exitosa. Y ¿sabe qué? Y yo un poco estoy pensando de que usted ha cambiado mucho, señor Álvaro, ¿eh? Yo soy muy hincha de su persona y siempre le he seguido muchos años. Pero mire,
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2: está más o menos dando la razón a la policía de que la policía como... O sea, da usted a entender de que la policía tiene la razón. Y la población no tiene la razón.
0: Ese caso, a ver, pero vamos a aclarar algo. Primero agradecerle porque nos siga. Nosotros no cambiamos. Nosotros somos especialistas como periodistas y como abogados en transporte. Entonces, yo no puedo mentir. Lo que dice la norma es, si yo manejo un vehículo y no cuenta con la revisión técnica, es una infracción. Y lo que nos ha capacitado el MTC cuando se ha tocado este tema, lo indicó. La manera correcta es, para estos casos, llevar el carro en una grúa, pasar la revisión y evitar la multa. Yo no lo digo. lo dice el Ministerio de Transporte, yo no he cambiado. Y por eso mismo estoy indicando que es lamentable que existan estos policías sinvergüenzas coimeros que se estén aprovechando. En todo caso, ¿cuál es la opinión que le gustaría escuchar?
2: Señor Alvarito, sabe que no es como por, tampoco se va a usted molestar, sino simplemente lo que quiero hacer entender es de que ese caso que le ha pasado a este señor, a mí también me ha pasado. He tenido que coimearle, pero ¿quién es perfecto en este mundo, señor Alvarito? Caso de esa situación que ha pasado, a mí también, porque el vehículo estuvo guardado y al momento de llegar de otra ciudad, también tuve que necesitar el vehículo y tuve que ir llevar al taller, o sea, a la revisión técnica para que me dieran el certificado y se ponga al día los papeles. Pero el policía y los policías que están ahí, los motorizados, no es que quieren aplicarle la papeleta de acuerdo a la ley. Lo que ellos quieren es llenar la cartera, porque ellos también tienen una orden desde la parte superior para poder darles la coima. Esta es la verdad. Y todos los motorizados no es que son por quieren poner, sino todos estarían pues ya en el depósito. Sino que ellos lo único que hacen es llenar la cantidad que tienen que
0: claro. Y entonces, ¿cómo haríamos para no caer en la tentación de ceder a la coima de estos malos policías?
2: Pero, señor Alvarito, usted sabe de que le llevan el vehículo al depósito, le quitan la licencia, todo.
0: No, y no, pero claro, aparte de eso sí, ya lo sé perfectamente. Es más, yo capacito empresas con eso. El tema, le digo, ¿cómo haríamos para no caer en la coima de esos policías? ¿Qué piensa usted? ¿Cómo lo evitamos?
2: Bueno, yo creo que cuando el policía captura al vehículo que está en falta, yo creo que decirle, ¿estás llevando al revisión técnica? Sí, señor, estoy llevando. A ver, quiero ver si es verdad o no. A ver, vamos. Ese es, yo creo que debe ser una autoridad. Y si es mentira, el señor aplicarle en el mismo sitio la papeleta y llevárselo al depósito.
0: Y digamos, ¿cómo podría ser mentira? Porque si a mí me pasa eso, y digamos yo no quería hacerlo, no quería llevarlo, ¿qué voy a hacer?
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0: Agarro de ahí, me voy, por ejemplo, no sé, pues a una revisión técnica cerca y lo meto el carro y ya está. Eso sería que no estoy mintiendo, pero de repente yo no tenía la intención. ¿No le parece mejor que lo que habría que hacer es, un policía no me puede intervenir por revisión técnica? ¿Usted sabía eso, por ejemplo? Los policías no te pueden intervenir solo por revisión técnica, salvo que sea que yo he caído en un operativo. Allá, ahí es distinto, porque en el operativo me piden los documentos del carro. Si no tengo la revisión técnica, ahí sí, caballeros, nomás, es papeleta y depósito. Pero si un policía de esos que usted dice, recontra vivos de moto, que están viendo la placa y están revisando si tiene o no revisión técnica, ahí hay que grabar al policía y denunciarlo, porque no es válido que me intervenga por una M27, no es una infracción flagrante. ¿Acaso yo me paro en la esquina y yo no sé si usted tiene o no la revisión técnica, verdad? Entonces, ahí hay que atacar a los malos policías. Esa es la respuesta a lo que yo le estaba preguntando. Grabarlos y decirle, ¿por qué me ha intervenido? A usted le falta revisión técnica. ¿Y usted cómo sabe? No es que he visto su placa. Eso es extorsión. Eso no está permitido, señor policía, porque usted no me puede intervenir directamente por eso, salvo que esto sea un operativo y donde esté el oficio. ¿Se da usted cuenta que eso sí es lo más importante?
2: Sí, sí, es cierto lo que usted dice, señor Alvarito, pero ¿sabe usted qué? La policía lo único que le hace es amedrentarle diciendo que le voy a poner la papeleta y le argumentan con una serie de normas
0: grave,
2: que tienen ahí.
0: Grave,
2: en el cual todo eso.
0: Grave.
2: Pero uno a veces para evitar la sanción, las multas y el ir al MTC a regularizar todo eso, cae en esa tentación de poder coimear.
0: Claro, pero para no me pidan a mí como un periodista de tantos años y como abogado especialista que yo les diga, está muy bien, paguen nomás la coima, ¿qué van a hacer? A mí no me pueden pedir eso porque imagínese, yo sé que lo hacen de una forma inocente o bajo presión, pero eso esencialmente es un delito. Eso es un delito, ¿no es cierto? Y ustedes saben que es un delito como el que pide, como el que da. Entonces, ese tema es cohecho. Y eso yo trato de evitarles, ¿no? No vaya a ser que por ahí alguien los grabe y después tenga un caso penal. Por eso es mi reflexión. Pero graben la intervención. Un policía no te puede intervenir por revisión técnica directamente. Les estoy dando la solución.
2: Para terminarles, señor Alvarito, mire, Simplemente yo creo que ahorita la situación de la policía está mal formada y creo que mal capacitada, porque si fueran bien rectos, habrían todos los carros que estarían en el depósito, porque no hay un carro que no tenga una falta, de una o de otra forma. Entonces, pero como no hay eso y siempre existe la coima, es por eso que ahorita circulan tantos vehículos con papeletas y con tanta cosa que hay de las faltas. Entonces yo creo que el general de la policía debería rectificar y debería tratar de que la policía sea recto, pues. Y debe haber alguna tolerancia también, ¿no? De alguna forma, viendo la veracidad de los conductores que a veces cometen alguna cosa que de error y algunas cosas que son ciertas. Eso, señor Alvarito.
0: Le felicito, señor Alvarito. Gracias. A mí me sorprende cuando me dicen, ha cambiado. ¿Qué? No, nosotros nos capacitamos cada día. De repente mi comentario puede gustar y no, pero al menos es sincero, ¿no? No podríamos entonces hacer lo que hacemos en prensa o aquí en el espacio que tenemos de transporte y fomentar cosas que son un delito. No sé si en otro lugar lo hagan. Nosotros no podemos. No se puede. O sea, imagínense, si no, pues, ¿para qué criticamos a nuestras autoridades y a todo lo demás? Aquí yo lamento, y lo dije, que exista este tema de estos policías sinvergüenzas, prácticamente extorsionadores, que estén pidiendo esta plata sabiendo que es una infracción bien grave. Pero les digo, en todo caso, al menos si van a llevar un carro que está guardado a una revisión técnica cuyo certificado está vencido, al menos ya paguen antes que lo lleven para que tengan un elemento de prueba si los interviene el policía. Lo otro, estrictamente a ley, tendrían que llevarlos en una grúa, ¿ya? Y lo tercero, que es lo más válido, les estoy dando la salida. Si usted los interviene un policía, le dice su revisión técnica está vencida, al depósito, plata, todo, grábenlo. Grábenlo. Si él los va a querer llevar al depósito, van a denunciar ustedes por abuso de autoridad y van a ganar, porque van a decir, señor, usted no puede llevarme de forma directa Melodía. Porque la revisión técnica esté vencida. Hay tres formas que un policía te puede intervenir. Y esto, menos mal, lo hemos repetido varias veces en el programa. Y antes de irnos, acuérdense, por favor, antes de decir, ¿por qué nos critica? Porque no, graben esto. Tres formas que te puede intervenir un policía. Por un operativo, y no cualquier operativo, operativo coordinado, ¿ya? Por una acción de fiscalización o por una infracción flagrante. Yo pregunto al señor que nos llamó, ¿tiene una infracción flagrante? No. ¿Fue operativo? No. ¿Fue acción de fiscalización? No. ¿Resultado? ¿La intervención del policía fue buena? No. ¿Cometió abuso de autoridad? Sí. ¿Ha cometido un delito al pedirme plata? También. ¿Lo grabó? No. Ese es el tema. Por eso acá, de forma clara y directa, nosotros los aconsejamos. Y que ojalá caigan estos malos policías, que no lo están haciendo por el reglamento, sino por sacar plata y coima, plaqueando carros y a propósito interceptándolos por el tema de la revisión técnica. Otro caso yo tenía parecido del SOAT. Menos Melodía. Mal que mi cliente había grabado la intervención sin que se diera cuenta el policía. Y ante incluso la queja de inspectoría hemos ganado. Entonces, se dan cuenta que esas intervenciones, si ustedes quieren y nos ayudan, vamos a empezar a denunciar a los malos policías. Bueno, nos vamos despidiendo. 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Nos despedimos. Mañana nos reencontramos después de las 8, como siempre, aquí al volante en Radio Melodía. Buenas noches.
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1: Seguimos informando, amigos oyentes. Tenemos a propósito información desde exteriores. Está Serafín, te escuchamos. Adelante.
2: Sí, muchísimas gracias a ustedes por el paso correspondiente, a los oyentes de Radio Melodía. Reitero, buenos días. Bueno, ya el incendio ocurrido en García Carvajal ha sido controlado por la compañía Bomberos 77, ha llegado Serenazgo, la Municipal Provincial de Arequipa, y también ha llegado Cisterna de la Municipalidad. Entonces, dos personas adultas que vivían este inmueble, no hay personas que hayan sido dañadas, felizmente, y por eso es que ya se ha culminado, pero todavía sigue cerrada esta calle, que está a una cuadra de la avenida de la institución educativa Colegio Independiente. Según el código que tienen los amigos de rojo, es código 1, o sea, quiere decir, es de, como quien dice, no es de gravedad, pero de todas maneras ha tenido que llegar los amigos de rojo a este incendio que se ha producido por medio de las 7 de la mañana y que nosotros hacíamos el llamado para que se pongan alerta el personal de los amigos de la compañía de bomberos. La compañía 77 es la que ha llegado a este lugar. Es la información.
1: Por el momento, daños solamente materiales, don Serafín.
2: Daños materiales, es una vivienda de una planta.
1: ¿Las causas? ¿Se sabe las causas?
2: No, se está por determinar la Policía Nacional, pero solamente ahí viven dos personas adultas que no han sufrido felizmente, se los ha puesto buen recaudo, más que todo a la señora que vive en este inmueble. Adelante usted.
1: Muy bien, volveremos con usted, Serafín, en cualquier momento. ¿Qué pasa dentro del APRA? Están que se despedazan a nivel nacional.
3: ¿Qué pasó?
1: Así es, vamos a ir a exteriores nuevamente. Estamos con Pablo. Tiene información. Pablito, buenos días. Adelante. Pablo. ¿Dónde está Pablo? Pero bueno, a ver, parece que ha tenido un problema con la batería, pero en algún instante nuevamente estaremos con Pablo con la información. Creo que ahora sí. Pablo, adelante, te escuchamos. Buenos días.
4: Sí, ¿qué tal, don Edgar? Disculpe, se cortó la llamada. Sí. Bueno, comentarle que ayer durante la entrevista que le realizamos al gerente regional de salud, había mencionado que todavía faltan tener resultados de algunas muestras sobre el tema del sarampión. Finalmente, hoy se ha confirmado el segundo caso de sarampión prácticamente importado. Se trata de una joven que realizó un viaje reciente a la ciudad de Puno, y es que ahí se había contagiado y ha regresado a la ciudad de Arequipa, ha presentado algunos síntomas, se dirigió a un centro de salud, a lo mejor dicho al hospital, y luego de esto ya se tomó la muestra y se ha confirmado ya el segundo caso de sarampión en la ciudad de Arequipa. Ahora, no se ha determinado si es que es, había la ligera sospecha de que la joven se trataría del entorno de amistad del primer caso, es decir, de una joven de la UNSA, pero también se maneja la información, aún no han determinado exactamente el entorno de este segundo caso, pero se habla del entorno de que este segundo caso se trataría de una universidad privada que está ubicada en Avenida Los Incas. En todo caso, hoy también se va a dar algunos mayores detalles, se va a confirmar si es que se va a realizar una conferencia de prensa, porque de este segundo caso también se ha realizado el barrido, es decir, la inmunización del entorno familiar, del entorno amical. Entonces, también se habla también de posibles casos. Ahora, el gerente también mencionó en Edgar Jaén que el laboratorio de referencia regional ya ha habilitado que, bueno, en ese espacio ya se están tomando las muestras también para determinar de manera más rápida los posibles casos de sarampión. Esta medida ya está aplicando hace 10 días y el gerente también mencionó que esto va a permitir de alguna manera reducir el tiempo de espera y tomar acciones más rápidamente, ¿no? Para que el tema del sarampión no se pueda se pueda propagar en la ciudad de Arequipa. Pero ya la gerencia ha confirmado el segundo caso, ya lo que habíamos también adelantado ayer en Melodía, pero ya la gerencia hoy ha confirmado el segundo caso de sarampión en la ciudad de Arequipa. En vez de dar más información.
1: Perfecto, Pablo, gracias por la información. A propósito, efectivamente, es la Universidad Continental, ¿no?, la que está en la Avenida Los Incas, que también ha tomado la medida inmediata de hacer clases remotas o clases virtuales. Sí, clases virtuales.
5: ¿Es contagioso el sarampión?
1: Claro, en la Universidad
5: Continental. Se contagia fácilmente.
3: Y peor todavía si están haciendo clases presenciales en un mismo salón. Oh, entonces, estornuda una persona contagiada que no lo sabe todavía de repente que está, y entonces contamina al resto. Entonces, la medida acertada, esto de por lo menos mientras duran, el despistaje, ¿no es cierto?, se rompió, que hagan clases presenciales.
1: Bueno, entonces ya tenemos dos casos en Arequipa, sí, ¿no? Entonces, a vacunarse los que no están vacunados, averiguar a algunos que muy pequeños de repente ya se han vacunado, ¿no? Bueno, a ver, vamos con la siguiente intervención. Melodía, buenos días.
5: Buenos días, señor Guerrero Noblea. En la mañana habló un señor del Senapaz diciendo que estaba todo bien acá en Mariano de Edad, que le habían dado la información. Pero es mentira, pues, señor. El exacto sitio acá en Santa María no hay agua. Y en parte es que baja, o sea, viene la presión muy baja. Entonces yo no entiendo este señor que porque le dicen, y el señor Costa, que pues si en realidad está bien el agua acá, son 7 días, señor, que no hay agua. Entonces, ¿qué o sea, el señor viene, le dice, y él se queda contento, pero no va a la cancha, como dice. Hace 7 días, señor, que no hay agua acá en Santo Domingo.
3: Oh, yeah.
5: Aquí en la parte media de María Melgar.
3: Sí. La información que proporcionaban señalaba de que ya tenían agua, que tenían, pero también dejaban, diríamos, una puerta abierta en el sentido de que algunos lugares de repente todavía no lo tenían, como el caso que usted menciona, que menciona. Deben estar tomando nota allá en Sedapar, porque también lo dijo el señor Delgado. Si en algunos lugares no tiene agua todavía, entonces voy a tomar nota para ir a ver qué es lo que está pasando. Lo que me llama la atención en el caso de Sedapar es que no sepan dónde están las válvulas. Es lo que informaba Daniel, ¿no es cierto?, a raíz de una investigación que lo ha realizado. No sabían dónde estaban las válvulas. Es increíble que no sepan dónde están las válvulas los señores de Sedapar. ¿Quiénes instalan las válvulas? 8:17. Son los señores de Sedapar. Falta que también den como explicación, no sabían por dónde van las tuberías. No puede ser. Definitivamente algo está caminando mal dentro de la empresa, y no solamente en este rubro, sino en varias cosas. Urge pues una reingeniería al interior de la empresa, o en algunos cambios que necesariamente se tienen que realizar.
1: A propósito,
3: porque con los mismos la situación será la misma.
1: A propósito de Mariano Melgar, salió un comunicado donde da a conocer que, por ejemplo, la Municipalidad Distrital de Mariano Melgar, que dirige el ingeniero Oscar Ayala Arenas, comunica a la población de nuestro distrito que ante los constantes cortes de agua sufridos en la zona alta de la urbanización Generalísimo San Martín, esta mañana la comitiva integrada por la primera autoridad, el gerente municipal y el jefe de relaciones públicas sostuvieron una importante reunión de trabajo con la gerenta de la empresa Sedapar, abogada Janet Montoya Vera, y su equipo técnico integrado por el gerente de asesoría jurídica Eduardo Chávez, gerente de ingeniería Henry Bellido y el gerente de operaciones Cayo Marroquín, a efecto de dar una solución inmediata a la problemática que por más de una semana viene afectando a los vecinos de nuestro distrito. Al respecto, la gerente de Sedapar informó que los cortes de servicio obedecen a los trabajos de cambio de 9 válvulas, de las cuales 6 no eran ubicadas. Ahí está. De ahí nos indicaba Daniel.
3: O sea, que no sabían dónde estaba.
1: Sí, de las 9, de las 9, 6 no eran ubicadas. Razón por la cual tuvieron que realizarse varias excavaciones. Entonces,
3: para buscar. Adivinando por dónde estaban las válvulas.
1: Puede estar acá, entonces le metían máquina allí.
3: Es increíble.
1: En diferentes sectores del distrito, logrando el objetivo previsto. Allá. Finalmente lograron el objetivo previsto. Al momento se ha informado que el servicio ya ha sido restablecido, pero que por el consumo excesivo que realiza la población, la presión se ha visto reducida, por lo que apelamos a su comprensión. Ante la irada exigencia por parte de nuestra autoridad municipal por la falta de presión en el servicio de agua, la gerente de Sedapar informó que en el mes de agosto entrará en operatividad el reservorio R10, que está ubicado en el pueblo joven Jerusalén, que después de varios años de haber presentado serios inconvenientes, estos han sido ya recuperados, lo cual restablecerá y mejorará convenientemente todas las deficiencias de presión, cortes, dará un mejor servicio a toda la población de Mariano Melgar, dan a conocer. Entonces han tenido esta reunión, confirmado, no encontraban válvulas, superaron el inconveniente, dicen que ya es cuestión de bastante consumo, por eso baja la presión y no llega a algunos lugares. No sé si en esto podemos decirles también, amigos oyentes de Radio Melodía, que será cierto, ojalá que sí. El oyente que nos llama nos indica que hasta ahora no tienen agua. Bueno, ahí está el comunicado de Mariano Melgar. Vamos con la siguiente intervención. Adelante, buenos días.
6: Buenos días, señores de Radio Melodía.
1: ¿Qué tal?
6: Quisiera hacer un llamado al ilustre desconocido general de la policía de Arequipa, en estos casos puntuales. Yo soy un vecino de la
7: Universidad
6: César Vallejo y usuario de las vías a nivel Arequipa, porque tengo un carrito particular. Lo que se puede notar que hace años, ojo, años, aquí la Organización César Vallejo, los carros se estacionan en doble sentido y los que tenemos una cochera no podemos ni salir ni entrar. Son vehículos que ahí dice en su puerta, hay una calcomanía, vehículo de instrucción. Estos vehículos se alquilan para dar exámenes, pero que de instrucción y de instructores no tienen nada porque están estacionados en doble sentido. Uno. Número dos, al frente de la clínica de Quipra es una playa de estacionamiento en plena vía pública y nadie dice nada. Ahora, algo muy grave, que desde la llegada de este señor a Arequipa también ha llegado, ha aumentado la criminalidad. Vemos más asaltos, más gente de mal vivir, que se tiroteos. Entonces, particularmente, ojo, hay que pensar, de repente este señor, de donde viene, ha traído también su cola, es padrino de alguien, probablemente. Gracias.
3: Bueno, cada cierto tiempo rotan a los generales por diferentes regiones del país. No recuerdo si es cada año o cada dos años, pero lo rotan. Pero el general que está ahora en funciones, valga verdades, no demuestra un trabajo efectivo. Yo sé que siempre se ha tenido problemas en la policía, pero bueno, hay muchos casos sin resolver, ha aumentado el número de robos ahora, asaltos, etcétera. Creo que debería tener una participación más activa el general. Dicho esto de buena forma, por si acaso, una participación más activa. No digo ser protagonista de nada, sino activa, que demuestre con su trabajo que realmente es el general el que toma decisiones, el que planifica intervenciones, el que coordina con los jefes de la policía de diferentes áreas, coordina el trabajo en tránsito, el trabajo en investigación criminal, para tener resultados. Porque si no se tienen resultados, la población va a seguir desconfiando de la Policía Nacional. Entonces, al general, por favor, general, un poco más de dinamismo en el trabajo que realmente se quiere aquí en Arequipa. Vamos con la siguiente intervención telefónica. Estamos en Radio Melodía, Melodía en la Noticia. Adelante, buenos días.
8: Muy buenos días, señor. Un vecino de acá de la avenida Perú, Alto San Martín, Mariano Melgar. Mire, los señores de Serapar están ejecutando la excavación en diferentes calles acá en la urbanización, pero ¿cuál es el hecho? Un tramo de 200 metros lo hacen en 6 meses, 7 meses. Nosotros somos vecinos acá de la avenida Perú. El señor, el encargado del directo es el señor
9: Walter Vilcapaza,
8: que va a ejecutar la obra, la excavación de unas zanjas para entubar ahí tubos de Serapar. Pero el hecho acá nosotros los vecinos de acá de la novena cuadra de la avenida Perú, vamos a oponernos a que se realice este trabajo, visto de que anteriormente estamos acá a la avenida Argentina a 100 metros, han hecho la excavación para estos tubos, pero ya han pasado más de 4 o 5 meses y sigue lo mismo. Y no terminan una obra y quieren comenzar con la otra. Entonces nosotros hacemos presente a través de ustedes para invocarnos a quien compita esto,
7: 16.
8: Que nosotros los vecinos acá en la novena cuadra de la avenida Perú vamos a oponernos a que esto no se realice, puesto que sabemos la incapacidad de esta empresa que rompe calles para ser entubado, pero nunca llega a concluir el trabajo. Entonces, señores, no sé si un reportero suyo, el señor Añadi, de repente, no sé, puedan acercarse por acá, por la novena cuadra de la avenida Perú.
3: Dígame usted, ¿y qué trabajos están haciendo con eso del rompimiento de la pista? ¿Qué van a hacer? ¿Van a cambiar tuberías o están buscando las válvulas?
8: De Serapar, dicen. Y ellos a regalar a ganas, sin avisar, sin nada, rompen las calles, los dejan amontonados ahí de tierra, y la cual nos perjudica en el ingreso a nuestro domicilio, puesto que nosotros también tenemos negocios acá, cochera, lavadero de carros, tienditas y todo lo demás. Pero hemos visto que los vecinos de la Avenida Argentina están pues padeciendo por mucho tiempo y no concluyen el trabajo y quieren hacer otro. La cual nosotros nos vamos a oponer acá, no sé.
3: Muy bien,
8: la
3: amigo.
8: La verdad es que los vecinos nos estamos reuniendo para oponernos a este trabajo.
3: Muy bien, muchas gracias. Eso ocurre pues por los malos trabajos que hace SEDAPAR, que la población ya le pierde la confianza, porque empiezan a trabajar en algún lugar y luego dejan todo botado, todo sucio, lleno de tierra. O no es cierto, o estamos exagerando, señores de SEDAPAR. No tenemos nosotros animadversión contra la empresa, de ninguna manera. Además, la empresa es nuestra. Nos corresponde a nosotros. Nosotros somos los dueños de la empresa. Todos los ciudadanos que tenemos un medidor en nuestra casa somos accionistas de la empresa. Entonces, tenemos que defender a la empresa, pero un mecanismo de defensa es decirle las cosas como son. O sea, no está bien lo que están haciendo. Tiene que haber un plan debidamente estructurado de trabajo, planificación, y no tiene SEDAPAR. No pueden estar escarbando por aquí y por allá sin haber terminado los trabajos anteriores. ¿Por qué esperan demasiado? ¿Por qué contratan terceros que no rinden adecuadamente, diríamos, con las obligaciones que tienen? A ver si hay un replanteo, reingeniería, creo que dijimos hace poco, al interior de SEDAPAR, cambiando, rotando a algunos gerentes para que le pongan mayor dinamismo, mayor ganas de trabajar, que sepan que se deben a la población, que paga su agüita cada fin de mes. Entonces tiene que trabajar mejor. Con los mismos gerentes vamos a tener los mismos resultados. Sí, o sea, no se va a cambiar nada. Habría que rotar en todo caso. Y ahí tenemos a la señora gerente, tenemos al directorio. Que se pongan a trabajar, que se interesen en que brinden un mejor servicio a la población.
1: Bueno, amigos oyentes de Radio Melodía, por lo visto la reunión de ayer no ha sido tanta solución.
3: Tan positiva, ¿no?
1: Entre el alcalde y la gerente de SEDAPAR, ¿no? Porque aparte del corte, hay estos trabajos que están ya bastante tiempo. Nuestro móvil nos informaba constantemente, la Avenida Argentina también. Uh-huh. Ya bastante tiempo cerrada, los carros ahí, o zanjas expuestos. Bueno, y la población como que no sabe bien y no se le informa por parte de SEDAPAR en qué realmente consiste. Por eso muchos vecinos nos dicen que están trasladando, le están quitando agua, ¿no? Porque no tienen la misma presión, los cortes constantes.
3: Sospechan, bueno, por lo menos, ¿no?
1: Sí, que a dónde están derivando, a nuevas asociaciones. Bueno, estamos con la móvil. Don Serafín Ticona, adelante usted.
2: Sí, muchísimas gracias a ustedes por pase correspondiente a los entes de Radio Melodía. Reiterado, buenos días. Estamos en el Parque Infantil César Vallejo, donde, por no decir que era el mejor parque que tenía el distrito de Paucarpata, pero ahora es el peor. Porque ustedes tienen las fotografías,
7: 9, 20.
2: Las fotos dentro de la piscina. Y aquí hay tres piscinas, una grande y dos infantiles, y que están llenas de agua. Esta agua es del tiempo de la lluvia. Bueno, vamos a ver, hasta preservativos hemos encontrado, preservativos usados, botellas de latas de cerveza, inclusive en las tastes pueden ver la cantidad de fotos que les hemos enviado, van a disculpar más bien, indicar de que también aquí hay una cancha con pasto sintético, que tiene huecos, la malla rachera, el techo, también está llena de huecos, y lo que era área verde, ya no es área verde, pues ahora es pura tierra. Anteriormente esto era verde. Y aquí inclusive en tiempo de vacaciones útiles se utilizaba para hacer danza, cumbitos, diferentes deportes. Pero en la piscina, ¿cómo está? Está totalmente descuidada. No se ha hecho nada por hacer mantenimiento. Si bien esto lo hizo el señor Cornejo Nova, desde divino el señor supo. Pero ahora la gestión del señor Marco Antonio ya está por salir. En una entrevista que tuvimos hace un tiempo, él dijo que le iba a dar la iniciación de un mantenimiento para que funcione esta piscina, pero no esté en nada. Vamos a conversar con una trabajadora aquí que nos indique qué es lo que está pasando con esta piscina. De ser la mejor, ahora es la peor. ¿Cómo está? Estamos en vivo para la mayoría. Buenos días.
10: Buenos días. Ante todo, de que la población de Paucarpata que escuche respecto a esta denuncia ha sido en la mañana por el señor Andrés Quispe, ha invitado a la prensa, por eso de repente, por esa razón está acá la prensa. Entonces yo como trabajadora estoy indignada de todo esto porque ya mucho tiempo está abandonado. En esta gestión se ha abandonado totalmente esta piscina. Ya se han adueñado los delincuentes, los fumones, 9, parejas. Y es un peligro para los niños, más que todo. Los niños entran a jugar, y hay juegos, pero se pueden entrar los niños para adentro y de repente ahí adentro está durmiendo un fumón, porque ahí duermen, ahí amanecen. A pesar que el guardián también corre un peligro. ¿Qué tal cualquier cosa le pasa? Yo igual, como trabajadora, a veces no hay nadie, yo también tengo miedo, porque es un peligro para toda la población, es un peligro acá adentro, porque ya se han adueñado los fumones. Esta piscina está abandonada, a pesar que nosotros, acá yo tengo un documento que habíamos dado el 4 de abril del 2024, habíamos dado un informe con fotos, con todo, hemos enviado, dando de conocer qué está pasando esto. Cuando primera vez lo quemaron, todos los muebles lo quemaron, todo lo que ha pasado, acá están las fotos. Pero lamentablemente esta gestión ha hecho caso omiso. E incluso creo que en mes de enero o febrero, no recuerdo, yo estaba delicada de salud, y ahí ha habido una supuesta violación, dijeron, ¿no? Pero no sé en qué quedó eso, pero lamentablemente acá esta gestión se ha olvidado de este parque y de esa piscina. Los dirigentes igual no dicen nada. Los dirigentes les digo, señores, ustedes pueden ir a reclamar, mira lo que está pasando. Pero lamentablemente no, esta piscina y este parque es tierra de nadie.
7: Acá había un ambiente para que sea alquilado para fiestas infantiles, por ejemplo, se alquilaba y de esa manera ingresaba. Ya eso ahora es un almacén.
10: Eso lo han convertido desde el año pasado en un almacén, lo han convertido, porque esa cabañita se alquilaba para los padres que tienen recursos propios económicos poquillos, ¿no? O sea, no pueden pagar a otros porque es carísimo. Acá se cobraba 25 soles la hora. Entonces venían los papás, alquilaban, pero ahora no se alquila. Una sola vez se alquiló en esta gestión y le han convertido en un almacén. 9, ahí está usted 24. Viendo de pura chatarra que han traído.
7: Mire, sabe que también tenemos aquel documento, indica para el contador público colegiado Berli José González Arias, con fecha 3 de abril del 2024, donde la incidencia en el Parque César Vallejo, justamente fue producto del incendio, y de donde se han quemado muebles nuevos, sin usar, se quemaron aquí en este lugar. Pero ustedes pueden ver la fotografía, cómo está el panorama, los juegos infantiles, los caballitos, unos caballitos ya no tienen parte de su estructura. Acá hay un patito que ya no le dio resbalón, ya no existe para esto. Y todo está lleno de tierra, y indicar pues que ojalá nos estén escuchando las autoridades de la Municipalidad de Pocarpata para que tomen acción y se le dé más que todo la seguridad. O en todo caso, pues, ¿qué se podría hacer con esta piscina? Escuchábamos a algunos vecinos, nos indicaban que se clausure esta piscina y que se haga un local de eventos, y de esa manera se podría alquilar a menor precio. Dígame.
3: ¿No hay portero, no hay cuidante en el parque?
7: Sí hay, pero solamente turno de noche. No hay turno. A ver, conversamos mejor, porque para que nos detalle mejor la persona indicada, sí hay guardián durante el día. Zenito, ¿hay guardián aquí? ¿Hay guardián?
10: De noche sí hay guardián, de 9 de la noche hasta las 5 de la mañana. Yo soy de mantenimiento de acá del parque, yo soy de mantenimiento. El guardián es de noche, entonces, pero a pesar de eso, porque el día tiene descanso, el miércoles descansan, ese día aprovechan, los días feriados aprovechan, se meten, y él no se va a estar peleando con los delincuentes. Imagínese, si a mí ya me ha pasado, en mi cuarto donde me cambio, cómo me han pintado con grafites, todo me han hecho. Entonces, es un peligro acá. Entonces, yo creo que acá no hace, o sea, no hace, han venido 9, topógrafos 26. A hacer, dice que van a hacer la piscina día nuevo. Pero hasta hoy día nada.
1: ¿Cuánto tiempo está así abandonado, don Serafín? ¿Cuánto tiempo está?
7: Desde el tiempo, nunca se inauguró, ¿no?
1: ¿Nunca se inauguró?
10: No se ha inaugurado, ha sido construido por Cornejo Nova y eso ha costado 2.400.000, ha estado su letrero allá, ya lo han bajado. Nunca, ni se ha inaugurado, ni un día ha funcionado. Al contrario, la piscina que teníamos ahí mismo, esa piscina todavía funcionaba, teníamos ingresos, pero desde que ya esta piscina se ha construido, nunca más ha funcionado, tampoco funcionará, porque es una coladera, el techo es un coladera. El piso donde van a llenar el agua se filtra. Entonces, ¿cuándo va a construir? Esta piscina, Con este dinero han debido hacer otra obra de gran envergadura. Yo hablo como trabajadora y también como pobladora de Paucarpata. A mí me preocupa esto que está botado este dinero.
1: Ah, bueno.
7: Está la respuesta.
1: Pero ¿quién crea ese parque, don Serafín? O sea, ¿hace cuánto tiempo se crea todo este parque?
7: Mira, este parque primero funcionaba con una piscina, ya una piscina que sí funcionaba. De ahí vino el señor Cornejo Novas, hizo la construcción, puso su placa, pero nunca funcionó. De ahí vino el señor Supo y nada tampoco. Y en esta nueva gestión, que ya prácticamente está de salida, tampoco se está haciendo nada. Y esto es un peligro, como dice la señora, inclusive para los mismos trabajadores. Imagínense que vienen fumones ebrios, porque acá toman, no le digo que hasta preservativos usados hay aquí en este lugar del cual estamos dando a conocer.
1: Ah, ya, bueno.
3: Sí. Muchas gracias por
1: tremenda
3: el informe.
1: Las imágenes, ¿ah?
3: Hemos visto las fotos, que cerca de 50 fotos que nos envió Serafín. Conozco un poquito lo del parque, que fue construido en la gestión de Marcio Soto. Era un parque infantil, o sea, para la práctica de los niños. Había juegos especiales para las criaturas, ¿ah? De 3, 4, 5 añitos. También ese salón que tenían para las fiestas infantiles. Si un niño cumplía años y no tenía dónde festejar, los papás podían pedir y era gratis. Entonces les daban en un horario determinado. Tenían el campo deportivo, que era de gras también para niños. Recuerdo que la UGEL Sur, si mal no recuerdo, iba a hacer actividades ahí. Las actividades que realizan normalmente iban ahí con gran cantidad de niños. Tienen también para patinaje, skateboard, creo que le llaman. Ahí tenía, y cancha de baloncesto también para criaturas. Y el área verde. Era impresionante el parque. Y la piscina que estaba en la zona central hacia abajo. Entonces sí tenía todo eso. Lamentablemente, pues hay personas o llegaron autoridades que creo que no les gusta esto de los parques, especialmente para que entren las criaturas, entren los niños. Y la piscina, bueno, ahí está, en un estado totalmente lamentable. Habría que repotenciar este parque porque también tenía cuidante, o sea, tenía un cuidante en horas de la noche y en horas del día, para cuidar precisamente las instalaciones, porque las instalaciones se hicieron ¿con qué? Con los dineros, pues, de la población, con recursos de la población. Era un parque muy bonito y ahora da mucha pena ver las fotos que nos ha enviado Serafín y la calamidad en que se encuentra el parque.
1: Pero ahora, don Marcio está de regidor, tengo entendido, ¿no?
3: Ah, de repente.
1: Entonces, bueno,
3: que vaya a ver el parque.
1: Claro, que fiscalice, pues, porque si conoce, que fiscalice, a ver, con la actual gestión, que fiscalice, a ver por qué está el parque así. No,
3: tiras,
1: a ver,
3: que tiras.
1: Debe convocar, no sé, de repente a un gerente ahí a la sesión que rinde explicaciones por qué está así. ¿Cómo se pierde, no? Infraestructura recreativa, deportiva, mientras los niños en otros lugares, o de repente los niños de ahí están buscando ir a otros lugares, teniendo un tremendo espacio, pero claro, que está olvidado por las autoridades.
3: Es bastante grande, ¿eh? Por lo que he mencionado, es bastante grande lo del parque, pero es una pena, es una lástima. Todavía está a tiempo, ¿eh? De repente
10: 30.
3: Puede refaccionar parte del parque, la alcalde, la piscina debe demorar todavía de repente un poco más. Pero bueno, con buena voluntad creo que se puede hacer algo por el parque. A ver si nos escucha Marco Antonio, el actual alcalde de la Municipalidad de Paucarpata.
1: Que está perdiendo oportunidad tremenda.
3: Sí.
1: Porque muchas veces quiso ser alcalde y cuando llega, como que por ahí no está cumpliendo, reuniendo la expectativa, imagínense.
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12: De inmediato, damos paso a la relación de nuestros principales titulares de la hora.
13: 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Casi 3 meses de aprobarse la ordenanza regional que autorizó la patrimonialización y restribución del equipamiento médico almacenado en los hospitales Marisa Campos y Camaná, el proceso continúa inconcluso. Desde el Consejo Regional del Arequipa advirtieron que las demoras responderían a discrepancias internas entre funcionarios del Gobierno Regional del Arequipa respecto a quien debe asumir las responsabilidades administrativas y legales para el procedimiento. En ese sentido, mostró su preocupación la consejera Norma Ortega Valdivia, presidenta del Consejo Regional de Arequipa. Recordó que tras la aprobación de la norma se anunció que los equipos serían transferidos en un plazo de 60 días. No obstante, ahora el proceso demandará otros 60 días más.
12: La Gerencia Regional de Salud confirmó un segundo caso de sarampión importante
13: resultado procedente de Juliaca, Puno, lo que motivó la activación de manera inmediata de las acciones de control sanitario. Se trata de una joven estudiante de una universidad privada con antecedente de viaje y desplazamiento interregional, según informó Walter Oporto, gerente regional de salud, quien precisó que la paciente se encuentra en aislamiento domiciliario. Por otra parte, se señaló que ya se inició la identificación y seguimiento de contactos, búsqueda activa comunitaria y verificación del estado de vacunación en los lugares de exposición a fin de prevenir la propagación del sarampión. Por otra parte, Walter Oporto descartó además que esta paciente haya tenido contacto alguno con el primer caso importado del sarampión de la UNSA, que también se trata de una joven universitaria.
12: 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El Jurado Nacional de Elecciones anunció que el debate presidencial entre los candidatos que disputarán la segunda vuelta electoral, Keiko Fujimori y Roberto Sánchez, se realizará el próximo 31 de mayo en el Centro de Convenciones de Lima. La información fue confirmada por el presidente del Jurado Nacional de Elecciones, el señor Roberto Burneo, quien indicó que además el debate técnico entre los equipos de ambas organizaciones políticas se llevará a cabo una semana antes, vale decir el 24 de mayo, en la sede del organismo electoral que está ubicado en el distrito de Jesús María, Lima, Perú.
13: La Oficina Nacional de Procesos Electorales, a propósito, dispuso una modificación excepcional al reglamento de financiamiento y supervisión de fondos partidarios y estableció que la franja electoral para la segunda elección presidencial de las elecciones generales 2026 tendrá una duración de 7 días calendario, o sea, del 29 de mayo al 4 de junio del 2026.

0: destinados 34. Exclusivamente a redes sociales, 5 millones para radio y televisión, el monto total destinado a la franja electoral para la segunda vuelta electoral suma 10.433.409 soles.
1: Más del ambiente político por Melodía en la noticia, la Oficina Nacional de Procesos Electorales oficializó la modificación del cronograma para las elecciones de autoridades municipales de Centros Poblados 2026. Esa decisión responde a una solicitud técnica de RENIEC para garantizar la elaboración de padrones electorales completos, depurados y actualizados. Según el documento, el tiempo extra permitirá a la autoridad registral procesar 304 padrones más y atender todas las observaciones presentadas por alguna de las municipalidades. La modificación del cronograma más significativa establece el plazo máximo para el sorteo de miembros del Comité Electoral y su instalación será hasta el 25 de junio y ya no hasta el 19.
0: Desde Charla se informa que el equipo técnico del consorcio Saneamiento Charla logró con éxito la instalación de un moderno emisario submarino, infraestructura tecnológica importante que permitirá la disposición altamente segura y eficiente de los afluentes debidamente tratados del nuevo sistema de potabilización de la ciudad de Charla. La tubería instalada, fabricada de polietileno de alta densidad de 355 milímetros de diámetro, supera el kilómetro de longitud mar adentro, lejos de la zona de rompiente de la playa. Este material garantiza su resistencia en la corrosión salina y abrasión, asegurando una vida útil prolongada de la estructura. Su diseño moderno permite la conservación y protección integral del ecosistema marino costero, logrando una dilución óptima mediante difusores especializados con válvulas herméticas que facilitan una mezcla rápida con el medio oceánico. Este mecanismo actúa de forma unidireccional, impide el ingreso de arena y sedimentos o fauna marina a su interior. Esta moderna infraestructura se instaló en el distrito de Chala Carabelí.
1: 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Restaurante no tenía autorización para contar con los servicios de un adolescente que falleció, como recordarán. La Gerencia Regional de Trabajo informó que no existe autorización laboral registrada para el menor de 16 años que falleció en un restaurante en el Mirador de Chilina. Sunafil y Fiscalía deberán establecer responsabilidades. Igualmente, Sunafil no cumplió con la normativa de vigilar, supervisar y controlar este establecimiento.
0: Vamos con más información a través de Radio Melodía y Melodía. En la noticia, el gobierno regional inició la carretera AR-670, Jachaña, Tambopata, Vizcavisca, Callarani, Puente Callarani, importante obra vial que permitirá integrar las provincias de Cayume y Condesuyos, mejorando la conectividad y reduciendo significativamente los tiempos de viaje para cientos de familias. Uno de los principales beneficios será para los pobladores del distrito de Callarani y Condesuyos, quienes anteriormente debían viajar hasta el sector de Chumbivil, que se encuentra Cusco, para poder llegar a la ciudad de Arequipa. Con esta nueva carretera, ahora podrán acceder de manera más rápida y directa hacia la Ciudad Blanca a través de Cayoma.
1: 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Laboratorio Regional acelera descarte y sarampión en la ciudad de Arequipa. Según el balance informado por la Gerencia Regional de Salud, hasta el momento se han evaluado 34 muestras vinculadas a casos sospechosos de sarampión. 29 de ellas dieron negativo en Arequipa. La autoridad sanitaria precisó que aún permanecen 5 pruebas pendientes de lectura, mientras se mantiene la búsqueda activa en establecimientos de salud y zonas de mayor tránsito poblacional.
0: La Comisión de Educación del Congreso de la República citó a María Cuadros, ministra de Educación, para que informe acerca de los sucesos ocurridos en la Universidad Nacional Mayor de San Marcos, que se encuentra tomada por gremios estudiantiles desde el pasado 12 de mayo, entre otros temas en agenda. La presencia de la titular del Ministerio de Educación se inició esta mañana desde las 9:30 en la sala 5 del edificio Víctor Raúl Haya de la Torre. El oficio de invitación fue remitido el último viernes. La ministra está informando a los legisladores acerca de los puntos como acciones correctivas y alternativas de solución para atender la diferente problemática de desgobierno que viene sucediendo al interior de la Universidad Nacional de Jaén, acciones correctivas en la Universidad Nacional Mayor de San Marcos, que actualmente los estudiantes han tomado el local.
1: Deportes, deportes, deportes, deportes para todo porte por Melodía en la noticia. Melgar entrenó hoy y también lo hará el día de mañana, porque el jueves deberá viajar a Chongoyape para jugar por la

0: Fecha número 16 del torneo ante Juan Pablo.
1: Bueno, una noticia que preocupa también ya en el panorama internacional, porque son nuestros vecinos, lo que sucede en Bolivia, Ray. Policías antimotines
0: caos.
1: Se enfrentaron ayer, por ejemplo, con gases lacrimógenos a manifestantes que exigían la renuncia del presidente Rodrigo Paz, asediado por bloqueos que tienen cercada la capital boliviana, como es La Paz. Y apenas 6 meses después de haber asumido el poder, Paz está prácticamente contra las cuerdas por campesinos, obreros, mineros, maestros de las comunidades campesinas, que le exigen medidas para enfrentar la peor crisis económica de Bolivia en 4 décadas. La situación es realmente... ayer hubo saqueos en tiendas, han entrado a edificios, han hecho pero terrible, han roto los vidrios, han llevado el mobiliario en las tiendas 9, en la zona 40. Muy cerca de la Plaza Murillo, donde se encuentra el Palacio Quemado, donde está el presidente de la República. Bueno, todas las calles aledañas han sufrido consecuencias de saqueos. No me parece la forma de protestar, pero la situación es muy tensa y caótica en el vecino país de Bolivia.
0: No aceptan los cambios del nuevo presidente de la República.
1: Sí, pues lamentablemente, y muchos dicen, ¿no?, que está dirigido por el expresidente Evo Morales,
0: todas
1: estas manifestaciones y demás, como les llaman, los masistas, están haciendo toda esta zozobra y este caos en La Paz, Bolivia. Bien, amigos, hasta aquí el resumen de nuestras principales informaciones a través de Radio Melodía, Melodía y La Noticia. Aperturamos nuestros micrófonos, escuchamos a nuestros oyentes. Antes, estamos con la móvil. Vamos entonces con la móvil Melodía. Serafín Ticona tiene el informe del momento. Estamos contigo, Serafín.
2: Sí, muchísimas gracias a ustedes por el pase correspondiente, a los oyentes de Radio Melodía. Reitero, buenas tardes. Bueno, sobre el problema que se ha producido el día de ayer en el Parque Selva Alegre, donde se ha encontrado un cuerpo calcinado, tal como lo dábamos a conocer el mediodía en el noticiero, a esta hora promedio. Sí, efectivamente, el día de hoy han vuelto los peritos al lugar, al Parque Selva Alegre, conjuntamente con los trabajadores de la Municipalidad Provincial de Arequipa. Y como se ha encontrado unas llaves, y al momento de abrir uno de los candados, sí se abre el candado, y además he encontrado una montura de unos lentes,
1: o sea,
2: y además
1: un crucifijo grande. Sería Pablito definitivamente, Serafín, ¿no?
2: Sí, entonces estaríamos hablando de Pablo Sayuca, quien sería Pablo Sayuca Pachari, sería la persona que lamentablemente ha sido quemado en el Parque Selva Alegre. Entonces, las investigaciones continúan por parte de la Policía Nacional. Ahora tiene que haber peritos en cuanto forenses para ver determinar, porque casi no ha quedado nada. O sea, inclusive, le han negociado combustible. Estamos hablando de gasolina para quemar a la persona que ha sido encontrada en el líder. Más o menos se va esclareciendo que sería el trabajador de la municipalidad que justamente estaba desaparecido, porque coincide las llaves del candado, coincide el crucifijo que tenía grande y también coincide con la montura de los lentes que él llevaba. Es la información que queríamos dar a conocer sobre esta diligencia que se cumplió el día de hoy.
1: Además, Serafín, nos pasaron la voz de que hoy tampoco fue a trabajar, Pablo. Y entonces todo coincide, ¿no? Todo coincide, solamente falta certificar la situación. Las llaves han abierto los candados, Pablo no ha ido a trabajar hace varios días, preocupación, porque según sus compañeros de trabajo, Pablo Sayuca no bebía, llevaba una vida muy ordenada, casi 40 años de trabajo, en fin. Entonces, ¿qué es lo que ha pasado? Esa es materia también de investigación, pero también falta la certificación, Serafín, ¿no es cierto?, de que se trataría, por eso estamos hablando en condicional, se trataría de Pablo Sayuca, el cuerpo de esta persona que fue encontrada incinerada, quemada el día de ayer a esta hora más o menos.
0: Y se presume que el cuerpo haya sido incinerado en el mismo lugar donde se ha encontrado el cadáver, o qué es lo que se habla sobre el particular, Serafín, porque podría ser una segunda escena del crimen, ¿ah?
2: Sí, pero ¿qué sucede, don Ray? Que don Pablo el día de ayer no ha ido a laborar. El domingo no trabaja, es domingo, es su día libre. Ayer tenía que ir, no ha llegado, y hoy tampoco no aparece.
1: Hoy tampoco no aparece,
2: entonces se presume. Ahora, los hechos, ¿qué habría pasado? Se ha utilizado combustible, ¿ya? Además, a pocos metros se ha encontrado un machete, que justamente es del don Pablo Sayuca, que utilizaba para arreglar los jardines. Entonces, se está viendo quién lo habría hecho, ¿no?
3: 9:44
2: Se habría encontrado a personas dentro del parque que pululan o están en el interior durmiendo y todo ellos, a veces hasta drogadictos, de repente los ha querido decir que se vayan y no les ha parecido bien, de repente en ese momento es que no la han atacado y lo han victimado a esta persona que sería don Pablo Sayuca, del cual estamos dando a conocer. Entonces, es la investigación que continúa por parte de la Policía Nacional.
0: Entonces, de primera mano se manifiesta que el señor, en este caso la víctima, habría sido pues incinerado en el mismo parque, Serafín.
2: Sí, es en el mismo parque. Ahora también correcto. Se maneja también de repente que él mismo se haya prendido fuego. Pero es bien difícil, ¿ah? ¿Eh? Una persona es muy bien difícil, pero esto también está manejando la Policía Nacional. Entonces, es cuestión de tiempo para poder investigar. Adelante usted.
1: Correcto, Serafín, muchas gracias. Pero dudamos de la segunda hipótesis, Ray, porque, de acuerdo a nosotros, investigados en horas de la mañana, conversando con algunos trabajadores de la zona, de esta área de de parques y jardines, porque ese es el área donde están, nos indicaba que el caballerito Pablo era muy disciplinado, más o menos de 66 años de edad, muy acucioso en su trabajo, llevaba machete. ¿Por qué? Porque había a veces unas ramas que estaban colgando y él, bueno,
0: aprovechaba
1: el momento y como estaba con la ronda, porque era el vigilante, y entonces se dedicaba a podarlo. De allí el machete. No, pero ahora ya lo que señala Serafín, de que han encontrado las arte llaves y una de las llaves ha abierto un candado, entonces prácticamente está, ¿no?, la certeza de que se trataría del señor Pablo Sayuca. Ahora, ¿qué es lo que ha pasado realmente? ¿Qué ha motivado
3: 9:46.
1: Que fallezca con el cuerpo totalmente calcinado? Esa es ya materia de trabajo de la Policía Nacional del Perú. ¿Se podría dar la figura que ha señalado Serafín? De que probablemente han encontrado, espero que no sean extranjeros, ¿no? O sea, ingresan al parque a pernoctar, a drogarse, en fin. Probablemente, como su chamba es en horas casi de la noche, porque creo que trabajaba de 2 de la tarde a 6 u 8 de la noche, entonces los ha encontrado infraganti y de repente, ¿no? Estamos hablando en condicional, hipotéticamente, de repente estaban drogados, pero le han rociado gasolina también, se comprueba este detalle. Pero la verdad es que es una situación muy complicada.
0: ¿Se ha encontrado cámaras de seguridad? No lo hay,
1: me creo parece. Creo que no hay en la zona, me parece.
0: Eso hubiera ayudado tremendamente, ¿no? En cuanto a la identificación oficial, porque lo estamos dando simplemente a raíz pues de las características,
1: de los detalles
0: que tenemos, ¿no? Porque seguramente será un peritaje del odontograma y ahí podremos pues identificarlo plenamente a si se trata de Pablo, ¿no?
1: Hay varios detalles. Mira, uno, el machete. Dos, los lentes. Tres, las llaves. ¿No? Las llaves han abierto un candado con la llave y, bueno, ha abierto el candado. Entonces, bueno, ahora, como tú dices, ya el peritaje es muy importante.
0: Eso es de manera oficial, ¿no?
1: Sí, entonces, pero qué pena, ¿no?, si se trata de este hecho. Y vamos a estar pendientes, señores y señores, de este lamentable suceso ocurrido ayer, precisamente casi al final del programa. Ya nos llamó Serafín, dice, estoy en una zona donde hay cantidad de policías, serenajo, y es que justamente se trataba de un hecho donde se estaba quemando algo, aparentemente un muñeco, ramas, pero cuando ya llegó la Policía Nacional se trataba de un cuerpo. Y bueno, pues estamos dando a conocer hasta el momento detalles sobre el particular, pero aún no se identifica la víctima.
0: Así es, Daniel, lamentable este hecho ocurrido en Arequipa, ¿no? Ya vendría a ser pues prácticamente un asesinato, ¿no? De prosperar esta investigación, tendremos seguramente ya la información oficial de parte de la Policía Nacional del Perú, conjuntamente con el Ministerio Público.
1: A ver, el Instituto Geofísico del Perú informa que a las 12 del día con 57 minutos se produjo un movimiento sísmico fuerte, ¿eh?, en epicentro en Ica. A ver, según este informe, el epicentro fue a 41 kilómetros al sur de Ica, casi en la región Arequipa, a las 12 horas con 57 minutos, con una magnitud de A ver, ¿dónde está? Estamos viendo el informe que recién nos alcanzan desde Ica, hoy 19 de mayo, el sismo que se produjo con una magnitud de 6,1. Ah, fuerte sismo, 6,1, se produjo este movimiento sísmico a las 12 horas con 57 minutos a 41 kilómetros al sur de Ica, prácticamente en la región Arequipa. Ampliaremos la información en breves instantes porque atendemos esta llamada telefónica. Buenas tardes.
0: Sí, adelante, buenas tardes.
4: ¿Qué tal? Buenas tardes, don Daniel.
0: Dígame, sí, adelante, adelante.
4: Hace ratito hablaban de los parques de acá de Pocarpacha, sí, uno de los parques es a Vallejo, de la piscina, ¿no?
0: Así es, así
4: le
0: es.
4: Le hago saber, don Daniel, que es el mismo parque, es el parque número uno y el parque número dos en la parte de abajo, ahí, donde tienen su local social, y ellos alquilan ese parque a 40 soles la hora.
0: ¿El parque de César Vallejo? ¿De César Vallejo también?
4: Sí, y la parte de abajo, y tienen un ingreso, tienen su local social. ¿Por qué no ellos con esa misma plata, porque están esperando que el municipio les haga todo ellos, les ha hecho ahí? Más a la vueltita está el parque Viña del Mar, en el cual 9, el alcalde 50. Se hace loco y no se comprometió y no hace nada. Es un alcalde a salud a la bandera. No cumple su promesa, ese alcalde. Ya. Así se lo digo, no cumple su promesa. El parque de Viña del Mar no tiene ni malla rachel, los baños están que se caen, los arcos están oxidados, los juegos de niños están que se caen, no tiene ni pernos, y está, es un peligro. Cosas de ese parque también está cerrado.
0: ¿Este Viña del Mar está, este parque de Viña del Mar está detrás del gobierno regional, si no me equivoco?
4: Sí, el Colegio de la Asunción, es más arribita, hay más un parque de Viña del Mar.
0: Correcto, sí. Pues. ¿Estos parques son administrados por la población o por el municipio?
4: Por ejemplo, el parque de Viña del Mar es lo ha hecho la urbanización. Y se le ha pedido al municipio que hubo un compromiso, que el mismo alcalde vino, que iban a hacer una obra en el parque. Según se excusa que los expedientes, que mira, están aprobando, hay que aprobarlo, pero no lo va a hacer. Viéndolo así, no lo va a hacer.
0: Sí, pero esto, pero estos parques como Viña del Mar tienen que ser pues administrados por el municipio. Yo no sé si no hay parques que van a administrar. Al contrario, los dirigentes están pidiendo que construyan el parque.
1: Allá no hay construcción ahí del parque. No, bueno, allá cambia el panorama, ¿no? Pero de todas maneras los parques tienen y deben ser administrados por el municipio y deben estar abiertos a la población.
0: Lo que señala el amigo que el César Vallejo, allí sí cobran. Me imagino que hay una directiva, ¿no? Es César Vallejo, amigo, que cobra, alquila el espacio y luego está todo botado.
1: ¿Y a dónde va el dinero?
0: Se lo agarran, pues. Claro, se lo agarran.
1: Eso están haciendo, o han hecho ya varios alcaldes, ¿no? Optan por lo más fácil, le dan la llave a los vecinos y punto, se olvidan del parque. De vez en cuando no podan y riegan.
0: Pero no es justo.
1: No.
0: Porque solamente dan el caso, por ejemplo, del complejo de 15 de agosto que señalaba un amigo. No, hay una administración, pero eso lo administra el municipio. Solamente abren la puerta cuando hay un equipo o un grupo de personas que han alquilado. Pero el ciudadano, el hijo de un vecino de la zona que quiere entrar al complejo de 15 de agosto, no lo puede 52. Hacer porque está cerrado.
1: A pesar de estar en su derecho.
0: Sí, pues es un derecho.
1: Sí, es un espacio público, señor alcalde. Entonces no puede estar pues supeditado, digamos, al capricho o a la buena voluntad de un vecino que tiene las llaves, ¿no?
0: Ahora quiere escudarse como primer regidor. A ver, tomen en cuenta estos detalles, ¿sabes? Vecinos de Paucarpata. El actual alcalde, el señor Anco Guarachi, creo que es, ¿no? El señor Anco, ahora ya está oficialmente en una lista, me parece que es Tradición y Futuro, ¿no? Ya está en una lista, pero ya no va como alcalde, porque no hay reelección, pues. La ley se lo impide.
1: Ya se ha puesto ahí, primer regidor.
0: Ahí está la viveza, ¿no?, del actual alcalde de Paucarpata. Se ha puesto como primer regidor. Y estoy casi seguro que van a poner como candidato a alcalde a un ciudadano que no va a reunir las condiciones y los requisitos.
1: De relleno,
0: De relleno. Entonces lo van a tachar. ¿Y quién queda? ¿Quién queda como cabeza de lista? El actual alcalde de Paucarpata, Anco. Entonces, analicen ustedes, vecinos de Paucarpata. Analicen, mire cómo bajo esa fachada de regidor nuevamente quiere repetir el plato el actual alcalde de Paucarpata. ¿Se lo van a permitir ustedes? Ante estas inoperancias y responsabilidades, especialmente en cuanto a parques, centros de recreación para nuestros niños, piénsenlo bien.
1: ¿Cómo buscan, amigos? ¿No? ¿Cómo buscan las triquiñuelas, ¿no? No les interesa la decencia política. Hay burgomaestres que han sido alcaldes, son alcaldes actualmente, y no les importa, se van a ir ahora en las próximas elecciones como regidor. Pero oiga usted ha sido alcalde, señor.
0: ¿Y se va usted de regidor? En todo caso, pues vaya usted al gobierno regional, no les importa. Quieren seguir, pues, digamos, en la administración pública, ganándose la plata así de fácil.
1: Vamos con la móvil, Melodía. Pablo Rojas tiene el informe del momento, que estamos contigo, Pablo.
5: Hola, Daniel Rey, ¿qué tal? ¿Cómo estás? Muy buenas tardes, amigos de Rey Melodía. Bueno, tras la infección del segundo caso de sarampión en la ciudad de Arequipa, y que este caso ha sido diagnosticado en el Hospital Regional Honorio Delgado de Espinosa, el personal de salud viene siendo vacunado justamente contra el sarampión. Debido a que la joven, esta universidad privada, ha ingresado justamente con síntomas de área de emergencia del hospital. He tenido contacto con muchas personas. Es por eso que, de acuerdo a los protocolos instalados por el Ministerio de Salud, el personal de salud del Hospital Regional Honor Delgado Espinosa Daniel viene siendo vacunado justamente contra el sarampión ante la posibilidad de que los trabajadores puedan también ser contagiados con este virus, considerando que también que muchos de ellos se ha comunicado no recuerdan si han sido inmunizados o no con esta vacuna. Es por eso, como medida preventiva, como mencionaba también el jefe de Noticias de la Mañana, se está vacunando ante la sospecha o duda, mejor dicho, de que una persona haya sido inmune, no tenga la vacuna contra el sarampión. Pero también, Daniel, algo importante de último minuto es que hace unos minutos se ha registrado un nuevo robo, un ataque de marcas en la ciudad de Arequipa, donde, de acuerdo a la información preliminar, se ha robado $20,000 de un cambista ubicado en el sector de Lambramani, cerca a un centro comercial. Ahí es donde se ha registrado este robo, nuevo robo, un ataque de marcas de $20,000, de acuerdo a la información preliminar. En breve, Daniel, más información sobre este caso.
1: Bueno, vamos a ver en cualquier momento. A ver, entonces, a ver, otro robo más.
0: Sí, no le copié muy bien. $20,000 también. Sí,
1: $20,000 en Lambramani, de acuerdo al informe que alcanza Pablo. No conocemos detalles, parece que es un cambista. Uh-huh. Un cambista en el sector de Lambramani. ¿Dónde se ubican los cambistas ahí? ¿Dónde está el mall? Claro, en los incas por ahí, probablemente, ¿no?
3: 9.56. Probablemente.
1: A ver, vamos a conocer mayores detalles. Tenemos la información a priori, entonces, otro robo de $20,000. Recordemos que el anterior fue de 40, 60, ¿no? El primero fue... No, el segundo fue de 60,000. Claro, pero el otro de acá del parque industrial... Si no me equivoco, es 50,000, creo que fue. Caramba, tremendas cantidades. Y ahora estamos hablando de $20,000.
0: Sería el tercero, ¿no?
1: Aunque nos están indicando acá. Claro, efectivamente. Primero fue de 50,000 soles del parque industrial. Soles. Luego de la venta de un terreno de $60,000. Y hoy sería de $20,000 el robo a un cambista.
0: 20,000 gringas, como dirían los muchachos.
1: Sí, estamos... Información en desarrollo. Información en desarrollo. Sí. En cualquier momento estaremos con...
0: Los marcas.
1: Caramba, qué terrible, ¿eh?, el asunto.
0: Bueno. Así es, pues. Le dicen marca porque están pues detrás de la víctima, ¿no? Lo están marcando en los bancos.
1: No, pero también hay...
0: Por eso cuando uno retira...
1: Hay soplo, pues, rey.
0: Sí, eso también se pone de manifiesto.
1: El datero.
0: Así es. El,
1: no el ratero, el datero.
0: El que proporciona la información. Bueno, amigos, estaremos, como tú lo has señalado, Daniel, en cualquier momento ampliando esta información, ¿no? Sería otro robo registrado en la ciudad de Arequipa, cuya víctima pierde pues una muy buena cantidad de dinero.
1: Bueno, en la tarde con 39 minutos, a ver, nos escriben desde Socabaya, dicen, amigos de Radio Melodía, bueno, en Socabaya estamos hartos del desinterés que hay en este distrito por parte de la autoridad edil, pero nos han señalado que el alcalde ha pedido licencia al cargo, al parecer, para abocarse a su campaña política. Y ha dejado, claro, obviamente, al primer regidor. ¿Quién es el primer regidor?
0: Su papá.
1: Su papá, ¿no? Al frente del despacho municipal. Pero no se le ve en el municipio. No se le ve. Recuerda que esta encargatura se da mediante resolución, ya sea de alcaldía, ¿no? Para que tenga toda la potestad de desenvolver el cargo. O sea,
0: en estos casos también puede asumir un regidor, no necesariamente el primero, ¿no?
1: Sí, pero de acuerdo a la ley, generalmente el que sigue en la lista, ¿no? En este caso es el primero.
0: Porque, por ejemplo, en la provincial, cuando salió, no sé por qué motivo, Víctor Hugo Rivera dejó a un regidor y no al primero, ¿no?
1: Un corto tiempo. Sí, ¿no? Pero acá es licencia, no sé hasta cuándo ha pedido licencia.
0: O sea, de todas maneras, tiene que estar papá ahí.
1: Exactamente, el primer regidor, que en este caso es el APA. Uh-huh. Ahora, de acuerdo a las informaciones que nos están proporcionando, el domingo ha habido elecciones internas en el movimiento Avancemos Arequipa.
0: Es decir, pollito.
1: De los pollos. Y hay muy poca gente, ¿eh? De 2.500.
0: Es un cumplido nomás, porque ahí ya se tienen candidatos. Sí, sí, ¿no? Es igualito.
1: Y en este proceso...
0: El voto directo, perdón, Daniel, el voto directo de delegados es la misma cosa. Ya todo está cocinado.
1: Pero en el marco de este proceso interno que tiene que cumplir, porque así lo establece la normatividad, uh-huh, entonces ha sido elegido el actual alcalde de Socabaya como candidato al municipio provincial, uh-huh, por este movimiento, ¿eh? Él, bueno, nosotros sabíamos que él ambicionaba llegar a la gobernatura de Arequipa.
0: El pollo mayor querrá, pues, digamos, ese cargo, ¿no?
1: Me parece, entiendo, que ahora va el actual alcalde de Socabaya al Consejo Provincial, uh-huh, y, como tú dices, el señor
0: Benigno.
1: Bueno, Benigno Cornejo va a la gobernatura.
0: Se ponen de acuerdo. Entonces, ¿qué elecciones primarias son esas?
1: Pero es su partido, pues, sí, es el dueño.
0: Pero ¿qué elecciones primarias son esas? Este era el propósito, ¿no? ¿No es cierto?
1: Bueno.
0: No, tendría
1: pero
0: que
1: todo estaba cocinado.
0: Participación de adherentes. Por eso bajaron, en el Congreso bajaron la valla electoral, pues. Porque anteriormente, pues, uno requería más o menos de 1,000,000 de firmas. ¿Se acuerdan cuando regalaban gaseosas, politos, no? Se desechó eso. Ahora solamente necesitan de afiliados. ¿Y cuántos afiliados? Creo que son 20,000, 25,000. Por eso ha habido, pues, en las últimas elecciones generales un montón de partidos políticos. Fácil para poder crear, pues, digamos, un partido político, ¿no? Uh-huh. Con esa cantidad.
1: A ver, antes de irnos, hacen ya una notita. Los amigos del Frente de Defensa del Magisterio, cesantes y jubilados, mañana miércoles 20 realizarán una movilización a las 10 de la mañana, en la concentración en el frontis de la Compañía de Bomberos, por la reglamentación de la ley 32581, pensiones dignas para los maestros. Entonces, todos los integrantes del Frente de Defensa del Magisterio de Cesantes de Arequipa, mañana se concentran a las 10 de la mañana en el frontis de la Compañía de Bomberos para una movilización. Bueno, señores y señores, con esto estamos llegando al final de Melodía en la Noticia.
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1: Nosotros continuamos en el mundo ahora por France 24. Vamos con los titulares. Vladimir Putin ya llegó a China. El presidente de Rusia se reunirá con su homólogo chino Xi Jinping para reafirmar los lazos entre ambos países. Y su viaje se produce tan solo un par de días después de que el presidente estadounidense Donald Trump también visitara Beijing. Donald Trump da a Irán un nuevo ultimátum de hasta 3 días para llegar a un acuerdo. Las declaraciones del presidente estadounidense se dan después de haber dicho que aplazó un ataque tras haber recibido una propuesta de Teherán. Fuerzas israelíes interceptaron en aguas del Mediterráneo las últimas 6 embarcaciones de la flotilla que intentaba llegar por tercera vez con ayuda a la Franja de Gaza. En video quedó registrado cómo uniformados israelíes disparaban contra las embarcaciones. Y en nuestra sección en contexto vamos a hablar de Ecuador y el fin del toque de queda, el segundo en lo que va del año. Aunque las autoridades aseguran que hay resultados, analistas, cifras y el propio gobierno han señalado que hay una reconfiguración del crimen organizado y el mapa de los homicidios en el país andino. Nuestro compañero Patricio Peralta nos explica esta reiterativa estrategia del gobierno de Daniel Noboa. Empezamos. Vamos a iniciar en China, donde desde hace un par de horas aterrizó el presidente de Rusia, Vladimir Putin. El mandatario fue recibido con bombos y platillos en Beijing al inicio de un viaje que tendrá como objetivo afianzar las relaciones entre ambos países. Y dentro de su agenda está una reunión con su homólogo chino, Xi Jinping. Un encuentro que tiene lugar tan solo 4 días después de que finalizara la visita de Donald Trump al gigante asiático. El presidente de Estados Unidos, Donald Trump, dijo que dará un plazo de hasta 3 días a Irán para poder cerrar un acuerdo. Sus declaraciones se dieron después de que ayer dijera haber ordenado suspender un ataque al mencionar lo que calificó como un avance muy positivo en las conversaciones. Veamos el informe.
2: ¿Se trata de otro giro inesperado de Donald Trump o es una táctica para hacer avanzar las negociaciones? El lunes por la noche, el presidente estadounidense afirmó en una publicación en redes sociales que había suspendido el ataque previsto contra Irán y que ocurriría este martes. Luego hizo estas declaraciones.
3: Bueno, otros países se han acercado a mí y me han dicho que nos estábamos preparando para realizar un ataque muy importante mañana. Lo he pospuesto un tiempo, con suerte, tal vez para siempre, pero posiblemente por un tiempo. Por supuesto, hemos tenido conversaciones muy importantes con Irán y veremos a qué llegan. Arabia Saudita, Qatar, Emiratos Árabes Unidos y algunos otros me preguntaron si podíamos posponerlo 2 o 3 días, un corto periodo de tiempo porque creen que están muy cerca de llegar a un acuerdo. Y si podemos hacerlo, donde no haya armas nucleares en manos de Irán, y si ellos están satisfechos, probablemente nosotros también lo estaremos.
2: No hay más detalles, pues salvo que las negociaciones continúan, ni tampoco nada sobre los términos de un posible acuerdo sobre el programa nuclear iraní. Las posiciones de ambos países son opuestas cuando se trata del tema nuclear. Las sanciones contra Irán o incluso las reparaciones que Teherán exige por causa de la guerra. Por su parte, Irán sigue preparado para cualquier eventualidad.
4: El diálogo no significa rendición. La República Islámica de Irán entra en el diálogo con dignidad, autoridad y preservando los derechos de la nación y en ningún caso retrocederá en los derechos legales del pueblo y del país. Nosotros, con lógica y con toda nuestra capacidad, hasta el último aliento, estaremos al servicio del pueblo y seremos guardianes de los intereses y la dignidad de Irán.
2: Estos nuevos anuncios del presidente llegan tras unas publicaciones muy amenazantes del pasado fin de semana, como esta en la que el presidente Trump se muestra con el dedo en el botón nuclear, listo para atacar a Irán.
1: En noticias de la flotilla Global Sumut, que pretendía llegar a la Franja de Gaza, sus organizadores dijeron que las autoridades israelíes detuvieron este martes a los integrantes de las últimas 6 embarcaciones de esta iniciativa activista y humanitaria que pretendía romper el bloqueo de la franja ejercido por Israel desde 2007 en medio de la crisis humanitaria que continúa en el deterioro en el territorio palestino. El lunes, la Marina israelí ya había detenido a 41 embarcaciones de la flotilla en aguas internacionales. Los detalles en el informe de Maxim Plubini.
5: Fin de carrera para la última flotilla para Gaza. Israel interceptó el martes las 6 embarcaciones restantes de la flotilla Global Sumud, a unos 150 kilómetros de la costa del enclave palestino. Videos de los activistas mostrarían a soldados israelíes disparando al detener varios de los activistas.
6: Podemos ver directamente en los videos que no ha habido ninguna provocación, no ha habido acciones por parte de los participantes que justifiquen una escalada de violencia. Y vemos a los soldados disparando. También podemos escuchar a algunos participantes respondiendo a los soldados y preguntando, ¿por qué nos están disparando? Esto está poniendo en riesgo la vida de todos los participantes y estamos muy preocupados por su seguridad.
5: La flotilla afirmó que cientos de activistas detenidos de más de 40 países estaban siendo trasladados por la fuerza hacia un puerto no identificado. Entre los privados de su libertad, Margaret Connolly, la hermana de la presidenta de Irlanda. Los organizadores de la flotilla difundieron entonces un video pregrabado del activista.
7: Pido a todos que apoyen el llamado para liberar de inmediato a mis compañeros en prisión. Quiero hacer un llamado al gobierno irlandés para que apruebe sin falta el proyecto de ley de los territorios ocupados. La causa de Palestina es la brújula moral de nuestro tiempo. Es lo que nos hace humanos. Su humanidad es nuestra humanidad. Los palestinos salvarán nuestra humanidad.
5: Global Sumud es una iniciativa civil activista que zarpó en tres ocasiones desde 2025 con el fin de romper el bloqueo israelí de la Franja de Gaza y abrir un corredor humanitario.
1: Cambiamos de tema y vamos a España porque el expresidente del gobierno, José Luis Rodríguez Zapatero, fue imputado por la Audiencia Nacional por tres delitos. El exmandatario del Partido Socialista es acusado de organización criminal, tráfico de influencias y falsedad en documento en un proceso que investiga supuestos cobros de comisiones ilegales en medio del rescate de la aerolínea Plus Ultra durante la pandemia. Los detalles con Jesús Yajuri.
2: Por primera vez, un expresidente del gobierno español fue imputado por cargos criminales. El socialista José Luis Rodríguez Zapatero es investigado por tráfico de influencias y acusado de liderar una red criminal que usó empresas de maletín e inversionistas venezolanos en el blanqueo de millones de dólares usados en el rescate de la aerolínea española Plus Ultra. La Policía Española y la Unidad de Delitos Financieros registraron este martes las oficinas de empresas vinculadas al primer ministro socialista y a sus familiares. La Audiencia Nacional cita a Zapatero a declarar en calidad de acusado.
8: El juez de la Audiencia Nacional ha acordado citar como investigado al expresidente del gobierno José Luis Rodríguez Zapatero el próximo 2 de junio como presunto líder de una estructura estable y jerarquizada de tráfico de influencias, cuya finalidad es la obtención de beneficios económicos mediante la intermediación y el ejercicio de influencias ante instancias públicas en favor de terceros, principalmente Plus Ultra.
2: Según la investigación, Zapatero, quien gobernó España entre 2004 y 2011, se benefició mediante el uso de empresas fantasmas o sociedades opacas y documentos falsificados, además de ejercer presión sobre autoridades públicas en favor de terceros, principalmente la aerolínea española Plus Ultra, rescatada por el Estado en 2021 con dinero procedente de inversores venezolanos que habría sido obtenido mediante malversación y apropiación ilícitas. En un video publicado este martes, Zapatero se defendió de las acusaciones.
9: Jamás he realizado ninguna gestión ante ninguna administración pública ni el sector público en relación con el rescate de Plus Ultra, ni ante ninguna otra administración. Por tanto, lo reafirmo con toda contundencia. Asimismo, quiero volver a reiterar que jamás he tenido una sociedad mercantil, ni directamente, ni a través de terceros, ni en España, ni fuera de España, ni he participado en ninguna operación de este tipo.
2: El magistrado que lleva la causa también acusa al expresidente del cobro de cerca de 2 millones de euros en comisiones y de dar instrucciones para crear en Dubái una empresa que serviría para el envío de fondos al extranjero.
1: El gobierno de Estados Unidos amplió el cupo para refugiados sudafricanos, afrikaners. La administración Trump informó al Congreso que buscará aceptar a 17.500 personas de esta etnia de descendientes de europeos. Una nueva jugada en el pulso que mantiene la Casa Blanca con el gobierno de Cyril Ramaphosa sobre el trato del gobierno a las minorías blancas. Más detalles en el informe de Diego Bassani.
10: La administración Trump le abre la puerta a los afrikaners. El Departamento de Estado le envió una comunicación al Congreso informando que amplió a 17.500 la cantidad de miembros de este grupo étnico sudafricano de descendientes neerlandeses que pueden ser admitidos como refugiados. El gobierno republicano argumentó que tomó la decisión al encontrar que la seguridad de esta minoría blanca está en riesgo a causa de una presunta discriminación por parte del Ejecutivo del Congreso Nacional Africano encabezado por Cyril Ramaphosa.
6: Esta hostilidad en aumento agrava los riesgos para los Afrikaners en Sudáfrica, que ya son objeto de una discriminación racial patrocinada por el gobierno de gran alcance.
10: Según el texto, el costo para trasladar a este nuevo lote de refugiados rondaría los 100 millones de dólares. Durante este año fiscal, los descendientes de los Boers han sido el grupo poblacional más beneficiado por la política migratoria de la administración Trump, que ha paralizado buena parte de las solicitudes de asilo de otras partes del mundo, una situación explicada por el director de la ONG estadounidense enfocada en migración, FWD, Todd Schultz.
2: Como recordatorio, hasta ahora en el año fiscal 2026, Estados Unidos ha acogido a 4.496 africanos blancos, uno de cada 800 en Sudáfrica, como refugiados y a tres personas del resto de todo el mundo.
10: Parte de la discordia entre la Casa Blanca y el gobierno Ramaphosa se derivó de un proyecto legislativo presentado en 2025 para intentar redistribuir las tierras del país, una norma que afectaba a la minoría blanca, pues esta posee alrededor del 70% de las tierras, a pesar de representar solo el 7% de la población. Desigualdad que proviene de la política de apartheid contra la población negra, que tuvo lugar en la nación africana durante más de 50 años durante el siglo XX. La ley fue catalogada por Donald Trump como racista, quien posteriormente tomó represalias contra Sudáfrica, como boicotear la cumbre del G20 de 2025, llevada a cabo en Johannesburgo.
1: Nos dirigimos ahora a los países anfitriones de la Copa Mundial de Fútbol. En Ciudad de México, las obras de renovación del metro y del principal aeropuerto entran en la recta final a 3 semanas de la competición internacional que reunirá a 48 selecciones en total. Mientras que del lado estadounidense, en Los Ángeles, el sindicato de empleados del estadio organizó una protesta para exigir que no haya despliegue de los agentes antiinmigrantes del ICE durante los partidos del Mundial, como fue anunciado por la administración de Donald Trump. Los detalles y ese era el informe de Maxime Plubiné.
5: Carrera contra reloj en las principales urbes sede del Mundial de Fútbol. A menos de un mes del inicio de la Copa Mundial, la Ciudad de México, con su histórico Estadio Azteca, se apresura a concluir renovaciones claves, sobre todo en el metro.
11: Creo que el Mundial se convierte en un pretexto para intervenir de manera profunda estaciones que requerían una intervención urgente y que van a dejar estaciones en óptimas condiciones para los usuarios de manera permanente.
5: Pero las obras provocaron mayor congestionamiento de las principales vías de la capital chilanga.
12: Hasta cierto punto comprendemos que es para mejorar nuestra ciudad y que es de una buena imagen a nivel mundial, en todo el mundo, a los visitantes que tendremos el gusto de recibir.
13: 10, 14.
12: Pero pues también ha sido un poquito caótico para nosotros como personas que vivimos sobre Tlalpan.
5: El Mundial de este año es organizado conjuntamente por México, Canadá y Estados Unidos. Del otro lado de la frontera, en Los Ángeles, un sindicato de trabajadores del estadio que albergará 8 partidos del Mundial de Fútbol amenaza con irse a huelga. Exigen garantías de que agentes migratorios del ICE no estarán presentes en el recinto. Los empleados también expresaron su preocupación por tener que proporcionar información personal a la FIFA para poder trabajar durante el torneo.
14: Estamos pidiendo que la FIFA no comparta nuestra información y nuestros datos con agencias de ICE, países extranjeros o agencias de inteligencia. No podemos celebrar el Mundial mientras los trabajadores, los turistas y nuestras familias inmigrantes y comunidades locales se sienten inseguros en Los Ángeles.
5: El Mundial empezará en Ciudad de México el 11 de junio y se acabará el domingo 19 de julio con la final en el estadio de Nueva Jersey en Estados Unidos.
1: Y finalizamos con una triste noticia para la música colombiana. A los 85 años murió la cantante Totola Momposina, quien venía presentando un delicado estado de salud durante los últimos meses. Oriunda del municipio de Mompox, Totó dedicó más de 6 décadas a preservar y difundir los ritmos afroindígenas y campesinos de la región Caribe colombiana. Una tradición que la llevó a escenarios internacionales y entre sus actuaciones más recordadas figura la que hizo en 1982 durante la entrega en Estocolmo del Premio Nobel de la Literatura a su compatriota Gabriel García Márquez. Vamos con nuestra sección En Contexto. Y como su nombre lo indica, aquí ponemos en contexto, en perspectiva, una de las noticias más destacadas de la jornada, y por eso hasta ahora saludo en el estudio a mi compañero Patricio Peralta. Patricio, ¿qué tal? Buenas tardes. Buenas tardes, Andrés. Patricio, vamos a iniciar con Ecuador y el fin del segundo toque de queda en lo que va del año en este país. ¿Ha funcionado esta estrategia? Cuéntenos.
15: Bueno, esa es una gran pregunta que trataremos justamente de indagar. Y
13: pues Ecuador ha pasado más de esta manera, como podemos ver en las imágenes, con militares y policías en medio de calles vacías. El 18 de mayo terminó el segundo toque de queda, como decías, Andrés, en lo que va del año. El séptimo desde que inició el gobierno del presidente Daniel Noboa a finales de 2023. Desde entonces han sido más de 850 días en estado de excepción, ya sea focalizado o a nivel nacional. Es decir, más del 90% del tiempo que ha gobernado Daniel Noboa lo ha hecho bajo la militarización de las calles. Pero justamente tu pregunta, ¿qué tan efectivo ha sido o cómo quedan las estructuras del crimen organizado después de esto? Empecemos primero con los resultados de este último toque de queda, que fue del 3 al 18 de mayo. Veamos algunas de las cifras. ¡Melodía! Hubo más de 5,000 aprehendidos, algunos, sobre todo, la mayoría por incumplir el toque de queda que regía de 11 de la noche a 5 de la mañana, mientras que 717 tendrían una supuesta relación con el crimen organizado. Hay dos calificados como objetivos de alto valor, 85 de interés penal relevante. Y también el gobierno ha emitido otros datos. Se incautó 9,2 toneladas de droga y hubo 378 allanamientos. Y esto dice el ministro del Interior sobre estas cifras.
15: Hoy pueden salir a un país que es más seguro antes de este toque de queda, donde hemos tomado las medidas, donde hemos hecho operaciones no solamente en las 9 provincias y en los 3 cantones, sino en otras más, y hemos sacado gente peligrosa de las calles, donde peligraba la vida de quizás muchos de ustedes. Algo que la gente siempre se refiere, y te lo digo un poco para que lo analices, Juan, la gente dice, ¿con cuántas muertes violentas amanecimos hoy? ¿Por qué no cambiamos con cuántas vidas hemos salvado el día de hoy?
13: Bueno, nosotros sí nos vamos a enfocar en los homicidios, porque el gobierno en el propio decreto en el que justifica este toque de queda y también en el estado de excepción, justamente dice que es para reducir estas cifras de los homicidios. Ecuador tuvo un récord histórico en 2025, cerró con 9,252 crímenes, es decir, una tasa de 50,1 homicidios por cada 100,000 habitantes. Argentina, por ejemplo, tuvo una tasa menor a 4 homicidios, esto como para entender la gravedad de este número. Ahora, las cifras, como ha sucedido con estados de excepción y toques de queda anteriores, se reducen, es decir, los homicidios bajan durante este tiempo. Hubo un descenso de cerca del 13% de homicidios durante el primer trimestre de este año frente al mismo periodo, Andrés, del 2025.
16: ¿Se puede decir entonces, Patricio, que ha funcionado la estrategia del gobierno?
13: Primero, no es una medida excepcional, se ha transformado ya en una nueva realidad en el país. Analistas cuestionan que se utilice esta medida considerada antes como de última instancia como parte del día a día. Entonces, ciudadanos, empresarios, negocios locales, todos tuvieron que adaptarse con la imposición de cada medida. Y el crimen organizado también lo ha hecho. Escuchemos.
17: El tema es que la violencia se ha mantenido. Básicamente el 70% de los homicidios o muertes violentas que solían suceder en la noche, ahora suceden en plena luz del día o en la tarde. Entonces, el crimen organizado o los grupos de delincuencia organizada, que en teoría el toque de queda lo que trataba de generar era una forma de, uno, llegar a los cabecillas y, dos, de evitar los asesinatos en plena noche, lo que hizo el crimen organizado fue básicamente adaptar sus horarios de trabajo.
13: Bueno, esto ya responde parte de tu pregunta. Aparte de esa adaptación del horario, digamos, del crimen organizado, la aplicación de medidas muy restrictivas en ciertos territorios provoca que el crimen se expanda a otros donde sí pueda operar. Por ejemplo, la analista Maffei justamente señalaba que en Cuenca, una de las ciudades al sur del país consideradas más seguras, se ha dado cada vez muchas más denuncias del crecimiento de la delincuencia común. Y lo vemos también en los homicidios. El medio de verificación Lupa Media apunta a este dato. Por ejemplo, en 13 provincias se redujo esta cifra, pero en 10, la cifra de homicidios, pero en 10 provincias hubo un aumento del número de los crímenes intencionales. Y aquí dos ejemplos. Por ejemplo, Guayas, que tenemos las cifras en verde, pasó de 1,200 a 932. Esto comparando el primer trimestre de 2026 con el primer trimestre de 2025. Los Ríos, también esta provincia en la costa, bajó de 292 a 256. También vemos que la reducción es leve. Mientras que Pastaza tuvo un incremento ya en las cifras en rojo. Pasó de 0 homicidios en este primer trimestre a 9. Y El Oro, esta provincia también en la costa, de 166 aumentó a 274. Y precisamente una de esas muertes, de esas 274, fue la de un juez. Y durante la vigencia del estado de excepción y la del toque de queda. Esto hace una semana. Y el gobierno lo reconoce incluso en el decreto 353 en el que implementa el estado de excepción en abril. Cita un informe del Comando Conjunto de las Fuerzas Armadas que señala que la disminución de estas cifras no refleja una neutralización estructural de la amenaza, sino, dice, más bien son indicios de la dispersión geográfica de la violencia. Es decir, mientras se reducen en ciertos territorios, el crimen organizado se expande a otros. Ahora, hay otro efecto y es lo que sucede después de que finalizan estas medidas del toque de queda, por ejemplo.
17: Por otro lado, los toques de queda en México y en otros países que han tenido problemas con el crimen organizado básicamente tiene un efecto de globo. Es decir, sí, se normaliza nuevamente el mercado ilícito, pero normalmente el mercado ilícito incluso viene con más fuerza porque hubo una irrupción de 2 semanas y tienen que evidentemente movilizar sus mercancías de una manera relativamente rápida.
16: Ahora, Patricio, estos más de 800 días del estado de excepción han derivado en otros problemas.
13: Así es, y principalmente las vulneraciones a los derechos humanos que han tenido varias alertas durante todo este periodo. Organizaciones sociales, tanto a nivel nacional como local, informaron que hay más de 43 casos de posibles desapariciones forzadas desde que inició el estado de excepción de Noboa en 2023. Y a estas cifras, por ejemplo, se incluyen los 4 niños de Guayaquil que fueron asesinados tras un operativo militar. Y estas cifras, estos números, señalan las organizaciones, puede ser muchísimo más. A ello se suma las violaciones derivadas también de sus operaciones, las del gobierno, junto a Estados Unidos, que también ha sido parte de esta estrategia de seguridad que ha llevado el gobierno de Daniel Noboa, específicamente en los ataques a las embarcaciones del Pacífico. La Organización de Derechos Humanos CDH de Guayaquil informó que hubo la detención y tortura de 20 pescadores, fueron capturados, luego entregados a El Salvador, sin ningún tipo de cargos en su contra, y este país finalmente repatrió a todos estos ciudadanos ecuatorianos. Pero hay otro caso, por ejemplo, hay 8 pescadores desaparecidos tras el hundimiento de una de sus embarcaciones, precisamente. Analistas creen que Ecuador se encuentra en un ciclo de violencia, toque de queda. Violencia, toque de queda, estado de excepción, porque no se ataca el origen del crimen organizado, que tiene un enfoque social y de corrupción, limitando precisamente su respuesta y únicamente al ámbito militar, y no se da una respuesta integral. A eso, por ejemplo, Andrés, podríamos sumar incluso 10, esta tasa 24. De seguridad que implementó el presidente Daniel Noboa con el tema de los aranceles en Colombia, que precisamente podría ser un efecto contrario, que señala el organismo Inside Crime, al decir que, pues, al incluir este tipo de aranceles, que llegó incluso al 100%, pues esto da paso o abre paso justamente al contrabando de los productos que incrementaron muchísimo su precio.
16: Patricio, muchas gracias por este reporte, por poner en contexto esta noticia.
13: A ti, Andrés, y ya nos vemos. Yo...
7: Ahora se confirman nuevos casos de ébola en África Central. En Estados Unidos invocan el título 42 como medida de control y los CDC anunciaron que refuerzan los controles en aeropuertos y el monitoreo de cara al Mundial 2026, mientras se actualizan protocolos en las ciudades sede. Y con más información está con nosotros Miriam Arias.
18: Hola Marlene, muy buenas tardes. Pues sí, faltan solamente 23 días para el inicio de esa Copa Mundial que sabemos va a reunir a 48 países, entre ellos la República Democrática del Congo. Y bueno, claro, comienzan a surgir preguntas, preocupación. Lo que sabemos es esto, hasta el momento el brote de ébola está concentrado en partes de África Central. Según el Ministerio de Salud del Congo, sospechan que más de 130 personas han fallecido y más de 500 pueden estar contagiadas. Además, un misionario estadounidense dio positivo, el doctor Peter Stafford. Ahora, según la organización con la que trabaja, él estaba ayudando a pacientes en un hospital del Congo. En estos momentos está recibiendo tratamiento, sabemos que fue evacuado junto a su esposa, sus hijos y también otro doctor. Ahora, por otro lado, el director de la OMS dijo hoy que estaba profundamente preocupado por la magnitud del brote y también la velocidad con la que se está propagando. Ahora, en este momento hay varias cosas que causan incertidumbre para el público. Por ejemplo, la cepa de ébola que estamos viendo se conoce como Bundibugyo y no tiene vacuna ni tratamiento específico. Además, el brote demoró semanas en ser detectado, eso preocupa a los expertos. Y los primeros casos se reportaron en una provincia del Congo con mucho movimiento. Por ejemplo, trabajadores migrantes, también personas desplazadas por conflictos en zonas cercanas. En esos momentos sabemos también que las autoridades sanitarias han dicho que 6 toneladas más de ayuda y equipos médicos llegan hoy al Congo, esto aparte de todas las demás que han estado enviando en los últimos días. Por otro lado, por medida preventiva, los CDC también invocaron el título 42 en Estados Unidos. Es una orden sanitaria que hemos escuchado en el pasado aplicada en la frontera durante la pandemia del COVID-19 en 2020, que ahora va a restringir la entrada por 30 días de viajeros no estadounidenses que hayan estado en el Congo, Uganda o Sudán del Sur en los últimos 21 días. Ahora, en Sudán del Sur todavía, Marlene, no se han reportado necesariamente casos, pero parece que esto es parte del protocolo por la cercanía que tiene con las zonas sí afectadas.
19: Ahora, una pregunta que estoy segura muchos están haciendo es ¿cómo esto puede afectar la Copa Mundial?
18: Claro, porque estamos tan cerca. Lo que sabemos es que expertos de salud han dicho que la probabilidad de que realmente este brote llegue a Estados Unidos es bastante baja. Pero hay muchas preguntas, hay mucha incertidumbre y bueno, sabemos que hasta el momento 10 países africanos van a jugar en el Mundial. El único de estos con restricciones de viaje es el Congo. El primer juego está pautado para el 17 de junio en Houston y bueno, sería la primera vez que participan en más de 50 años. Claro, esa pregunta está como el título 42, este protocolo duraría al menos 30 días. Ese primer partido obviamente es el 17 de junio y eso ya está causando preguntas de qué exactamente va a pasar y si van a jugar.
19: A estar pendiente. Gracias, Miriam.
18: Gracias.
19: Pero surgen varios interrogantes en torno a este brote de ébola y para aclarar algunas invitamos a la doctora Dadilia Garcés, epidemióloga. Gracias por acompañarnos.
20: Muy buenos días.
19: Buenos días. ¿Qué tan fácil se contagia este virus y cuáles son los principales síntomas que debemos vigilar?
20: Este virus se transmite a través de las secreciones del cuerpo humano, es decir, sangre, saliva, orina, semen, líquido amniótico. Y la manera que podemos prevenir es de que cuando se cuida una persona enferma, utilizar todo el equipo de protección, que es mascarillas, cubrir inclusive el cabello, la cara, las manos, el equipo de protección de la ropa, inclusive los zapatos. Y al terminar, remover todo eso con cuidado y colocarlo en bolsas especiales. Es altamente contagioso, inclusive en la superficie, y es por eso que tenemos que tener alta precaución.
19: Doctora, hay una pregunta que muchos se hacen en estos momentos, es ¿podría haber un riesgo en eventos masivos, conciertos o incluso en los partidos de fútbol como en la Copa Mundial?
20: En estos momentos no existe ese riesgo porque está muy localizado en África y en una región bastante rural. Así de que la probabilidad de que las personas viajen de esos lugares a estos eventos es muy baja y hay que estar pendiente de los síntomas, que sería fiebre muy alta, malestar general, dolor en el cuerpo y se puede llegar a presentar hemorragias y moretones en el cuerpo, que son los síntomas que caracterizan más esta enfermedad.
19: Y la otra preocupación es, ¿existe un riesgo real de que este brote se convierta en una nueva pandemia?
20: Realmente es muy difícil que esto se convierta en una pandemia. Se están implementando todas las medidas y ya han ocurrido brotes anteriores en esta región del mundo y han sido controlados sin un impacto global.
19: Eso nos deja más tranquilos por ahora. Muchas gracias, doctora Garcés.
20: Ustedes.
19: Gracias, Wendy. Vamos a cambiar de tema porque el máximo líder de Cuba, Miguel Díaz-Canel, advierte sobre las consecuencias de un ataque militar de Estados Unidos contra la isla. Dice que de concretarse se desataría un baño de sangre. Agregó que la amenaza en sí constituye un crimen internacional. La Habana, que recientemente adquirió 300 drones para reforzar su defensa militar, reiteró que Cuba no representa ninguna amenaza para la seguridad de Washington. Muchas gracias por habernos acompañado. Lo dejamos con estas imágenes y que pasen muy buenas tardes.
21: 10:30. 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

0: 34.
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1: 12 en punto en Melodía.
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1: Dos, 56.

3, en punto en Melodía.

0: 4 en punto en Melodía.
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3: Que el poder de Dios reine en cada uno de vuestros hogares y que la santa bendición, es en el nombre del Padre, del Hijo y del Espíritu Santo, proteja a todos y cada uno de ustedes en este día de hoy. Con esta bendición de la Santísima Trilogía Divina, Señor, doy inicio a mi programa Secretos y Misterios del gran chamán norteño Jonás, representante de la gran cofradía internacional de chamanes del norte del Perú, quien juntamente con mi hermana Calixta, la maestra, la dama del curanderismo norteño, nos encontramos todos los días dando las grandes consultas en este presente mes de mayo, en este 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Estoy aquí, señor, en vivo y en directo. Hemos estado el mes pasado, el mes de abril, hemos estado el mes de marzo, febrero, enero, y tenemos personas que llegan y me dicen: hermano Jonás, pues verdaderamente la curación, el tratamiento, la limpia hizo efecto. Ahora vivo mejor, tengo buen trabajo, buen dinero, buen amor, buena salud. Y es eso lo que a nosotros nos llena de esa fuerza espiritual para seguir adelante. Le hablo a usted en este presente mes de mayo, hombre o mujer, que se encuentran atravesando un terrible problema de salud, un problema en el hogar, un problema en la familia, en el dinero. Hay un problema grave que usted quizás no puedes superarlo y te estás ahogando en ese problema que te está conllevando al fracaso, a la miseria, al problema en tu mismo hogar. Hoy estoy acá para darle la mano, amiga, y decirle a usted que no todo está acabado, que hay solución y hay esperanza en la mesa del chamán norteño Jonás, el hombre de las manos maravillosas y el alto poder mental. Le hace la cordial invitación a que primero usted se someta a una consulta en las cartas del tarot. 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Muchas personas me dicen en mi consulta, hermano Jonás, ¿por qué últimamente sueño con mis familiares que han fallecido? Los sueño, los veo, me abrazan, a veces reniegan, a veces los veo llorar. Señor, el alma de esa persona que te amó, de ese ser querido, quiere decirte algo. Te está avisando algo a través de tus sueños, pero usted no tiene la capacidad ni la fuerza espiritual para entenderlo. Por ello es que estamos nosotros, los chamanes curanderos espiritistas, quien te habla, Jonás, juntamente con Calixta, mi hermana. 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Ya lo sabe, señor, voy a dar respuesta rápidamente a un mensaje que hoy me está escribiendo esta una madre, que hoy se encuentra muy preocupada, la señora Graciela. Hoy en día te sientes preocupado por la relación de tu hijo Miguel. Hoy en día él, Miguel, tiene 40 años de edad. Todo iba de viento en popa. Este hombre ha podido obtener sus cosas con esfuerzo y trabajo. Pero hace poco ha llegado tu nuera y te ha dicho que su hijo solamente está viviendo hoy tomando, se ha descuidado hasta de su propio hogar, de su propia familia. Gracielita linda, eres una mujer, una madre de un corazón noble y sincero. Te voy a decir la verdad. Lo que he podido ver acá es que tu hijo viene siendo víctima de un maleficio, de un daño que lo han arrastrado para que él viva en el vicio del alcohol. ¿Quién? Su propio amigo, compadre, la cual tuvieron un problema hace tiempo en el trabajo, un problema fuerte que los conllevó hasta una denuncia, y la cual tu hijo salió victorioso. Miguel salió teniendo la razón, pero su amigo, su compadre, se llenó de odio y le hizo un salamiento. Le juró que lo iba a ver como un verdadero despojo humano. Y así, en ese camino está que se dirige tu hijo Miguel. Madrecita Graciela, quiero que me visites con tu nuera. Me vengan a visitar trayéndome una prenda de tu hijo, una foto de él, que le voy a hacer una curación y usted va a ver con sus propios ojos qué es lo que tu hijo está padeciendo, qué es a lo que tu hijo lo han hecho, hacia dónde lo están arrastrando. Bendito sea el poder de Dios. Pero siempre digo, la sangre de Cristo tiene mucho poder, mucha fuerza. 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Ya lo sabe, escuchemos el siguiente mensaje en este presente mes de mayo de este año 2026.
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3: Efectivamente, queridos amigos oyentes, amigos de la sintonía. Los días avanzan, los meses pasan, ya estamos en el mes de mayo, mes de María, mes de mamá, como siempre digo, todas las madres del mundo tienen ese amor sincero hacia sus hijos. Me dijo hace años una madre, cuando llegó a mi oficina y me dijo: hermano Jonás, vengo a preguntarte por mi hijo porque me siento desesperada, angustiada, no sé qué hacer. Y después me dijo: señor Jonás, ¿sabía usted que la bendición de una madre es la bendición de Dios? Porque es una bendición de corazón, del amor más puro que puede existir hacia una persona, tu madre. 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Ya lo sabe, amigo oyente, hoy conozca la verdad. Muchas personas me dicen: hermano Jonás, hace un tiempo atrás yo llamé por teléfono a un curandero y verdaderamente el señor me dijo que tenía daño, maldad y que querían curarme y no vi la mejoría. Señor, para mí, yo tengo primero que hacerle a usted una consulta en las cartas del tarot, ver a través del oráculo de tu destino, ver a través de tu suerte en las cartas qué es lo que está pasando. Si es que verdaderamente tu enfermedad está hoy en día para la ciencia médica, o si es que está para mis artes benditas del curanderismo. Si ese problema en el hogar se debe a que hay una tercera persona que te quiere separar, que te quiere ver en el fracaso con tu esposo o esposa, o simplemente quizás hoy en día usted es una persona que está padeciendo un estrés, no hay buena comunicación con tu esposo o esposa, todo es pelea, todo es discusión. ¿Quién puede vivir con eso, señor? Nadie. A veces hay que cambiar uno mismo primero para poder llevar una relación en pareja, en familia e incluso en el mismo trabajo. Yo soy chamán, curandero espiritista y consejero espiritual y consejero social. Analizaremos tu comportamiento también, señor. Lo que importa acá es poder llegar hacia donde usted tiene el problema, ya lo sabe. 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Voy a dar respuesta a otro mensaje. Hoy en día me está escribiendo la señora Irma. Irma, ¿quieres que te hable con lo relacionado, lo que es a tu pareja, tu esposo, el señor Ignacio? Pues verdaderamente hace un tiempo atrás él ha caído enfermo. No encuentran la mejoría. Ustedes han buscado, han viajado a Lima, han viajado a la capital y no han encontrado nada. Lo regresan y les dicen, tiene que seguir el tratamiento y esperar los resultados. Y no es así. A él se le hincha mucho el estómago. Cada vez que come, siente ganas de vomitar. Cada vez que come, te dice, no puedo más, me duele la cabeza. Y de repente empieza a renegar. A él le hicieron un daño, una maldad. Le dieron por su propia boca, como decimos en el norte, un compuesto, un preparado, un brebaje, para que él tenga problemas en el estómago y usted busque pensando que es una enfermedad de gastritis y no es así. Ya han gastado mucho dinero y mucho tiempo. Le hago la cordial invitación, Irma, a que me visites con Ignacio, tu esposo, y con tu hijo mayor, porque con él están andando de un lado a otro lado. Vengan los tres, que le voy a hacer esta curación en el nombre de Dios y van a poder ver lo que ese hombre expulsa también por su boca, vomita, que es lo que le han dado, y va a poder volver a estar sano, contento y feliz. Gracias, Dios te bendiga. Voy a dar respuesta en estos momentos también a otro mensaje que me escribe la señora Rosario. Rosario, usted quiere saber qué es lo que está pasando hoy en día con tu señora madre, la señora Agripina. Pues no sabes por qué. Ella de un momento a otro se quedó sentada y no puede caminar. Solo vive en su cama sentada, echada, e incluso hasta para llevarla a hacer sus necesidades fisiológicas, ustedes tienen que cargarla. A esta mujer le agarraron su rastro. Como decimos en el norte, le agarraron su huella, señor, y la amarraron. Por eso es que de un momento a otro ya no pudo caminar. Ya le han dado tratamientos para las articulaciones, para los huesos, para los músculos. La han llevado también a tratamiento para los nervios y no hay mejoría. Es que ella está amarrada, ella está atada, encadenada. Hoy en día le digo que me la traigas. Haga lo posible, venga con sus hermanos y tráigamela a esta mujer y verdaderamente yo la voy a poder ayudar. Le voy a hacer una curación y van a ver qué es lo que yo le estoy diciendo. 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Ya lo sabe, queridos amigos oyentes. si usted es una persona que todo te está yendo mal en la vida, si usted es una persona que está acudiendo a grandes galenos, a grandes tratamientos, a grandes psicólogos, por último, señor, porque hay personas que dicen, estoy llevando terapias de parejas, terapias laborales, para que me vaya bien todo en la vida, y no encuentran, no es culpa de los profesionales, es que algo está en tu vida que interfiere. Eres víctima de un daño espiritual llamado brujería que está cambiando, interfiriendo todo en tu proceso de superación. Visítame y solamente necesito yo conversar con usted en las cartas del tarot, en la hoja milenaria de la coca. Soy chamán, curandero, espiritista, y podré hacer contacto con tus espíritus que quizás familiares ya trascendieron de esta tierra y hoy están ahí cuidándole, señor. ¿Quieren decirte algo? Yo lo interpretaré. 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Escuchemos el siguiente mensaje, señor.
2: La paciencia de la gente se termina. Cada vez más gente no puede encontrar solución a sus problemas. Muchas personas toman decisiones fatales. Es tiempo de acudir con el gran protector de las almas santas de este mundo, el portador del elixir místico de la sanación y liberación, el gran chamán norteño, Jonás. Él, con su vasto poder, está derrotando toda brujería maligna hecha en tu contra. ¿Qué sería de esta vida si nadie tuviera problemas? No sería vida. Desafortunadamente, los problemas son como pan de cada día. Siempre encontrarás gente con quien no congenias, con quien no simpatizas. Gente que no piensa igual que tú y te echan maldiciones, te salan, te desean el mal. Escuchemos los comentarios de la gente.
1: Un día se me comenzó a hincharme las piernas y las manos, así de la nada. Muchos me decían, es el hígado. Fui, me hice un montón de ecografías, chequeos, y nada, mi hígado no sanaba. No me dejaba trabajar, de tanta preocupación solo lloraba nomás. Entonces me comentan del chamán Jonás, chamán norteño Jonás se llama. Voy, le visito, revisa mi caso. Me habían hecho daño una de mis vecinas, a la que siempre le cuento todo. Por eso no siempre sirve andar contando nuestras cosas a la gente. Luego de unos días, poco a poco me bajó la hinchazón. Gracias a sus rituales que hizo el chamán Jonás. Gracias, siempre le digo. Tiempo vive aquí cerca nomás. Yo ni sabía. Aquí, está aquí, me dicen los vecinos.
4: Uy, no. Mi esposo casi me bota de la casa un día. Cada dos días tenía que comprar vasos de vidrio y tazas. Algunas cosas que se rompen fácil. Él dice que no tengo cuidado con las cosas y yo pues cuido mis cosas. En sus vacaciones él mismo se dio cuenta que de la nada algunas cosas pues se rompen. Él mismo ha visto ahí recién. Le hice la bulla. Entonces me dice, esto no es normal. Hay que hacer ver la casa. ¿Qué tiene? El chamán Jonás nos recomienda, pues. El que nos vende el pan lo estaba rezando mi casa. Lleno de humo estaba, hasta el olor quedó varios días. Así, y de un de pronto, ya no se rompían las cosas. Cosas que pasan, uno nunca sabe.
5: Mi esposa es la más tranquila de todas sus hermanas. Nunca discutimos. Ahora hace poco nomás me andaba celando, hasta con la sombra, demasiado. De todo me buscaba problemas. Pelear no me quería. Dije, qué raro. Un compañero de trabajo me dice, hazlo ver con un curandero. Entonces así llego donde él, chamán Jonás. Él me dice que nos habían hecho un ritual para que peleemos nosotros. Nunca tenemos problemas con la gente. No entendí la verdad. Luego, según el rastreo, era una señora que nos debía dinero, encima que nos debía plata, que le prestábamos. Maldad nos había hecho. ¿Qué tal raza la gente, caray?
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3: 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Se ha enfriado la relación, ya no hay ese amor, esa llama pura del amor. Hoy usted tráigame el nombre completo de esa persona, su fecha de nacimiento, si tienes foto, tráemela y vas a ver cómo en pocos días, cuando el chamán norteño Jonás empiece a trabajar, usted va a ver cómo esa persona se vuelve afectiva, se vuelve amorosa, se vuelve cariñosa, cariñoso con usted y vuelve a nacer la llama del amor. 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Ya lo sabe, este programa de este presente mes de mayo, de este día, ha terminado. Dios y la Virgen me los bendiga. Permiso.
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0: Las declaraciones del presidente estadounidense se dan después de haber dicho que aplazó un ataque tras haber recibido una propuesta de Teherán. Fuerzas israelíes interceptaron en aguas del Mediterráneo las últimas 6 embarcaciones de la flotilla que intentaba llegar por tercera vez con ayuda a la Franja de Gaza. En video quedó registrado cómo uniformados israelíes disparaban contra las embarcaciones. Y en nuestra sección En Contexto vamos a hablar de Ecuador y el fin del toque de queda, el segundo en lo que va del año. Aunque las autoridades aseguran que hay resultados, analistas, cifras y el propio gobierno han señalado que hay una reconfiguración del crimen organizado y el mapa de los homicidios en el país andino. Nuestro compañero Patricio Peralta nos explica esta reiterativa estrategia del gobierno de Daniel Noboa. Empezamos. Vamos a iniciar en China, donde desde hace un par de horas aterrizó el presidente de Rusia, Vladimir Putin. El mandatario fue recibido con bombos y platillos en Beijing al inicio de un viaje que tendrá como objetivo afianzar las relaciones entre ambos países. Y dentro de su agenda está una reunión con su homólogo chino, Xi Jinping. Un encuentro que tiene lugar tan solo 4 días después de que finalizara la visita de Donald Trump al gigante asiático. El presidente de Estados Unidos, Donald Trump, dijo que dará un plazo de hasta 3 días a Irán para poder cerrar un acuerdo. Sus declaraciones se dieron después de que ayer dijera haber ordenado suspender un ataque al mencionar lo que calificó como un avance muy positivo en las conversaciones. Veamos el informe.
1: ¿Se trata de otro giro inesperado de Donald Trump o es una táctica para hacer avanzar las negociaciones? El lunes por la noche, el presidente estadounidense afirmó en una publicación en redes sociales que había suspendido el ataque previsto contra Irán y que ocurriría este martes. Luego hizo estas declaraciones.
2: Bueno, otros países se han acercado a mí y me han dicho que nos estábamos preparando para realizar un ataque muy importante mañana. Lo he pospuesto un tiempo, con suerte, tal vez para siempre, pero posiblemente por un tiempo. Por supuesto, hemos tenido conversaciones muy importantes con Irán y veremos a qué llegan. Arabia Saudita, Qatar, Emiratos Árabes Unidos y algunos otros me preguntaron si podíamos posponerlo 2 o 3 días, un corto periodo de tiempo porque creen que están muy cerca de llegar a un acuerdo. Y si podemos hacerlo, donde no haya armas nucleares en manos de Irán, y si ellos están satisfechos, probablemente nosotros también lo estaremos.
1: No hay más detalles, pues salvo que las negociaciones continúan, ni tampoco nada sobre los términos de un posible acuerdo sobre el programa nuclear iraní. Las posiciones de ambos países son opuestas cuando se trata del tema nuclear. Las sanciones contra Irán o incluso las reparaciones que Teherán exige por causa de la guerra. Por su parte, Irán sigue preparado para cualquier eventualidad.
3: El diálogo no significa rendición. La República Islámica de Irán entra en el diálogo con dignidad, autoridad y preservando los derechos de la nación y en ningún caso retrocederá en los derechos legales del pueblo y del país. Nosotros, con lógica y con toda nuestra capacidad, hasta el último aliento, estaremos al servicio del pueblo y seremos guardianes de los intereses y la dignidad de Irán.
1: Estos nuevos anuncios del presidente llegan tras unas publicaciones muy amenazantes del pasado fin de semana, como esta en la que el presidente Trump se muestra con el dedo en el botón nuclear listo para atacar a Irán.
0: En noticias de la flotilla Global Sumut, que pretendía llegar a la Franja de Gaza, sus organizadores dijeron que las autoridades israelíes detuvieron este martes a los integrantes de las últimas 6 embarcaciones de esta iniciativa activista y humanitaria que pretendía romper el bloqueo de la franja ejercido por Israel desde 2007 en medio de la crisis humanitaria que continúa en el deterioro en el territorio palestino. El lunes, la Marina israelí ya había detenido a 41 embarcaciones de la flotilla en aguas internacionales. Los detalles en el informe de Maxim Plubini.
4: Fin de carrera para la última flotilla para Gaza. Israel interceptó el martes las 6 embarcaciones restantes de la flotilla Global Sumud, a unos 150 kilómetros de la costa del enclave palestino. Videos de los activistas mostrarían a soldados israelíes disparando al detener varios de los activistas.
5: Podemos ver directamente en los videos que no ha habido ninguna provocación, no ha habido acciones por parte de los participantes que justifiquen una escalada de violencia. Y vemos a los soldados disparando. También podemos escuchar a algunos participantes respondiendo a los soldados y preguntando, ¿por qué nos están disparando? Esto está poniendo en riesgo la vida de todos los participantes y estamos muy preocupados por su seguridad.
4: La flotilla afirmó que cientos de activistas detenidos de más de 40 países estaban siendo trasladados por la fuerza hacia un puerto no identificado. Entre

0: Los privados de su libertad, Margaret Connolly, la hermana de la presidenta de Irlanda. Los organizadores de la flotilla difundieron entonces un video pregrabado del activista.
1: Pido a todos que apoyen el llamado para liberar de inmediato a mis compañeros en prisión. Quiero hacer un llamado al gobierno irlandés para que apruebe sin falta el proyecto de ley de los territorios ocupados. La causa de Palestina es la brújula moral de nuestro tiempo. Es lo que nos hace humanos. Su humanidad es nuestra humanidad. Los palestinos salvarán nuestra humanidad.
2: 4.34.
0: Global Sumud es una iniciativa civil activista que zarpó en tres ocasiones desde 2025 con el fin de romper el bloqueo israelí de la Franja de Gaza y abrir un corredor humanitario.
3: Cambiamos de tema y vamos a España porque el expresidente del gobierno, José Luis Rodríguez Zapatero, fue imputado por la Audiencia Nacional por tres delitos. El exmandatario del Partido Socialista es acusado de organización criminal, tráfico de influencias y falsedad en documento en un proceso que investiga supuestos cobros de comisiones ilegales en medio del rescate de la aerolínea Plus Ultra durante la pandemia. Los detalles con Jesús Yajuri.
4: Por primera vez, un expresidente del gobierno español fue imputado por cargos criminales. El socialista José Luis Rodríguez Zapatero es investigado por tráfico de influencias y acusado de liderar una red criminal que usó empresas de maletín e inversionistas venezolanos en el blanqueo de millones de dólares usados en el rescate de la aerolínea española Plus Ultra. La policía española y la unidad de delitos financieros registraron este martes las oficinas de empresas vinculadas al primer ministro socialista y a sus familiares. La Audiencia Nacional cita a Zapatero a declarar en calidad de acusado.
5: El juez de la Audiencia Nacional ha acordado citar como investigado al expresidente del gobierno José Luis Rodríguez Zapatero el próximo 2 de junio como presunto líder de una estructura estable y jerarquizada de tráfico de influencias, cuya finalidad es la obtención de beneficios económicos mediante la intermediación y el ejercicio de influencias ante instancias públicas en favor de terceros, principalmente Plus Ultra.
4: Según la investigación, Zapatero, quien gobernó España entre 2004 y 2011, se benefició mediante el uso de empresas fantasmas o sociedades opacas y documentos falsificados, además de ejercer presión sobre autoridades públicas en favor de terceros, principalmente la aerolínea española Plus Ultra, rescatada por el Estado en 2021 con dinero procedente de inversores venezolanos que habría sido obtenido mediante malversación y apropiación ilícitas. En un video publicado este martes, Zapatero se defendió de las acusaciones.
6: Jamás he realizado ninguna gestión ante ninguna administración pública ni el sector público en relación con el rescate de Plus Ultra, ni ante ninguna otra administración. Por tanto, lo reafirmo con toda contundencia. Asimismo, quiero volver a reiterar que jamás he tenido una sociedad mercantil, ni directamente, ni a través de terceros, ni en España, ni fuera de España, ni he participado en ninguna operación de este tipo.
4: El magistrado que lleva la causa también acusa al expresidente del cobro de cerca de 2 millones de euros en comisiones y de dar instrucciones para crear en Dubái una empresa que serviría para el envío de fondos al extranjero.
3: El gobierno de Estados Unidos amplió el cupo para refugiados sudafricanos, afrikaners. La administración Trump informó al Congreso que buscará aceptar a 17.500 personas de esta etnia de descendientes de europeos. Una nueva jugada en el pulso que mantiene la Casa Blanca con el gobierno de Cyril Ramaphosa sobre el trato del gobierno a las minorías blancas. Más detalles en el informe de Diego Bassani.
7: La administración Trump le abre la puerta a los afrikaners. El Departamento de Estado le envió una comunicación al Congreso informando que amplió a 17.500 la cantidad de miembros de este grupo étnico sudafricano de descendientes neerlandeses que pueden ser admitidos como refugiados. El gobierno republicano argumentó que tomó la decisión al encontrar que la seguridad de esta minoría blanca está en riesgo a causa de una presunta discriminación por parte del Ejecutivo del Congreso Nacional Africano, encabezado por Cyril Ramaphosa.
8: Esta hostilidad en aumento agrava los riesgos para los afrikaners en Sudáfrica, que ya son objeto de una discriminación racial patrocinada por el gobierno de gran alcance.
7: Según el texto, el costo para trasladar a este nuevo lote de refugiados rondaría los 100 millones de dólares. Durante este año fiscal, los descendientes de los Boers han sido el grupo poblacional más beneficiado por la política migratoria de la administración Trump, que ha paralizado buena parte de las solicitudes de asilo de otras partes del mundo, una situación explicada por el director de la ONG estadounidense enfocada en migración, FWD, Todd Schultz.
4: Como recordatorio, hasta ahora en el año fiscal 2026, Estados Unidos ha acogido a 4.496 africanos blancos, uno de cada 800 en Sudáfrica, como refugiados y a tres personas del resto de todo el mundo.
7: Parte de la discordia entre la Casa Blanca y el gobierno Ramaphosa se derivó de un proyecto legislativo presentado en 2025 para intentar redistribuir las tierras del país, una norma que afectaba a la minoría blanca, pues esta poseía alrededor del 70% de las tierras, a pesar de representar solo el 7% de la población. Desigualdad que proviene de la política de apartheid contra la población negra, que tuvo lugar en la nación africana durante más de 50 años durante el siglo XX. La ley fue catalogada por Donald Trump como racista, quien posteriormente tomó represalias contra Sudáfrica, como boicotear la cumbre del G20 de 2025, llevada a cabo en Johannesburgo.
3: Nos dirigimos ahora a los países anfitriones de la Copa Mundial de Fútbol. En Ciudad de México, las obras de renovación del metro y del principal aeropuerto entran en la recta final a 3 semanas de la competición internacional que reunirá a 48 selecciones en total. Mientras que del lado estadounidense, en Los Ángeles, el sindicato de empleados del estadio organizó una protesta para exigir que no haya despliegue de los agentes antiinmigrantes del ICE durante los partidos del Mundial, como fue anunciado por la administración de Donald Trump. Los detalles y ese era el informe de Maxime Plubiné.
9: Carrera contrarreloj en las principales urbes sede del Mundial de Fútbol. A menos de un mes del inicio de la Copa Mundial, la Ciudad de México, con su histórico Estadio Azteca, se apresura a concluir renovaciones claves, sobre todo en el metro.
10: Creo que el Mundial se convierte en un pretexto para intervenir de manera profunda estaciones que requerían una intervención urgente y que van a dejar estaciones en óptimas condiciones para los usuarios de manera permanente.
9: Pero las obras provocaron mayor congestionamiento de las principales vías de la capital chilanga.
11: Hasta cierto punto comprendemos que es para mejorar nuestra ciudad y que es de una buena imagen a nivel mundial, en todo el mundo, a los visitantes que tendremos el gusto de recibir. Pero pues también ha sido un poquito caótico Radio para nosotros Melodía. Como personas que vivimos sobre Tlalpan.
9: El Mundial de este año es organizado conjuntamente por México, Canadá y Estados Unidos. Del otro lado de la frontera, en Los Ángeles, un sindicato de trabajadores del estadio que albergará 8 partidos del Mundial de Fútbol amenaza con irse a huelga. Exigen garantías de que agentes migratorios del ICE no estarán presentes en el recinto. Los empleados también expresaron su preocupación por tener que proporcionar información personal a la FIFA para poder trabajar durante el torneo.
12: Estamos pidiendo que la FIFA no comparta nuestra información y nuestros datos con agencias de ICE, países extranjeros o agencias de inteligencia. No podemos celebrar el Mundial mientras los trabajadores, los turistas y nuestras familias inmigrantes y comunidades locales se sienten inseguros en Los Ángeles.
9: El Mundial empezará en Ciudad de México el 11 de junio y se acabará el domingo 19 de julio con la final en el estadio de Nueva Jersey en Estados Unidos.
3: Y finalizamos con una triste noticia para la música colombiana. A los 85 años murió la cantante Totola Momposina, quien venía presentando un delicado estado de salud durante los últimos meses. Oriunda del municipio de Mompox, Totó dedicó más de 6 décadas a preservar y difundir los ritmos afroindígenas y campesinos de la región Caribe colombiana. Una tradición que la llevó a escenarios internacionales, y entre sus actuaciones más recordadas figura la que hizo en 1982 durante la entrega en Estocolmo del Premio Nobel de la Literatura a su compatriota Gabriel García Márquez. Vamos con nuestra sección En Contexto. Y como su nombre lo indica, aquí ponemos en contexto o en perspectiva una de las noticias más destacadas de la jornada, y por eso hasta ahora saludo en el estudio a mi compañero Patricio Peralta. Patricio, ¿qué tal? Buenas tardes.
13: Buenas tardes, Andrés.
3: Patricio, vamos a iniciar con Ecuador y el fin del segundo toque de queda en lo que va del año en este país. ¿Ha funcionado esta estrategia? Cuéntenos.
13: Bueno, esa es una gran pregunta que trataremos justamente de indagar. Y pues Ecuador ha pasado más de esta manera, como podemos ver en las imágenes, con militares y policías en medio de calles vacías. El 18 de mayo terminó el segundo toque de queda, como decías, Andrés, en lo que va del año. El séptimo desde que inició el gobierno del presidente Daniel Noboa a finales de 2023. Desde entonces han sido más de 850 días en estado de excepción, ya sea focalizado o a nivel nacional. Es decir, más del 90% del tiempo que ha gobernado Daniel Noboa lo ha hecho bajo la militarización de las calles. Pero justamente tu pregunta, ¿qué tan efectivo ha sido o cómo quedan las estructuras del crimen organizado después de esto? Empecemos primero con los resultados de este último toque de queda, que fue del 3 al 18 de mayo. Veamos algunas de las cifras. Hubo más de 5.000 aprehendidos, algunos, sobre todo, la mayoría por incumplir el toque de queda que regía de 11 de la noche a 5 de la mañana, mientras que 717 tendrían una supuesta relación con el crimen organizado. Hay dos calificados como objetivos de alto valor, 85 de interés penal relevante. Y también el gobierno ha emitido otros datos. Se incautó 9,2 toneladas de droga y hubo 378 allanamientos. Y esto dice el ministro del Interior sobre estas cifras.
14: Hoy pueden salir a un país que es más seguro antes de este toque de queda, donde hemos tomado las medidas, donde hemos hecho operaciones no solamente en las 9 provincias y en los 3 cantones, sino en otras más, y hemos sacado gente peligrosa de las calles, donde peligraba la vida de quizás muchos de ustedes. Algo que la gente siempre se refiere, y te lo digo un poco para que lo analices, Juan, la gente dice, ¿con cuántas muertes violentas amanecimos hoy? ¿Por qué no cambiamos con cuántas vidas hemos salvado el día de hoy?
13: Bueno, nosotros sí nos vamos a enfocar en los homicidios, porque el gobierno en el propio decreto en el que justifica este toque de queda y también en el estado de excepción, justamente dice que es para reducir estas cifras de los homicidios. Ecuador tuvo un récord histórico en 2025, cerró con 9.252 crímenes, es decir, una tasa de 50,1 homicidios por cada 100.000 habitantes. Argentina, por ejemplo, tuvo una tasa menor a 4 homicidios. Esto como para entender la gravedad de este número. Ahora, las cifras, como ha sucedido con estados de excepción y toques de queda anteriores, se reducen, es decir, los homicidios bajan durante este tiempo. Hubo un descenso de cerca del 13% de homicidios durante el primer trimestre de este año frente al mismo periodo, Andrés, del 2025.
3: ¿Se puede decir entonces, Patricio, que ha funcionado la estrategia del gobierno?
13: Primero, no es una medida excepcional. Se ha transformado ya en una nueva realidad en el país. Analistas cuestionan que se utilice esta medida considerada antes como de última instancia como parte del día a día. Entonces, ciudadanos, empresarios, negocios locales, todos tuvieron que adaptarse con la imposición de cada medida. Y el crimen organizado también lo ha hecho. Escuchemos.
15: Emma. Es que la violencia se ha mantenido. Básicamente el 70% de los homicidios o muertes violentas que solían suceder en la noche, ahora suceden en plena luz del día o en la tarde. Entonces, el crimen organizado o los grupos de delincuencia organizada, que en teoría el toque de queda lo que trataba de generar era una forma de, uno, llegar a los cabecillas y, dos, de evitar los asesinatos en plena noche, lo que hizo el crimen organizado fue básicamente adaptar sus horarios de trabajo.
13: Bueno, esto ya responde parte de tu pregunta. Aparte de esa adaptación del horario, digamos, del crimen organizado, la aplicación de medidas muy restrictivas en ciertos territorios provoca que el crimen se expanda a otros donde sí pueda operar. Por ejemplo, la analista Maffei justamente señalaba que en Cuenca, una de las ciudades al sur del país consideradas más seguras, se ha dado cada vez muchas más denuncias del crecimiento de la delincuencia común. Y lo vemos también en los homicidios. El medio de verificación Lupa Media apunta a este dato. Por ejemplo, en 13 provincias se redujo esta cifra, pero en 10, la cifra de homicidios, pero en 10 provincias hubo un aumento del número de los crímenes intencionales. Y aquí dos ejemplos. Por ejemplo, Guayas, que tenemos las cifras en verde, pasó de 1.200 a 932. Esto comparando el primer trimestre de 2026 con el primer trimestre de 2025. Los Ríos, también esta provincia en la costa, bajó de 292 a 256. También vemos que la reducción es leve. Mientras que Pastaza tuvo un incremento ya en las cifras en rojo. Pasó de 0 homicidios en este primer trimestre a 9. Y el oro, esta provincia también en la costa, de 166 aumentó a 274. Y precisamente una de esas muertes, de esas 274, fue la de un juez. Y durante la vigencia del estado de excepción y la del toque de queda. Esto hace una semana. Y el gobierno lo reconoce incluso en el decreto 353 en el que implementa el estado de excepción en abril. Cita un informe del Comando Conjunto de las Fuerzas Armadas que señala que la disminución de estas cifras 48. No refleja una neutralización estructural de la amenaza, sino, dice, más bien son indicios de la dispersión geográfica de la violencia. Es decir, mientras se reducen en ciertos territorios, el crimen organizado se expande a otros. Ahora, hay otro efecto y es lo que sucede después de que finalizan estas medidas del toque de queda, por ejemplo.
15: Por otro lado, los toques de queda en México y en otros países que han tenido problemas con el crimen organizado básicamente tiene un efecto de globo. Se normaliza nuevamente el mercado ilícito, pero normalmente el mercado ilícito incluso viene con más fuerza porque hubo una irrupción de 2 semanas y tienen que evidentemente movilizar sus mercancías de una manera relativamente rápida.
3: Ahora, Patricio, estos más de 800 días del estado de excepción han derivado en otros problemas.
13: Así es, y principalmente las vulneraciones a los derechos humanos que han tenido varias alertas durante todo este periodo. Organizaciones sociales, 49. Tanto a nivel nacional como local, informaron que hay más de 43 casos de posibles desapariciones forzadas desde que inició el estado de excepción de Noboa en 2023. Y a estas cifras, por ejemplo, se incluyen los 4 niños de Guayaquil que fueron asesinados tras un operativo militar. Y estas cifras, estos números, señalan las organizaciones, puede ser muchísimo más. A ello se suma las violaciones derivadas también de sus operaciones, las del gobierno, junto a Estados Unidos, que también ha sido parte de esta estrategia de seguridad que ha llevado el gobierno de Daniel Noboa, específicamente en los ataques a las embarcaciones del Pacífico. La Organización de Derechos Humanos CDH de Guayaquil informó que hubo la detención y tortura de 20 pescadores, fueron capturados, luego entregados a El Salvador, sin ningún tipo de cargos en su contra, y este país finalmente repatrió a todos estos ciudadanos ecuatorianos. Pero hay otro caso, por ejemplo, hay 8 pescadores desaparecidos tras el hundimiento de una de sus embarcaciones, precisamente. Analistas creen que Ecuador se encuentra en un ciclo de violencia, toque de queda, violencia, toque de queda, estado de excepción, porque no se ataca el origen del crimen organizado, que tiene un enfoque social y de corrupción, limitando precisamente su respuesta y únicamente al ámbito militar, y no se da una respuesta integral. A eso, por ejemplo, Andrés, podríamos sumar incluso esta tasa de seguridad que implementó el presidente Daniel Noboa. Melodía con el tema de los aranceles en Colombia, que precisamente podría ser un efecto contrario, que señala el organismo Inside Crime, al decir que, pues, al incluir este tipo de aranceles, que llegó incluso al 100%, pues esto da paso o abre paso justamente al contrabando de los productos, que incrementaron muchísimo su precio.
3: Patricio, muchas gracias por este reporte, por poner en contexto esta noticia.
13: A ti, Andrés, y ya nos vemos.
2: 4.51.
16: Ahora se confirman nuevos casos de ébola en África Central. En Estados Unidos invocan el título 42 como medida de control y los CDC anunciaron que refuerza los controles en aeropuertos y el monitoreo de cara al Mundial 2026, mientras se actualizan protocolos en las ciudades sede. Y con más información está con nosotros Miriam Arias.
17: Hola, Marlene, muy buenas tardes. Pues sí, faltan solamente 23 días para el inicio de esa Copa Mundial que sabemos va a reunir a 48 países, entre ellos la República Democrática del Congo. Y bueno, claro, comienzan a surgir preguntas, preocupación. Lo que sabemos es esto: hasta el momento el brote de ébola está concentrado en partes de África Central. Según el Ministerio de Salud del Congo, sospechan que más de 130 personas han fallecido y más de 500 pueden estar contagiadas. Además, un misionario estadounidense dio positivo, el doctor Peter Stafford. Ahora, según la organización con la que trabaja, él estaba ayudando a pacientes en un hospital del Congo. En estos momentos está recibiendo tratamiento. Sabemos que fue evacuado junto a su esposa, sus hijos y también 52. Otro doctor. Ahora, por otro lado, el director de la OMS dijo hoy que estaba profundamente preocupado por la magnitud del brote y también la velocidad con la que se está propagando. Ahora, en este momento hay varias cosas que causan incertidumbre para el público. Por ejemplo, la cepa de ébola que estamos viendo se conoce como Bundibugyo y no tiene vacuna ni tratamiento específico. Además, el brote demoró semanas en ser detectado, eso preocupa a los expertos, y los primeros casos se reportaron en una provincia del Congo con mucho movimiento. Por ejemplo, trabajadores migrantes, también personas desplazadas por conflictos en zonas cercanas. En esos momentos sabemos también que las autoridades sanitarias han dicho que 6 toneladas más de ayuda y equipos médicos llegan hoy al Congo, esto aparte de todas las demás que han estado enviando en los últimos días. Por otro lado, por medida preventiva, los CDC también invocaron el título 42 en Estados Unidos. Es una orden sanitaria que hemos escuchado en el pasado aplicada en la frontera durante la pandemia del COVID-19 en 2020, que ahora va a restringir 53. La entrada por 30 días de viajeros no estadounidenses que hayan estado en el Congo, Uganda o Sudán del Sur en los últimos 21 días. Ahora, en Sudán del Sur todavía, Marlene, no se han reportado necesariamente casos, pero parece que esto es parte del protocolo por la cercanía que tiene con las zonas sí afectadas.
18: Ahora, una pregunta que estoy segura muchos están haciendo es, ¿cómo esto puede afectar la Copa Mundial?
17: Claro, porque estamos tan cerca. Lo que sabemos es que expertos de salud han dicho que la probabilidad de que realmente este brote llegue a Estados Unidos es bastante baja, pero hay muchas preguntas, hay mucha incertidumbre, y bueno, sabemos que hasta el momento 10 países africanos van a jugar en el Mundial. El único de estos con restricciones de viaje es el Congo. El primer juego está pautado para el 17 de junio en Houston, y bueno, sería la primera vez que participan en más de 50 años. Claro, esa pregunta está como el título 42, este protocolo duraría al menos 30 días. Ese primer partido obviamente es el 17 de junio, y eso ya está causando preguntas de qué exactamente va a pasar y si van a jugar.
18: 54. Gracias, Miriam.
17: Gracias.
18: Pero surgen varios interrogantes en torno a este brote de ébola, y para aclarar algunas, invitamos a la doctora Dadilia Garcés, epidemióloga. Gracias por acompañarnos.
19: Muy buenos días.
18: Buenos días. ¿Qué tan fácil se contagia este virus y cuáles son los principales síntomas que debemos vigilar?
19: Este virus se transmite a través de las secreciones del cuerpo humano, es decir, sangre, saliva, orina, semen, líquido amniótico. Y la manera que podemos prevenir es de que cuando se cuida una persona enferma, utilizar todo el equipo de protección, que es mascarillas, cubrir inclusive el cabello, la cara, las manos, el equipo de protección de la ropa, inclusive los zapatos. Y al terminar, remover todo eso con cuidado y colocarlo en bolsas especiales. Es altamente contagioso, inclusive en la superficie, y es por eso que tenemos que tener alta precaución.
18: Doctora, hay una pregunta que muchos se hacen en estos momentos, es, ¿podría haber un riesgo en eventos masivos, conciertos o incluso los partidos de fútbol como en la Copa Mundial?
19: En estos momentos no existe ese riesgo porque está muy localizado en África y en una región bastante rural. Así de que la probabilidad de que las personas viajen de esos lugares a estos eventos es muy baja, y hay que estar pendiente de los síntomas, que sería fiebre muy alta, malestar general, dolor en el cuerpo, y se puede llegar a presentar hemorragias y moretones en el cuerpo, que son los síntomas que caracterizan más esta enfermedad.
18: Y la otra preocupación es, ¿existe un riesgo real de que este brote se convierta en una nueva pandemia?
19: Realmente es muy difícil que esto se convierta en una pandemia. Se están implementando todas las medidas y ya han ocurrido brotes anteriores en esta región del mundo y han sido controlados sin un impacto global.
18: Eso nos deja más tranquilos por ahora. Muchas gracias, doctora Garcés.
19: Ustedes.
18: Gracias, Wendy. Vamos a cambiar de tema porque el máximo líder de Cuba, Miguel Díaz-Canel, advierte sobre las consecuencias de un ataque 56. Militar de Estados Unidos contra la isla. Dice que de concretarse se desataría un baño de sangre. Agregó que la amenaza en sí constituye un crimen internacional. La Habana, que recientemente adquirió 300 drones para reforzar su defensa militar, reiteró que Cuba no representa ninguna amenaza para la seguridad de Washington.
3: Vladimir Putin ya llegó a China. El presidente de Rusia se reunirá con su homólogo chino Xi Jinping para reafirmar los lazos entre ambos países. Y su viaje se produce tan solo un par de días después de que el presidente estadounidense Donald Trump también visitara Beijing. Donald Trump da a Irán un nuevo ultimátum de hasta 3 días para llegar a un acuerdo. Las declaraciones del presidente estadounidense se dan después de haber dicho que aplazó un ataque tras haber recibido una propuesta de Teherán. Fuerzas israelíes interceptaron en aguas del Mediterráneo las últimas 6 embarcaciones de la flotilla que intentaba llegar por tercera vez con ayuda a la Franja de Gaza. En video quedó registrado cómo uniformados israelíes disparaban contra las embarcaciones. Y en nuestra sección En Contexto vamos a hablar de Ecuador y el fin del toque de queda, el segundo en lo que va del año. Aunque las autoridades aseguran que hay resultados, analistas, cifras y el propio gobierno han señalado que hay una reconfiguración del crimen organizado y el mapa de los homicidios en el país andino. Nuestro compañero Patricio Peralta nos explica esta reiterativa estrategia del gobierno de Daniel Noboa. Empezamos. Vamos a iniciar en China, donde desde hace un par de horas aterrizó el presidente de Rusia, Vladimir Putin. El mandatario fue recibido con bombos y platillos en Beijing al inicio de un viaje que tendrá como objetivo afianzar las relaciones entre ambos países. Y dentro de su agenda está una reunión con su homólogo chino, Xi Jinping. Un encuentro que tiene lugar tan solo 4 días después de que finalizara la visita de Donald Trump al gigante asiático. El presidente de Estados Unidos, Donald Trump, dijo que dará un plazo de hasta 3 días a Irán para poder cerrar un acuerdo. Sus declaraciones se dieron después de que ayer dijera haber ordenado suspender un ataque al mencionar lo que calificó como un avance muy positivo en las conversaciones. Veamos el informe.
4: ¿Se trata de otro giro inesperado de Donald Trump o es una táctica para hacer avanzar las negociaciones? El lunes por la noche, el presidente estadounidense afirmó en una publicación en redes sociales que había suspendido el ataque previsto contra Irán y que ocurriría este martes. Luego hizo estas declaraciones.
20: Bueno, otros países se han acercado a mí y me han dicho que nos estábamos preparando para realizar un ataque muy importante mañana. Lo he pospuesto un tiempo, con suerte tal vez para siempre, pero posiblemente por un tiempo. Por supuesto, hemos tenido conversaciones muy importantes con Irán y veremos a qué llegan. Arabia Saudita, Qatar, Emiratos Árabes Unidos y algunos otros me preguntaron si podíamos posponerlo 2 o 3 días, un corto periodo de tiempo porque creen que están muy cerca de llegar a un acuerdo. Y si podemos hacerlo, donde no haya armas nucleares en manos de Irán, y si ellos están satisfechos, probablemente nosotros también lo estaremos.
4: No hay más detalles, pues salvo que las negociaciones continúan, ni tampoco nada sobre los términos de un posible acuerdo sobre el programa nuclear iraní. Las posiciones de ambos países son opuestas cuando se trata del tema nuclear. Las sanciones contra Irán o incluso las reparaciones que Teherán exige por causa de la guerra. Por su parte, Irán sigue preparado para cualquier eventualidad.
21: El diálogo no significa rendición. La República Islámica de Irán entra en el diálogo con dignidad, autoridad y preservando los derechos de la nación y en ningún caso retrocederá en los derechos legales del pueblo y del país. Nosotros, con lógica y con toda nuestra capacidad, hasta el último aliento, estaremos al servicio del pueblo y seremos guardianes de los intereses y la dignidad de Irán.

0: 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Muy buenos días.
1: Señoras y señores, tengan ustedes muy buenos días. Los saluda Edgar Añari García. Que tengan un buen día, que Dios los bendiga. La Virgen de Chapi nos proteja a todos. Y dale gracias a Dios por el mejor regalo que tenemos los seres humanos, que es la vida. Sean bienvenidos todos. Esta Radio Melodía que transmite desde Arequipa, República del Perú. Emisora auténticamente arequipeña. Hoy estamos miércoles 20 de mayo del año 2026. Miércoles 20 de mayo del año 2026. Estaremos acompañándolos en la mesa de conducción, Daniel Castillo Maldonado, Jaime Palmi, quien les habla, Edgar Añari García. En la sala de sonidos está Renzo, mientras que en exteriores, nuestros compañeros de labores reporteros están en busca de la información y en cualquier momento estarán interviniendo en directo para todos ustedes. Sean bienvenidos, Radio Melodía está al servicio de la población de Arequipa desde hace 53 años. Saludos cordiales para los amigos del volante que están trabajando, están cumpliendo su jornada laboral. Ya se están retirando al descanso y algunos otros se integran también a esa gran cantidad de amigos de volante que trabajan diariamente. Un saludo para ellos, para los amigos transportistas también que ya están poniendo en actividad sus unidades. Algunos ya están trabajando en el servicio urbano de pasajeros. Que le vaya muy bien y traten bien a los pasajeros, recojan a los escolares, a las personas de la tercera edad, a las personas con ciertos niveles de discapacidad. Háganlo. Muy bien.
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1: Para los amigos de provincia, como siempre, un saludo muy especial. Estamos a disposición de todos ustedes cuando quieran dar a conocer alguna información de provincias. Podemos recepcionarla aquí en Radio Melodía y que nos escuchen las autoridades también a través de la radio para que solucionen los problemas que se tienen, bueno, en todas las provincias de la región Arequipa. Saludo cordial para todos ustedes, amigos oyentes, que están en sintonía de Radio Melodía. Estamos a vuestro servicio. A ver, brevemente,
0: les indicaremos lo
1: siguiente. Grave accidente minera Arcata, esto en Cayara, Nicón de Suyos. Murieron dos trabajadores sepultados. 25 brigadas de vacunación contra el sarampión se pusieron en acción cerca del domicilio de contagiada con este mal. Fueron desplegadas las 25 brigadas en las Begonias y 10 Canseco, esto en coordinación con la Región de Salud y la Municipalidad de José Luis Bustamante y Rivero. La Policía Nacional del Perú asegura que cadáver calcinado encontrado en el Parque Selva Alegre corresponde a Pedro Zuliaca Pachari, trabajador de la Municipalidad Provincial. Igualmente, amigos oyentes, les indicamos de que regidora de Characato, Lisset Toré, denuncia sobrevaloración en compra de camioneta. La sobrevaloración sería por la compra sobrevalorada de esta camioneta. Habrían pagado 65 mil soles de más.
0: Cinco, ¿qué les parece? Cuatro.
1: Bueno, daremos detalles también en esta
2: curso del programa.
1: 27 heridos y graves daños materiales ocasionó sismo en Ica de 6.1 grados. La situación es terrible. El ministro de Defensa ya se encuentra en el lugar. Sí, ha habido serios daños materiales en universidades, en diferentes dependencias públicas y privadas también. Hubo una réplica de cuatro grados allá en Ica. La situación está terrible. Gerente de la Municipalidad Provincial, sí, cuestionado. Y exalcalde de
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1: Rivero, Ronald Ibáñez, deberán pagar más de 18 mil soles por nombramiento ilegal de funcionario. Esto ocurrió hace algunos años atrás cuando el gerente actual de la Municipalidad Provincial era asesor legal y el alcalde de ese entonces era el señor Ibáñez, que creo que tiene pretensiones todavía de volver a postular a la alcaldía José Luis Bustamante Rivero. La cosa está, amigos oyentes, complicada. Pero bueno, si han cometido un ilícito, pues no queda otra, hay que pagar.
0: Cinco.
1: El tenista peruano Ignacio Busse, esto en los deportes, demostró que pasa por uno de sus mejores momentos deportivos. Avanzó el día martes a la segunda ronda de ATP 500 de Hamburgo, tras vencer al vigente campeón del certamen, el italiano Flavio Covilli. Qué bien, ¿no? Muy poco pasamos información de tenis, pero esto nos llamó poderosamente la atención, porque no siempre se consigue un triunfo de ese nivel. Bien, y el Mundial de Fútbol. Estamos a 3 semanas del Mundial de Fútbol, amigos oyentes, que va a paralizar a todos los países que tienen representantes en este campeonato mundial. Muy importante, amigos oyentes, las convocatorias que han estado realizando en Brasil y, no sé, la hinchada brasileña considera que algunos no debieron ser llamados, otros están contentos con Neymar, etcétera. Pero bueno, daremos detalles también en el transcurso del programa. El saludo a nuestros compañeros de labores el día de hoy. Jaime, buenos días.
3: ¿Cómo le va, don Edgar Añari? Buenos días. Buenos días también a don Daniel Castillo Maldonado. Renzo en sala de controles. ¿Cómo le va, Renzo?
4: 5.
3: ¿Contento?
4: 6.
3: Sí, contento nos recibió Renzo, preocupado siempre ahí por la comodidad también de los pequeños y juguetones acompañantes que tiene, nos indica arriba. Ya, perfecto, sí, nos parece muy bien, mi estimado Renzo, ¿no? Que siempre está, pues, digamos, allí a la expectativa de lo que pueda pasar en los deportes como en el fútbol. Sí, ¿no? Amante al fútbol también, nuestro compañero
4: de trabajo, Renzo. Melodía en la noticia.
3: Así que, perfecto, por su saludo, mi estimado Renzo. Ah, técnico Blacky, ¿cómo le va? Usted mucho más ligero, mucho más contento, ¿no? Desestresado, técnico Blacky. ¿Cuál es su reporte esta noche, esta madrugada? Ah, buena cantidad. Un promedio de 4 a 5 personas. ¿Qué estaban haciendo? Ah, bueno, estaban ahí fumando, nos indican, estaban entre ellos seguramente consumiendo algo ilícito,
4: siete.
3: ¿No? Aquí en la esquina de San Camilo con Calle Nueva. Ya. ¿A qué hora más o menos fue eso, mi estimado? A las 3 de la mañana aproximadamente, ¿no? A ver, para que tome nota los amigos de la policía y también los amigos serenos de la comuna provincial de Arequipa, siempre hagan su ronda, sí. A esta hora, Macín, ya pasa la compactadora. Saludo para todos los trabajadores del área de limpieza de diferentes municipios. Con la comuna provincial, aquí siempre nos encontramos con la compactadora, los amigos que empiezan a recoger la basura también. Imagínense, ellos madrugan mucho más temprano, ¿no? Para poder marcar el ingreso y ya estar trabajando a estas horas ya. Así que el saludo para todos los encargados de que la ciudad, su distrito, esté limpio, ¿no? Aquí en el cercado de Arequipa, amigos oyentes de Radio Melodía. Y a todos los amigos oyentes de Melodía, el saludo correspondiente, ya 20 de mayo. Así de rápido pasan los días, ya 20 de mayo del 2026, amigos oyentes de Melodía, Melodía en
4: cinco,
3: la noticia.
4: Ocho.
3: Bueno, y sí, pues, saludo para todos los que nos siguen también vía internet en www.radiomelodia.com.pe. Sí, el saludo a través de la red internacional, como es internet, para cada uno de ustedes. Y gracias siempre por elegir a Radio Melodía. Bueno, ojalá que la policía, con este ya lote que empieza a llegar de patrulleros, según gobierno regional de Arequipa, ya llegó el primer lote de patrulleros.
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3: para la Policía
2: la
3: Nacional
2: noticia.
3: Del Perú. Recordemos que era un compromiso de la gestión, entonces seguramente en los siguientes días debe llegar el resto, pero ya un buen lote de patrulleros ha llegado a Arequipa, amigos oyentes de Radio Melodía, estos patrulleros, camionetas, muchos de ellos que van a servir para la Policía Nacional del Perú. Nos parece importante y buena la información, ¿no? Porque Arequipa está viviendo una inseguridad tremenda y así que hay que apoyarlo también logísticamente.
4: Cinco,
3: a la Policía
4: nueve.
3: Nacional del Perú, ¿no? Y en este caso es el gobierno regional de Arequipa quien ha anunciado que ya llegó el primer lote de camionetas para entregar a la Policía Nacional del Perú. Enhorabuena. Y que vaya seguramente a lugares donde no tienen siquiera un patrullero. Aquí en Arequipa, sin salir de la provincia, hay varios, ¿no? Entre ellos los distritos de la parte sur, por ejemplo, ¿no? Y tradicionales como Mollivaya, Pueblo Valla, no tienen. Sí, no tienen, daban a conocer las propias autoridades. Ojalá que esté destinada estas camionetas que ha llegado hasta estos lugares y seguramente a otros que va a reemplazar, que ya seguramente cumplieron su ciclo de vida. Lo cierto es que han anunciado que llega un bloque, o ya llegó el primer bloque de camionetas para la Policía Nacional del Perú. Lo ha anunciado quien, amigos oyentes, el gobierno regional de Arequipa. Bueno, también hoy somos todos Sporting Cristal. Sí, Fuerza Cristal hoy juega,
4: cinco,
3: amigos
4: diez.
3: Oyentes, la Copa Libertadores de América ante el Atlético Junior de Barranquilla. De hecho, un partido bastante, bastante difícil, pero no imposible para el cuadro del Sporting Cristal, que digamos hace una campaña así bastante interesante en Copa Libertadores, a pesar de que en el torneo local está mal el Sporting Cristal, pero hoy juega de visita. ¿A qué hora? 9 de la noche. más muy tarde para muchos, pero bueno, estaremos a la expectativa. Y a
0: Radio
3: las 9 de la noche
0: Melodía.
3: También juega el Cusco FC. Sí, también por Copa Libertadores. ¿Ante quién? Ante el Independiente de Medellín en el Cusco. Estaremos a la expectativa de ello. Y también juega la U. Claro que sí, también juega Universitario de Deportes, juega un poco más temprano a las 5 de la tarde ante el Nacional, esto en condición de visita, sí, en condición de visita, 5 de la tarde Nacional recibe a Universitario de Deportes, amigos oyentes de Radio Melodía, así que hay jornada de Libertadores, también hay Copa Sudamericana,
0: cinco,
3: nos preguntaban por
0: 11.
3: El Cienciano del Cusco, hoy no juega, pero hay partidos importantes, amigos oyentes de Radio Melodía, que lo estaremos dando a conocer durante esta mañana a través de Melodía en la noticia, no se preocupe, siempre con confianza, la participación del público Melodía es importante. Don Daniel Castillo, ¿cómo le va? Buenos días.
4: ¿Qué tal? ¿Cómo estás, Jaén, Edgar, Renzo? ¿Cómo están? Un gusto saludarlos. Muy buenos días a los amigos oyentes de Radio Melodía. Pero los patrulleros que llegaron y ya. No. Todavía tiene para rato. Estas camionetas no tiene placa, no tiene SOAT. O sea que el trámite, más o menos, por más rápido que sea, mínimo tres meses. ¿Ah? Ayer llegaron o se presentaron 42 camionetas de 100. O sea, todavía falta un tanto más, pero reitero, o sea, no tienen placa, no tienen SOAT, por lo tanto, no pueden
0: circular ya. 12.
4: Tendrá que, mínimo, por más rápido que lo dudo, que sean los trámites, tres meses, promedio, tres meses de estas camionetas. Bueno, han habido creo como tres o cuatro licitaciones que se cayeron. Por fin achuntó el gobernador regional con estas camionetas que bordean un aproximado de 18 millones y pico de soles y obra por impuestos, ¿sabes? En el presupuesto del gobierno regional. O sea que todavía no podemos decir ya que vayan las camionetas a las comisarias. Pero en fin, habrá que esperar. Oiga, los siqueños están recontra asustados. Como alguien dijo por ahí, hay que pasarles el cuy. Dos temblores ayer. El primero, muy fuerte, 6.1 de magnitud al promediar la una
0: cinco,
4: de la
0: crisis.
4: Tarde. Y bueno, trajo algunos daños en la catedral, en universidades, en fin, y una réplica que se produjo, o sea, los siqueños no se recuperaban del susto, y vino la réplica a las 5 de la tarde y pico, con una magnitud de 4.1, esto en Ica el día de ayer. Ya vamos a ir detallando esta información que, bueno, preocupó muchísimo a los siqueños y que tuvo epicentros muy cerca a la región Arequipa. Así que vamos con esto y mucho más con Melodía y Gran Noticia en este miércoles 20 de mayo.
3: Perfecto, entonces efectivamente tenemos información variada para cada uno de ustedes. ¿Ah? Vamos rápidamente con información a través de los principales titulares de Melodía en la Noticia.
5: Dos trabajadores mineros fueron sepultados luego de un grave accidente ocurrido en la unidad minera Arcata, ubicada en el distrito de Cayarani, provincia de Condesuyos. Obviamente en Arequipa. Sus familiares viven horas de desesperación mientras esperan el hallazgo de los cuerpos. María Mamani, tía de Jimmy Samayani Mamani, confirmó que su sobrino desapareció tras el colapso de una zona al interior de la mina. Según relató, el volquete que conducía habría caído en un enorme forado que se abrió repentinamente durante sus labores. El joven de 32 años se encontraba acompañado de otro trabajador operador de un cargador frontal,
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5: cuyo nombre
2: en la
5: no
2: noticia.
5: Fue informado. Ambos habrían estado trabajando juntos al momento de la emergencia y desde entonces no se conoce su paradero. De acuerdo con la familia, el hecho ocurrió aproximadamente a las 8 de la mañana. Fueron otros trabajadores quienes notaron la desaparición de los mineros al encontrar el gran agujero y revisar la ubicación GPS de la respectiva unidad.
4: 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Bueno, y a pesar de confirmarse dos casos de sarampión en estudiantes universitarios,
0: 15.
4: La Gerencia Regional de Salud descartó el retorno a las clases virtuales o la imposición del uso obligatorio de mascarillas en instituciones educativas. El gerente regional, Walter Oporto, señaló que la situación epidemiológica se encuentra bajo control, precisando que ambas jóvenes se habrían contagiado durante viajes a la región Puno y que la segunda de ellas ya permanece aislada por 7 días. En lugar de aplicar restricciones severas, la estrategia sanitaria está centrada en la vacunación y la contención preventiva, habiéndose inmunizado ya el entorno cercano a los pacientes. Por otra parte, la Gerencia Regional de Salud detalló que se aplicaron vacunas preventivas a los escolares de la Institución Educativa Independencia Americana tras su retorno de Bolivia y que la región cuenta con 32.000 dosis disponibles para continuar con las campañas de vacunación.
3: Seguimos informando a través de Radio Melodía, en 16. La noticia, más información a través de Melodía en la noticia para hoy 20 de mayo, dan a conocer que Megabus no cumple servicio a Sachaca. Atención, no cumplen el contrato y siguen con la concesión. La empresa Megabus no asigna la cantidad de unidades necesarias para Sachaca, según el gerente de desarrollo económico de ese distrito, Juan Carlos Callacondo Velarde. El pasado 14 de mayo se dio a conocer que la comuna provincial advirtió a esta concesionaria y a Cono Norte que se iniciaría el proceso de resolución del contrato por no presentar una nueva propuesta para la carta de fianza. Ante ello, Callacondo mencionó que de concretarse el procedimiento esperan que la comuna provincial de Arequipa pueda otorgar la concesión a otra compañía que pueda prestar dicho servicio. Adelantó que algunos de los postores podrían ser Unión Acupé, Alto Selva Lady y Acupé Masivo de Paucarpata, que tienen rutas que se dirigen a distintos sectores de dicha jurisdicción. Cabe señalar que actualmente, según el funcionario, la empresa tiene un promedio de 22 unidades para Sachaca, perjudicando el abastecimiento a zonas como 7 de Enero, Guadalupe y el pueblo tradicional de este distrito.
5: El ministro de Defensa Amadeo Javier Flores Carcaño llegó a la ciudad de Ica por disposición del presidente José Balcázar para verificar las afectaciones ocasionadas por el sismo de magnitud 6.1 ocurrido ayer en horas de la tarde. Durante la visita estuvo acompañado por el jefe del INDECI, Luis Vázquez Guerrero. El titular del MINDEF sostuvo una reunión de trabajo con autoridades regionales y provinciales para coordinar la respuesta frente a la emergencia. Indicó que no se reportaron fallecidos, aunque confirmó que más de 20 personas resultaron heridas. Estamos haciendo el seguimiento de la atención de 27 personas que han resultado heridas, señaló. Como parte de la inspección, el ministro recorrió el hospital regional de Ica y diversos centros educativos para constatar los daños en infraestructura. Entre los locales visitados figuran los colegios Antonio Moreno de Cáceres y Divino Niño Jesús, así como la Universidad San Luis Gonzaga de Ica, donde se identificaron fisuras y rajaduras en algunas estructuras. El ministro informó que desde hoy el Colegio de Ingenieros realizará evaluaciones técnicas en las edificaciones dañadas y también convocó a la ciudadanía a participar en el simulacro nacional multipeligro programado para el viernes 29 de mayo. Los temblores fueron bastante fuertes allá en Ica.
4: Seguimos informando, somos Melodía en la noticia. Bueno, y tal cual lo presagiábamos el día de ayer, recuerden Edgar y Jaén.
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4: La persona que fue encontrada calcinada en el Parque Selva Alegre. Bueno, se confirmó posteriormente lo que nosotros habíamos señalado. Se trataba de Pablito Sayuca, padre de familia de 66 años, que no había ido a laborar en días anteriores. Incluso ayer, su compañero de trabajo señalaba que tampoco se presentó a laborar, lo cual era algo inusual en su persona, porque durante todos los años que laboraba en el Consejo Provincial, siempre ha demostrado fiel cumplimiento a sus labores y un empeño tremendo en sus cotidianas tareas. Pero ayer la Policía Nacional confirmó que el cuerpo calcinado pertenecía a Pablito Sayuca, de 66 años de edad, desaparecido, y sus familiares finalmente revelaron que atravesaba por una crisis realmente terrible, un sufrimiento muy pesado debido a que presentaba cáncer terminal a la próstata, que le impedía descansar y trabajar con normalidad. Esto lo confirmó el día de ayer el general de la Policía Nacional del Perú, Antonio La Madrid. Además, la familia reveló precisamente estos detalles. De acuerdo con las declaraciones de su hermana, su hija, Pablo Sayuca, enfrentaba un cuadro de profunda depresión tras ser diagnosticado con cáncer terminal a la próstata. Los dolores eran intensos y demás. Por otra parte, dejó un encargo: cuiden a mis hijas, señaló en un escrito que encontraron en su domicilio. Pero la pregunta es, ¿por qué Pablito, recurrió a quemarse vivo. ¿Qué lo empujó a quemarse vivo? Esa es una interrogante.
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4: que
2: en la noticia.
4: De repente nunca se va a, va a encontrar una respuesta.
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4: Porque se fue con el occiso, en este caso Pablo Sayuca.
5: O sea que él mismo se quemó, Daniel.
4: Aparentemente, sí. Porque recuerda que encontraron gasolina en la zona y demás.
5: Pero es una forma muy,
4: digamos,
5: muy rara de quitarse la vida, ¿no?
4: Así es.
5: Claro, ¿cómo habrá sufrido quemándose él mismo si es que lo ha hecho finalmente?
0: 5,
5: creo que
0: 21.
5: Todavía quedan algunas interrogantes que deberán ser despejadas por la Policía Nacional.
3: Seguimos informando a través de Radio Melodía y Melodía en la noticia. Terrible la información. Mm. Melodía en la noticia, más información. Bueno, y atención, Rusi Osco podría ser vaca el cargo. Abogado indica que cometió omisión de funciones por contrato de cuñada. Bueno, la conformación de una comisión investigadora sería el camino más largo para determinar responsabilidades en el caso de la contratación de la cuñada y la alcaldesa Rusi Osco Polar. El abogado y especialista en derecho penal, Norberto Lajo Paredes, sostuvo que hay elementos suficientes para evaluar una eventual causal de vacancia al vulnerar la Ley General de Contrataciones Públicas. Cuestionó la propuesta de regidores que en el mejor de los casos los resultados se tendrían en 30 días. Señaló que hay pruebas documentales sobre la contratación
0: 22.
3: De un familiar comprendido dentro de las prohibiciones de segundo grado de consanguinidad y segundo de afinidad, así como omisión de funciones. Es una forma de eludir su función fiscalizadora. Es como si la Caporucita escuchara los argumentos del lobo. Lo que sigue es revisar las presuntas irregularidades y determinar la causal de vacancia que se habría vulnerado con la contratación de un cuñado, acotó el especialista. El abogado indicó que la omisión de funciones también alcanzaría a la etapa de fiscalización que ejercía Rusi Osco Polar cuando era regidora. Al asumir funciones debió comunicar formalmente a la municipalidad quiénes eran sus familiares hasta cuarto grado de consanguinidad y segundo de afinidad para evitar contrataciones prohibidas. Asimismo, cuestionó la actuación del órgano de control interno OSI, al señalar que las declaraciones juradas de intereses y de ingresos deben actualizarse cada año. Añadió que de confirmarse las irregularidades, el caso no solo derivaría en un proceso administrativo sancionador, sino también en una eventual investigación penal
0: 23.
3: Por omisión de funciones. Yo recomiendo a los regidores, cuando asuman gestión, presentar una carta indicando quiénes son sus familiares prohibidos de contratar. No basta con decir con no tenían conocimiento, contrataron a sus espaldas, dentro de su labor mínima se encuentra cautelar que no haya vulneración a la norma manifiesto. Entonces, de tener una participación activa pública desde la publicación de la nota de investigación, Rusi Osco es muy poco vista en actividades de campo. Sí, amigos oyentes de Radio Melodía. Primeros días empezó a salir, a hacer su,
4: claro,
3: su
4: show, en todo sitio.
3: Sí, su protagonismo.
5: Ya se cansó.
3: Empezaron a salir, ¿no? Las investigaciones contra sus gerentes, ¿no? De varios gerentes ya, y de ella misma ahora. Y parece que ahora sí se está escondiendo, ya no se le ve dan a conocer ya en actividades públicas. Esto pasa en la comuna provincial, ojalá no se esté prácticamente improvisando la gestión, amigos oyentes de Radio Melodía y Melodía en la noticia.
5: Me gustó mucho la analogía, Melodía. ¿No? De la, ¿cómo es? La caperucita y el lobo. Bueno, hay tanto lobo y tanta caperucita también. Bueno, amigos oyentes, cada uno responderá lo que le corresponde. Así es. Carlos Osorio, jefe de la microred de salud Raúl Hinojosa de José Luis Bustamante y Rivero, informó que 25
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5: brigadas de vacunación fueron desplazadas a las urbanizaciones Begonias y Pedro Díaz Canseco, sector donde reside el estudiante de 18 años, que se convirtió en el segundo caso confirmado de sarampión en Arequipa. La rápida intervención busca contener la propagación del virus en un área de 10 manzanas consideradas de riesgo inmediato. Todo esto se realiza en coordinación con la propia Municipalidad Distrital de José Luis Bustamante y Rivero. Además, Osorio señaló que otras 6 brigadas realizan acciones en la Universidad Continental, lugar donde la joven cursaba el primer año en el área de sociales. El funcionario precisó que la Gerencia Regional de Salud les entregó 1,000 dosis para reforzar el proceso de vacunación en la zona afectada y en la Casa de Estudios Superiores. El personal de salud también logró establecer comunicación con el estudiante para activar el cerco epidemiológico tanto en su domicilio como entre las personas con las que convive. Según el jefe de la microrregión, correr, la joven presentó fiebre y malestar el pasado 11 de mayo. Posteriormente, el 17 de mayo acudió al establecimiento de salud debido al aumento de los síntomas y fue recién ayer por la tarde que se confirmó el diagnóstico positivo de sarampión, lo que desencadenó el despliegue inmediato del personal de salud en todo el distrito.
4: Y por fin, parió Paula, como diría alguien, ¿no? Llegó el primer lote de patrulleros que adquirió el gobierno regional mediante la modalidad obra por impuestos. De 100 llegaron 42 patrulleros destinados a la Policía Nacional, pero, como dijimos al inicio del programa, no estarán operativos de inmediato y podría demorar hasta 3.5 años para entrar en funcionamiento. Precisamente este primer lote fue adquirido por el gobierno regional, todavía no tienen placa de rodaje, no tienen SOAT, trámites indispensables para su operación y que podrían tardar, reiteramos, hasta 90 días en el peor de los casos. Este escenario es todavía
2: optimista.
4: Podrían empezar en junio si es que los trámites se aceleran. Bueno, ahora la expectativa está puesta, pues, en la gestión del gobernador Roel Sánchez para acelerar el proceso de registro y que se ponga a disposición de la ciudadanía estos patrulleros. ¿Dónde van a ir? A ver, lo que preguntaba Jaén, ¿dónde o qué distritos van a ser los beneficiados?
5: A ver.
4: Yura, Cerro Colorado, La Joya, Pau Carpata, Caima,
0: 27.
4: Altos del Valegre, Miraflores, Mollendo, Camaná, Yanahuara, Socabaya, Uchumayo, y todavía falta una relación.
5: Ah, bueno. Y en Yura señalan que han comprado 6 motocicletas y solo usan 2, porque no tiene conductoras, dice que tengan licencia para las motocicletas, que deben realizar el patrullaje. En Cerro Colorado, en el cementerio de vehículos sin estado que tiene frente a la municipalidad, frente a la delegación policial, que está ubicada a un costado del Mercado de la Libertad. Vemos a una unidad policial de esas denominadas camionetas inteligentes. Ahí está llena de polvo, parece siniestrada también, ahí está, frente, inservible, porque no la utilizan, ahí está. De repente la van a reemplazar ahora. Pero bueno, que le dé un buen uso, ¿eh? Lo que queremos, ¿no? Porque a veces se malogran y la dejan botadas, ya no las utilizan, las canibalizan más bien.
3: Enhorabuena, nos indica Renzo, esta llegada de este lote para la Policía 28. Nacional de Perú, ¿no? El cual siempre nos indica el saludo para la policía por parte de...
5: Ojalá que no dure mucho con las placas, ¿no?
3: Ojalá
5: que en 30 días pueden sacar las placas,
4: mínimo,
5: ¿no? Si le ponen mayor esmero en el trabajo burocrático que existe.
3: Sí, debe ser antes, y no de repente 3 y varios meses, como dice Daniel.
4: Imagínate, 90.

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1: Muy bien, amigos oyentes, o sea que tenemos fútbol, ¿no es cierto? Y el Mundial de Fútbol también ya se acerca. La fiesta mundial del fútbol que creo que por primera vez va a reunir a 48 selecciones que disputarán diferentes partidos en tres países diferentes. Entonces la fiesta del Mundial está muy cerca, amigos oyentes, donde hay favoritos, aunque por la cantidad de equipos, muchos pueden dar sorpresas en este campeonato mundial. Se menciona favoritos, por ejemplo, como siempre Brasil, Argentina, Alemania, por ahí España también, que están jugando muy bien, pero bueno, Perú dice Renzo, no, Renzo. Eso, Perú 30. No juega, así es, le encanta el fútbol, ¿no? Pero no, Perú no juega. Vamos a ver el Mundial, pero por televisión. Bien, amigos oyentes, vamos a la pausa, volvemos a Melodía.
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0: Bueno, continuamos con más información a través de Radio Melodía, Melodía en la Noticia. Para hoy, atención, hoy estamos 20 de mayo. Sí, estamos, atención, ya miércoles y mitad de semana, miércoles 20
3: 5,
0: de mayo 2026. Vamos al desarrollo de noticias, desarrollamos información. Llamadas telefónicas nos indica Renzo en el 28-5152, 20-4420 y el 20-5811 a su disposición, ¿no? Perfecto, ahí se encarga Renzo de contestarle amablemente a los oyentes. Mientras tanto, hay señal informativa desde exteriores con la móvil de Melodía. Está Yoral Miranda. Yoral, ¿cómo le va? Buenos días.
6: Muy buenos días, Jaén, buenos días, Edgar, Daniel, Renzo, a todos los colegas de los estudios de Radio Melodía. Nos encontramos en emergencia del Hospital de Honorio Delgado, donde el día de ayer ha venido un joven de 18 años, estamos acá con los familiares, ha sido producto de una balacera que ha sido producida en Pedregal Majes, y pues lo que están requiriendo esto, porque tiene dos balas alojadas, que nos va a contar la hermana, señora, ¿cómo está usted? Radio Melodía.
7: Buenos días, la verdad es que hacemos un pedido para que nos puedan brindar una cama acá al hospital.
3: 5-32.
7: Que tiene dos balas alojadas en la cabeza y hasta ahorita no hay una cama, pues, ¿no? Está delicado de salud, en lo que queremos hacer un llamado, ¿no? Pedido. A las 2 de la mañana hemos llegado y hasta ahorita no nos dicen nada, no sabemos nada. No nos da un buen diagnóstico todavía hasta que en el cirujano está operando y no hay quien lo revise.
6: ¿En qué circunstancias ocurrieron estos hechos?
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7: Como nos han avisado, entonces más nos hemos preocupado por la salud de nuestros familiares. En la noche, de ayer de la noche.
6: ¿Se sabe los detalles de esta investigación? ¿Por qué motivo fue la balacera?
7: Sí, no sabemos.
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7: Asociación Estrella. Asociación Estrella.
6: ¿El arma se ha encontrado?
7: No tenemos todavía nada de información.
3: 5-33.
6: El pasado por ahí estaba. No le han indicado.
7: No se han indicado todavía. No, lo único que hemos trasladado para acá, para Arequipa. Y ya recién vamos a ir a hablar allá, ¿no? Como te digo de allí.
6: Esperemos entonces el llamadito a la trabajadora social para que se atiende este equipo y también de una u otra manera también se le acaba porque la situación. ¿Él está consciente?
7: Está consciente, pero no reconoce, no reacciona mucho.
6: Ese es el motivo entonces por el cual ellos han venido a esta zona. Se trata de 18 años. Él estaba estudiando en el colegio, trabajaba.
7: Estudiaba.
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7: Son Quispe, es Daniel.
6: Daniel Sonco, entonces necesita una cama para él de urgencia, a ver si la gerencia de salud le puede dar
3: oportunidad. 5-34.
6: Para que sea, porque los minutos son acá en este caso son importantes, pues, para salvar la vida a este joven de 18 años que ha sido baleado en Majes de Pedregal en la sucesión La Estrella. ¿Ahí viven ustedes?
7: Sí, ahí vivimos. en la red.

0: fiscal no les contesta.
1: No sabemos. Vivimos un poco lejos de donde ha sucedido el hecho.
0: ¿Son como casa granjas o es puro?
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1: Casa también, ¿no? Para vivienda.
0: ¿Y de repente por los lotes o no se sabe?
1: No sabemos más información. Solo que nos avisaron del hospital, bajamos, no sabemos más. No sabemos más información.
0: De Marges, el Pedregal, los han referido acá.
1: Sí, exactamente, sí.
0: Bien, perfecto. Entonces, para el señor Songo, para el joven Songo, por favor, en una cama se necesita con urgencia aquí en el hospital.
2: 5:35.
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0: Con relación a este tema, la policía ya ha tomado todos los datos seguramente.
1: Sí, nada.
0: ¿Hay algunos detenidos?
1: No sabemos. Nada más que agregar, ¿no? Que siga las investigaciones, ¿no? Nada más.
0: Muy amable, caballero. ¿Usted va a decirnos algo también? Listo, muy amable. Bueno, queremos que nos escuche la gerencia de salud con relación a Camagún. Está con dos balas arrojadas en la cabeza, como indican, este joven de 18 años, Sonco, ¿no? El querido Sonco, el nombre por acá lo tenemos. Dante Sonco Quispe, politraumatizado con arma de fuego. Bueno, también tenemos otro caso que llega desde el sector de Alto Inclán. ¿Cómo están? Buenos días, Radio Melodía. ¿Ya? ¿Futura mamá?
1: No, una paciente de 8 añitos de lo que es el hospital Alto.
2: 5:36.
0: ¿Cuál es el diagnóstico?
1: El diagnóstico.
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0: Es una emergencia que ha sido.
1: Sí, se tiene una obstrucción intestinal.
0: Bueno, ¿cómo viene su función en el hospital de Alto Inclán? ¿Hay especialistas o se tiene que hacer referencia a urgencia acá?
1: Referencia de urgencia para acá, algo más amplio, ¿no?
0: Sí, médicos,
1: sí. Sí, la atención es 24 horas allá en Muyendo.
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0: ¿Algún pedido de repente para las autoridades acá en el hospital regional? De repente dicen no hay cama, por casos que no hay cama y para que sea atendido rápidamente.
1: Sí, así le han atendido rápido. No sé.
0: Listo, bueno, esperemos que se recupere, muchas gracias. Y bueno, con relación a ello, ha llegado pues esta ambulancia al hospital Alto Inclán, con esta niña con obstrucción intestinal. Bueno, son algunos de los casos, varios casos nos indican también de lo
2: 5:37.
0: El servicio social con depresión. Con depresión, personas que están muy deprimidas han llegado al hospital de emergencia en estas horas de la madrugada y noche. Adelante, Melodía.
4: Muy bien. No se me enfríe este...
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4: Lo importante es la información, amigos oyentes, sobre personas ingresadas con heridas de bala. Qué lástima, ¿no? Los hechos de violencia que diariamente se registran. También ha habido un desalojo allá por Majes. Pero ¿quiénes lo hicieron en esta oportunidad? Fueron los serenos de Majes. Sí, los serenos de Majes, quienes destruyeron algunas viviendas precarias que se instalaron en esa zona. Obviamente eran invasores, pues no es cierto. Entonces esto se realizó en horas de la mañana de ayer, por personal de serenazgo de la Municipalidad Distrital de Majes, El Pedregal. Destruyeron e incendiaron viviendas precarias que habían sido levantadas ilegalmente en la cabecera del módulo E de Ciudad de Majes, provincia de Cayoma, con el objetivo de recuperar terrenos del Estado ocupados por invasores. Y es que los invasores siguen haciendo de las suyas. Por diferentes lugares. Ah, antes las invasiones estaban orientadas aquí en Arequipa principalmente, ¿no? Aquí en la provincia, Cono Norte y otros lugares. Ahora no, ahora ya de un tiempo atrás están por la provincia de Islay, están por la provincia de Acarabelí, están por Camaná, están por Cayoma. Es una plaga de invasiones que existen en diferentes
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4: lugares.
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4: las autoridades
3: noticia.
4: Se han visto impotentes, creo que le han puesto muy poco esmero por razones políticas, económicas, o qué sé yo, a tratar de proteger los bienes que les pertenecen a todos los ciudadanos, bienes del Estado.
5: A ver, Jaén Edgar, sobre los patrulleros, está revisando la resolución ejecutiva regional 025-2026 de fecha 16 de enero, donde se dan detalles precisamente de la compra de estos 100 patrulleros. En la resolución no se señala dónde van a ir los patrulleros, no se señala. Pero, a ver, he encontrado la información sobre los distritos y provincias que se van a beneficiar. En Arequipa, los patrulleros irán a Yura, Cerro Colorado, Paucarpata, Caima, Mariano Belgar, Altos del Valegre, Miraflores, Socabaya, La Joya, José Luis Bustamante Rivero, Uchumayo, Vítor, Oxy y Yanahuara. No estamos llevando. Ojo. En otras provincias, Mollendo, está Islay, en este caso, ¿no? Provincia de Islay. Mollendo, Punta de Bombón y Mejía. Provincia de Camaná, Camaná. Provincia de Cayoma, Huraca y Aplao. Y en la provincia de Conde Suyos, Yanaquiwa. Entonces, así está establecido el la entrega de los 100 patrulleros que ha adquirido el gobierno regional. Ayer llegaron solamente 42 del primer lote, que no tienen placa, no tienen SOA, por lo tanto, aún no pueden circular. Esta es la información, entonces, que se da respecto a la distribución de estos 100 patrulleros en la región Arequipa. Reitero, Arequipa, provincia, Islay, Camaná, Castilla y Conde Suyos son las provincias beneficiadas.
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4: Ah, muy bien. Ojalá que le den buen uso más bien, porque enviar un patrullero a una provincia o dos patrulleros, obviamente van a tener que realizar, diríamos, una especie de prioridad, saber a qué comisarías van a ir, porque hay más comisarías en los diferentes lugares, en las diferentes provincias, incluido aquí también en los distritos, ¿ah? ¿Eh? Los distritos tienen más de una comisaría. Pero bueno, no conocemos los detalles técnicos de cada patrullero, porque cada patrullero
2: 5, 41.
4: Obviamente tiene que tener algunas características muy importantes, ¿no?, para el cumplimiento de su función. No simplemente se trata de un carro y punto y se acabó, ¿no es cierto?
5: Claro, le doy una característica general. Díganos. Son camionetas 4x4, marca Nissan Frontier, y el costo de cada una aproximadamente 181,000 soles, ¿eh? Cada camioneta, 181,000 soles, y en total las 100 camionetas suman 18,145,000 soles.
4: Bueno, las características del vehículo, ¿no?, pero las características del mismo para el funcionamiento como patrullero. Así porque es. Necesitan, lo más simple, a ver, circulinas, por ejemplo, eso le adaptan.
5: Claro.
4: Amén de muchos otros equipos que adaptan a las camionetas, ¿no? Lo cual eleva también un poco su costo. Pero bueno, creo que habrá información todavía en el transcurso de los siguientes días sobre esto.
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6: Bueno, claro, porque falta llegar más de la mitad todavía.
4: Claro.
6: Sí, falta llegar todavía más de la mitad, ¿no? Entonces,
2: 5:42.
6: Pero en todo caso, amigos oyentes, es positiva la información. Sí, es positiva la información para poder equipar logísticamente más a la Policía Nacional del Perú, y esta le dé un buen uso, amigos oyentes de Radio Melodía. Vamos con la siguiente intervención. Buenos días, Melodía.
7: Buenos días, señores de Radio Melodía. Sí, me parece muy buena la noticia, pero también habría que investigar, y sin ánimos de encender la pradera, el verdadero costo que implica la implementación de estas camionetas.
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7: Era un monto muy elevado, casi 200,000 soles por unidad. Es uno. Y eso es una tarea de verdad, de labor, ojalá ustedes la puedan realizar, porque la Contraloría pues va a paso de tortuga. Dos, esperemos que estas unidades sean destinadas para la protección, para la seguridad ciudadana, no para, como las vemos hoy en día, simplemente haciendo labor
2: administrativa, 5:43.
7: Yendo de aquí, yendo de para allá, pero o sea, no vemos labor de patrullaje, que es lo que se quiere. Y la misma policía sabe, o sea, también no nos tapemos los ojos con el dedo, porque al final de cuentas es la realidad y es lo que vemos. Quienes transitamos todos los días y caminamos por la calle vemos el real uso que la mayoría de policías le dan a las unidades. Y varias unidades también, usted lo ha dicho hace un rato, están prácticamente botadas en las comisarías, pero no porque estén malogradas mecánicamente, sino porque simplemente no tienen SOA, no tienen revisión técnica. Y la pregunta para terminar es...
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7: El Ministerio del Interior, entonces, ¿qué hace con el presupuesto o no hay presupuesto para el mantenimiento de unidades? ¿O quién se lo esconde, por no decir otra palabra? Porque ¿por qué tienen que estar destinando los gobiernos regionales o locales recursos que deberían de destinarse por otros fines en implementar a la Policía Nacional? Muchas gracias, buenos días.
4: Sí. Ahora, yo entiendo que los gobiernos regionales tienen
2: 5:44.
4: Los provinciales también, de apoyar a la Policía Nacional. Eso lo contemplan las normas también. O sea, la compra que se cayó hasta en 3 oportunidades, bueno, surgió mediante una serie de sospechas, ¿no es cierto? Pero finalmente se hizo. Se hizo la convocatoria. Lo que tiene que estar vigilante la población es de que se les dé buen uso. Bueno, claro. Además, la, diríamos, la fiscalización la tienen que hacer ¿quiénes? Los señores de Consejo Regional. Claro, de Consejo Regional. Pero eso no, diríamos, eso tiene su tiempo, obviamente, de la investigación que podría realizarse. Mientras tanto, vamos a lo real, lo concreto, que ya llegaron 45, 49 unidades. Sí, 42 unidades para ser distribuidas 42. En diferentes lugares.
5: Ahora, Edgar, sí. ¿Quién garantiza el combustible?
4: Obviamente el ministerio, garantiza? El Ministerio del Interior no, tiene que destinar el combustible. Si no, ¿para qué compran?
5: Por eso decía, el amigo no deja de tener razón. ¿Dónde está el presupuesto del Ministerio 45. Del Interior? A ver, ya, se han comprado las camionetas. ¿Quién garantiza el combustible? O a sea, ver. Como siempre, van a estar claro. Estirando la mano las comisarías a los alcaldes, a las instituciones.
4: A los alcaldes no les dan gasolina, Daniel. Lo que
5: sí
4: pasa
5: les dan,
4: es que,
5: Diego,
4: lo que
5: sí
4: pasa,
5: les dan.
4: A ver, no conozco algún caso, de repente usted conoce. Sí, pero por sí renovación... Está. Por renovación, entonces, algunas serán dadas de baja e ingresarán a alguna Melodía. Nueva. Y entonces la nueva va a tener el presupuesto para la gasolina que diariamente les dan. Pero bueno, esperemos que si le da gasolina el municipio, si le da algún privado que quiere apoyar, en buena hora, pues, para que funcionen las camionetas.
5: Sí, sí, sí. Porque recuerda que tú vas a hacer una denuncia a la comisaría y dice, bueno... Tienes que poner para la gasolina porque no, el patrullero no tiene gasolina.
4: Es cierto,
5: es
4: también,
5: lo de siempre.
4: En algunos casos también es cierto.
6: Pero bueno, después de todo, reitero, o particularmente pienso que es positiva la información. ¿Eh?
5: No, que pero nadie dice, otros, que es, ¿no? Nadie dice que es por claro, gusto los patrulleros. O sea, tienen que servir de algo.
6: Exacto, y tenemos que empujar el coche, pues. Sí, tenemos que empujar a los patrulleros.
5: O sea, hay
6: que empujar
5: la camioneta.
6: No hay combustible, de repente, hay que empujar la camioneta, ¿no? Entonces,
5: sí,
4: de bajada, de subida es muy pesada.
5: Mejor contrato un taxi, como siempre, y lo llevo al policía.
6: A ver, nos confirman que hoy, sí, ayer lo habíamos comentado, hoy es la conferencia de Caja Arequipa, donde se va a tocar el tema, no, se va a brindar información oficial sobre el proceso de incorporación temporal de un socio estratégico. El tema que abordamos ayer, ¿no? Durante el encuentro se va a explicar los alcances, se indican objetivos y beneficios
2: Radio
6: de esta iniciativa.
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6: Será a las 6:00 p.m, uh-huh. Hoy 20 de mayo, en la casona de Caja Arequipa, ¿no? Que está ubicado en la calle La Merced 106. Entonces, sí, se confirma, hoy se va a dar información por parte de esta entidad. Vamos hasta exteriores con la móvil de Melodía. Yoral Miranda tiene información nuevamente. Adelante, Yoral.
8: Buenos días, colegas, a los estudios de Radio Melodía. Bueno, indicarle que también, por ejemplo, aquí patrulleros han logrado, si posiblemente se pueda recuperar, en la comisaría de Cerro
2: Colorado.
8: 5:47. Ahí está con su cartelito, dice patrullero recuperable, es un cartelito en la ventana lateral. Lo mismo sucede acá en el sector de Santa Marta, patrullero recuperable, y también en lo que se refiere a la comisaría de Sachac. Ahí están los patrulleros por bastante tiempo ya abandonados, serán repuestos, serán, y no tienen tampoco el ministerio interior para repararlos. Como bien dice Daniel, a veces piden no combustible, pero sí para apoyo para mecánico, para reparar los vehículos. Hay en algunos de los casos, algunas comunas distritales o provinciales. Bueno, nosotros tenemos aquí en el Hospital Honor Delgado, en el sector donde sacan los turnos, pero ya justo la señora se acerca. ¿Está su turno, señora, o se agotó? ¿Se agotó su turno? No sé, no quiere repetir, pero se ha agotado. Mire, sumado ya este mes de mayo, ya la pasada la quincena, se suma neurocirugía, psiquiatría, dental integral, certificado de incapacidad. Son todos los turnos que se han agotado.
2: 5:48.
8: Medicina física y rehabilitación, reumatología, endocrino pediátrico, endocrino adulto, urología, neuropediatría, neurocirugía, adultos, y los que se han agotado. Su turno, señora, ¿qué va a sacar cito usted?
9: Quiero para reumatología, eso.
8: Segunda cita que se agotó la.
9: Pero para hoy día, la cosa arregló y me dijo, para hoy día miércoles tienes que madrugar, así me ha dicho.
8: Las citas para el turno de mayo se han agotado.
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8: Sí, el próximo, la próxima semana. Sí,
9: ¿qué puedo hacer?
8: Bueno, hay que formar su cola, de repente con la trabajadora social le pueden habilitar una...
9: Gracias.
8: Bueno, entonces, sí, como ellos, varios los casos que lo han sido citados para sacar su cita, pero ya como indican, no hay citas. Eso es entonces lo que se vive, es el diario vivo. Bueno, señora, ¿cómo se usted Radio Melodía?
2: 5:49.
9: Bueno, está haciendo
8: colita, listo.
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8: Menor hijo, están malitos, están enfermitos también, con menores en sillas de ruedas. Es lo que viene casi acá, ¿cómo se Radio Melodía? Sacando cita para ti. ¿A qué especialidad? Cita.
0: Medicina interna, una cita. Sí. Bueno, sí, está el miércoles, entonces sí hay medicina interna. Bueno, no han dado de la cita, una cita. Ya, pero ya le han por internet, sí. Entonces lo que tiene que hacer es tramitar su fuga. Usted ya tiene cita, entonces usted. Perfecto, bueno, entonces el caballero tiene cita, tiene que hacer su cola para su...
10: Hago cita en internet, no sale ni rebota. Ahorita, por ejemplo, mal está mi esposo, reumatología, es interna todo. Dicen que sacamos...
2: 5, 50.
10: No entra nada, 4 meses. Estoy en todo, me dice. Yo hago cola, no hay, todo está agotado. Debe atendernos, las que están enfermos, no las que están ahí todos. Estamos haciendo cola y nos quejamos de él.
0: Bien, entonces el caso para su esposo es reumatología. No hay medicina interna. Si bien... Así es, entonces... hay 20. Ya,
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0: Ya, en esa colita. Ya, sí, ya tiene su cita. Sí. Perfecto, hasta luego. Bueno, vamos nosotros volvemos con más información. Ahí está, pues entonces hay una confusión entre las personas. Hay colas de adultos mayores, colas de edad normal, colas para el FUA, colas para todo, absolutamente aquí en el hospital de Nuevo Delgado, personas que están realmente mal de salud, algunas de un poco mejor, pero todas soportando el intenso frío de esta
2: 5:51.
4: Muy bien. No se van a solucionar nunca los problemas de citas en los hospitales mientras no se cambie, diríamos, el sistema que se tiene actualmente. No soy pesimista con ello, ¿eh? Porque el problema se arrastra de muchos años. Ahora que la población ha crecido, los problemas aumentan, obviamente, porque no tenemos mayor infraestructura hospitalaria. Mientras no se contrate más médicos, mientras no se tenga mayor personal capacitado para atender a las personas que van a buscar citas, mientras no se mejore la infraestructura hospitalaria, siempre van a existir estos problemas, porque hay mucha más gente que quiere una cita y no la va a conseguir así madrugue. Se puede decir que pueden llamar por teléfono, por internet, etcétera, etcétera, pero siempre vamos a tener estos problemas. Van a tener todavía muchos ciudadanos que esperar largos días, meses inclusive, para una cita. Operaciones embalsadas, por más que algunas autoridades lo nieguen. Pero vamos a estar en esta situación mientras no se mejore la infraestructura hospitalaria y no se contraten más médicos especialistas. Seguiremos en lo mismo.
5: Totalmente de acuerdo, Edgar. Bueno, lo preocupante también, la delincuencia sigue avanzando. Sí. En el lapso de los últimos días, 3 asaltos, ojo, y se ha llevado las cantidades tremendas de dinero, 50 mil, 60 mil, ayer 20 mil dólares. Melodía. Y justamente lo anecdótico de la información de ayer, el general y sus altos oficiales daban conferencia de prensa, ¿no?, de algunos detalles de las acciones de la Policía Nacional, y se enteran en la misma conferencia de este nuevo asalto a este cambista el día de ayer por parte de ciudadanos extranjeros, aparentemente colombianos, de acuerdo a las declaraciones del joven cambista, porque anteriormente ya 53. Había hecho transacciones con estos sujetos colombianos y se habían ganado la confianza prácticamente del cambista. Por eso es que cuando lo llaman va a este domicilio, algo raro realmente, ¿no?, de un cambista. ¿Por qué? Porque ya había hecho transacciones con estos delincuentes. Y entonces confío en él porque las cantidades eran enormes. La última me parece que era una transacción de 10 mil dólares y ayer le pidieron 20 mil, ¿no? Entonces, confiado en ello, el cambista fue a este domicilio en Camino Real por el Ambramani, donde lamentablemente se produjo el asalto correspondiente. No se conocen aún detalles del trabajo de la Policía Nacional del Perú. Respecto a este caso, tampoco de los anteriores. Recuerden ustedes el asalto en el parque industrial, el asalto a una persona que había vendido un terreno. Y bueno, pues vamos a ver cuál es el trabajo 54. De la Policía Nacional del Perú en ese sentido.
6: Ni de las balaceras tampoco, no se tiene nada. Por eso decimos el general La Madrid, creo que le está quedando bastante grande el cargo, ¿eh?, como general aquí en Arequipa. Sí.
4: algunas declaraciones y nada más, pero no hay resultados.
5: Y finalmente no sé qué se informó Jaén en la conferencia de ayer, porque creo que se interrumpió la conferencia.
4: Bueno, imagínense, se pasan en conferencia y conferencia los de la policía también, ¿ah? Más Melodía información a través de Melodía noticia. En la noticia. Otra llamada telefónica, adelante, buenos días.
11: Buenos días, mi nombre es María Eugenia Valdivia, estoy ahora en el aire y estoy tratando de difundir la pérdida de mi perrita. Es una salchicha mestiza, raza pequeña, apenas tiene un año. Ella se me perdió el día sábado por la tarde, por la avenida
2: 5, 55.
11: Y después la encontraron en la noche en el solar del bosque, en la Alameda Dolores. Pero lamentablemente las personas que la encontraron se la entregaron al guachimán y no tuvo el cuidado respectivo. La perrita se le soltó del arnés y se volvió a escapar. Y desde el sábado en la noche no sabemos nada. Las características particulares que ella tiene es que es color caramelo, raza pequeña, es muy asustadiza, sus ojitos son verde oscuro, tiene un lunar en la lengua, ella es muy delicada del estómago, siempre recibe tratamiento. Entonces yo le pediría a la comunidad que me ayuden a encontrarla, si la ven por algún lado, que me avisen inmediatamente al teléfono, que es el 93-75-35-959, vuelvo a repetir,
2: 93-75-35-959,
11: y por favor tratar de retenerla, porque sí he tenido muchas alertas que me dicen, la he visto por determinadas zonas, parece que está muy desorientada y está caminando hacia varias zonas, pero cuando vamos ya no está el perrito, mi perrita ya no está, quizás es otro perrito.
4: ¿A nombre de qué responde la perrita?
11: ¿Perdón?
4: ¿A nombre de qué responde la perrita?
11: Clio, pero para llamarla tienen que llamarla no con voz fuerte, porque se asusta, con voz suave, Clio, y agacharse un poquito a su nivel, porque ella es muy asustadiza debido a que es enfermiza desde pequeñita y ha recibido tratamiento, como que todo le da miedo. Entonces, ser muy delicado si la encuentran. Y si se lo encuentran, por favor, devuélvamela, no se la quede, porque mi familia la extraña mucho.
4: Muy bien. ¿Preguntar por quién?
2: 57.
11: María Eugenia Valdivia.
4: Muy bien, señora María Eugenia. A ver, ¿te has llamar?
11: El nombre de mi perrita es Clio.
5: Clio.
4: Clio, ya.
11: Clio, sí.
4: Muy bien.
5: ¿Nos puede repetir el teléfono? ¿Me deja ahí? No sé.
11: Sí, a el ver. Teléfono es 93-75. 35959, hay una recompensa por encontrarla, por favor.
4: Muy bien, señora María Eugenia. Entonces, al 937-535-959, ¿no? Entonces, ojalá pueda aparecer la perrita salchicha que se perdió. Amigos oyentes de Radio Melodía, la familia está bastante preocupada. Es que sí, hay perritos o perritas que están a veces en tratamiento, a veces acostumbrados, ellos a su familia, ¿no? Y por eso es que sufren cuando están perdidos o perdidas, ¿no? Ojalá aparezca. Seguimos informando a través de Radio Melodía, Melodía en la noticia. Amigos oyentes, vamos con algo que es
2: 58.
4: Importante en Radio Melodía.
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6: Bueno, continuamos con más información a través de Radio Melodía y Melodía en la Noticia. Para hoy, atención, hoy estamos miércoles mitad de semana, miércoles 20 de mayo del año 2026. 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
6: Efectivamente, iniciamos una nueva hora con bastante información variada, por supuesto, a través de Melodía en la Noticia, junto con don Edgar Añari García en la conducción, junto con don Daniel Castillo Maldonado en la conducción. Las móviles siguen recorriendo la ciudad. ¿Ah? Quien les habla, su amigo Jaime Palma, les damos el saludo correspondiente. Vamos con información de la hora. Reiterado saludo, don Edgar.
4: Reiterado saludos para todos ustedes. Vamos con información desde exteriores. Está Yoral con la intervención con la móvil de Melodía. Te escuchamos, adelante.
19: Reiterado, nos diga mi querido Edgar, igual para Jael, Daniel. Bueno, da pena pasar por el barrio Cuarto Centenario y ver pues al histórico, tradicional y pues podríamos ir hasta monumental en aquellos años, Estadio Melgar. Totalmente abandonado. Indican que se va a invertir más de 2 millones de soles en este para pasar el IPSE, simplemente con pinturas y otras cosas más, pero a los exteriores se ve casuchas que han convertido en la parte sur también, que es canchas sintéticas, pero ponen casuchas de diferentes materiales, y que pues así usted no creo que pueda pasar una inspección técnica de defensa. Si en la parte de arriba está por un inquilino precario, que ya no hay ningún tipo de feria, pero ahí se han apertrechado, se han tomado por posición de esta parte, y con relación a ello pues manifiesta la señora jefa del IPD que va a haber un campeonato nacional, y pues no puede habilitar sus escenarios deportivos como es el Estadio Melgar, el Estadio Macollo, que aún siguen sin tener esa inspección técnica de defensa civil en edificaciones. Esto es lamentable pues, porque este escenario deportivo pues que sirvió también como testigo mudo de varios encuentros deportivos e históricos, como también uno de ellos pues el campeonato del 81 de Melgar. Aquí vinieron pues a jugar importante como partido de, usted seguramente también se acordará, Daniel, y Edgar, con relación a este partido del Santos con un combinado de Arimpeño, donde vino Pelé a jugar aquí en ese estadio Melgar, pero totalmente abandonado. Da realmente pena por este estadio pintado graffiti por todo lado, y estas sur y norte pues con casuchas y con pues ya no tan estera, pero sí con calaminas que se pueden estar volando. Eso es lo que vemos a diario aquí, y las autoridades del IPD no hacen absolutamente nada. Adelante, me lo dije.
6: Perfecto, Yorana, gracias por la información desde exteriores. Seguimos informando a través de Radio Melodía, Melodía en la Noticia.
4: Bien, amigos oyentes, seguimos Melodía en la Noticia. ¿Qué les parece? Ronald Ibáñez, candidato a la alcaldía de Bustamante y Rivero, y Alejandro Maldonado, actual gerente general de la Municipalidad Provincial, fueron sentenciados por nombramiento irregular. Flamante gerente municipal de la comuna provincial Alejandro Maldonado recibió sentencia civil por nombramiento ilegal de un funcionario cuando fue asesor legal en la comuna de José Luis Bustamante Rivero, junto al alcalde o al exalcalde de Bustamante, Ronald Ibáñez. Deberán pagar más de 18 mil soles como reparación civil. Sí, la justicia emitió sentencia luego de 11 años en que se produjo este hecho.
5: Seguimos informando en Melodía en la Noticia. La Oficina Descentralizada de Procesos Electorales, OCPE, Arequipa, inició oficialmente sus actividades y puso en funcionamiento 15 oficinas distritales. La jefa de la OCPE, Arequipa, Marina Reyes Marchena, informó que estos espacios brindarán orientación y capacitación personalizada a los actores electorales, especialmente a los miembros de mesa.
13: Melodía recordó en la noticia
5: que para esta segunda vuelta se mantendrán los mismos ciudadanos sorteados como miembros de mesa, titulares y suplentes. Para facilitar la entrega de credencial, absorber consultas, las oficinas distritales atenderán de lunes a viernes de 8:30 a 1 y de 2 a 4:30 de la tarde, mientras que los sábados y domingos la atención será continua hasta la 1 de la tarde. La OCPE Arequipa tiene competencia en los distritos de Alto Selva Alegre, Arequipa, Chihuata, Mariano Melgar, Miraflores, Paucarpata, San Juan de Tarucán.
6: Melodía en la Noticia, más información. El general de la policía, Antonio Alfredo Lamadrid Aliaga, confirmó que el cadáver quemado, hallado la tarde del último lunes dentro del Parque Selva Alegre, pertenece a Pablo Sayuca Pachari, trabajador de la Municipalidad Provincial de Arequipa y vigilante del complejo histórico-cultural ubicado en esta zona. El macabro hallazgo fue reportado por vecinos y visitantes del centro recreativo, quienes alertaron sobre restos humanos completamente calcinados, abandonados dentro del parque. Tras las primeras diligencias, la policía logró identificar a la víctima mediante diversos indicios encontrados en la escena. Pablo Sayuca había sido reportado como desaparecido desde el último domingo. Según sus familiares, el trabajador municipal no regresó a su vivienda ni volvió a ser visto desde ese día. Además, tampoco acudió a laborar, pese a que debía reincorporarse a sus funciones en el complejo cultural. Los elementos hallados junto con el cadáver se encontró un crucifijo metálico similar al que el vigilante acostumbraba a llevar colgado en el pecho. Asimismo, las características físicas y otros objetos encontrados en la escena reforzaron la hipótesis policial, que finalmente fue confirmada por la institución. Qué lamentable, entonces, se confirma lo que también ayer se daba como una hipótesis o se sospechaba, que efectivamente el cadáver quemado le pertenece al trabajador de la comuna provincial de Arequipa.
4: La regidora Lice Toreta Ipe presentó una denuncia penal ante la Fiscalía Especializada en Delitos de Corrupción de Funcionarios contra altos mandos de la Municipalidad Distrital de Characato. La concejal sostiene que existen indicios de delitos como colusión agravada, también negociación incompatible y malversación de fondos en el marco de la adquisición de un vehículo 4x4 para el Servicio de Seguridad Ciudadana. Sucede que la compra a cargo del alcalde Serafín Pinto Pinto compró una camioneta Toyota Hilux modelo 2026 por 215,000 soles. Sin embargo, el valor real del mercado de dicho vehículo con el equipamiento necesario en concesionarios oficiales es de aproximadamente 149,829 soles. Esto revela un perjuicio económico directo al Estado de aproximadamente 65,176 soles. Según la denuncia, la municipalidad evitó la compra directa a concesionarios oficiales para favorecer a una empresa Chalza Corporation SAC. Esta actuó como un intermediario innecesario. Lo más grave es que la misma firma vendió un vehículo con características idénticas a la Municipalidad Digital de Ayapate en Puno, pero un monto significativamente mucho menor. Y por este motivo intenta suspender en sus funciones a la regidora allá en la municipalidad de Characato.
5: Somos Melodía en la noticia, y ayer, después de casi un mes, reapareció el médico venezolano que causó la muerte de Rebeca Gacho. ¿Se acuerdan ustedes? Esta joven madre de familia que se sometió a una intervención quirúrgica estética y lamentablemente falleció en una clínica del distrito de Caima. Pero también se dieron a conocer serias denuncias. La hermana de Rebeca, Elisa Yacho, ha denunciado que los abogados del médico venezolano se habían contactado con ella para ofrecerle dinero. Ojo, ofrecerle dinero y que deje sin efecto este tipo de denuncias. Por otra parte, a través de Radio Melodía, ayer la abogada Patricia Estrella, quien ha asumido la defensa de la familia Yacho y particularmente de Rebeca Yacho, ha manifestado que se han cometido una serie de irregularidades en la presentación de los documentos, y ayer ha solicitado prisión preventiva para este médico venezolano que continúa ejerciendo su labor como tal en nuestra ciudad de Arequipa. Presento la detención de prisión preventiva porque podría fugar del país considerando su situación de extranjero, señaló la abogada Patricia Estrella a través de Radio Melodía.
6: Seguimos informando a través de Radio Melodía, Melodía en la noticia. Ante el segundo caso de sarampión, atención, se está desplegando brigadas de salud. En este caso, el distrito que ya se ha movilizado es el distrito José Luis Bustamante y Rivero, dan a conocer tras la alerta sanitaria emitida por el gobierno, y ante el segundo caso confirmado ya de sarampión en Arequipa, se está desarrollando acciones articuladas en el sector para fortalecer medidas preventivas y de contención de la enfermedad. El alcalde coronel Freddy Segarra Black, presidente del Comité Distrital de Salud de Bustamante y Rivero, informó que, como parte de las coordinaciones realizadas con el jefe de la microred de salud del distrito, doctor Carlos Osorio Gallegos, informó que 14. Se realizó de inmediato el despliegue de 25 brigadas de salud que ejecutaron un cerco epidemiológico domiciliario en la urbanización Las Begonias y Pedro Díez Canseco, sectores donde reside la persona diagnosticada con el segundo caso positivo. Estamos trabajando de manera coordinada con el sector salud para actuar de forma inmediata y prevenir la propagación del sarampión en nuestro distrito. Pedimos a la población colaborar con las brigadas de salud y acudir a vacunarse para proteger a sus familias y a todo el distrito, señaló el burgomaestre. La comuna bustamantina, comprometida con la protección de salud pública, ha destinado unidades también vehiculares para el traslado de las brigadas, las cuales recorrieron viviendas por vivienda con el objetivo de identificar posibles casos y reforzar la inmunización de las personas cercanas al entorno del contagio. De igual manera, la autoridad señaló que se ha coordinado que 6 brigadas realicen el cerco sanitario en la Universidad de la Avenida Los Incas, lugar donde cursa sus estudios la joven, y en la Universidad San Martín de Porres, buscando ampliar la cobertura preventiva y detectar oportunamente 15. Posibles casos para iniciar las medidas de contención correspondiente.
20: 13 restaurantes instalados en las calles Mercaderes, Puente Boloñés y San Juan de Dios, Santa Catalina, entre otras, contaminan el centro histórico sin obedecer las normas mínimas de higiene que exige la normativa municipal. Están acostumbrados a tirar su basura a la calle y, lo más grave, echan al drenaje fluvial los aceites quemados de sus preparaciones, advirtió el titular de la Gerencia de Servicios al Ciudadano de la Municipalidad Provincial, Carlos Vélez Herrera. Detalló que la Municipalidad Provincial clausurará los restaurantes contaminadores y publicará los nombres para que sean multados. ¿Por qué no publica de una vez? Las sanciones van desde multas de 50% de la unidad impositiva tributaria, equivalente a 2.750 soles, hasta revocar la licencia de funcionamiento de establecimiento, lo cual equivale a la clausura del negocio.
5: Melodía en la noticia, la Fiscalía Especializada en Materia Ambiental y agentes de la Policía Nacional del Perú realizaron entre el domingo y lunes un operativo contra la minería ilegal en la provincia de La Unión, destruyendo bocaminas, motores, mineral aurífero extraído de manera ilegal dentro de esta área natural protegida. Esta tarea se cumplió en el sector de Ñeceta, en Pampamarca, y en la Reserva Paisajista Subcoica de Cotahuasi, que se ubica aproximadamente 4.900 metros sobre el nivel del mar. A propósito, la fiscal provincial Carolina Cáceres Zúñiga, durante el operativo, señaló que se destruyeron 7 bocaminas, además de equipos, artefactos utilizados para la extracción ilegal del oro. También se destruyó mineral aurífero en bruto que iba a ser comercializado. Por otra parte, señaló que hay aproximadamente 50 presuntos mineros ilegales que están siendo investigados y que habrían realizado actividades extractivas dentro de la reserva natural, donde este tipo de labores están totalmente prohibidas por el impacto ambiental que generan en la zona.
6: Seguimos informando a través de Radio Melodía, Melodía en la noticia. Solo 2 serenos pueden usar las motos en el distrito de Yura. Bueno, ¿qué pasó? Sí, la Municipalidad de Yura adquirió 6 motocicletas para reforzar el patrullaje en la jurisdicción. Y está hasta ahí todo bien, ¿no? Y nos parece interesante. Sin embargo, solo 2 serenos cuentan con la licencia necesaria para conducirla, lo que impide que las unidades estén operativas al 100%. Pese a ello, el gerente de Seguridad Ciudadana, Marco Coa, informó que las motos se utilizan en situaciones específicas. Nosotros somos respetuosos de la norma y el personal debe tener la licencia. No podemos mandar a cualquier persona, solo hay 2 que tienen el permiso para conducir, 18. Señaló el funcionario. Añadió que ya coordinan con la Gerencia de Servicio al Ciudadano para que los serenos inicien el trámite de licencia de conducir en la Municipalidad Provincial de Arequipa. El funcionario anunció también la adquisición de 5 cámaras corporales que registrarán las intervenciones realizadas por los serenos. Estas grabaciones serán almacenadas en un disco duro de la comuna distrital. El objetivo es la seguridad del sereno y de la población durante las intervenciones. Las 5 cámaras ya están usando y los agentes recibieron capacitación de un ingeniero.
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6: El funcionario Coa, las cámaras fueron incorporadas hace 15 días y actualmente se realizan pruebas en campo de los 39 serenos con los que cuenta la Municipalidad de Yura. Solo 4 unidades por turno portan cámaras debido a que son los primeros en acudir a la las intervenciones. El municipio busca ampliar este sistema conforme disponga de más equipos.
20: ¿Y por qué compran motos si no tienen choferes? Es incongruente, ¿no? Comprar motos si no tienen conductores de las mismas, las tienen amontonadas ahí. Pero bueno, una operación realizada, personal de Serenazgo de la Municipalidad Distrital de Majes El Pedregal destruyó e incendió viviendas precarias que habían sido levantadas ilegalmente en la cabecera del módulo E de Ciudad Majes, provincia de Cayoma, con el objetivo de recuperar terrenos del Estado ocupados por invasores. La intervención se realizó aproximadamente a las 6 de la mañana, cuando los agentes municipales llegaron hasta la zona y procedieron a retirar y quemar las estructuras de madera instaladas en el lugar. Las llamas consumieron rápidamente los módulos improvisados, mientras el personal permanecía resguardando la zona. De acuerdo con reportes difundidos por medios informativos del distrito, el operativo se desarrolló de manera rápida debido a que las personas que habían ocupado el terreno no se encontraban en el lugar al momento de la intervención. Esto permitió que el retiro de las precarias construcciones se realizara sin ningún tipo de enfrentamientos.
5: 24 heridos dejó como saldo el sismo que se sintió ayer en Ica, de una magnitud de 6.1 a las 12 horas con 57 minutos, 51 segundos. Hubo serios daños en diversas instituciones de educación superior, una de ellas la Universidad Nacional San Luis Gonzaga. También en la Catedral de Ica se reportaron daños y bueno, los pobladores de Ica apenas estaban recuperando de este fuerte sismo de 6.1 de magnitud.
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5: Vino a réplica a las 5 de la tarde con 18 minutos 30 segundos, otro movimiento sísmico de menor magnitud, 4.1, cuyo epicentro se dio a 28 kilómetros al sur de Ica. Asustados estuvieron los iqueños el día de ayer con estos dos movimientos sísmicos. Al momento no se reportan daños personales, solamente materiales, aparte, por supuesto, 21. De los heridos que fueron ya trasladados a los diferentes nosocomios.
6: Sí, bueno, varios pabellones o nichos también en el cementerio se vinieron abajo, También los cerros en esta parte de Huacachina.
5: Los derrumbes.
6: ¿No? ¿Ha visto usted cómo sí, han deslizado de manera espectacular, ¿no? Parecían unas olas de arena. Sí, allí en esta parte, sí, así bastante, bastante fuerte, que ha dejado varios heridos incluso. A estar siempre preparados. Más información a través de Melodía en la Noticia. Y efectivamente llegó el primer lote de patrulleros y en los próximos días se entregarán las 100 unidades a la Policía Nacional de Perú aquí en Arequipa, según dan a conocer. El primer lote de patrulleros adquiridos por el gobierno regional ya llegó a la región y en los próximos días se va a realizar la entrega oficial ya de las 100 modernas camionetas destinadas a fortalecer la seguridad ciudadana en toda la región. El proyecto contempla una inversión de ¿cuánto? Más de 18 millones de soles.
1: 22.
6: Bajo la modalidad de obras por impuesto y permitirá reforzar el trabajo operativo de la región policial, dan a conocer mediante la dotación de patrullaje o patrulleros para 58 comisarías. Bueno, no dan a conocer y a cuánto están comprando por unidad. Es decir, cada camioneta, ¿cuánto cuesta?
5: Sí, sí está.
6: A ver.
5: 181 mil promedio.
6: 181 mil soles.
5: Claro, claro.
6: 81 mil soles. Ya estamos hablando de
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6: Un promedio de 50 mil dólares por camioneta. Por ahí, más o menos, ¿no? Más o menos.
5: 60 por ahí.
6: 60 mil dólares. Ah, bueno. Con razón, buena inversión. Más de 18 millones le está costando. Y 100 modernas camionetas van a entregarle a la Policía Nacional del Perú aquí en Arequipa.
20: Seguimos informando, Melodía en la Noticia. A casi 3 meses de aprobarse la ordenanza regional que autorizó la patrimonialización y distribución del equipamiento médico almacenado en los hospitales 23. Maritza Campos y Camaná, el proceso continúa inconcluso. Desde el Consejo Regional de Arequipa advirtieron que la demora respondería a discrepancias internas entre funcionarios del gobierno regional de Arequipa respecto a quién debe asumir las responsabilidades administrativas y legales del procedimiento. Al respecto, Norma Ortega Valdivia, presidenta del Consejo Regional de Arequipa, recordó que tras la aprobación de la norma se anunció que los equipos serían transferidos en un plazo máximo de 60 días. No obstante, ahora el proceso demandará otros 60 días adicionales. Me parece que los funcionarios no quieren asumir la responsabilidad responsabilidades que tendrían que asumir, dado que nosotros ya hemos aprobado la ordenanza. Fuimos diligentes en colocar con precisión cómo se determinarían las responsabilidades y esto recae en los funcionarios del gobierno regional, declaró.
5: En el aspecto internacional, la situación en Bolivia se torna sumamente complicada, aparte de la violencia, el caos, saqueo por parte de los manifestantes que exigen la renuncia del presidente de la República. Ahora la situación se ha polarizado porque han aparecido grupos de comerciantes, transportistas, productores que realizan marcha contra el bloqueo de las carreteras en diferentes puntos de Bolivia. Exigen el cese del bloqueo de carreteras. Sindicatos de comerciantes, juntas de vecinos, entre otros, marcharon en La Paz, en la ciudad de Cochabamba, y en Santa Cruz también se anuncia para el día de hoy la marcha en defensa de la democracia y exigir el fin de los bloqueos de carreteras de campesinos del altiplano que demandan la renuncia del presidente Rodrigo Paz. Se señala, por ejemplo, por parte de los políticos, que estas jornadas de lucha es una sublevación contra la aplicación del modelo económico neoliberal y contra el Estado neocolonial, según lo señala el expresidente Evo Morales. Un vocero de la Presidencia de la República ha señalado a la agencia EFE que el exmandatario Evo Morales impulsa estas protestas con la intención de esquivar el juicio en su contra por presunta trata agravada de personas. Todo un caos realmente en el vecino país de Bolivia.
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20: Seguimos informando, Melodía en la noticia. Para frenar la mafia de falsos tramitadores de pasaportes, Migraciones anunció que dicho documento será procesado y entregado presencialmente sin cita y en un plazo de 2 horas en todas sus sedes a nivel nacional. La nueva modalidad de entrega entra en vigencia la próxima semana. Así lo anunció Juan Alvarado Gómez, Superintendente Nacional de Migraciones, en diálogo con la prensa. El funcionario reveló que se tomó esta decisión tras tomar conocimiento que el sistema de citas virtuales para la entrega de pasaportes electrónicos fue vulnerado por mafias de tramitadores que con el uso de bots de inteligencia artificial simularon falsos pagos y se apoderaron de los turnos, dejando sin esta posibilidad a los ciudadanos. A la par comenzaron a promocionar en redes sociales, Facebook y TikTok, el ilegal servicio de trámite de pasaportes. Pero bueno, entonces se va a dar más facilidades para evitar que precisamente estos delincuentes salgan de las suyas.
5: Bueno, y la nueva escuela de la Policía Nacional de La Joya dicen que sería una realidad en el primer semestre del 2027, según el consejero regional James Pozo. Las expectativas de apertura se reactivaron al interior del gobierno regional de la nueva escuela de la Policía Nacional del Perú. Uno de los gravísimos problemas que afronta precisamente es el abastecimiento de agua potable. Según el consejero James Pozo, se están haciendo las licitaciones para que haya una empresa que se dedique a la instalación de el agua potable mediante la implementación de una planta de tratamiento de aguas residuales de TAR. Bueno, no sabemos en qué va a quedar todo esto, porque hasta el momento, si bien es cierto que se ha pronunciado el consejero James Pozo, desde el gobierno regional, o sea, desde el Ejecutivo, no se ha dado ninguna información.
6: Bueno, amigos oyentes de Melodía, seguimos desarrollando noticias. En breve vamos a tener más también reportes desde exteriores. Antes les damos a conocer también que nos informan que la Fiscalía y también la Policía han destruido buena cantidad de bocaminas en un operativo contra la minería ilegal. ¿En dónde? En Cotahuasi. Está en la provincia de La Unión. Sí. la madrugada de estos últimos días en el sector de, por ejemplo, Neceta, distrito de Pampamarca,
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6: así
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6: como en la reserva paisajista de la subcuenca de Cotahuasi, que es una área natural protegida, está pues prohibida, sabemos todos, la actividad minera en una área natural protegida. Así que intervinieron, ejecutaron, digamos, a más de 4.900 metros sobre el nivel del mar, destruyeron 7 bocaminas, motores, también a varios equipos utilizados para la extracción del oro, pero de manera ilegal, ¿no? De manera ilegal.
3: 6,
6: también se
3: 29.
6: ha incautado ya mineral aurífero, listo para...

0: Y creo que enhorabuena, porque amigos oyentes de Radio Melodía, sigue habiendo estos grupos que operan de manera ilegal, y gran cantidad de oro que estaba a punto de ser comercializada. Ya antes seguramente han comercializado, pero le han hecho el seguimiento correspondiente y les cayó el operativo.
1: Miles de millones de dólares trafica la minería ilegal. Y salen del país, en algunos casos hablaba que 30. Salían a Bolivia y no pagan impuestos. Por ahí se va gran parte del dinero de todos los peruanos. Bien, vamos a ir a la pausa, volvemos, Melodía.
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7: Bueno, continuamos con más información a través de Radio Melodía, Melodía en la Noticia. Hoy estamos miércoles mitad de semana, miércoles 20 de mayo del año 2026. Atención, convocatoria a movilización. Sí, atención, convocatoria a movilización. ARCIGEA convoca a todos los socios a participar de la movilización y jornada de lucha por la aprobación y promulgación del reglamento de ley de pensiones dignas, ley 32581. Día miércoles, sí, hoy miércoles 20 de mayo del 2026, hora 9 de la mañana en punto, concentración local de ARCIGEA, calle Otero número 248, urbanización municipal, cercado de Arequipa. Unidos para luchar y unidos para vencer. Arequipa, mayo del 2026, fue un comunicado de la presidencia de ARCIGEA. Seguimos a través de Radio Melodía, Melodía en la Noticia. Contamos con la presencia del químico farmacéutico José Rosales, director técnico de la empresa y laboratorios Vida Natur, encargado de realizar esta gran campaña, retomando y retornando al Bypass Avenida Mariscal Castilla. Atención Arequipa. Sí, retornando al Bypass de la Avenida Mariscal Castilla, promocionando la alcachofa y cardo mariano para proteger y desintoxicar su hígado. Señor Rosales, ¿cómo le va? Buenos días.
8: Muy buenos días, estimado Jaén. Agradeciendo nuevamente por el espacio en Radio Melodía y con informar, ¿no?, a la población de nuestra campaña que está realizando esta semana en el punto antiguamente que se realizaban las campañas en el Bypass de la avenida Mariscal Castilla con la avenida Venezuela, promocionando, ¿no?, este producto, la alcachofa y cardo mariano, que está siendo muy efectivo para las personas que padecen de hígado graso y intoxicado, ¿no?
7: Claro que sí. A ver, háblenos más del laboratorio y efectivamente este producto, alcachofa y cardo mariano, que está dando buenos resultados y nos han indicado es muy solicitado en nuestra Arequipa.
8: Sí, la semana pasada que tuvimos la campaña en el otro punto, mediante este producto, el alcachofa y cardo mariano, hemos tenido gran recepción. Y bueno, las estadísticas no nos engañan, ¿no? La gran mayoría, el 35% de los peruanos padecemos de hígado graso. Pero en la primera etapa de la enfermedad, los síntomas no se evidencian. Es una enfermedad asintomática en una primera etapa. Pero a medida que uno sigue evolucionando la enfermedad, producto del mal hábito alimenticio, ¿no? Mucho consumir carbohidratos refinados como azúcar, como pan, mucho alimento procesado también como el queque, la galleta, los dulces. Estos excesos de carbohidratos hacen que nuestro hígado siga transformando el exceso de azúcares en grasa. Y esto genera acumulación de grasa en el hígado y también en la zona abdominal. Es por eso que ya a veces se evidencia una protuberancia, ¿no?, en la barriga o una inflamación. Y lo peor de esto es que ya el hígado comienza a inflamarse, comienza a cicatrizarse, la famosa fibrosis hepática, o en lo peor de los casos ya se genera una cirrosis. No hay que esperar a llegar a esta etapa final de la enfermedad, sobre todo ya si ya te inicia con ciertos síntomas de dolor a nivel del abdomen, cansancio, fatiga, pesadez, ¿no? También las se te hincha la zona abdominal, las piernas, la boca amarga, la saliva espesa, el reflujo, entre otros síntomas producto de tener un hígado graso. Entonces nuestro producto alcachofa y cardo mariano es muy efectivo para ayudar a digerir correctamente las grasas, a proteger también a nuestro hígado, a regenerarlo y sobre todo a desinflamarlo, ¿no?, y a desintoxicarlo, que es muy importante, dado gracias a estos dos componentes activos, que es la alcachofa y sobre todo el cardomariano, que su componente activo es la silimarina, es muy efectivo. Pero hay que recordar que también tiene otros componentes, como la curcumina, la espirulina, el boldo y el complejo B y toronja, que va a ayudar en forma conjunta a en esta enfermedad, que es silenciosa en una primera instancia, pero ya cuando a medida que pasan los años, se viene un problema, ¿no? Entonces, por eso que estamos promocionando también este producto, estimado Jaén.
7: Claro. A propósito de este alcachofo y cardomariano, ¿cómo identifica la población? ¿Cuál es su presentación? Y también, ¿cómo se debe correctamente consumir?
8: Sí, la presentación que nosotros estamos ofreciendo es una caja que contiene 30 sobres, 30 sachets, en el cual se disuelve en forma instantánea en un vasito de agua tibia después del desayuno, y el cual se tiene que consumir diariamente uno. Nosotros no hemos optado por la presentación de jarabe, porque muchos clientes nos preguntan por qué no han optado por la presentación de jarabe. El jarabe, lamentablemente, tienes que agregarle estabilizantes, conservantes, acidulantes y también, en ciertos casos, azúcares añadidos, en el cual son elementos procesados que no es muy conveniente, sobre todo las personas que padecen día de brazo. Nosotros hemos optado por un producto 100% natural a base de atomizados que se disuelven rápidamente en agua, ¿no? Es por eso su eficacia y su efectividad en estos males que cuando padecemos de hígado graso, ¿no?
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7: 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Y también a qué precios, y finalmente la invitación al público arequipeño, señor Rosales.
8: 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Muy buenos días, estimado Jaén.
7: Perfecto. 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Seguimos informando a través de Radio Melodía.
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7: Seguimos en Melodía en la Noticia. Daniel, ¿estás?
10: Sí, sí, señor. Claro. Escuchando. Que no?
11: Y muy atento.
10: La Vía Natur. Sí, sí. Pues ya estoy cerca yo acá.
11: Ya va corriendo ya a comprar, ¿no es cierto?
7: Está cerquita la casa.
10: Está un pasito. Bueno, a ver. Dice que el alcalde de Socabaya oficialmente ha pedido licencia al cargo. ¿Y quién queda? Su papá. Como, claro, porque es el primer regidor, pues no. Sin embargo, no se le ve en el municipio al teniente alcalde, ahora encargado de la alcaldía, por lo menos esa es la denuncia que hemos recibido el día de ayer, de gente que ha ido a hablar con el alcalde, pero no lo encontró. Sin embargo, se vienen las jaranas este fin de semana por el aniversario 46. De Socabaya. En eso sí, ahí están fiel al castigo los del municipio de Socabaya. En, ¿cómo es? Serenata descentralizada.
7: Ay, ay, ay.
10: En Horacio Ceballos, el domingo desde las 2 de la tarde, indican, y me parece que es la plaza principal de Socabaya. Para eso están acelerando los trabajos, solo para la serenata.
11: Y la serenata adelantada, porque creo que fue una adelantada, no sé.
10: ¡Claro!
11: Claro, ¿te acuerdas?
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7: Ahora, San Martín.
11: Sí, no es cierto. Pero le encantan las serenatas, seguro, porque sale a hacer el ridículo bailando ahí en el estrado. Y esa es la opinión que tiene muchísima gente también.
10: Eso es para su toc-toc.
11: Claro, también para todo. Para todo. Pero bueno, el alcalde debe asumir funciones, a pesar que todo quede en familia. Se va el hijo entre el papá. Entonces la cosa va a ser igual. No va a cambiar absolutamente nada allá en el distrito de Socabaya. Y es una lástima.
12: Bien,
11: tenemos intervenciones telefónicas. Este es Melodía. Buenos días.
13: Buenos días.
11: Sí, diga usted.
13: Desde la semana pasada, el día martes, no hubo agua en Mariano Melgar, hasta el día domingo. Ahora, ayer igual han cortado a las 3 de la tarde, llamo al CEDAPAR, no me dan información, no contestan. Ahora, igual, ahora veo que está con baja potencia, pero no hay ningún comunicado de corte. ¿Hasta qué hora va a ser el corte? Están jugando con nosotros. Tenemos que dejar a nuestros niños al colegio. Y es una hora puntual.
10: ¿En qué sector de Alto San Martín concretamente, señora?
13: Por el Colegio Veramendi.
10: Ah, correcto.
13: Sí.
10: Bueno, pero según la gerenta de CEDAPAR, todo está solucionado. Uh-huh. Solamente la baja presión, que en agosto se va a solucionar con el reservorio de Jerusalén. Eso es para la gente de CEDAPAR.
13: Sí, pero no está solucionado. Cada rato cortan, no avisan, no contestan en CEDAPAR. ¿Cómo vamos a saber si hay agua o no hay agua? Vamos a estar llenando que, en vez de poner un comunicado, no han puesto ni un comunicado. Ahorita hay baja presión, no se sabe si va a cortar o no.
10: Pues parece que lo han chamullado al alcalde de Mariano Melgar, al ingeniero Oscar Ayala, con todo el respeto que se merece. El día lunes se reunió con la gerente, el jefe de operaciones, el asesor legal y no sé quién más de CEDAPAR. No, ya todo está solucionado. Y ahí está pues la voz de los vecinos.
11: Claro, lo han engañado en todo caso. Pero,
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11: a ver,
12: en la noticia.
11: Los señores de CEDAPAR deberían emitirle algún pronunciamiento. Iba a pedir que intervengan las UNAS, pero es por gusto ya, las UNAS ya no sirve para nada. Además, desinforma bien las UNAS. Entonces, ¿quién puede defender a los usuarios? Sí, es ya increíble lo que está pasando en Mariano Melgar. Emitan algún pronunciamiento, señores de la empresa, pero un pronunciamiento real, no engañando a las personas, porque directamente los afectados son los ciudadanos. La señora no va a estar llamando por gusto, ¿no? Perdiendo tiempo y dinero con la llamada telefónica para quejarse y hacer cada mal a la empresa. No, está reclamando por un servicio que paga. Entonces, ¿qué pasa con los señores de CEDAPAR? ¿Hasta cuándo vamos a estar en este problema? Urgen algunos cambios, ¿ah? ¿Eh? Y quien puede hacer cambios, ¿quiénes son? Los miembros del directorio. Claro, para que se dinamice, se oxigene un poco más esta empresa y trabaje mejor.
7: ¡Melodía! No, la inseguridad también está en Majes, el Pedregal, dan a conocer que en una balacera han asesinado a una dirigente vecinal, ojo, y tiene relación con lo que informaba también yo era muy temprano del herido que está en el Hospital Honorio Delgado Espinosa, ¿no? Momentos de terror se vivieron en el sector de la Asociación Ganadera La Estrella, luego de que sujetos a bordo de una camioneta interceptaron una unidad vehicular conducida por el bastante joven de 18 años que está en el Hospital Honorio Delgado. Según información preliminar, los atacantes iniciaron una ráfaga de disparos contra el vehículo en el que también se encontraba la dirigente vecinal Livia Isabel Justo Quispe. Tras el violento ataque, los delincuentes huyeron de la zona dejando gravemente heridos a ambos ocupantes de la unidad. Vecinos del lugar auxiliaron a la víctima y la trasladaron de emergencia al Hospital Central de Majes. Sin embargo, durante el trayecto se confirmó el fallecimiento de Livia Justo debido a la gravedad de sus heridas. El ataque se registró al promediar las 10 de la noche frente a una vivienda en la zona C, Manzana y Lote 6 de la asociación. En tanto, el conductor herido fue derivado hasta el Hospital Honorio Delgado Espinosa, donde nuestra móvil conversaba con los familiares. Las autoridades policiales continúan con las investigaciones para identificar y capturar a los responsables, ¿no? Fueron de frente a balear a estas dos personas, ¿no? A tanto al conductor y acabaron con la vida, o sea, asesinaron prácticamente a la dirigente vecinal, Livia Justo Quispe, allí en Majes el Pedregal. Qué lamentable la información, amigos oyentes de Melodía, seguiremos ampliando, ¿ah?
11: Bien, tenemos intervención telefónica pendiente. Buenos días, Melodía.
13: Muy buenos días, señores.
6: 51.
11: Diga usted.
13: Buenos días. Quería saber si acá ayer, por ejemplo, de Serapares, se cortó el agua a mediodía y ahora yo me levanto a 4 de la mañana, estaba agarrándome en baldes por si acasito, y ahora en delante otra vez ya se ha cortado. Quisiera saber si va a seguir esos cortes así para uno guardarse, o porque a veces yo agarro harta agua y no cortan, entonces agua también se desperdicia.
11: Claro, esto en Mariano Melgar también.
13: Por favor, ustedes que tienen... Sí, vos, entonces pueden decir si hay corte o no, por favor, les agradezco, gracias.
11: A ver, en Mariano Melgar también, ¿no? Sí, parece.
13: Alto Libertad, por el Girón Lampa.
11: Sí, sí, entonces Alto Libertad, Girón Lampa. Muchas gracias. Esto de Alto Libertad, también continuamente van cortando el agua, no sé qué problema se tiene también en Alto Libertad. Habíamos estado hablando de Mariano Melgar, donde hay problemas, ¿no? Ha habido problemas ya hace tiempo, hace como 10 días creo que están en este problema de que no tienen agua, de que a veces les dan un poquito y no puede solucionarse para este asunto. Y también en Alto Libertad, a ver si en Alto Libertad nos informan, a ver qué es lo que pasa en Alto Libertad, se ha roto una tubería, ¿qué sucede? Y creo que la falta de información es evidente, ¿eh? O de repente el equipo de información tiene ciertas limitaciones para hacerlo, de repente hay disposiciones de la gerencia, porque hay profesionales que trabajan en el área de información, Melodía, pero a veces permanecen callados. En muchas oportunidades están sujetos a lo que les las órdenes que les dan, pues precisamente los gerentes que manejan la empresa. Y es una lástima la desinformación que se tiene para con los clientes que tienen ese par.
7: Cambiamos de línea, Melodía, buenos días.
12: Aló, buenos días.
7: ¿Qué tal?
12: Radio Melodía. Bueno, para usted es de buen día, pero para mí es una tragedia.
7: ¿Qué
12: bueno,
7: pasó?
12: Bueno, su hermano de la asesinada que han hecho ayer 10 de la noche en Buscada. Bueno, que quisiéramos pedir justicia, la policía que investigue bien, porque hay uno que está acá en un hospital, espero que estén atendiendo. Solamente había dos personas, como tanto el que estaba manejando y mi hermano. Ha fallecido, era la junta vecinal, además estaba encargada de recursos humanos y también ayudaba bastante a las personas que enfermaba o chocaba. Es justo también, no sé si ustedes se acuerdan, ha habido entre motocicletas que chocaron en Cerro Verde frente a frente. Ese es Kevin Justo. Es, si no me equivoco, el año pasado, antes del pasado ya, es su mamá de él es que está ahorita también muerta. Sí, pero la policía que investigue las cosas.
7: Claro. A ver, las condolencias a mi amigo desde Radio Melodía, imagínense. De repente nos puede informar un poco más. ¿A qué se dedicaba su familiar, su hija, la que lamentablemente ha perdido la vida y que ha sufrido esta balacera? ¿A qué se dedicaba?
12: Es mi hermana que se encargaba, estaba encargada de la junta vecinal, aparte de eso, uh-huh. Era recursos humanos del Majes Pedregal.
7: ¿Del municipio?
12: Del municipio, ah. O sea, estaba encargado de todo. Y él es el que, cuando se accidentaban las cosas, uh-huh. Lo traía.
7: Ayudaba bastante, acá, ¿no? Sí, ayudaba bastante, sí, lo reconocen muchos. Pero hace poco tenía problemas, terrenos o problemas así particulares.
12: Posiblemente, pero sí había, pero no tanto como para estos. O sea, esta es la investigación de la policía.
14: 6, pero 55.
12: No era para tanto esto.
7: Claro, porque han ido de frente a matarla, ¿no? Claro. O sea,
12: mi hermana estaba reunida en un mercado.
7: Ya.
12: Hasta las 8 de la noche y hasta las 9. De ahí ha salido, se fue a su casa, ahí es lo que han buscado.
11: ¿Tenía enemigos su hermana? ¿Enemigos potenciales? Melodía. ¿Hasta el punto que han ido a matarla?
12: Son envidia más que todo. Es envidia. Uh-huh. Pero la policía que se encargue, por favor.
10: Claro. A tal extremo para matarla. Claro, por envidia.
11: No creo, por envidia no creo, ¿no? Pero han ido a matarla. Algo raro hay en todo esto que debe investigar la Policía Nacional.
7: Es una ráfaga de balas.
11: Claro, por eso han ido a matar. Han ido a matar, no han ido a asustar a las personas, a amedrentarlas.
12: Sí, lo atacaron por los dos lados, bueno, tanto como de los lados. Bueno, espero, por favor, la policía que investigue bien las cosas. Hoy ya estaremos de reuniones. Muchísimas gracias.
11: No, a usted la gracia más bien, entiende el dolor que siente el hermano. Claro, imagínense usted. Pero las circunstancias son tremendamente, no sé, inexplicables, ¿no? ¿Por qué fueron a matarla? Aquí es donde hay que investigar bastante por parte de la Policía Nacional.
7: Debe haber motivos bastante fuertes, ¿no?
11: Debe haber, no sé, se me ocurre problemas de repente de terrenos.
7: Probablemente.
11: Es lo que está de moda ahora, ¿no? Invasores que matan, traficantes de terrenos, etcétera.
7: Porque aquí no hay ningún robo, ¿eh? O sea, ¿no? No se llevaron la camioneta, ni un asalto, ¿no? Acá no, llegaron de frente a balear.
11: Sí, da la impresión que son mercenarios, sicarios, de los que abundan ahora. Pero este es un problema, diríamos, para la Policía Nacional, que tiene que investigar adecuadamente. ¿Por qué mataron a estas personas?
7: Ahora, ¿qué dirá el general, pues? Porque también le comprende su jurisdicción. Si bien es cierto, Majes Pedregal está en la provincia de Cayama, pero el general es de la región, ¿no? Bueno. Ojalá puedan dar a conocer algunos alcances. Lo cierto es que esto pasó anoche en Majes el Pedregal.
11: Qué terrible, amigos oyentes.
14: 57.
11: ¿Qué habrá sucedido? ¿Quiénes eran estos delincuentes, estos asesinos desalmados que dispararon a matar? No robaron nada, en absoluto. No robaron nada. O sea que no era un asalto, no era un robo. Era una acción de crimen directa. Eran unos sicarios. ¿Quién los habría contratado? Habrá que investigar muchísimo, porque esto deja, diríamos, muchos cabos sueltos, ¿no? ¿Qué habrá pasado, amigos oyentes? ¿Por qué esa acción directa a matar a estas personas por parte de estos delincuentes?
14: ¡Melodía!
7: Y joven, ¿ah? ¿No? Sí. La señora Livia Isabel Justo Quispe, presidente de la Junta Vecinal de Majes el Pedregal. Bueno, ¿qué tal situación? Ojalá que, digamos, se pronuncie, reitero, el general de la policía, porque las balaceras no solamente están en Arequipa Ciudad o Arequipa Provincia, también está dentro de la región y en otras provincias, ¿ah? Lamentablemente, amigos oyentes de Radio Melodía y Melodía en la noticia. 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
11: Muy bien, seguimos informando Melodía en la noticia. Vamos a exteriores, estamos con Serafín. Tiene información. Adelante, te escuchamos. Buenos días.
15: Sí, muy buenos días para ustedes en ese conocido, a los oyentes de Radio Melodía. Muy buenos días. Sí, el herido que ha ingresado también al hospital Homero Delgado Espinosa y es de nombre Dante Sonco Quispe, de 18 años de edad. El diagnóstico es politraumatizado con arma de fuego, de acuerdo a la información que ha venido referido desde el hospital de Majes. Repetimos el nombre, Dante Sonco Quispe, de 18 años de edad. En información sobre este hecho lamentable que se ha producido en el Telegram.
7: ¡Melodía! Gracias, don Serafín. Sí, lamentable porque, y está muy grave por la cantidad de balas que ha recibido también. ¿Eh?
16: Sí, claro.
7: Sí, conversaba muy temprano Yoral con los familiares, estaba muy preocupado, tampoco sabían por qué a él también lo dispararon, ¿no? Joven de 18 años que solamente manejaba y llevaba pues en la camioneta a la dirigenta, ¿no?
16: Parece que el blanco era la dirigenta. Mm. Daniel.
10: Pero el tráfico de terrenos se acentúa más.
16: Así es.
10: En el Pedregal, cuidado con ello. Bueno, hasta los terrenos tienen que intervenir para
6: en Melodía.
10: Preocupante.
16: Uh-huh. Bien, iremos a la pausa, volvemos Melodía.
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9: Bueno, continuamos con más información a través de Radio Melodía y Melodía en la noticia. Para hoy, atención, hoy estamos miércoles, mitad de semana, estamos ya 20 de mayo del 2026. Somos Radio Melodía, orgullosamente arequipeña. Vamos a continuar con más información, vamos a iniciar una nueva hora con bastante información variada, por supuesto, con participación del público, que es importante, Melodía, ¿eh? Junto con don Edgar Añari García en la conducción, las móviles siguen recorriendo la ciudad. Quien les habla, su amigo Jaime Palma, le damos el saludo correspondiente. Vamos con información de la hora, reiterado saludo, don Edgar.
10: Reiterado saludo para todos ustedes. Un joven cambista de aproximadamente 20 años fue víctima del robo de $20,000. Tras ser citado en una vivienda o a una vivienda de la urbanización Camino Real en el distrito José Luis Bustamante Rivero, donde presuntos delincuentes lo habrían reducido, amarrado y despojado del dinero que llevaba para una transacción. El hecho se registró en horas de la mañana, alrededor de las 8:30 a.m, según la información preliminar de la Policía Nacional. La víctima habría llegado al inmueble tras realizar previamente varias operaciones de cambio antes de acudir a la supuesta quinta transacción pactada con sus agresores. Los delincuentes que participaron en el robo serían al menos 3 personas. La policía informó que el joven ingresó a una vivienda de 4 pisos ubicada en una calle angosta de la urbanización Camino Real. Allí los sujetos lo habrían inmovilizado para apoderarse del morral en el que trasladaba los dólares, además de su celular, billetera y otros objetos personales. Hora después, la víctima logró salir del inmueble y dar aviso a las autoridades.
9: Seguimos informando a través de Radio Melodía y Melodía en la noticia. Balacera, nueva balacera, esta vez en Majes. El Pedregal acaba con la vida de la coordinadora de juntas vecinales. Sí, momentos de terror se vivieron en el sector de la Asociación Ganadera La Estrella, luego de que sujetos a bordo de una camioneta interceptaran una unidad vehicular conducida por Dante, de 18 años, que se encuentra hospitalizado. Según información preliminar, los atacantes iniciaron una ráfaga de disparos contra el vehículo en el que también se encontraba la dirigente vecinal Livia Isabel Justo Quispe, quien lamentablemente perdió la vida. Tras el violento ataque, los delincuentes huyeron de la zona dejando gravemente heridos a ambos ocupantes de la unidad. Vecinos del lugar auxiliaron rápidamente a las víctimas y la trasladaron de emergencia al Hospital Central de Majes. Sin embargo, durante el trayecto se confirmó el fallecimiento de Livia Justo debido a la gravedad de sus heridas. El ataque se registró al promediar las 10 de la noche, aproximadamente ayer, frente a una vivienda ubicada en la zona 5 de la asociación. En tanto, el conductor herido fue derivado hasta el Hospital Honorio Delgado Espinosa, de nombre Dante, de 18 años. La móvil de Radio Melodía logró conversar esta mañana con los familiares. Se encuentra muy herido, lucha por su vida tras recibir varios disparos. Las autoridades policiales continúan con las investigaciones para identificar y capturar a los responsables de este nuevo hecho de sangre allí en Majes, el Pedregal.
10: Ronald Ibáñez y Alejandro Maldonado fueron sentenciados por nombramiento irregular. Ambos fueron hallados como responsables de la designación irregular de Julio Banda Chávez en la comuna de José Luis Bustamante y Rivero, a pesar de que no cumplía el perfil del cargo. Junto a otros exfuncionarios, tendrán que pagar una indemnización superior a los 18,000 soles en perjuicio del Estado y a la comuna de José Luis Bustamante y Rivero. Bueno, amigos oyentes, según una nota que escribe Javier Guaraya, dice: cuando Ronald Ibáñez Barreda fue elegido como alcalde del distrito José Luis Bustamante y Rivero por el extinto Movimiento Regional Arequipa Renace, utilizó su investidura para designar a sus allegados como funcionarios, aunque algunos no cumplían el perfil. 11 años después, la justicia falló en su contra al encontrarlo responsable del nombramiento ilegal. El flamante gerente de la Municipalidad Provincial de Arequipa, Alejandro Maldonado Gutiérrez, también forma parte de este caso y debe responder de manera solidaria con la sentencia. La sentencia número 75, emitida en primera instancia el 12 de mayo del presente año por el segundo juzgado de paz letrado civil bajo la titularidad de la magistrada Maritza Alejandra Salomón Núñez, dispuso que los mencionados, junto a otros imputados, paguen una indemnización solidaria de 18,232 soles por el grave perjuicio que ocasionaron a la comuna con esta designación irregular. Aún con esta sentencia que lo persigue, Ronald Ibáñez Barreda tienda nuevamente a la alcaldía de José Luis Bustamante y Rivero por el Movimiento Regional Fuerza Arequipeña, que lleva como candidato al gobierno regional de Arequipa al exalcalde de la ciudad, Alfredo Segarra Tejada. ¿Qué les parece?
9: Imagínense. Estos candidatos deberían ser castigados.
10: Creo que,
9: ¿no?
10: Creo que este movimiento de... Jaén, el movimiento este de Falconi, creo que está buscando a personas con antecedentes para designarlos como candidatos, porque la gran mayoría tiene antecedentes.
9: Más restan, y no suman, ¿no? Imagínense. Y ojo, hay otros antecedentes que tiene el señor Ibáñez, que cuando era alcalde de Bustamante y Rivero, hasta escándalo familiar.
10: Sí, lo escándalo recordamos.
9: Escándalo familiar, imagínense. No suma para, ¿quién dijo usted? Alfredo Segarra Tejada, para la región, que ahora lo conoce como el depredador de la campiña.
10: Manuel Vera también.
9: Imagínense, Manuel Vera, el que se escapa de la justicia. Bueno, el dueño de la
10: qué
9: casita.
10: Qué gentita.
9: El dueño de la casita tiene que pensarlo bien, ¿ah? No sé si está a tiempo, pero bueno. Más información a través de Radio Melodía y Melodía en la noticia. Bueno, y atención, se da a conocer, amigos oyentes de Radio Melodía, que dos trabajadores mineros fueron sepultados luego de un grave accidente ocurrido en la unidad minera Arcata, ubicada esto en el distrito de Callarani, provincia de Conde Suyos, en Arequipa. Sus familiares viven horas de desesperación mientras esperan el hallazgo de los cuerpos. María Mamani, tía de Jimmy Samayani Mamani, confirmó que su sobrino desapareció tras el colapso de una zona al interior de la mina. Según relató, el volquete que conducía habría caído a un enorme forado que se abrió repentinamente durante sus labores. Increíble, ¿eh? Se tragó la tierra este volquete. El joven de 32 años se encontraba acompañado de otro trabajador, operador de un cargador frontal, cuyo nombre aún no fue informado. Ambos habrían estado trabajando juntos al momento de la emergencia y desde entonces no se conoce su paradero. De acuerdo con la familiar, el hecho ocurrió aproximadamente a las 8 de la mañana. Si durante el día fueron otros trabajadores quienes notaron la desaparición de los mineros al encontrar el gran agujero y revisar la ubicación GPS de la unidad. Jimmy Samayani era natural de la provincia de Cayoma y residía en la ciudad de Arequipa. Su desaparición ha dejado con profunda angustia a todos los familiares.
10: Okay. ¿Los mecanismos de seguridad que debe tener la mina se cumplen o no? Porque cuando hay movimiento de tierras, obviamente quedan espacios, ¿no? En donde no, la tierra no está firme, se pueden hundir. Qué lástima, ojalá que se investigue en profundidad.
9: Para que desaparezca el volquete, así un tremendo agujero que se ha abierto ahí.
10: Así es. Bueno, amigos oyentes, el general PNP Antonio Alfredo Lamadrid, Aliaga, confirmó que el cadáver quemado hallado la tarde del lunes 18 de mayo dentro del Parque Selva Alegre pertenece a Pablo Sayuca Pachari, trabajador de la Municipalidad Provincial de Arequipa y vigilante del complejo histórico cultural ubicado en la zona. El macabro hallazgo fue reportado por vecinos y visitantes del centro recreativo, quienes alertaron sobre restos humanos completamente quemados, abandonados dentro del parque. Tras las primeras diligencias, la policía logró identificar a las víctimas mediante diversos indicios encontrados en escena. Pablo Sayuca habría sido reportado como desaparecido desde el domingo 17 de mayo. Según sus familiares, el trabajador municipal no regresó a su vivienda ni volvió a ser visto desde ese día. Además, tampoco acudió a laborar, pese a que debía reincorporarse a sus funciones en el complejo cultural. Quedan todavía muchas preguntas que hacerse. ¿El trabajador, él mismo se prendió fuego? ¿Qué habrá pasado, no? Tarea, obviamente, de investigación policial.
9: Más información a través de Radio Melodía y Melodía en la noticia. Bueno, y el señor Roberto Sánchez salió a defender a Antauro Humala y dice que ya pagó sus culpas. Ah, bueno. El candidato de Juntos por el Perú abogó por el sentenciado por el asesinato de 4 policías. Tampoco seamos más papistas que el Papa, señaló así. Imagínese.
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9: Roberto Sánchez sigue intentando desmarcarse de Antauro Humala y también del Andahuaylazo. La sonada encabezada por ese mismo del que hoy busca apartarse, en la que asesinaron a 4 policías y que el candidato de Juntos por el Perú calificó en su momento de acto político. El congresista ha vuelto a deslindar, ¿no? O candidato, ha vuelto a deslindar del sentenciado y de la incursión criminal. Ha asegurado que Antauro Humala no forma parte de su partido, pero a la vez lo ha defendido al afirmar que este ya pagó 7, sus culpas.
6: 14.
9: Informó así a nivel nacional. Bueno. Veremos qué es lo que pasa.
10: Sí, veremos. La Contraloría detectó presuntas irregularidades en la construcción del nuevo centro de salud de Coriri en el distrito de Uraga, Castilla. Según el informe 003-2026-OSI, en el área de farmacias se construyeron 5 aberturas para ventanas y puertas de vidrio, situación que afectaría la conservación de medicamentos. Se evidenció que 2 profesionales considerados como personal clave de contratista no cuentan con habilitación vigente en el Colegio de Ingenieros del Perú. Esta irregularidad podría comprometer la validez técnica, legal y contractual de los trabajos ejecutados dentro del proyecto. Otro de los hallazgos señala que el terreno del centro de salud está ubicado a menos de 100 metros de una estación de combustibles y de un campo deportivo. A ello se suma la presencia de humedad en varios ambientes del centro provisional de contingencia. El informe fue dirigido al alcalde de Uraca, Fidel Alpaca Postigo, quien tendrá 5 días 15. Para levantar estas observaciones.
9: Melodía y la noticia ante el segundo caso de sarampión en Arequipa. De inmediato se ha ya tomado las medidas y los protocolos. La vivienda de la que dio positivo queda en el distrito de José Luis Bustamante y Rivero, y ya ante la alerta sanitaria emitida por el gobierno y ante el segundo caso ya confirmado en Arequipa, el municipio de Bustamante y Rivero viene desarrollando, indican, acciones articuladas con el sector salud para fortalecer las medidas preventivas y de contención de la enfermedad. El alcalde coronel Freddy Segarra Black, presidente del Comité Distrital de Salud de Bustamante y Rivero, informó que como parte de las coordinaciones realizadas con el jefe de la microred de salud del distrito, doctor Carlos Osorio Gallegos, informó que se realizó de inmediato el despliegue de 25 brigadas de salud que ejecutaron un cerco epidemiológico domiciliario en la urbanización Las Begonias y Pedro Díez Canseco, sectores donde reside la persona diagnosticada con el segundo caso positivo. Estamos trabajando de manera coordinada con el sector salud para actuar de forma inmediata y prevenir la propagación del sarampión en nuestro distrito. Pedimos a la población colaborar con las brigadas de salud y acudir a vacunarse para protegerse a sus familiares y a todo el distrito, dijo así el alcalde. La comuna también comprometida con la protección de salud, ha destinado unidades vehiculares para el traslado de las brigadas, las cuales recorrieron vivienda por vivienda con el objetivo de identificar, indiquen, posibles casos y reforzar la inmunización de las personas cercanas al entorno del contagio. De igual manera, el burgomaestre señaló que se ha coordinado que 6 brigadas realicen el cerco sanitario en la Universidad de la Avenida Los Incas, lugar donde cursa
6: Radio sus estudios La Joven,
9: y en la universidad que queda también la Avenida La Cultura, buscando ampliar la cobertura preventiva y detectar oportunamente posibles casos para iniciar las medidas de contención correspondiente, manifestó.
10: Tenemos intervención telefónica. Este es Melodía. Buenos días.
11: Buenos días, señores. Un servicio. Quiero hacer un reclamo. No hay vacunas para mayores de 55 años en el Metropolitano, en el Seguro. Me he ido a quejar hasta
6: el
11: y me indican de que el MINSA les provee a esta luz. Y en los establecimientos de salud no les han mandado las vacunas los del MINSA. Yo creo que si estamos en una alerta sanitaria, el MINSA debe otorgar acá a través de la Gerencia de Salud todas las vacunas. Si no es que sea exclusivo solo para establecimientos del Ministerio de Salud.
1: No,
11: también somos pacientes asegurados, entonces deben pensar en todo equitativamente, no darles lo que les sobra o al final, ¿no? Nosotros reclamamos, los asegurados vamos con nuestro derecho también a reclamar ahí a esto, y el director nos enseña, mire, estos son los documentos, esta es la gestión al MINSA, y el MINSA es el que no nos da.
10: Claro, tiene esta razón. Pero el MINSA sí distribuye vacunas a los hospitales, sin excepción, a todos los hospitales. No sé qué ha pasado en este caso con el Metropolitano. He llamado entonces a la Gerencia de Salud para que envíe las vacunas al Metropolitano, donde no hay vacunas en este momento. Pero bueno, a propósito, la Gerencia Regional de Salud descartó que sea necesario retornar a las clases virtuales o imponer el uso obligatorio de mascarillas en instituciones educativas o universidades. El Gerente Regional de Salud, Walter Oporto, informó que la estrategia principal para evitar la propagación de la enfermedad está centrada en la vacunación y en la orientación previa de la población. Precisó que familiares y personas cercanas a los estudiantes o a las estudiantes, en este caso contagiadas, ya fueron inmunizados como medida de contención. Respecto al segundo caso confirmado en Arequipa por el contagio de sarampión, el funcionario señaló que la joven permanece aislada durante 7 días, siguiendo los protocolos establecidos para evitar nuevos contagios. Ambas se habrían contagiado en la región Puno durante los viajes que realizaron en distintas fechas. A propósito, en Bustamante hay 25 brigadas que están trabajando, proporcionadas por las autoridades de salud en coordinación con la municipalidad. Esto para evitar la propagación del mal. En ese sentido, Porto remarcó que la situación epidemiológica se encuentra bajo control y no justifica medidas restrictivas como el retorno a la educación virtual. Sin embargo, exhortó a usar mascarillas en lugares de concentración de personas, en hospitales, así como el lavado constante de manos. Señor gerente, en los hospitales todos entran con las mascarillas.
1: 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Bueno,
10: seguro cuando vamos no dejan entrar, se le indica, señor, es la mascarilla. Entonces, sí, utilizamos mascarilla cuando vamos a los hospitales. Pero bueno, seguimos, Melodía.
9: Cambiamos de línea, Melodía, buenos días.
12: Señor Jaén Palma, señor Ergañar y Daniel Castillo, muy buenos días, gusto de saludarlos. Sinceramente, nuestro país y nuestra región estamos pasando por problemas políticos muy, muy, muy desastrosos. Pero a lo que yo quiero referir solamente un punto, muy a pesar de que ya muchos ciudadanos, hasta ustedes mismos, señor de Melodía, han puesto esto en oídos de las autoridades correspondientes. Sinceramente, ayer después de mucho tiempo también pasé por parte de la OMS y continúa. Es una vergüenza realmente, a criterio personal, personalmente lo digo. Es una vergüenza de que nuestro centro de la ciudad, Parque de la OMS, donde muchísima gente nacional, extranjero, vienen a visitarnos, vean ese tremendo espectáculo horrible. Carros siniestrados en ambos lados, buses grandes, las comis están ahí siniestrados, chocados, un desastre realmente. No sé a quién corresponde, el señor alcalde o la señora alcaldesa, que converse y que resuelvan este problema, porque ya no se puede soportar estos señores de Melodía, señores ciudadanos, ya no se puede ver este espectáculo enorme, tan horrible, carros chocados en ambos lados. Y eso ya no es posible, ya no es condenable el desinterés que ponen las autoridades para solucionar este problema, señor de Melodía. Ustedes ya lo han dicho, muchos ciudadanos lo han dicho, reitero, pero no se oye tales. ¿Está bien eso, señores?
13: 21.
12: Me parece desastroso. Señor de Melodía, muy amable, muchísimas gracias por la atención. Buen día a usted.
10: Igual para usted, señor. Bueno, hemos tratado el tema varias veces, pero las autoridades no escuchan. No escuchan definitivamente. Ese parece un cementerio de vehículos siniestrados. Y no exageramos en absolutamente nada de lo que estamos manifestando. Hay unos carros que están tremendamente chocados, especialmente hay un plomo que está
1: tirando.
10: Ya le han levantado inclusive la toldera que tenía. Y los turistas pasan por ahí. ¿Por qué pasan turistas por esta zona? Porque van al mercado San Camilo. San Camilo se ha hecho un destino turístico también, a pesar que no esté en buenas condiciones, pero se ha hecho un destino turístico de gran cantidad de turistas que he visto, en mayor número ahora, por las calles de la ciudad. Entonces, es necesario que reflexionen. Hay que tener la voluntad política de solucionar problemas. No puede ser posible que en pleno centro histórico, tengamos ese espectáculo tan negativo. Hay numerosos 22. Vehículos estacionados ahí, chocados, están llenos de tierra, suciedad, tolderas que ya están quemadas por el sol. ¿Y eso ocurre dónde? Aquí en el Parque Domel. Así, cerca de la Plaza de Armas, 4 cuadras de la Plaza de Armas. Entonces, y ese momento de reflexionar, tanto el general de la Policía Nacional como la alcaldesa, en este caso que esté en funciones, encuentren una solución. No puede seguir el centro histórico en esta situación tan terrible.
9: Seguimos informando a través de Radio Melodía y Melodía en Radio la noticia, mis oyentes. Sí, la persona que ha quedado herida, ¿no? Según la información que daba cuenta nuestro compañero de trabajo, don Serafín, que está en el Hospital Honorio Delgado, nos piden la identificación. Sí, se trata de Dante Sonco Quispe, de 18 años, bastante joven, ¿no? Que también lucha por su vida después de esta balacera en Majes el Pedregal. Él conducía la camioneta. Dante Sonco Quispe, de 18 años de edad. Ojalá se recupere. Vamos con la siguiente intervención. Adelante, buenos días.
13: 7:23.
14: Buenos días, señor.
11: un favor, llamo de aquí de Las Begonias, en Organización Las Begonias, San José Luis Bustamante. El problema es que desde el día de anteayer está discurriendo agua potable por aquí, por la calle. Y hemos llamado a Sedapar, también por el WhatsApp, y no nos hacen caso. Y es agua potable desde anteayer en la noche, todo el día, toda la noche y hasta hoy día. Y ahorita ha aumentado el volumen.
10: En Las Begonias nos dice, ¿no? Agua. ¿Y de dónde sí, sale el agua?
11: De la municipalidad al frente, unas tres cuadritas para abajo.
10: ¿Y de dónde sale el agua? ¿Algún medidor que se ha roto o rotura de tubería?
11: Parece que es en la vereda. En la vereda se ha roto alguna tubería, porque no es del interior de del domicilio, claro. Es de la vereda.
10: Ah, de la vereda.
11: Es bastante.
10: Claro, esto es grave, se ha roto la tubería. Díganlo, ¿usted vive cerca?
11: Sí, a dos cuadras.
10: Porque le iba a pedir el número de contrato, si es que lo tiene a mano, de conexión, para que vaya más rápido, sí. Los señores se apare. Si sería tan amable, a ver...
11: 190-30-30.
10: Vamos a hacer el reporte inmediatamente a los señores de SEDAPAR para que vaya a ver este problema. Y a usted muchísimas gracias, ¿eh? Muchas gracias por ayudarnos a informar y ayudar a toda la colectividad finalmente, porque no se puede estar desperdiciando el agua. Si sale de la vereda, significa que es algo mucho mayor. A ver, están tomando nota.
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10: En SEDAPAR. Están tomando nota, a ver, para el señor Delgado. Entonces, el número de contrato de conexión 190-30-30, así es, efectivamente. Entonces, ojalá que se tome cartas en el asunto lo más rápido posible, porque ya SEDAPAR tiene nota, nos está indicando que ya también han registrado la misma.
9: Seguimos informando a través de Radio Melodía y Melodía en la noticia, amigos oyentes. Bueno, y finalmente entregaron el nuevo Palacio Municipal. ¿En dónde? En el distrito de Caima. Sí, acudieron varias autoridades, dan a conocer, a ver, ¿qué es lo que dan a conocer en la nota? Que se está marcando un nuevo hito en su historia, tras la inauguración de su nuevo y moderno Palacio Municipal, ejecutado por el mecanismo de obras por impuesto, y con la cual se va a fortalecer la capacidad operativa y administrativa de la municipalidad. El alcalde Juan Carlos Linares sostuvo que esta moderna infraestructura se constituye en la obra más emblemática de la presente gestión, la misma que se inició en abril del año pasado, cumpliendo estrictamente con los plazos establecidos en el proyecto. El importante logro de infraestructura fue posible gracias, indican, al financiamiento de la empresa Yura S.A. y supervisión de Proinversión. La obra cuenta con una moderna infraestructura de 6 niveles, incluyendo el sótano, áreas de atención al público, salas de usos múltiples y estacionamiento, además de oficinas. Incluye acondicionamiento del local para servicios tributarios, y otras 26. Áreas. También ha enfatizado que se cuenta con espacios equipados para centralizar la atención al público, mejorar la comodidad de los contribuyentes y optimizar la capacidad operativa de los trabajadores municipales. Cuenta con una inversión de más de 37 millones de soles. ¿Qué tal inversión, no? Para este nuevo local también contempla la incorporación de mobiliario y equipamiento tecnológico, da a conocer, ¿no? Bueno, durante la ceremonia se contó con autoridades de Proinversión, Grupo Gloria estuvieron presentes.
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9: O gobierno regional de Arequipa, alcaldes de diversas municipalidades estuvieron presentes ayer, amigos oyentes de Radio Melodía.
10: Bueno, buena hora, ¿no? Caima necesitaba ahí un local mucho más grande, porque el que tenían es un local bastante vetusto y peligroso, inclusive con unas escaleras metálicas. ¿Quién puso la platita para la construcción de este local? Fue la empresa Yura, Cemento Yura S.A. En buena hora que haya puesto, es obras por impuestos. 6 pisos tiene el local, así 7, como suena, 27. 6 pisos tiene este local.
9: Bastante grande, ¿eh?
10: Así es, bastante grande, así lo habíamos señalado hace algunos días, porque pasamos por ahí hace un par de meses cuando estaban trabajando todavía. Ojalá que le den más bien buen uso. Se dice que de este local aparecieron construcciones en otro lugar, no sé, por la misma empresa constructora, eso será materia de investigación también, ¿eh? Porque las cosas no están bien allá en Yura, o mejor dicho en Caima. Está muy bien lo de local, nadie puede negar lo contrario, en lo absoluto. Pero hay cosas que tendrán que responder en el momento oportuno debido a las investigaciones que se iniciaron hace algún tiempo por algunas casitas construidas en otros lugares, no sé, casas de playa, etcétera, etcétera. Una denuncia bastante grave que obviamente está en poder ya del Ministerio Público y que se espera se tengan resultados y que no demore la investigación 5, 6, 7, 8 años, como en el caso de Bustamante y Rivero, ¿no? Donde después de 11 años le han dado sentencia aquí en al exalcalde que tiene 28. Esperanza de llegar a la alcaldía. Esto le va a bajar un poco de repente el número de votantes, ¿no? El señor Ibáñez. Igualmente, ¿quién está metido ahí? Increíble. El gerente de la municipalidad provincial, el actual gerente, ¿eh? De la municipalidad provincial, que arrastra un pasado.
9: Unas joyitas.
10: Un pasado medio raro. Pero bueno, parece que los que cogen es profeso, ¿no? Preguntan, a ver, ¿tienes antecedentes? Sí, me han hecho denuncias. Ah, ya está apto entonces para ocupar un cargo. Da la impresión, digo, por si acaso.
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10: Pero bueno,
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10: Cada uno sabrá cómo responder ante estos problemas.
9: Seguimos en Melodía en la noticia. Sí, pues, parece que no miran, no revisan los antecedentes. Sí. Y cuando ya lo nombran, después sale y ahora...
10: Pero el problema es que son especialistas en los temas.
9: Claro.
10: Entonces, un asesor en materia legal, como no va a saber que está cometiendo un ilícito al nombrar a una persona que no tiene el perfil.
1: 29.
10: No, eso lo saben un montón de gente. Acá se trata de repente de favorecer a una persona. Yo no sé si por encargo del alcalde o de alguna otra autoridad, pero esas son las cosas que pasan en el país. Sí. Se meten en problemas y luego de muchos años que de repente ya pensaron que se habían olvidado en el Poder Judicial, sale esta sentencia ahora.
9: Es lo que siempre preguntamos. ¡Melodía! ¿No? ¿Es la alcaldesa quien convoca a los gerentes?
10: ¿Y ese
9: ¿Le habrán puesto? Raro, ¿no? ¿Le habrán dicho? No, él tiene que ser. Solo ellos saben. A ver, buenos días, amigos de Melodía. Nos dicen hacerles saber que frente a la comisaría de Sachaca existen carros hace mucho tiempo abandonados.

0: Iremos a la pausa, volvemos, Melodía.
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21: Bueno, continuamos con más información a través de Radio Melodía y Melodía en la noticia. Para hoy, atención, hoy estamos en miércoles 20 de mayo del año 2026. Somos Radio Melodía y Melodía en la noticia. Vamos a ir con la móvil. Antes nos reportan también que las réplicas, en todo caso sería, ¿no? Nuevamente en Ica se movió la tierra, se volvió a temblar. Según el reporte que estamos recibiendo por parte del IGP, amigos oyentes de Radio Melodía, a ver, a las 7:14, sí, a las 7:14, hace poco, entonces, hace un poco más de media hora, atención, a ver, de 3.6, profundidad 60 kilómetros, referencia en Ica, a 19 kilómetros al sur de Ica, donde ayer fue bastante fuerte el movimiento telúrico. Ah, hasta heridos ahí. Nuevamente, ahora 39. Se ha tenido este reporte. A las 7:14 fue este último movimiento.
22: Sí, ayer hubo dos bastante fuertes, ¿no? Un poquito más del mediodía, de 6.1. Y dos, tres horas después, uno de 4. Entonces, la situación está bastante terrible. La población está muy, pero muy asustada. Tenemos a Serafín en línea. Melodía. Serafín, adelante. Reiterados buenos días.
23: Por caso correspondiente a los oyentes de Radio Melodía, reiterado buenos días. Acabamos de pasar por Calle Nueva con San Camilo y ahí hay tres sujetos que están subiendo de Víctor Lira hacia arriba por Calle Nueva. Son de nacional extranjera, pero a la vista se ve que están buscando algo, de repente alguna persona que esté distraída. Pero lo raro de todo esto es que Seguridad Ciudadana está con la camioneta media cuadra al lugar donde estamos indicando. Está entre Alto de la Luna, justamente en la esquina de, o mejor dicho, a mitad de cuadra, entre Calle Nueva y Jorge Chávez. Ahí está la camioneta de Seguridad Ciudadana, pero no hay ningún miembro, no hay ningún ocupante de Seguridad Ciudadana. La camioneta está sola en la parte de atrás y se rescate. Y también indicar que media cuadra, si seguimos avanzando por la Víctor Lira, está la camioneta o el patrullero de la comisaría de Palacio Viejo. Solamente vemos a un ocupante también de la Policía Nacional de Palacio Viejo, justamente donde era el paradero de La Joya anteriormente, que fue clausurado, ahí está el patrullero. Entonces, a ver a los señores de Palacio Viejo y a Serenazgo, están muy cerca para ir a Calle Nueva, para poder de repente intervenir estas personas que al parecer están con alucinógenos, estas dos o tres personas que hemos podido ver que son de nacionalidad extranjera. Es la información, adelante ustedes, estaré volviendo.
22: Muy bien, muchas gracias a Serafín por la información. Yo no sé quién le aconsejará hacer cambios a la señora alcaldesa. Cuando las cosas están funcionando bien en algún área, pues hay que dejar que sigan funcionando bien, ¿no es cierto? Porque un cambio podría significar que las cosas se desplomen.
0: 41.
22: Claro, porque siempre cuando hay cambios hay una etapa de, diríamos, de adaptación a los cargos, ¿no? Y eso produce un desfase. Nos están indicando de que intentarían hacer algunos cambios allá en el hospital geriátrico, hospital que esté en Azul,
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22: Y que brinda servicios al Seguro Social. Y además también a personas privadas que quieran, diríamos, contar con los servicios a unos precios realmente accesibles. Entonces, se está anunciando que va a haber cambios de algunos funcionarios. Yo no sé por recomendación de quién, porque como lo repito, esto ha venido funcionando bien hasta ahora, por lo menos. ¿Qué va a pasar? ¿Por qué ese apresuramiento de hacer algunos cambios cuando ya les queda muy poco de gestión? Sí, poquísimo, ¿no es cierto? Porque a partir de octubre deben estar ya abocados todos los alcaldes en funciones a preparar la transición hacia los nuevos gobernantes que se va a tener, tanto a nivel provincial, a nivel distrital, a nivel regional. Entonces les va a quedar poco tiempo para desarrollar algún tipo de trabajo que se pueda hacer. Estaremos a la expectativa a ver qué es lo que está pasando en el hospital geriátrico, donde también habría personas interesadas, tras bambalinas, de que se haga algunos cambios que de repente no van a significar nada positivo para la atención a la población. Son miles los que van a este hospital. Bueno, veremos.
21: Bueno, y algo que ha generado bastante preocupación y hasta, digamos, para muchos temor, ¿qué es lo que está pasando?
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21: Indican que han hallado cerca de 100 colas de perro cerca del puente Añasguaico, o en la, digamos, especie de torrentera que hay, ¿no? En la zona. Entonces, cerca de 100 colas de perro, ¿no? Incluso los amigos de Refugio Huellitas, quienes han dado la información, la alerta ciudadana, sobre este hallazgo de aproximadamente 100 colas de perros cerca del puente Añasguaico, en el sitio Cerro Colorado, están denunciando que posiblemente 7, los caninos
0: 43.
21: Estarían siendo comercializados. Claro, no queda otra.
22: Evidentemente, ¿no?
21: Pero en este caso, ¿qué? ¿La carne? ¿Lo están haciendo pasar como carne?
22: ¿Corderito?
21: ¿De corderito? Ah, bueno. No, pues, imagínense. Porque venta de perros sería pues con su colita más. Aquí la han sacado la cola. Cerca de 100 colitas de perro han encontrado por el puente Añasguaico, ahí en la torrentera. Entonces, claro, se deduce que la carne lo estarían comercializando. No sé si aquí en Arequipa, en Cerro Colorado, en los mercados estarían haciendo pasar como carne de cordero, ¿no? Entonces, pero ya se tiene la cantidad ahí que está en cerca del puente de Añasguaico. Imagínense cuántos perritos han muerto aquí, porque hay cerca de 100 colitas de perros que ha sido encontrado en medio de la basura.
22: Qué lástima, ¿no? Habrá que investigar qué es lo que realmente está pasando. A ver, vamos con la siguiente información que nos llega vía WhatsApp.
0: 7:44.
2: Full tráfico acá en Alfonso Ugarte, exactamente en Leche Gloria. Esos carros repartidores, concesionarios de Leche Gloria, están haciendo tráfico, están parados ahí como 20 camioncitos. ¿Por qué no viene la policía a botarlos? Son los que están haciendo tráfico, ahí están parados. Y eso es de todos los días. A partir de las 7 hasta las 8:30 están esperando a que les den el visto bueno para ir a repartir. Sin Leche Gloria en la
1: partida. 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
21: Gracias por su participación. Congestión vehicular.
22: Bastante. Ahora, nos escriben también vía WhatsApp y nos dicen, les comunico que desde el día de ayer, cantidad de agua de regadío se ha salido hacia la pista, que es la calle Ramón Castilla. Esta vía es la que viene de Caime hacia el puente Chilina, y los vehículos suben la pendiente a velocidad y mojan a los peatones que caminan con dirección a Caime. Bueno, esto nos han reportado a las 7 de la mañana, 43 minutos, hace un minuto 45. Ha llegado esta información. A ver si toma nota el alcalde. Ya los festejos ya terminaron por la inauguración del local. Y además hay que ponerles multas a los agricultores irresponsables que no limpian las acequias y que por lo tanto están siendo, las pistas invadidas, deterioradas, dañadas por el agua que discurre. Entonces, esto para mayor referencia, la pista de la calle Ramón Castilla, esa vía que es la que viene de Caime hacia el puente Chilina, y los vehículos suben la pendiente a velocidad y mojan a los peatones. Gracias a Eugenio, amigo del volante, por esta información.
21: Vamos con la siguiente participación a través de Melodía. Adelante, buenos días.
3: Muy buenos días, muchas gracias por la cobertura. Soy Amalia Palomino y estoy llamando por una noticia que difundió el día de ayer en el noticiero de Melodía, y fue porque, según la nota periodística, dicen de que en la provincia de Camaná estaría dividiendo presuntamente yo el partido, y eso es que también he pedido al diario de Camaná que se rectifique, porque sí es cierto que nosotros hemos visitado Camaná en aras de tener los personeros suficientes para cada mesa en esta segunda vuelta, porque el tiempo que nos han dado pues es totalmente corto. Claro. Entonces, habían dos personas del partido de Juntos, Radio, y cuando ellos se dijeron personas de Juntos, nosotros dejamos el local, nos hemos reunido con dirigentes de otros partidos, como Ahora Nación, como Primero La Gente, como otros partidos, que nosotros podemos entregar los nombres de estos dirigentes que han sido, ellos nos han convocado, porque como se está formando el Frente de Defensa por el Voto Popular, dado que ya empiezan voces de que antes, por ejemplo, de la primera vuelta ya se decía que iba a haber fraude, y ahora nuevamente empieza a salir la derecha a movilizarse, entonces hay que estar...
22: Este no es un asunto, mire usted, profesora, este no es asunto de derecha ni de izquierda, la información referida que dimos a conocer, que nos llegó desde Camaná.
21: Sí.
22: Decía que usted ha ido y ha estado en contra de algunos dirigentes, y por lo tanto lo están acusando de dividir su partido político. Aquí no se habla de fraude ni de nada por el estilo, no hemos tocado ese tema en lo absoluto. Simplemente eso es lo que se informó también a través de Melodía, vía una comunicación recibida desde Camaná, y además también han publicado algunos otros medios. Eso es lo que hemos informado nosotros, no había más. Pero usted señala que no ha habido ningún tipo de división, usted no ha ido a dividir, y bueno, es la versión que usted tiene.
21: Claro.
22: Muchas gracias, más bien, por participar. Gracias
3: por permitirme aclarar esta situación tan difícil para mí.
21: Muy bien. No, claro, no. Solamente a ver, ¿usted está afiliada al partido?
3: No, todos saben que yo soy representante de Pedro Castillo, soy cuota de Pedro Castillo Terrones, porque esto es una alianza entre Roberto Sánchez Palomino y Pedro Castillo Terrones. Entonces yo lo represento a él, y todos lo saben, en todas las entrevistas lo he dicho. Por eso es que he ido a reunirme con todos los dirigentes que puedan fortalecer este frente para poder tener los personeros debidamente acreditados en el momento uno.
21: Claro.
22: Bueno, muchas gracias por la participación, que tenga buen día. Vamos a seguir informando, Melodía, en la noticia, los problemas internos de cada agrupación que pasa a la segunda vuelta, que solucionen entre ellos, ¿no? Los problemas, definitivamente.
21: Sí. Nosotros que por ahí viene
22: el problema, ¿no?
21: Que no está afiliada, entonces...
22: Entonces los otros sí están afiliados, claro, pues, porque pertenecen al partido, exacto, y ella no pertenece, entonces ahí de repente ha habido el choque entre ellos.
21: Sí, pero bueno, la información no es tan falsa, que ayer nos han hecho llegar desde Camaná a los colegas.
22: Sí, los colegas nos han hecho enviarlo, ¿no?
0: 49.
22: Y lo que dimos a conocer también, porque aquí damos a conocer todo tipo de informaciones, y si quieren aclarar alguna que damos a conocer también, como ha hecho la profesora en este momento.
21: Oye. A ver, nos dicen, amigos de Melodía, creo que lo que hacen es chalona de la carne.
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21: Y creo que eso es verdad, nos ponen. Ah, bueno, chalona, y lo estarían haciendo pasar, o sea, lo disecan, ¿no? Para hacer la chalona tienen que disecar la carne, echarle bastante, tengo entendido, sal, y lo vuelven chalona. ¿Para eso será? Lo cierto es que la información ha encontrado cerca de 100 colitas de perro por el puente Añas Huayco, amigos oyentes de Radio Melodía. ¿Qué está pasando? inhumanos, ¿no? ¿Qué es lo que está pasando? Crueldad, ¿no? Ojalá se pueda identificar, este debe ser un grupo de malas personas que estarían comercializando la carne, haciendo pasar por otro, digamos, otro producto, ¿no? Que es lamentable la información.
4: 50.
22: Sobre la comisaría de Sachaca, donde decían que también Carlos estacionó. Sí, ahí la comisaría donde está al lado de la cancha de Fulvito, me había olvidado, porque tenían un ambiente ahí en el parque Bolognesi, en la plaza. Dicen, se refiere a la comisaría que está antes de llegar al estadio. Es cierto, ahí tienen una comisaría, ahí tienen un local y al lado un campo de Fulvito para mayor referencia. Es un local pequeño que utiliza la comisaría al costado de la canchita de Fulvito. Es verdad.
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22: Que hasta interrumpen el libre tránsito. Frente también hay un kinder, también por supuesto peligroso para los niños, claro, es peligroso para estas criaturas. Entonces a ver si sacan estas unidades también, ya nos orientamos, es en la vía principal, entonces a la comisaría. Para referencia, al lado está hay una canchita de Fulvito. Entonces, a ver pues si el general dispone, ¿no? Que no tengan los carros en esa situación, porque no solamente de carros siniestrados, ¿ah? También ahí estacionan los carros que pertenecen a algunos señores de la Policía Nacional. Sí, los hemos visto en varias oportunidades. Muy bien, gracias a la persona más bien que nos hace, no aclaración, sino esta ampliación de la información, ¿no? Melodía. Que dimos a conocer temprano a raíz también de la llamada telefónica aquí en Melodía.
21: Nos dicen, amigos de Melodía, buenos días, a propósito de perritos, señor Jaén, señor Heredia, buenos días, le envío estas fotos de un perrito que está 3 días en el parque de Ciudad Satélite, José Luis Bustamante Rivero, es lo que me dicen los vecinos. Uh-huh. Ojalá pudieran compartir con la señorita Milagros que ve estos casos. Está abandonado, da mucha pena, gracias, bendiciones, saludos al señor Edguitar, nos pone. Ah, ya, bueno. Entonces, ahí está la foto del perrito, casi... No se llama Edguitar el perrito. Ah, bueno, a ver.
22: Sería un honor que tenga mi nombre.
21: Echas cosito, ¿no? Así se le conoce. Esto de repente que están tapaditos, casi tapaditos los ojitos. Me acuerdo
22: blanquito, son unos perros muy bonitos, ¿ah?
4: 52.
22: Sí, echas cosito, parece que el pelo le tapa hasta los ojos, ¿no?
21: Sí, está desorientado y ya estaba 3 días en ese parque, indican ahí, lo recoge a ver los dueños en Ciudad Satélite, en el distrito de Bustamante y Rivero, ¿ah?
22: Muy bien. A ver, algo más sobre la comisaría. Dicen que el local que había mencionado, que está cerca de la iglesia, no atiende ya. O sea, se cambiaron al local donde están los carros siniestrados. Muchas gracias por la información. Tenemos intervenciones Radio telefónicas. 7 Melodía, buenos días.
6: Buenos días, señores. Este es Radio Melodía. Quisiera buenos días. Hacer una denuncia. Soy una usuaria del Valle Chiclina. Frente a la Casa Santa Luisa, ahí del canal de grande de Miraflores, sacan el agua y se han puesto lavaderos de carros todos los días, señor, lavaderos de autos, taxis, vienen ahí, y lo están malogrando toda la calle, la pista que digamos que está el endoquinado, todo lo malogran y se tapa salir. Y el alcalde de Salvadero no mira eso, no manda a sus fiscalizadores, nada, esa gente de fiscalización están viendo en sus silletas, en su oficina, no salen a fiscalizar, yo no sé qué cosa hacer personal. Y le digo que todos los días de Dios es el lavadero de carros ahí. Y cuando no pasa, no puedes ni caminar a pie, pasan los carros que hacen salpicar el agua. Todos los días de Dios es ese lavadero de carros, señor. Son taxistas, más taxistas vienen a lavar ahí el carro. Y esa agua está malogrando la pista. Se está saliendo el endocrinado, señor. Y eso, quisiera hacer esa denuncia pública, señor. Y quisiera, ojalá, que el alcalde de ese lavadero ponga cartas en eso, que ya no podemos soportar. Muchas gracias, señor.
21: No, gracias a usted por su participación. Claro, es el municipio quien tiene que poner orden ahí, ¿no? En la vía pública, amigos oyentes.
4: Se hace costumbre, 54.
21: O se hace que cada vez más unidades pues estén haciendo allí el lavado de su vehículo y ya invaden la vía principal, imagínense. Bueno, también se ha producido un accidente, se ha despistado un vehículo, un auto, en una, digamos, es un terreno agrícola del distrito de Socaba, ya nos hacen el reporte correspondiente. Sí, muy cerca a las antenas de alta tensión, en la parte
4: con Melodía dirección hacia en el la penal, noticia. Nos indica
21: por la parte baja con dirección hacia el penal de Socaba, y es un auto plateado, un auto que se ha despistado y casi se mete al canal, ¿eh? ¿no? Ya entre el canal y la chacra está esta unidad. Reiteramos, en la zona agrícola de Socabaya, camino hacia el penal por la parte baja, nos hacen el reporte correspondiente. Ya llegó la policía también hasta el lugar. Ha llegado la Policía Nacional. ¿Qué habrá pasado, no? Exceso de velocidad probablemente, ¿no? Hay algunas curvas en esta
7: 55.
21: Parte. Antes de llegar, nos dicen, antes de llegar a lo que es el, en este caso, donde hacen las peleas de toro, ¿no? Al lugar de Menelik, en esta parte de Socabaya. En esta parte de Socabaya.
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21: Despistado. Enhorabuena que no era tan pronunciado, digamos, el canal, ¿no? O en todo caso la chacra también, casi a nivel de la pista está, por eso es que, pero ha sobrepasado el canal y parte de la chacra este auto, amigos oyentes, allí hace instantes en Socabaya.
22: Evidentemente venía a gran velocidad, ¿no?
21: Velocidad puede ser, ¿no?
22: Sí, porque si no, ¿cómo se va a despistar ahí? Mire ustedes. Bien, nos están escribiendo también, le dice, amigos, buenos días, acabo de encontrar un DNI brevet por el Avelino. Entonces, ¿a quién pertenece este brevet? Pertenece a Quito Herrera Jorge Julián. Sí, Quito Herrera Jorge Julián, ahí está el DNI también. Pero no nos indica la persona que nos escribe a qué número podrían comunicarse, ¿no? Para que la persona interesada que ha perdido los documentos
7: puedan llamarlo, ponerse
22: de acuerdo para que le devuelva sus documentos. A ver, nos deben estar escuchando, a ver si nos envían un teléfono, ¿no? Para comunicarse y que la persona que lamentablemente, no sé si le robaron o los perdió los documentos, la cosa que los encontró en el Avelino, se los pueda devolver. De todas maneras, gracias por confiar en Melodía. Gracias y por la voluntad de tratar de comer documento o devolver documento que encuentran en la calle.
21: Sí, sí. Amigos de Melodía, buenos días. Ventarrones se registra estos momentos
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21: en la parte media
8: la
21: y alta del distrito de Caima. Nos hacen el reporte, ¿ah? Entonces, parte media y alta de Caima, ventarrones, fuertes vientos, nos hacen el reporte también al WhatsApp de Melodía. Vamos con la siguiente intervención. Adelante, buenos días.
9: Señores de Melodía, buenos días. Disculpen. Que hay un número telefónico, es el 959-744-045. El día de ayer nos ha llamado dos veces, el día anteayer nos ha llamado una vez, pero se toma el nombre del Hospital Metropolitano. Supuestamente mi esposa tenía una cita, pero lo cual no teníamos. Pero en la mañana he madrugado al hospital a preguntar y me han llamado con ese número telefónico. Y me dicen que no han llamado, que no es el número telefónico del seguro. Yo quisiera poner en alerta, estos señores no sé si nos están siguiendo o es que tienen costumbre de repente con fines de extorsión o algo así, están llamando. Eso quisiera poner, repito, el número es 959-744-045. Que esté en alerta, no sé, pero quiero ir a la comisaría por el conocimiento de eso.
22: Muy bien. Ojalá, sí, hay que ir a la comisaría de todas maneras, ¿no? Y tengan mucho cuidado las personas con este número telefónico cuando reciban el llamado. Es por lo que se estén tomando el nombre del hospital. ¿Con qué fines? No lo sabemos. Pero eso es materia de investigación definitivamente. Muy bien. Vamos a seguir informando, amigos oyentes, Melodía, en la noticia. Con el retorno de la bicameralidad al Congreso del Perú, se van a dividir funciones de control político entre 130 diputados y 60 senadores, con atribuciones diferenciadas. Quería referirme más que todo al Senado. Va a tener un poder increíble el Senado de la República. Va a asumir un rol estratégico. ¿En qué consiste? Va a evaluar nombramientos y remoción de altos funcionarios como magistrados del Tribunal Constitucional, o sea, lo puede sacar en el Senado. Directivos del BCR, también lo puede sacar a los del BCR, y miembros del Jurado Nacional de Elecciones. Y la decisión de acusaciones constitucionales, según explicó, obviamente, a la página oficial del Congreso. O sea, el Senado va a tener un poder increíble. Y es más, al Senado, en el caso hipotético que un gobernante quiera cerrar el Parlamento, podrá cerrar solo la Cámara de Diputados. Pero la Cámara de Senadores no la podrá tocar de ninguna manera. Entonces el Senado va a tener un poder realmente muy grande.
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22: En este próximo proceso que se avecine y cuando ya tengamos el Senado, ¿no? Luego de muchos años, pese a que la población en una consulta popular se opuso a qué, a que se establezca nuevamente el sistema bicameralidad en el país.
21: Seguimos informando a través de Radio Melodía, Melodía en la noticia, nos pide más datos sobre este auto que se ha despistado, en breve seguramente tendremos la placa correspondiente, pero ya la policía que lo ve, esto es la comisaría de Socabaya. Sí, la comisaría de Socabaya, amigos oyentes de Radio Melodía. Bueno, También les vamos a conocer, amigos oyentes de Radio Melodía y Melodía en la Noticia, nos hacen el reporte, nos dicen que, bueno, ahora los conciertos se han trasladado hacia dónde, hacia el distrito de Socabaya. Es cierto, están de aniversario y parece que allí optan más en
8: ocho, hacer ese tipo de en conciertos. Punto en Melodía.
21: Nos indican que habrá en Horacio Ceballos, en 4 de octubre, este fin de semana, y vamos a ver, también anunciaban en la plaza, ¿no? Y habría que ver si esto lo organiza directamente el municipio o no, o alguna promotora probablemente, pero sí toman el nombre de aniversario de Socabaya, imagínense. Vamos a la pausa, Melodía, volvemos con mucho más.
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15: Bueno, continuamos con más información a través de Radio Melodía, Melodía en la noticia. Para hoy, atención, hoy estamos miércoles, mitad de semana, miércoles 20 de mayo del 2026. Somos Radio Melodía, orgullosamente arequipeña. 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Seguimos informando a través de Radio Melodía y Melodía en la noticia. Bueno, vamos a ver, estamos ya con los amigos del Grupo Salud Visión. Perfecto, ya estamos con los amigos del Grupo Salud Visión a través de Radio Melodía. Está Analí Guillén, que tiene información importante para toda Arequipa desde Salud Visión. Analí, ¿cómo te va? Buenos días, bienvenida a Melodía.
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15: 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Seguimos en Melodía.
1: Tenemos a Serafín en exteriores, te escuchamos, adelante.
17: Sí, muchísimas gracias a ustedes por el pase correspondiente, a los oyentes de Radio Melodía. Les reitero, buenos días. Estamos aquí en el puente Santa Rosa, donde es el límite entre el distrito de Mariano Melgar con el distrito de Paucarpata. Para el lado de, ingresando ya para el lado de Paucarpata, ingresando a la Avenida del Triunfo, esto es pasando el puente hacia mano izquierda, como quien se va al Estadio La Bombonera, hay cantidad de huecos aquí en este sector. Justamente ustedes pueden ver el video y las fotos que hemos podido compartir sobre los huecos que se presentan en este lugar. ¿Por qué? Porque los adoquines se han desprendido y cada vez se va agrandando estos huecos aquí al comienzo de la Avenida del Triunfo del distrito de Paucarpata. Ahora hemos mandado unas fotos de cómo está. Acá estaba lleno de huecos, de extremo a extremo. Inclusive aquí está el letrero donde dice bienvenidos a Paucarpata. Ahí los vecinos echaron inclusive escombros. Pero ¿quién ha hecho la limpieza? Es una persona, el día de ayer ha hecho la limpieza, que ha pedido su propina, su dádiva, ha sacado el escombro y le ha echado tierra. Ahora está planito. Se puede circular en el día de hoy, pero mañana, pasado mañana, como va a ir circulando los vehículos, van nuevamente a limpiarse toda esta tierra que se ha hecho manualmente por una persona que ha pedido, reitero, su propina, y otra vez va a estar lleno de huecos. Y ya por aquí es de extremo a extremo el hueco que se presenta a este lugar. Entonces, nuevamente llamado a la Municipalidad Distrital de Paucarpata para que haga el mantenimiento correspondiente. Este es el ingreso prácticamente al distrito de Paucarpata. Ya lo hemos dado a conocer días anteriores en varias oportunidades, pero no se hace nada. Es más, hay funcionarios que nos han pedido las fotos de este lugar. Les hemos enviado pensando que sí va a hacer algo, pero hasta ahora nada. Solo si no fuera el caballerito que el día de ayer ha hecho el mantenimiento, esto estaría nuevamente lleno de huecos, pero se ha rellenado con tierra momentáneamente, y ojalá que nos estén escuchando, en este caso la Municipalidad Distrital de Paucarpata. La información, adelante ustedes.
15: Pero el puente Santa Rosa en sí, don Serafín, ¿divide ambos distritos o es jurisdicción netamente de Paucarpata, el puente Santa Rosa?
17: Divide ambos distritos, pero los huecos están para el lado de Paucarpata, no para el lado de Mariano Melgar. Está justamente en la base del letrero de bienvenidos a Paucarpata. Ahí ustedes pueden ver la fotografía, los parantes que tiene, donde se ha colocado el letrero de bienvenidos a Paucarpata. Adelante, usted,
1: señor. Gracias por el informe. A propósito de Paucarpata, 6 regidores actualmente en funciones quieren repetir el plato.
15: Ah, bueno.
1: Así, ¿qué le parece? Son 4 por Tradición y Futuro y otros 2 por algunas otras agrupaciones políticas. Vamos a dar algunos detalles luego de la intervención de Pablo, que está en línea. Pablo, te escuchamos. Adelante.
18: ¿Qué tal, don Edgar Jaén? Muy buenos días, amigos de Radio Melodía. La imprudencia de un conductor pudo terminar en tragedia, esto en el distrito de Socabaya, donde también lo pueden ver a través de las redes sociales de Radio Melodía, donde la placa donde la unidad de placa de rodaje B9P1112 ha terminado en medio de un canal de regadío y parte también de la unidad sobre una área agrícola, ¿no? Exactamente es a metros, o a, mejor dicho, muy cerca a la comisaría de Socabaya, donde esta unidad, lamentablemente, pues, aparentemente el conductor, con la información de la Policía Nacional, ha estado retrocediendo y ha calculado mal el conductor, y la unidad ha quedado sobre la zona agrícola, ¿no? Muy cerca una antena también, una antena de gran tamaño de la empresa federal, ha quedado sobre esta estructura, ¿no? Bueno, sobre el área agrícola, mejor dicho, en un canal de regadío. Ya ha venido la policía de la comisaría de Socabaya, justamente que vienen haciendo las diligencias del caso. Se está esperando la presencia de una grúa para poder retirar la unidad en medio de la chacra. Para esto, evidentemente, se va a tener que cortar el tránsito por algunos minutos, justamente para que la grúa pueda retirar la unidad en medio de esa zona agrícola. Algunos pobladores, bueno, curiosos, justamente porque algo inusual, no es una vía de dos carriles, una vía rápida, y que aparentemente, como mencionaba, habría sido una mala maniobra del conductor que terminó literalmente sobre una zona agrícola. Está muy cerca la comisaría de Socabaya, en la ruta que va desde Socabaya, desde el pueblo tradicional, hasta lo que es Horacio Sabías Gámez, ¿no? Y en este punto es donde se ha resultado este auto, ha quedado sobre la zona agrícola en el Brasil.
15: No hay heridos, ¿no, Pablo? ¿O sí?
18: No hay heridos. El conductor está ahí, el conductor está junto con la Policía Nacional.
15: Ah, ¿es el de plomo el conductor? ¿El que está con buzo?
18: Sí, es el de plomo con un gorro en la cabeza, uh-huh. Y es el que está ahí, ¿no? Pero sí hay una congestión terrible en este tramo de la avenida Socabaya. Muchos vehículos están pasando porque nos informan también que en lo que es la ruta de que va de Horacio Sabías Gámez a Characato, está cerrada porque se han iniciado algunas obras de esa vía, que recordemos que en esa vía estaba en muy mal estado por la temporada de lluvias. Hoy se iniciaron algunos trabajos y se están cerrando algunos tramos de la vía Characato. Entonces, muchos vehículos están circulando por esa avenida en Socabaya, lo que evidentemente genera una congestión realmente terrible. No complicó poder llegar acá, tanto llegar acá como salir también de Socabaya al cercado de Arequipa por el cierre que se registra en la avenida Characat. Pero bueno, esto muchas personas pues curiosas también porque la ciudad ha terminado en medio de la chacra, Jaime.
15: Y estas antenas están bastante tiempo, están en medio de las chacras, ¿no? Y en medio de las chacras también se ve animalitos y estas antenas son de alta tensión, 8, Pablo.
19: 19.
18: Sí, son de alta tensión. Está muy cerca también la planta de... cruzando prácticamente el río, está la planta de Seal que está en Humapalca, ¿no? Entonces, de ahí salen todas estas antenas de gran tamaño, o sea, son antenas muy grandes que conectan la planta que está en Humapalca.
15: Claro, lo pueden ver en el Facebook de Radio Melodía, la transmisión que está haciendo Pablo, está enfocando ahí a las antenas también, y el auto, pero entre el auto y la pista hay un pequeño canal, no es tan ancho Pablo, ¿no?
18: No es tan ancho, es un canal ligeramente pequeño que sirve para regar esta zona agrícola, no es tan ancho, pero como el auto es un poco largo, ha terminado sobre el canal y parte también de la zona agrícola.
20: Claro, ahí es el conductor, ¿no es cierto? Es el conductor. Y no ha dicho nada porque está con la policía. ¿Qué pasó? ¿Por qué perdió el control del vehículo?
19: 20.
18: Sí, algunos testigos justamente que estaban acá regando, algunos agricultores que estaban regando sus chacras, mencionaban que el conductor ha intentado retroceder, aparentemente ha calculado mal y seguro se ha metido, no ha perdido el control y se ha metido.
20: Ah, bueno, sí, porque tampoco no hay una gran cantidad de vehículos que pasan por el lugar a estas horas de la mañana, ¿no es cierto? Muy bien, Pablo, ¿algún detalle más, por favor?
18: Solamente recordar que parte de la vía de la avenida Characato, que va de Horacio a Characato, está cerrada justamente por algunas obras que está haciendo la municipalidad, lo que ha significado que algunos vehículos opten por venir por esta parte de Socabaya.
15: Ah, por esta parte, y claro, se va a congestionar más aún cuando empiecen a... Tendrán que paralizar un poco el transporte ahí para sacar el carro
20: antes de llegar de la grúa, ¿no?
15: Y ahí se puede complicar aún más todavía, ¿no? La vía. Gracias, Pablo, por su informe desde... ¿Esta parte es conocida como la Pampa de Socabaya, Pablo? Ya se retiró.
20: Sí.
15: ¿No?
20: Pero bueno,
15: ese es su caballa.
20: Las imágenes las puede ver en las páginas de Melodía, por si acaso. Cuando Serafín nos informaba sobre los huecos que hay en el puente Santa Rosa, en la zona que le corresponde a qué, a Pau Carpata, son unos huecos bastante grandes y algunos adoquines están saliendo. Y cuando se salen los adoquines es bastante peligroso. Sí, alcalde, ¿dónde está usted? ¿Conformando la lista para la alcaldía? Ya pues, trabaje también. La mejor carta de presentación es el trabajo que van a realizar. Yo sé que no hay reelección por si acaso, ¿ah? Él no va a ir como candidato a la alcaldía. Él está, creo, formando la lista con Arequipa, Tradición y Futuro del doctor Sumario Buendía para ver con qué regidor van a ir. Ya por lo pronto tiene 4 regidores de la actual gestión. Bien, vamos con la llamada telefónica. Buenos días, Melodía.
19: Buenos días.
20: ¿Sí?
19: Señores de Radio Melodía.
20: Buenos días.
19: Acotando a lo que están hablando acerca de los huecos de Pau Carpata, la verdad es que yo me dedico al servicio de taxi. Y Pau Carpata es el lugar donde más huecos tienen en todo lo que es Arequipa. Está totalmente tiras todas las vías. Le enumero unas cuantas vías. Mire, lo que es las entradas para lo que es Nueva Alborada, Pozo Negro, hay varios pueblos, Santa María, todos esos pueblos. La entrada desde el Badén, tira, señores, Pozo Negro hasta Nueva Alborada. Hablemos Radio de la colonial. Melodía. La colonial está lleno de huecos, tiras. Cristo Rey, tira, señor Cristo Rey. ¿Por dónde van a ingresar a Nueva Alborada? Lo que es la avenida Túpac Amaru, la Ciudad Blanca, lleno de huecos. La Che Guevara, hasta los Incas, por los Baños Jesús. Tira, señor, hasta lo que es Baño Jesús, lo que es el Triunfo, donde está hablando el señor Serafín, todo el Triunfo, la Arequipa, la que es paralela a la 23. Avenida 10 Grados, lo que están haciendo esa vía, tira, señor, lleno de huecos, todas las vías, la Mariscal Castilla, prolongación Mariscal Castilla, señor, lleno de huecos, esas vías, las transversales, no sé la verdad, ¿a qué se dedica el alcalde? Y ahora está queriendo nuevamente quedarse, perpetuarse en el cargo de lo que es alcalde. Yo creo que la gente, los mismos pobladores, tienen que darse cuenta de eso, que solamente entran a lucrar, no en beneficio del pueblo, sino en beneficio de ellos mismos y de sus cargadores, señor periodista.
20: Bien, muchas gracias, amigo del volante. ¿Quién mejor para describir cómo están el estado de las vías de comunicación, de las pistas en este caso, que un amigo del volante? Que por la naturaleza del trabajo que desarrolla, pues va permanentemente por el lugar.
15: Conocen, pues.
20: Sí, saben. Claro, que conocen. Entonces nos ha descrito un panorama realmente 8, muy preocupante 24. De lo que ocurre en Pau Carpata. Sí, calles destrozadas. ¿Y el alcalde dónde está? ¿Alcalde, cuesta mucho poder tapar huecos de las calles? ¿Cuesta mucho? ¿Tiene que hacer un gran sacrificio intelectual, mental, para ordenar que vayan a trabajar? No. No, lo que falta es la voluntad de poder hacerlo, señor alcalde. ¿Qué es lo que pasa? Debe estar pensando a ver en cómo quedarse en el cargo, no como alcalde, sino como regidor. Hay una lista única, Melodía la que va a presentar el equipo de Tradición y Futuro para Pau Carpata. Y tiene a Anco Guarachi como primer regidor. Y junto a él figuran los actuales regidores Wendy Villagrace Castillo Cumpa, Gerben Navarro Romero, Froilán Percy Bautista Checasaca y Miller Hugo Mamani Morales. Donde de salir el candidato a la alcaldía por Arequipa, Tradición y Futuro, que no sabemos quién va a ser, porque este va a ser por designación, entonces sería en la misma 8, gestión, ¿no es cierto?
21: 25.
20: Con los mismos regidores, con el mismo alcalde ya en condición de teniente
15: Melodía.
20: Alcalde, y que no han hecho el trabajo que deberían haber realizado. Por eso es que el amigo del volante señala que todo está destrozado, así todo está destrozado. También Herbert Apadi Tapia Noa, del Movimiento Regional Yo Arequipa, va a intentar, dice, la reelección como regidor, mientras Heriberto Chipana Ramos Arroyo propio por Arequipa Avancemos. ¿Cómo les encanta a todos los regidores? O por lo menos un 80% quieren volver a repetir el plato en Pau Carpata. ¡Trabajen mejor primero! No se note el trabajo en Pau Carpata. Y no van a decir que es solamente responsabilidad del alcalde, que es el ejecutivo. ¿Y ustedes, regidores, dónde están? ¿Pintados en la pared? Bueno, y ahí están, ¿no? Quieren ser todavía regidores nuevamente en Pau Carpata.
15: Bueno, porque a veces muchos hacen, harían un buen trabajo, tendrían algo que los avale, ¿no?
1: Claro.
15: Entonces, ¿por qué no? Que, claro, ve que no se puede ir a la reelección, pues entonces aspiro a otro, o bien
0: 8, como regidor. 26.
15: Pero tiene un aval. ¿Me avala qué? Mi trabajo. Pero si no has hecho prácticamente nada, imagínense, ¿no? O sea, en vez de sumar, vas a restar allí, ¿no? A ver, en breve vamos a comentar lo de Pampacolca. Nos han hecho llegar hace instantes vía WhatsApp también, donde indican que el alcalde, de apellido Coragua, y su gerente, pretenden colocar un monumento a un exalcalde en plena plaza de Pampacolca. Un exalcalde de nombre Domingo Rosas Arias. ¿Esa es obra realmente ahí en Pampacolca? ¿Realmente hay que destinar presupuesto para colocar un monumento a un exalcalde? Se pregunta la población. De repente vamos a conocer un poco más sobre ello. En breve vamos con la siguiente llamada telefónica. Adelante, buenos días.
21: Aló.
15: ¿Qué tal?
21: Muy buenos días, señor Herrera Melodía. Quiero hacer una queja al alcalde de Sabandija. Hace un tiempo, 8, entre la 27. Pista y el puente de Sabandija, se ha hecho un zanjón que los carros no pueden, si pasan, creo que se quiebra la llanta. Tiene que esquivar el irse al lado izquierdo y va viendo el otro carril para evitar el meterse a ese hueco. Y ese hueco es entre la pista y el inicio del puente de Sabandija. Ya hace tiempo está con ese problema. Quiero que le dé un jalón de oreja a ese alcalde y que lo tape en ese hueco. Por favor, evitar muchos problemas en los vehículos. Muchas gracias, señor Radio Melodía.
15: Gracias a usted por su participación a través de Radio Melodía. Bueno. Otro distrito, ¿no? Donde muchas quejas, donde sí. No hay obras, donde problemas con los trabajadores, no cumple con algunos compromisos. Hace poco hicieron, creo, un plantón los trabajadores. En el aniversario, puro concierto y presentación de artistas. Obras, casi nada. No se promueve el turismo. 8,
0: 28.
15: Ahí en Sabandija. Y como indica el oyente, el principal ingreso, ¿no? Allí cerca del puente, está pues la vía ya desgastada. Claro, porque siempre hay una separación entre la pista y el mismo puente. Entonces, justamente en esa separación se está ampliando lo que indica esa. Hay una abertura ahí que chanca los vehículos cuando pasan, ¿no? Y cada vez es más, ¿eh? Entonces, simplemente no pueden hacer un mantenimiento ahí el municipio de Sabandija. Ojalá nos escuchen ya precisamente ese mantenimiento.
20: También hemos recibido muchas quejas, ¿no? Del alcalde de Sabandija. ¿Qué ha pasado con
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20: Sí. Alcaldes muy quejados, los alcaldes de Paucarpata, Socabaya, el alcalde de Hunter, de Selva Alegre, de Cerro Colorado. Creo que son de donde hemos recibido más quejas. El alcalde de Caima también, aunque ha bajado un poco la intensidad de la crítica que realizaban los amigos que nos llamaban por teléfono, por si acaso. Es en base a lo que nos llaman por teléfono, 8, que podemos emitir 29. También algún concepto.
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20: ¿Qué otro alcalde haber recibido duras críticas aquí en Arequipa? Creo que Hunter. Ya lo dije de Hunter, sí, con Filamir. Filamir, que es el hecho famoso, ¿no?
15: El gerente,
20: que fue candidato a la alcaldía de Miraflores porque su lugar de residencia precisamente es Miraflores.
15: Pero trabaja en Hunter.
20: Ah, bueno. Pero no queremos, no es la intención al nombrar a los alcaldes de los distritos hacerlos quedar mal, no. Sino que es algo real.
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20: Algo que nosotros vivimos diariamente cuando recibimos quejas de la población. Me olvidaba de Mariano Melgar también. Dura queja del alcalde Mariano Melgar sobre vías abandonadas, también lo de las pistas. Alcaldes, ¿cuesta mucho tapar los huecos de las pistas? Siempre he preguntado, ¿es que tienen que hacer obras por impuestos para tapar unos cuantos huecos? ¿Es que no tienen partidas económicas? Sí tienen, ¿cómo poder hacerlo? Entonces, ¿qué es lo que falta? ¿Voluntad? ¿Voluntad política para hacerlo? ¿O les 8, falta capacidad 30. Para ordenar a quien tenga que tapar los huecos en sus jurisdicciones? Pero bueno, lo dejamos ahí. Vamos con la pausa, volvemos, Melodía.
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7: Bien, seguimos informando, amigos oyentes, Melodía en la noticia. Bueno, hay información también de la OMPE aquí en Arequipa. De acá a Arequipa digo, porque la OMPE a nivel nacional, por lo menos para quien habla, no tiene ningún tipo de credibilidad. Sí, por todos los hechos ocurridos, y bueno, no se sabe qué podrá ocurrir todavía, pero definitivamente, amigos oyentes, bueno, ha quedado en entredicho lo de la OMPE, hasta el punto que renunció inclusive pues el jefe de la de este organismo electoral. Pero bueno, aquí en Arequipa también hay personal que trabaja en la OMPE y que desarrolla su trabajo. Sí, no tenemos ningún tipo de cuestionamiento contra el personal aquí en Arequipa, por si acaso. Pero nos están indicando que podrán presentarse hasta el viernes 22 a solicitudes de excusa a cargo de miembros de mesa en casos excepcionales. Daremos a conocer mayores detalles sobre este tema luego de la intervención telefónica. Escuchamos, buenos días, Melodía.
8: Señor, buenos días. Mire, yo quiero dar mi opinión sobre el alcalde de Cerro Colorado. Este mes estamos de aniversario, pero solo el aniversario, entiendo Radio que creo que es para con honor. Así como fue el festejo al Día de la Madre, toda la Plaza de las Américas llena de madres de familia del Cono Norte. Los que vivimos acá abajo ni sabíamos. Ahora le voy a decir, el señor alcalde, me supongo que es la persona, el regidor de obras, ha puesto unos paraderos, está bien. Y los paraderos anteriores que puso el señor Candia cuando estuvo de alcalde, señor, a la 8, fecha, 39. Saque la cuenta, desde que estuvo el señor Candia, señor, nunca lo ha limpiado, nunca lo ha limpiado, está sucio, y ahora el techo que tiene ni nos protege del sol, ni menos de la lluvia. Esos paraderos, señores, son esenciales porque sale gente de acá del geriátrico, gente mayor que se sienta, no importa la banca, si esté sucia, igual la gente se sienta, esas personas mayores, pero él nunca ha limpiado, señor, desde esa fecha. La gente que barre, barre y todo lo arrinconan, la tierra, la arena, a los costados. Se va y vuelve de nuevo con el viento, con todo, a ensuciarse. ¿Cómo es posible que este señor alcalde, que ahora sabemos que se va a ir a la reelección, al provincial, inclusive otros dicen que se va a ir para la para ser gobernador, esté actuando así con su pueblo? 8, yo, sinceramente, 40. Señor, diría a las personas, a mis vecinos, que no voten por él, al contrario, que se vaya a rendir cuentas de su mala gestión. Buenos días.
7: A usted las gracias por la intervención telefónica. Es lo que dicen los ciudadanos de Cerro Colorado, por si acaso. Y no deja de tener razón, sí, he observado que algunos de estos paraderos que colocó ahí Omar Candia, para lo del CIT especialmente, no tienen mantenimiento, no los han limpiado, algunos tienen los techos rotos inclusive.
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7: a
9: noticia.
7: A ver si el alcalde de Cerro Colorado escucha a la población, ¿no? Por lo menos que le dé una limpiadita para todo eso. Porque hay personas de tercera edad que no pueden estar parados mucho tiempo. Y si el carro demora, entonces en los paraderos hay unas bancas para sentarse. Ahí se sientan y esperan su carrito. Pero si no hay, en buen estado no están los carros, diríamos el techo, o no están en buen estado, diría, los 8, asientos, 41. La banca, si el techo está destruido, entonces esto pues genera incomodidad y molestia, especialmente para las personas de la tercera edad. Ojalá que tomen en cuenta lo que ha manifestado la dama, a quien le agradecemos la comunicación con Melodía. Seguimos informando. A ver, sobre lo de la OMPE, los ciudadanos y ciudadanas que fueron seleccionados mediante sorteo para ser miembros de mesa en las elecciones generales 2026, pero que no podrán ejercer este rol en la segunda elección presidencial, deben solicitar una excusa ante la Oficina Nacional de Procesos Electorales a más tardar el viernes 22 de mayo. Quienes posteriormente tengan motivos para requerir una justificación por inasistencia a la instalación de una mesa de sufragio, el 7 de junio tendrán la posibilidad de tramitarla hasta antes de los 5 días naturales previos al día de la votación. Esto lo ha dispuesto la resolución jefatural 083 publicada en el Diario Oficial del Peruano, que también extendió para la segunda vuelta electoral la vigencia de las excusas y justificaciones 42. Para las recientes elecciones generales.
10: Vamos a ir con Pablo desde Exteriores. Pablo Rojas tiene información nuevamente. Adelante, Pablo.
11: Hola, Jaén, ¿qué tal, don Edgar? Muy buenos días, amigos de Radio Melodía. Bueno, mencionar, Jaén, que ya ha llegado la grúa, está comenzando ya a sacar la unidad que se encontraba dentro de esa zona agrícola en la avenida San Fernando, un poco más allá de lo que es la comisaría de Socabaya. Ya han llegado la grúa, pero ahora la grúa está ocupando el carril que va justamente de la comisaría al sector de Roberto Sabios Gámez. Entonces, a manejar con suma precaución porque prácticamente por el tamaño de la unidad de la grúa está ocupando en medio casi un carril completo. Entonces, se está alternando el paso de las unidades, tanto de los que van del cercado a Socabaya y también los que vienen en sentido contrario tras este accidente registrado en el distrito de Socabaya. En breve, hay más información.
10: Perfecto. Entonces, Pablo, llegó la grúa. Enhorabuena, ¿no? Porque, 8:43. La vía se está volviendo altamente transitada, ¿no? Allí en Socabaya. Es una Bosch, ¿no? Una antigua, que son bastante fuertes estos vehículos, ¿no? Que ahora están sirviendo de... Lo han acoplado, ¿no? Ahora sirven de grúa, ¿no?
7: Se ha visto condiciones, bastante. Le acoplan la grúa en sí, ¿no?
10: Sí, claro.
7: A la camioneta.
10: Y jalan, pues, como yo creo que no va a tener problemas para jalar al auto, ¿eh? Estos carros.
7: Jala como si nada. Antiguos. No deben demorar mucho, ¿no? ¿No es cierto? Solo es cuestión de sacar el carro.
10: Salvo se atraque, digamos, ahí en el canal.
7: ¿No? Es agosto, no creo.
10: No creo, ¿no?
9: Bueno,
10: ya llegó la grúa.
7: En buena hora.
10: A ver, está en línea el señor Juan Rodríguez, jefe de imagen del municipio de Cerro Colorado. La población está pidiendo a ver si hay algo por el aniversario, qué se está haciendo. Nosotros también aquí hemos dado a conocer las críticas, la poca información que se está emitiendo en este distrito bastante grande. Hace instantes la dama indicaba que solamente el festejo es para Cono Norte. Entendemos que no creo que sea así.
9: 8,
10: a ver,
9: 44.
10: Señor Juan Rodríguez, buenos días, bienvenido a Melodía.
12: Muy buenos días, amigos de Radio Melodía, señor Jaén, don Eva Añadi, muy buenos días tengan todos ustedes. Muchísimas gracias por el pase y presto a cualquier pregunta que ustedes deseen hacerme.
10: Sí, y justamente esto es lo último que indicaba la dama. ¿Qué actividades se están desarrollando, digamos, para todo el municipio de Cerro Colorado con relación al aniversario?
12: Bueno, sí, indicarles que nosotros hemos empezado el aniversario, hemos tenido un concurso de tallado de sillar que se ha realizado en la Plaza de las Américas desde el 11 al 14 de mayo, y la premiación fue el día 14 de mayo. Así también el día 17 de mayo hemos tenido el desfile escolar aquí en la Plaza de las Américas, y este día 23 de mayo a las 10 de la mañana se va a realizar la sesión solemne por el aniversario, por el 72 aniversario del Distrito de Cerro Colorado, aquí en la Plaza de las Américas. El día 24 son las peleas de toros que se van a realizar en la cancha de la Sufral a partir de la 1 de la tarde. Asimismo, el matrimonio civil comunitario que se va a realizar el día 30 aquí en la Plaza de las Américas. Y que de paso, el indicarles también a todos los vecinos del distrito de Cerro Colorado que el costo único para el matrimonio civil comunitario es de 10 soles y las inscripciones son hasta este día, hasta el día 27 de mayo. Y culminamos el aniversario del Distrito de Cerro Colorado, estos 72 años, con el Gran Corso el día 31 a partir de las 10 de la mañana, que arrancará desde el Estadio Arturo Díaz Huerta por la calle 27 de noviembre, Avenida Villahermosa, calle Miguel Grau y calle Mariano Melgar. Esas son las actividades que nosotros estamos teniendo por el aniversario del Distrito de Cerro Colorado, señor Rey.
7: ¿Habrá serenata?
13: 8:46.
12: No, nosotros como municipalidad no estamos organizando ninguna serenata. Esto es una promotora que ha solicitado a través de la Municipalidad Provincial el permiso y la autorización para realizar esta serenata en el Distrito de Cerro Colorado.
7: ¿En qué sitio va a ser la serenata? ¿En qué lugar?
12: Este va a ser en el Estadio Arturo Díaz Huerta.
7: O sea que ustedes han dado el permiso para el uso del estadio, ¿no es cierto? Porque es propiedad de la municipalidad.
12: Claro que sí, don, así es, efectivamente.
7: ¿Y qué utilidad recibe la municipalidad por este tipo de eventos?
12: No, la municipalidad no recibe ninguna utilidad, absolutamente nada de ello. La promotora, tengo entendido que cualquier promotora, ellos realizan los permisos correspondientes ante la municipalidad provincial, los permisos de defensa civil, las autorizaciones,
7: por el volumen, ¿no?
12: Que están ahí. Exacto, pero una vez que ellos tienen los documentos ya en regla, nosotros les damos la autorización correspondiente, siempre y cuando tengan los documentos en regla.
10: ¿Y qué promotora es? ¿Se conoce qué promotora es?
12: La verdad que desconozco cuál es la promotora. Claro.
7: Pero ustedes tienen que dar la autorización, porque por más que tengan los documentos extendidos por el resto de autoridades, el estadio es de la municipalidad. Y si la municipalidad dice, claro, no hay permiso aquí, háganlo en otro sitio, simplemente no se hace. Ustedes han otorgado el permiso, pero para otorgar el permiso tiene que tener alguna utilidad, tiene que pagar algo, ¿no es cierto? O lo entregan gratis a quien quiera.
12: No. Claro. Tiene un pago correspondiente,
7: claro, al alquiler.
12: Y con los permisos con los permisos que le otorgan las autoridades correspondientes, se otorga la autorización para la realización del evento.
7: Sí, porque
12: obviamente que ahí se brindan las garantías ante la prefectura, defensa civil de la provincial, la autorización de la provincial, y con ellos documentos nosotros brindamos la autorización para la realización del evento.
7: Ah, bueno.
12: Siempre y cuando tengan eso. Si no tienen los documentos, obviamente que la municipalidad está presto a no autorizarlo.
10: Claro, además se toman el nombre del municipio, serenata del municipio, la única serenata, pero a cambio el municipio pone algunas condiciones. Por ejemplo, a ver, si dicen que va a ser para la población, ¿el evento será gratis, señor Rodríguez?
12: Tengo entendido que sí es gratis, sí es gratis a la población, pero obviamente que también en el momento que se brinda la autorización se pone algunas condiciones como la limpieza del recinto, ¿no? Y el cuidado respectivo, que se brinde la seguridad y la coordinación con la policía para evitar cualquier
10: el ingreso es libre, pero digamos suelen hacer los promotores la mitad de cancha atrás libre y la mitad para adelante cobran. ¿Va a ser algo así?
12: Yo tengo conocimiento de que hasta ahora tengo conocimiento que eso es libre. No sé si pondrán una zona VIP.
13: 8:49.
12: Y cobrarán sobre esa zona VIP. La verdad es que eso sí tengo, desconozco ese tema, señor Jaén. Me gustaría saberlo, pero de todas maneras igual voy a hacer las preguntas del caso para ver si en verdad van a cobrar o no la zona VIP, y yo le estaré brindando esa información.
7: Claro, porque es lo que estilan siempre, ¿no? Libre para que ingresen hasta determinado espacio, ¿no? Y el otro sí se cobra cuando estén más cerca de los artistas. Bueno, es lo que se ha hecho de repente en este caso, ¿no? Pero también averiguaremos un poquito más. Aparte de los actos de celebración por un aniversario del Distrito de Cerro Colorado, ¿se van a presentar algunas obras de repente en esta oportunidad? ¿Obras ejecutadas por la gestión?
12: Bueno, ahora en estos momentos una presentación de obras todavía no se ha determinado, pero sí hay obras que se están ejecutando en diferentes sectores del distrito. Una de ellas ya ha sido ya entregada a la población, que ha sido las piletas públicas que se inauguraron hace 2 semanas más o menos en el sector de la carretera de Arequipa a La Joya, que eso ha sido un beneficio para los muchos pueblos que van a ser beneficiados en ese sector, que estamos hablando más de 40.000 familias en el sector de la carretera de Arequipa a La Joya. Asimismo, también se ha hecho el inicio ya y justamente el día de ayer ha habido el techamiento de la segunda planta de la institución educativa de Apipa, en el sector 3 de Apipa.
14: En la noticia.
12: Asimismo, hemos ya dado por inicio el agua y desagüe en los sectores de Juan Manuel Guillén Benavides y el Azufral. Aparte de las obras que complementarias que se están haciendo en el sector de semirural Pachacute. Entonces, hay un paquete de obras que ya se están realizando, como parques del el Parque 24 en el semirural Pachacute también. Y posteriormente ya se va a ir dando a conocer a través de su medio de comunicación las obras, los inicios y 8, las inauguraciones 51. De las respectivas obras que tenemos ahora realizando aquí en la municipalidad.
10: Enhorabuena, ¿no? Ahora, a ver, hay una consulta para usted, de repente usted puede también escuchar ello, le invitamos, la persona que está en línea, adelante, buenos días.
15: Buenos días, amigos de Melodía. No sé si el señor Rodríguez es, digamos, una santa paloma, pero cualquier local... Hay un local que está al lado de la silla, cobra 120 mil soles por hacer un baile con una orquesta de Lima. Entonces, a esos promotores les conviene pedir a molestar a los distritos para que les den gratis las canchas, todo lo malogran, todo lo misionan, los alrededores, todo. ¿Por qué? Porque no pagan ni un sol, como está diciendo. ¿Ah? Entonces, les conviene pedir a esos promotores. Y eso que dicen es gratis es mentira porque... hacen entrar nomás un poco de gente a las graderías, tampoco no hacen entrar allá a la cancha. Y además, los que van pues gratis generalmente son pues las señoras, todo, que no pueden pues resistir hasta la 1, 2, 3, 4 de la mañana que dura una fiesta. O sea, me parece que hay un gato encerrado, porque ¿cómo es eso que gratis van a dar algo que le cuesta al pueblo a las canchas? Muchas gracias.
10: Gracias por su participación. ¿Algo que responder al oyente, señor Rodríguez?
12: Bueno, definitivamente cuando son unos eventos locales privados, obviamente que hay un pequeño alquiler que los promotores pagan en estos eventos en locales privados. Nosotros a través del TUPA tenemos una tasa por el uso del estadio, que obviamente eso lo paga el promotor. Lo paga el promotor, hay una tasa establecida, no se da totalmente, absolutamente gratis. Ahora, el ingreso si es libre o si va a haber una zona VIP y van a cobrar, eso lo determina la promotora, no lo determina la municipalidad porque nosotros nos estamos organizando este evento. Entonces, en ese punto hay que aclarar bien, nosotros se cobra una tasa por el uso del complejo del Estadio Arturo Díaz Huerta. Y al respecto también, don Edgar y don Jaén, hay que comunicar también a la población de que ya existe un proyecto para la remodelación del Estadio Arturo Díaz Huerta, que en estos próximos meses, 2 meses o 3 meses más o menos, ya se estará presentando el expediente técnico para la remodelación total del Estadio Arturo Díaz Huerta, donde va a tener más capacidad, va a tener una pista atlética, más graderías y algunos tiendas o accesos para el beneficio de toda la población.
7: Bien. Entonces, no sé cómo van a hacer las pistas atléticas. ¿Tienen el espacio suficiente? Me parece que no. Pero bueno, el proyecto que sigue adelante. ¿Cómo está a propósito de campos deportivos el estadio de Mariscal Castilla? ¿Están trabajando o no? Porque eso estuvo abandonado muchísimos años, creo que unos 10 años o un poco más de repente. ¿Cómo está ahora?
12: Claro, don Edgar. El estadio Arturo Díaz Huerta, ellos siguen, se sigue trabajando en ello. La fecha de culminación de esta obra se ha programado para el mes de septiembre.
7: ¿En Mariscal Castilla?
12: De Mariscal Castilla, exacto. Tupajamaru, sí. Mariscal Castilla se ha programado, está programada para el mes de septiembre. Obviamente que ahí se terminan los trabajos en la fecha indicada por la empresa. Y después de ello hay, obviamente que demora un poco más porque hay un comité, se forma un comité de recepción que tiene más o menos unos 15 días. Para poder evaluar los trabajos y si hay alguna observación, la empresa también tiene 15 días para poder subsanar. Entonces, el plazo de terminación de este estadio de Mariscal Castilla, estamos hablando que tiene un plazo del mes de septiembre.
7: Muy bien, en buena hora, porque ese campo está abandonado tantísimo tiempo. Muy bien. Juan, habrá nuevas oportunidades para seguir conversando sobre Cerro Colorado. Que tengas buen día.
12: Igualmente a ustedes, amigos de Radio Melodía, don Edgar, don Jaén, y hacerles la invitación correspondiente a ustedes también, medios de comunicación, para que nos acompañen este día 23, a partir de la mañana, 10 de la mañana, en la sesión solemne aquí en la Plaza de las Américas, y también posteriormente al gran corso de la alegría realizado que se va a realizar este 31 de mayo, a partir de las 10 de la mañana, aquí en las diferentes calles del distrito. Muchas Perfecto. Gracias a todos ustedes, amigos de Radio Melodía.
10: No, gracias a usted, señor Juan Rodríguez, entonces dando a conocer lo que los oyentes estaban pidiendo, ¿no? Información al respecto de Cerro Colorado. A ver, vamos con la móvil, la información de la móvil, don Serafín Ticona, nuevamente con información. Adelante, don Serafín.
14: Sí, muchísimas gracias a ustedes por la cortesía, los oyentes de Radio Melodía, reitero, buenos días. Bueno, los trabajadores de del Hospital Honorio Delgado han realizado o están realizando un plantón, están en la medida de fuerza. Los dirigentes ya han entrado para hablar con el director, pero también aquí quedan algunos dirigentes para que nos den a conocer cuál es el motivo de este plantón aquí en el Hospital Honorio Delgado. ¿Cómo está? Buenos días, estamos en vivo para Radio Melodía.
16: Buenos días, muchísimas gracias a Radio Melodía por darnos la oportunidad a los trabajadores del Hospital Honorio Delgado y hacen sentir nuestro malestar por los hechos que vienen ocurriendo en nuestra institución. Primero, para decirles que el director del hospital, el señor Carlos Medina Linares, no cumple con las expectativas para las cuales fue nominada, porque tenemos deficiencias en cuanto al personal, tenemos deficiencia en cuanto a la alimentación. Hace más de 25 días no se da el suplemento vitamínico a los trabajadores por trabajar 12 horas continuadas. A los pacientes de hemodiálisis no se les da la heparina, no se les da las condiciones de salud mínima para garantizar la mejora y el desempeño en su salud. También queremos hacer notar que esta protesta es porque el director le está permitiendo, hace dos días ha tenido una reunión en la Gerencia Regional de Salud, que los camiones que entren a la nueva construcción del IREN pasen por donde están los pacientes de hemodiálisis, que son pacientes altamente vulnerables, y camiones que van a levantar polvo, que van a hacer ruido continuo, van a alterar y van a poner en riesgo la vida de los pacientes.
14: El día de hoy, y hemos visto que la directiva ya ha ingresado a hablar con el director. Entonces están a la espera, pero en caso de que no sean aceptados a las solicitudes que ustedes están pidiendo, ¿van a de repente a radicalizar su medida de fuerza? Porque también cambiamos personal de la Defensoría del Pueblo.
16: Sí, mire usted, en el tema de hoy, este tema no es nuevo, ya lo hemos tratado con el director en N oportunidades, y no hacen nada por los reclamos de los trabajadores. El día de hoy nosotros, en la asamblea que hemos tenido, hemos acordado iniciar una huelga indefinida para la salida inmediata del director y de sus funcionarios. Porque está demostrado, como lo sabe la prensa y lo sabe la población, que en este hospital hay larguísimas colas, la necesidad de atención del paciente son de 4 o 5 horas, y el director y sus funcionarios no hacen nada para mejorar el gran problema de salud que tenemos en Arequipa.
14: ¿Y para cuándo estaría iniciándose esta huelga indefinida?
16: Mire, yo creo que siguiendo los plazos que nos otorga la ley, creo que será en unos 20 días, pero la huelga va a ser por las reivindicaciones laborales y por la salida inmediata de este director inepto, incapaz, y sus funcionarios de turno.
14: Muchísimas gracias.
16: Gracias a usted.
14: Y entonces ya están reunidos y reitero que hemos visto ingresar a la Defensoría del Pueblo y aquí hay grandes colas en los exteriores del Hospital Honorio Delgado Espinosa. Y sobre el tema del herido de bala, su estado es reservado, ya que tiene impactos de bala incluyendo en la cabeza y el abdomen. Entonces es reservado el estado de salud del joven Dante Sonco, de 18 años de edad. Entonces, de 20 años es la información, 18 está bien, lo que estamos indicando, que es la información aquí desde el Hospital Honorio Delgado Espinosa, donde hay cantidad de gente que está formando la cola aquí en los exteriores. Está como es compartido con ustedes la fotografía desde este nosocomio. Es la información, adelante ustedes, estamos volviendo.
10: Perfecto, don Serafín, gracias por la información desde exteriores y ya muy temprano incluso se informaba de la cantidad de gente, citas agotadas en el litero, pero don Serafín nos muestra ahora en las afueras.
7: ¡Melodía!
10: Claro, ingresando de la reja, pues no hay una especie de subida para la puerta principal, todo eso está ocupando buena cantidad de gente en el Hospital Honorio Delgado Espinosa. Muy bien, vamos a ir con la móvil. Antes, la pausa comercial, perfecto. Iremos a la pausa comercial a través de Melodía en la Noticia y volvemos con mucho más.
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9: Bueno, continuamos con más información a través de Radio Melodía, Melodía en la noticia. Para hoy, atención, hoy estamos miércoles, mitad de semana, miércoles 20 de mayo del 2026. Somos Radio Melodía, orgullosamente arequipeña. Atención, hay trabajo, tome nota, atención, hay trabajo. Se requiere acabadoras de prendas tejidas de alpaca. Sí, acabadoras de prendas de tejidas de alpaca. Interesadas, contactarse al siguiente número, al 940-267-657. 940-267-657. Repetimos, atención, atención, hay trabajo. Tome nota, atención, hay trabajo. Se requiere acabadoras de prendas tejidas de alpaca. Interesadas, contactarse al 940-267-657. ¿Anotó bien? 940-267-657. Seguimos informando a través de Radio Melodía y Melodía en la noticia. Vamos con la móvil de Pablo Rojas nuevamente con información. Adelante, Pablo.
10: Hola, Jaén, ¿qué tal, don Edgar? Muy buenos días, amigos de Radio Melodía. Hemos llegado hasta la avenida Characato, justamente en la hora que mencionaba Jaén. Esta obra, atención amigos de Rey Melodía, va a durar en promedio un mes. Un mes esa vía va a estar cerrada. Digamos, no es un tramo muy largo, bueno, pero la municipalidad ha decidido pedir el permiso para que la obra se ejecute durante un mes. Básicamente por los daños registrados durante la temporada de lluvias, que ciertamente la vía estaba en muy mal estado. Para esto los vehículos que vienen de Socabaya, que utilizaban esta vía, ahora van a tener, hay un desvío que se ha habilitado, que exactamente sale hasta el cementerio de Characato. De ahí tienen que dar la vuelta por la plaza principal y recién llegar al cruce de Characato. Es decir, es un desvío bastante largo que ahora los vehículos que vienen de Characato a Socabaya o en sentido contrario van a tener que utilizar debido a esta hora que viene ejecutando la municipalidad de Characato. Otra vía alterna, es, como te mencionaba, Jaén, es la ruta a Socabaya, es decir, por el sector de Orozco Sabios Gámez. Pero ahí, bueno, también la vía está altamente congestionada. Entonces, sin duda, esta obra, esta avenida que recibe gran cantidad de transporte, va a estar cerrada y ahora, bueno, se va a dividir, ¿no? Tanto para los vehículos que vienen, que van por el lado de la plaza de Characato, por el cementerio de Characato, o los que van a Socabaya. De esas son las dos únicas vías alternas para poder circular, tanto llegar al cercado, por ejemplo, a Bustamante Rivero. En breve, hay más información.
9: Pablo, pero ¿es bastante el tramo? ¿Nos parece por la imagen que nos mandas una especie de dos cuadras aproximadamente?
10: Sí. Sí, Jaén, es exactamente, son pocas, dos cuadras, ¿no? Uh-huh. No hay más digamos, el tramo afectado por las lluvias no es muy grande, por eso nos llama mucho la atención que hayan decidido hacer el trabajo durante un mes. No dan más explicación. Es mucho tiempo para una obra bastante corta.
9: Claro, claro, Jaén. Un mes, ¿no? Es la parte donde se emposaban, nos dicen aquí los YouTube y WhatsApp, esa parte, ¿no? Claro.
10: Sí, no es esa parte donde siempre se suele imposar, no tanto con agua, sino también con gran cantidad de tierra, lodo, esa parte es la que está interviniendo. Y es un tramo realmente muy corto, ¿no? Lo que están haciendo ahora, por ejemplo, en la maquinaria amarilla, está retirando la tierra y hay volquetes que están trasladando todo ese material hacia el sector de Mollevalla. Pero, o sea, realmente el tramo es muy muy corto, ¿no? Muy pequeño. Entonces, el tiempo de intervención es muy largo, a menos de acuerdo a lo que hemos podido apreciar, Jaime.
1: Ahora, Pablo, los vecinos se quejan de que hay muchas vías de comunicación de ingreso precisamente a Characató, que están destrozadas, que les falta mantenimiento, que hay huecos. ¿En qué situación observas que están estas vías, Pablo?
10: Sí. En realidad, como tiene varias vías, por lo menos una zona aún agrícola, hay vías que están totalmente estrotinas, llenas de huecos, entonces muchos de los vehículos hacen también vías angostas, invaden el carril contrario, se puede generar un accidente, pero por eso, justamente porque las vías están en muy mal estado, la mayoría de ellas, de estas vías, como es una zona agrícola, están en muy mal estado. Entonces, ya se ha hecho en su oportunidad, se le consultó al alcalde sobre ese tema, que en el sentido de qué acciones van a hacer para la reparación de vías, mencionó que en ese plazo, en 15 días dijo que iba a reparar las vías, pero nunca, ese plazo ya se cumplió hace más de un año y nunca ha dicho nada. Entonces, le es justamente la queja de los vecinos, porque ciertamente muchas vías de Characato están totalmente destrozadas, ¿no? Considerando que también es una zona agrícola, hay también ganado, pasan muchos vehículos, los fines de semana principalmente, y la vía sí se encuentra en muy mal estado, don Edgar.
1: Bien, ahora Pablo, hay otro problema en Characato con la municipalidad y una regidora, en el sentido que la regidora ha denunciado de que hay una sobrevaloración en la compra de una camioneta 4x4 para el Serenazgo, una sobrevaloración que de más de 65,000 soles. Tal vez un poco más adelante, en la medida de tus posibilidades, de repente pudiese conversar con algunos regidores, hasta con el mismo alcalde, porque la quieren suspender a la regidora porque está presentando esta denuncia, por si acaso ya la ha presentado al Ministerio Público. Sí, por eso.
9: O sea, por fiscalizarla.
1: Por fiscalizarla. La quieren suspender a la regidora. Tal vez, Pablo, un poco más adelante se pueda conversar sobre el tema también.
10: Sí, claro que sí, don Edgar. Allí nos dirigimos.
1: Muy bien. Muchas gracias, Pablo.
9: Nuestra móvil, entonces, recorriendo el distrito de Characato. Ajá. Para los amigos que vienen de Yarabamba, de Quequeña, la parte suroriental, no hay paso por la vía principal. Muchos conductores deben conocer donde suele inundarse.
5: 9, 10.
9: Allí colindante con 28 de julio nos indica, antes del cruce de Characato, como quien viene de Yarabamba, entonces han nos escriben aquí, a la altura de la cancha El Chavito, cancha sintética El Chavito, ya.
1: El Chavito.
9: Ahí han cerrado, están desviando a mano derecha, u otros están optando por Socavalla, venir por Socavalla hacia el cercado de Arequipa.
1: A propósito de Characato, ya se apresta a cumplir un nuevo aniversario.
9: Ah.
1: Tengo entendido que hay una conferencia de prensa, no sé si es hoy o mañana, ahorita les confirmo.
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1: Sobre lo de Characato, el aniversario. ¿Qué obras presentará el alcalde en esta oportunidad? Por lo menos el alcalde tape los huecos, pues. Mejor el ingreso a su distrito, porque la población también está decepcionada de su gestión. En reemplazo del alcalde titular que era, por razones de salud, tuvo que dejar el cargo, el señor Ángel Linares. Justifica entonces su presencia el señor Serafín Pinto, ¿no? Que
9: sí,
1: es el alcalde.
9: Sí.
1: El alcalde de un distrito tan tradicional.
5: 9,
1: si mal no recuerdo, 485 años de fundación de Characato. Pero bueno. Estaremos a la expectativa, a ver qué es lo que está pasando en este distrito tradicional de Arequipa.
9: Vamos al siguiente reporte, vía WhatsApp de Melodía.
11: Buenos días, señores de Radio Melodía. Sí, hace un ratito estaba escuchando un comentario que estaba haciendo el periodista de la radio sobre Pampacolca. Sí, efectivamente, yo soy de Pampacolca, vivo aquí en Arequipa. Y sí, ayer me he enterado también por medio
9: Melodía.
11: De Facebook, me he enterado que sí, han roto un árbol para hacer un monumento a un exalcalde, pero a mí personalmente no me parece, y sí me gustaría que ustedes también no den su opinión y que no se haga esto, ¿no? No sé, en vez de que el parque sea 12. De recreación o de ir, claro, no es recreación porque es un parque muy chico, una placita muy chica, pero sí uno puede ir y sentarse ahí, más bien en vez de colocar árboles grandes, que antes sí había muchos árboles grandes y bien bonitos, ¿no? Ahora ya no hay esos árboles grandes. han depredado todo eso, han puesto árboles chicos, sí, está verdecito, pero sí, pero no me, no estoy de acuerdo que ahora pongan un monumento, no sé, de verdad, eso a mí no me parece, y sí me gustaría que por favor ustedes hagan lo posible para que este monumento no se coloque, ¿no? Porque no es justo por un exalcalde. O sea, todos los alcaldes ahora van a venir y van a querer poner su monumento. Eso no es justo. Bueno, hasta donde yo tengo uso de razón, yo nunca lo vi. Yo, o sea, no he visto cuando que él ha sido alcalde, ¿no? Claro. Tengo ya 40
1: creo
11: años.
1: Creo que ya están trabajando, ¿no?
11: No he visto que ha sido alcalde. Bueno, no me acuerdo, personalmente, no me acuerdo.
1: Sí, bien. Ya están trabajando, Jaime, ¿no?
9: Según sí, por la información que nos mandan, ya parece que se han traído abajo un árbol y ya están ahí. Lo que llama la atención es hacerle un monumento a un exalcalde. Qué héroe, o no sé. El actual alcalde es el señor Ronald Coragua, nos indica. El actual alcalde de Pampacolca. Y a través de su gerente también pretenden colocar un monumento a un exalcalde de nombre Domingo Rosas Arias. Seguramente, claro, ha sido de repente alcalde, pero sí, ¿por qué motivo hacerle un monumento? Habíamos comentado hace instantes que se tiene que ahí desviar un buen presupuesto en la plaza, bajarse un árbol para hacer un monumento a un exalcalde.
12: Así 9, funciona. 14.
9: Es una obra, preguntamos al alcalde de Pampacolca, según la información que nos llega. Vamos a buscar la comunicación también, ¿por qué no? Con la autoridad o de repente con los colegas en la zona.
1: Bueno, no sabemos exactamente por qué. Estamos tratando de tomar conexión con algunos colegas periodistas de Pampacolca para que nos den algunos detalles. O si los amigos de Pampacolca, los ciudadanos de Pampacolca, están escuchando Radio Melodía en este momento y quieran participar.
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1: Que nos llamen por teléfono y que nos digan qué es lo que está pasando realmente en Pampacolca. Muy bien, muchas gracias por el llamado y el mensaje de la dama. Bueno, tenemos intervención telefónica. Buenos días, Melodía.
13: Buenos días, mi estimado de Radio Melodía.
1: Buenos días.
13: Tenemos un problema gravísimo hablando de ustedes, estamos hablando de los alcaldes, acá en Chichar, su Valerio con Alfredo Benavente. Ya tenemos muchas quejas con este alcalde de todos los vecinos. Por ejemplo, ahorita tenemos un problema gravísimo en las partes altas de Selva Alegre, donde los niños
12: 9,
13: no tienen áreas
12: 15.
13: Recreativas, no tienen parques, pero sin embargo, señor, ahí llamando a su amigo Serafín Ticona, quieren ver ahí a Don Franco de Selva Alegre, se ha puesto a llenar todo lleno de rejas. Esas rejas van a ser una guarida para los ladrones, para que se escondan, para que los asalten cuando caminemos por ahí. Otra cosa, acá la Avenida Leticia, hace poco la lluvia lo malogró, pero antes de la lluvia están unos huecazos tremendos, como ustedes dicen, acaban de decir, en Paucarpate, igualito acá en la Avenida Leticia de Ancho Alegre, todito está ahorita deteriorado la pista. Y es más, esa parte de la bajada en la cuadra 7 y la cuadra 6, iría a colocar un rompemuelle, porque hay muchas personas de la tercera edad que cruzan, puede haber cualquier atropello ahí. Y es más, usted manda acá a Serafín Ticón de esta avenida, los árboles están que le falta cortar. Y alrededor, siquiera por lo menos en esta, gastando gastos insulsos en la parte baja, ponerle, por ejemplo, de cemento, una argolla de cemento de concreto vaciado, para que siquiera por lo menos reciban agua esos arbolitos. Porque acá netamente no la ama, la
12: 9,
13: el área verde. Por ejemplo, la avenida de las Torres, todo seco, con lleno de pasto, total seco. Ya no hay pasto ya. Solamente a los árboles donde están sobreviviendo. Como les digo, señores de Radio Melodía, este alcalde simplemente se ha dedicado a hacer maquillaje de parques. Destrozar un parque para dejarlo peor de lo que está. Ejemplo, 1 de mayo. Otro, el segundo, la pared de la primera cuadra de la Avenida Alianza, que ha echado con madera, que las maderas están volándose como papel, como gallos están saliendo de él. Esa es obra. Hablamos de obras de gran envergadura.
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13: Maquillaje de parque. Eso no es obra para mí, es cualquier cosa.
1: Pero ustedes lo han elegido para el alcalde.
13: Lo más desastroso ha sido la avenida Los Ángeles.
1: Pero ustedes lo han elegido al alcalde, ¿no es cierto?
13: No, particularmente yo no.
1: ¿Usted cree que ha votado por el alcalde?
13: Ha ganado por la mayor parte de las personas que han elegido, señor de Ray Melodía.
1: Ah, bueno. Bueno. Entonces ahí escucha el alcalde, ¿eh? Las críticas de sus vecinos.
9: Selva Alegre.
1: El alcalde, señor Benavente. Que creo que quiere ser alcalde provincial también, ¿no?
12: 9, 17.
9: Bueno. A ver, vamos, nos indican, y la carretera está hasta el perno. Así nos ponen, ¿no? Para Pampacolca. O sea, claro, de lo que hemos comentado de este monumento que quieren hacer en la plaza, destruye. Y mejor, pues, ¿por qué no hace una buena obra en las vías de comunicación o el acceso a este distrito, ¿no?
1: Es prioritario esa,
9: ¿un monumento?
1: Ese trabajo, un monumento. Es prioritario. ¿No hay otras necesidades en Pampacolca? Yo creo que sí las hay. Hay que reflexionar entonces. ¿Qué es lo que está pasando en Pampacolca? Bien, vamos con la llamada telefónica. Adelante, buenos días. Melodía.
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15: Buenos días, señor de Melodía.
1: Buenos días.
15: Justamente lo que estaba diciendo el señor hace un momento es verdad. Acá también quiero denunciar algo grave. El complejo Rolando Jáuregui y Las Artes, el alcalde, ya que tanto ha anunciado de que en el mes de mayo del año pasado iba a iniciar una obra, que no ha iniciado nada, está dejando que todo se esté secando. Y es más, lo está utilizando como depósito de los carros basureros y también de todo lo que viene a ser los contenedores de basura. Ahora, yo tengo entendido, por información todavía no confirmada, de que el señor está, la municipalidad de Altos de Valdegre está pagando una zona de supuestamente depósito para esos carros contenedores de basura. No sé si será cierto, y si es verdad, es algo muy grave que debería revisarlo la Contraloría. Y en relación al complejo Rolando Jáuregui y Las Artes, es un complejo que ha costado más o menos 19 millones de soles para su construcción, y solamente requiere una limpieza, y el alcalde no le interesa.
1: Uh-huh. Dígame usted, ¿hay regidores en la municipalidad? ¿Hay regidores en la municipalidad de Selva Alegre?
15: Es la gran pregunta. Claro. Esa es la gran pregunta, porque los regidores no hacen nada. Y es más, los semáforos que han colocado en la avenida Las Torres, en la avenida Leticia, en la avenida México, no funcionan. Y eso lo ha colocado el anterior alcalde. Y nunca han funcionado. Y este alcalde ni siquiera se le ha ocurrido la remota idea o posibilidad de investigar por qué no ha podido funcionar esos semáforos, ¿no? ¿O cuánto costaba esos supuestos semáforos inteligentes también que han colocado ahí? Es increíble. No sé, a uno dan la sensación de que están coludidos para poder tapar sus cosas.
1: Da la impresión.
15: El anterior alcalde y el alcalde actual.
1: Bueno, da la impresión, digo, porque las quejas son bastantes. Ojalá que... pueden hacer la aclaración si lo desean, ¿eh? Si quiere el mismo alcalde, puede llamar por teléfono y dar su punto de vista, aclarar alguna situación.
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1: O los encargados de prensa. No hay ningún inconveniente a través de Radio Melodía. Pero tome nota, alcaldes, de lo que están diciendo sus vecinos. Y sobre los regidores, ratifico lo que en algún momento comentaba. Si los regidores hiciesen un buen trabajo, entonces no habría problemas, o no había la gran cantidad de problemas que tenemos ahora. Hubiesen fiscalizado en el momento oportuno.
14: 9, 20.
1: Creo que de todas maneras, si hubiesen evitado la serie de denuncias que en este momento se están realizando. Bueno, tenemos a Serafín en línea. Serafín, ¿qué nos dices? Adelante.
16: Sí, continuamos aquí en el Hospital Honorio Delgado Espinosa. Gracias por el pase correspondiente. Los oyentes de RML, reitero, buenos días. Sí, continuamos aquí en el hospital. Bueno, el joven Dante Songo Quispe, de 18 años, quien ha recibido impactos de balas, son dos que tiene... Uno, los dos son en el rostro, no tienen el abdomen. La hermana está aquí en el lugar, aquí en el área de emergencia. Vamos a ver si nos da algunas declaraciones en los siguientes minutos. Pero aprovechando que estamos aquí en el Hospital Honorio Delgado Espinosa, se nos han acercado trabajadores del cual no quieren declarar por temor a las represalias o algo. Nos indican que este hospital tiene
14: 3
16: ambulancias
14: 21.
16: Y 3 vehículos para administrativamente para que se traslade. De los 3 vehículos de administrativos, ninguno funciona, están malogrados. Y una ambulancia también está malograda por falta de mantenimiento. No es por falta de repente algo grave, es por falta de mantenimiento que se ha producido en estos vehículos. Solamente están trabajando dos ambulancias, pero no se les está dando la prevención, el mantenimiento correspondiente, porque en cualquier momento puede también fallar estas dos ambulancias.
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16: Y ahí ya no tendría nada. Son mantenimiento, no son de repente cambiar el repuesto ni nada por el estilo, pero son mantenimiento y por ello están los vehículos, prácticamente 4 vehículos parados y 2 vehículos que están en funcionamiento. Entonces, es lo que queríamos aprovechar el momento, porque los trabajadores se han acercado al notar nuestra presencia para poder indicar sobre esto, lo que está sucediendo en este nosocomio. Entonces, en breve, de repente, tenemos las palabras de la hermana del joven que ha recibido impactos de bala en el sector del Pedregal. Ahora sí, vamos a ver, creo que lo tenemos. A ver si de repente podría hablar. A ver si es que... A ver, de repente... Parece... que no sea... Vamos a, esperemos el siguiente informe. De repente ya tenemos la venia de la señora que o señorita
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16: que está aquí
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16: Por parte de Lidio Guevara. Adelante usted.
9: Muy bien.
1: Ojalá que pueda conversar, ¿no?
9: Sí, conversa. Para conocer algunos... digamos, esclarecer, ¿no? Este hecho, ¿por quién? Ay,
1: ¿qué
9: de la
1: pasó?
9: Balacera, ¿no?
1: Se está dando a conocer que podría tratarse de un problema de terrenos. Es lo que habíamos especulado nosotros también muy temprano, ¿no? Porque no han robado nada, ni iba a matarla de frente. Sí, y lo han conseguido, de frente han ido a matarla. Bueno, y sobre los vehículos que están ahí, diríamos...
17: 9-23.
1: Y que no funcionan por falta de mantenimiento, es algo bastante delicado. Ocurre en muchos sectores públicos, en donde tienen carros y no les dan mantenimiento, y entonces los carros obviamente se malogran y los dejan ya. Nos dejan ya como si fuesen inservibles. ¿No se tienen los presupuestos para mantenimiento o hay un descuido? Cuando uno compra un carro, ¿sabe que tiene que darle cierto tiempo de mantenimiento o no? ¿O simplemente se trata de prender el carro, echarle la gasolina y punto, y utilizarlo todas las horas que quieran sin darle mantenimiento? No, de ninguna manera. Entonces el mantenimiento debe hacerse, se me ocurre, ver cada mes. Todos los fines de mes darle mantenimiento al carro. De esa manera el carro dura. Pero si no le dan mantenimiento, entonces el carro obviamente se va a malograr.
9: Bueno, a ver, y también don Serafín, a ver si averigua, porque el joven sería el hijo de la señora que perdió la vida. De la
17: 9-24.
9: Dama que ha perdido la vida allí en Magis el Pedregal. La madre es Livia Isabel Justo Quispe, ¿no? Y el herido de bala, este es, la Serafina nos daba el nombre, se trata de Dante Sonco Quispe, de 18 años. Según la información que trasciende precisamente desde Pedregal, indica que sería el hijo. O sea, habrían baleado a la madre y hijo. La madre ha perdido la vida, ¿no? La madre es la que había
17: perdido la vida. En la noticia.
9: Noticia en desarrollo, balacera en Magis el Pedregal, aparentemente problemas de terreno. Ella tenía también un cargo de presidente de las juntas vecinales en la zona. Bueno, terrible, ¿ah? Vamos con la siguiente intervención. Adelante, buenos días.
18: Muy buenos días, señores de Radio Melodía. Ya que en este momento tiene usted un reportero del hospital Honorio Delgado, quisiera que el señor se acercara a averiguar que ya han salido los resultados del concurso que hubo y que se tenía que haber entregado las plazas el día viernes. ¿Pero qué pasó? Se presentaron una serie de reclamos. Y bastante gente que legalmente nos hemos presentado con todo legal, estamos en la calle ahorita, teniendo que entrar a trabajar desde el 15. Entonces, pero hasta ahorita no se comunican. Nos dijeron que hoy día miércoles nos iban a entregar las plazas. Pero no sé, señor, no sé hasta cuándo vamos a esperar, no sé qué cosa quieren estos señores. El gerente general, el señor Oporto, tiene tres asistentes sociales que las ha puesto a trabajar, habiendo estas asistentes sociales en el Goyeneche. Y cuando usted postula una plaza de la 276, que es porque las personas salen jubiladas y quedan libres, y tiene usted que trabajar 9 a 10 meses máximo, no puede usted seguir trabajando porque usted crearía el vínculo laboral. Por eso es que lo suspende. Entonces, este señor Oporto, que está acostumbrado a hacer esto como hizo con las reaccionaciones hace 2 años, ahora no quiere sacarlas a estas señoritas e insiste que salga así. Y la comisión no desea hacerlo. Porque aquí, ¿en quién va a caer? Ni el director ni en la comisión. Pero que yo una vez se defina, señor, para iniciar los procesos, porque esto no lo vamos a dejar así, vamos a iniciar un proceso penal, porque no puede ser posible que nosotros, como trabajadores, como estudiantes, como profesionales, nos presentemos a las plazas como debe de ser y lo anulen el contrato por determinadas personas. Que se queden a esas plazas libres, que vean qué hacen, pero que nos entreguen nuestras plazas. Le voy a agradecer muchísimo que, por favor, su reportero averigüe si hoy día van a entregar en sí las plazas y a qué hora, por favor. Buenos días, muy amable.
1: Muy bien. Nuestro reportero sí está ahí por asuntos puntuales, ¿no? No se había considerado entre los mismos lo que usted acaba de manifestar. Entonces le vamos a pedir a Serafín si puede conversar con alguno de los dirigentes sobre este tema. Sería muy importante. Muchas gracias a la dama por la inquietud. Hay concursos, pues, a veces de personal donde no se cumplen los términos de la convocatoria. De todas maneras, es un tema para seguir conversándolo, seguir investigando. Bueno, ¿dónde vivía la persona? Gracias a la dama por su llamado.
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1: Lidia Isabel Justo Quispe, de 49 años, que fue asesinada a balazos cuando se disponía a ingresar a su casa. Ella vivía en la zona 2, Manzana F, lote 11, de la Asociación Agroganadera La Estrella, en el distrito de Majes. Ahí fue cuando desconocidos llegaron a bordo de una motocicleta y abrieron fuego por ambos lados de la unidad. O sea, fueron a matarla. No fueron a amedrentarla, no fueron a hacerla asustar, no fueron a llamarle la atención por algo, sino fueron a matarla, definitivamente. Tocó la mala suerte que tenía un joven acompañante que estaba manejando el vehículo, un joven de 18 años, que también lamentablemente fue víctima de los balazos. Sí, Dante Sonco Quispe, de 18 años, que resultó herido de gravedad. Qué lástima, el joven de repente podría dar detalles, o no sé, los señores de Majes deben conocer más sobre el quehacer de esta mujer que fue asesinada. Se señala que ella ocupaba un cargo de la Junta Vecinales, era coordinadora de Junta Vecinales. Pero ¿qué hay detrás de un asesinato? Si solamente era coordinadora de Junta Vecinales. Como se especula, creo que también nosotros hemos hecho lo mismo, habría una disputa de terrenos. Sí, disputa de terrenos en el lugar, porque hay varios terrenos, continuamente son invadidos, lo recupera la autoridad, nuevamente son invadidos. Entonces, ese sería el tema principal, disputa de terrenos en Majes.
9: Bueno, ¿qué tal? Ferocidad en todo caso, ¿no? Uh-huh. Y violencia para acabar con la vida por terrenos están que se matan. Bueno, igual noticia en desarrollo, amigos oyentes, porque también indicaban que era trabajadora también del municipio.
1: Sí, se indicaba también, ¿no?
9: ¿No? Sí, entonces, bueno, vamos en breve solamente con don Serafín Ticona ampliar la información desde el Hospital Honorio Delgado Espíritu, a donde llegó el cuerpo, en este caso el herido, ¿no? El herido del joven Dante, que tiene balas... también en la cabeza.
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9: En la cabeza y en el vientre. Ojalá se pueda salvar, amigos oyentes de Radio Melodía. A ver, nos dicen que nuevamente no hay agua. Señores de Melodía, buenos días. No hay agua por Alto San Martín de Mariano Melgar. Espero su respuesta. Gracias, nos pone. Señor Ernesto Delgado, creo que ya tiró la toalla. Don Ernesto Delgado, a ver, ¿cuánto 9, tiempo no hay agua 30. En Alto San Martín, esto en Mariano Melgar? No hay agua, atención, se da par. Vamos a la pausa, volvemos con mucho más.
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9: Bueno, continuamos con más información a través de Radio Melodía, Melodía en la noticia. Para hoy, atención, hoy estamos miércoles 20 de mayo del año 2026. Somos Radio Melodía y Melodía en la noticia. Volvemos con la móvil, don Serafín Ticón, adelante usted.
10: Sí, muchísimas gracias a ustedes por estar correspondiente a los oyentes de Radio Melodía. Reitero, buenos días. Bueno, vamos a conversar con el hermano de Dante para que nos dé a conocer el estado de salud y lo que él pide más bien es la inmediata hospitalización, porque él todavía se encuentra con su hermana. Vamos a ver. Señora, ¿cómo está? Estamos en vivo para Radio Melodía. Buenos días.
11: Buenos días. Lo que estamos pidiendo para mi hermano Dante, por favor, es que nos brinden, ¿no? Que ya lo hospitalice, me dé una cama para que pueda estar, ¿no? Y ya que entre a sala, porque nos han dicho que necesita entrar a operarlo, entonces necesitamos de que entre a sala, que le den una cama, que le den los primeros, o sea, que lo atiendan como debe ser en el hospital, porque ahí te lo tienen en un pasillo dentro del en un consultorio donde entra todos, están entrando y él está ahí, ¿no? Todo el mundo lo mira, ¿cómo está? Está bien mal mi hermano. Entonces,
10: tiene dos impactos de balas, ¿no?
11: Tiene uno, dos, tres impactos de bala.
10: Más que todo en el pómulo y en el lado derecho.
11: No. Tiene en la cabeza, ha entrado las balas y se ha alojado en el pómulo y otro en la cabeza, en el cráneo.
10: ¿Ahorita su estado está en coma?
11: Sí, está, no habla nada.
10: Lo que ustedes están pidiendo también es que la Policía Nacional ya dé la intervención, la captura de esas personas de cuales han atentado contra eso.
11: Sí, se pide que por favor la policía ya que ponga más mano dura en Pedregal, ¿no? Con todo lo que ha pasado, justicia para la señora Livia y para Dante, pues, ¿no? Que no es justo lo que está pasando ahorita. Dante es un joven de 18 años, tiene una vida por delante.
10: En cuanto a la versión de repente que les ha podido dar Dante, ¿se indica cuántas personas habrían atacado a la camioneta?
11: No, Dante no habla, no habla. Dante.
10: Ustedes no se han puesto todavía. O sea,
11: no, Dante no habla, no reconoce. Como le digo, o sea, no habla nada.
10: Tampoco se podría decir de que desconocen el motivo por el cual haya sufrido el atentado la señora Livia, porque es la que ha fallecido prácticamente.
11: Sí, desconocemos totalmente.
9: ¿A qué se dedicaba Dante?
10: Dante, ¿a qué se dedicaba?
11: Era su, como le ayudaba a la señora Livia, como su chofer, ¿no?
10: Era como un trabajador de él.
11: Claro, como un trabajador de él.
10: Ella pertenece a la Junta Vecinal, ¿no?
11: Sí.
9: ¿Es familiar de la señora Livia?
10: Sí, son familias, Dante con...
11: Sí, era, o sea, se decían tía de cariño, de toda la zona, porque decían que sí, con su hijo de la señora Livia.
10: Ustedes también están pidiendo garantía.

0: garantía para que se le dé adelante, porque él ha podido visualizar a alguna persona y ha podido de repente identificar.
1: Claro, sí, de una manera u otra, ¿no? Que un poco una garantía, o sea, por eso que nosotros pedimos que ya Dante sea trasladado, digamos, a su cuarto.
0: A una sala de hospital.
1: Una sala de hospitalización, para que, porque ahorita está donde entra todo el mundo, entra, sale, entonces no podemos estar y no nos permiten estar adentro. Entonces tenemos mucho, tememos por su vida de Dante.
0: ¿Y ustedes también temen de repente por lo que se ha producido esta situación?
1: También tememos por la vida, ¿no? De nosotros, de nuestro, como es nuestra familia.
2: ¿Qué presume? ¿Quiénes creen que sería?
0: ¿Qué se presume? ¿Quiénes podrían ser de repente ustedes?
1: No sabemos, que no, nunca Dante nos ha dicho o teníamos indicio de que han sido amenazados o problemas, no. Nada.
0: Entonces, más bien le agradezco por los breves minutos que nos ha dado. Entendemos la preocupación, el momento que están pasando. Más bien le agradecemos a nombre de Radio Melodía.
1: Muchas gracias.
0: Muchísimas gracias. Entonces, ojalá que sea justicia. Entonces, ya tenemos alguna versión. Él tiene 3 impactos de bala, 1 que está alojado, y que justamente es por ello la intervención quirúrgica que se requiere Dante en este sector del hospital. Es la información, adelante ustedes,
3: señor Fin. Señor Miguel, están atendiéndolo porque la situación es grave. Según lo que ha dicho la dama, tiene una bala en el pómulo, una en la cabeza. Entonces esto requiere atención inmediata, con rapidez. Y no sé por qué lo tienen en el pasillo todavía este joven.
0: Sí, tiene 3 impactos de bala. Ajá. Uno en el pómulo derecho, ¿ya? Y otro en el lado izquierdo, en la cabeza. Claro. Ese es el de la cabeza, la que está alojada y la que requiere la operación. Por eso se pide al director o al... Hay veces nos escuchan de la Gerencia Regional de Salud, claro. Y a veces saben mediar, como la semana pasada también se medió sobre el estado del niño que estaban haciendo el plantón, y justamente ahora, de repente... si nos están escuchando, para que se pueda atender de inmediato a esta persona, porque tiene alojada, o sea, dentro de la cabeza tiene un impacto de bala. Adelante ustedes, se me conoce.
3: Muchas gracias, Serafín. Por eso señalamos, ¿no?, de que por qué no lo atienden con toda la rapidez, claro, que la gravedad amerita.
2: Ahora, tiempo que se pierde.
3: Claro, el gerente de salud podría intermediar, ojalá que estén escuchando los funcionarios de la gerencia de salud, que le informen al gerente, que disponga, que ordene al director del hospital, que lo atiendan, diríamos, de manera prioritaria, porque tiene una bala en la cabeza. Imagínense. Tiene una bala en la cabeza y el otro que le ha caído en el pómulo. Claro, la cabeza está alojada. Entonces, su atención debe ser de manera inmediata. Inmediata, debe estar ya en, no sé, trauma shock, en la unidad de cuidados intensivos. Pero algo hay que hacer, dicen que lo van a operar. Pero ¿a qué hora? ¿A qué hora? ¿Que están esperando que se agrave la situación de este joven cuando se le puede salvar la vida? Entonces, urgente el llamado para el director del hospital, para el gerente de salud, para que intervenga, ¿no? Porque está en el pasadizo todavía este joven de 18 años.
2: Que llegó desde Maxi del Pedregal, donde sufrió esta balacera anoche. No se sabe los motivos, la policía ya investiga. Vamos con la siguiente participación de la móvil. Pablo Rojas, nuevamente con información. Adelante, Pablo.
4: Hola, Jaén, ¿qué tal, don Edgar? Muy buenos días, amigos de Rey Melodía. Sí, don Edgar, sobre el tema que usted mencionaba, hemos logrado con la regidora Lizeth Oré, justamente la que ha hecho la denuncia por esa presunta sobrevaloración en la compra de una camioneta para seguridad ciudadana de la Municipalidad de Characato. Bueno, ella no se encuentra ahora en el distrito, pero a las 2 de la tarde se va a realizar una sesión extraordinaria para ver la suspensión de la regidora justamente por ese tema de fiscalización que se ha realizado dentro de la Municipalidad Distrital de Characato. De acuerdo al informe que ella ha presentado también a la denuncia ante la Fiscalía Anticorrupción y también a la Policía Anticorrupción, la Municipalidad de Characato ha realizado la compra de una camioneta Hilux, una Toyota Hilux, por un valor de 215.000 soles al vendedor Chalsa Corporation, SAC. Pero que en el mercado local, o sea, cuando uno va a cotizar una camioneta con unas características, una Hilux, en promedio cuesta entre 145.000 y 150.000, dependiendo básicamente de la empresa o de la concesionaria que uno desea optar por la compra de ese tipo de camioneta. Sin embargo, hay un costo, un sobrecosto de 65.000 soles que menciona la regidora. entre los, de acuerdo también a este informe, entre los accesorios para la implementación de esta camioneta, se detalla que el presupuesto cotizado es de 5,000 soles. Es decir, que estamos hablando entre el costo de la unidad y la implementación de ella cuesta más o menos 150,000 soles, pero la municipalidad ha comprado esa misma camioneta por 215,000 soles. Es por eso que se ha realizado ya la denuncia ante la Fiscalía Anticorrupción y que en respuesta, tal vez como menciona la regidora, es que se ha presentado el tema de la suspensión por 90 días por esa fiscalización que ha hecho la regidora
5: Lizeth.
4: Hoy a las 2 de la tarde tienen una sesión extraordinaria en la municipalidad de Characato. Intentaremos buscar a la versión del alcalde, pero bueno, tiene una posición a veces bastante cerrada con algunos medios de comunicación. Vamos a tenerle su testimonio, no su respuesta, frente a esta acusación que ha hecho la regidora y que ya el caso ha sido presentado ante la Fiscalía Anticorrupción. En breve, les voy a dar más información.
3: Muy bien, muchas gracias, Pablo, por la información directamente desde Characato. ¿Cómo es que pretende la municipalidad suspender por 90 días a una regidora que está cumpliendo con su función?
2: De claro, fiscalizar.
3: Claro, de fiscalizar. Claro. Al contrario, deberían premiarle en todo caso.
2: ¿Pero cuál es el motivo por la suspensión?
3: Por la denuncia que ha realizado de la sobrevaloración presunta de la compra de una camioneta. Compran una camioneta 4x4, el municipio paga 215,000 y en el mercado está 145,000, 150,000. Entonces, es el tema de la denuncia. Imagínense. Ya la ha presentado inclusive al Ministerio Público, Fiscalía.
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3: ¿Está cumpliendo con su trabajo o no? Claro que está cumpliendo con su trabajo de fiscalizar. Los demás regidores más bien deberían ayudarle.
2: Más bien deberían apoyarla, ¿no?
3: Claro, apoyarla, fiscalizar también ellos. Y el alcalde no tiene por qué molestarse. Si quiere hacer un descargo, aquí a Rey María lo puede hacer. Llame por teléfono, no tiene que venir hasta la radio. Llame por teléfono e indíquele a la población de Characato qué pasó con la camioneta. Finalmente, es una investigación. Por eso decimos presunta sobrevaloración. Será las investigaciones, será el Ministerio Público quien finalmente determine si ha habido sobrevaloración o no. Ahora,
2: deja mucho que pensar el actuar de los demás regidores sobre este tema. Y también debería de investigarse el alcalde de Characato, ¿no? Sobre este caso. A ver, vamos con la siguiente intervención. Esta vez la llamada y luego estamos con la móvil. Adelante, buenos días.
7: Buenos días, señor periodista. Soy una santacostina. Mi apellido es Asimira Guevara, que he trabajado mucho en Bambacolca y soy del mismo Bambacolca. Quisiera dar una sugerencia al señor alcalde Coragua de Bambacolca. Yo creo que lo mejor para Bambacolca, en lugar de hacer el monumento al exalcalde señor Domingo Rosas, que en paz descanse, que ha sido, por supuesto, un buen alcalde, lo reconozco, pero ahorita mis hermanos pampacolquinos residentes allá en Pampacolca y los que han ido a vivir también allá, yo creo que necesitan el más urgente el agua potable. Mire, en Pampacolca la mitad del pueblo, se podría decir, de la parte baja se beneficia con el agua potable. Más no la media, o sea, la mitad de la población que va hacia la parte de arriba carece de agua potable. Todas las mañanas, al menos le digo yo, cuando viajo a Pampacolca, tengo que madrugar para poder coger una hora o dos horas de agua y contarme hasta el día siguiente, porque ya no hay agua. ¿Y sabe por qué? Porque el agua para la parte de abajo se va el agua y las familias que viven por esa zona se benefician y hasta rían sus huertas, hacen tomar el agua a los animales y no hay medidores, entonces no pagan el agua potable. Entonces el alcalde debería preocuparse en mejorar esa situación, en poner medidores a todas las familias, o sea, en todos los días,
5: 9:46.
7: Para que de acuerdo a ese consumo se pague. Que me perdonen los hermanos pampacolquinos, que quizás esta sugerencia les vaya a afectar, pero creo que se beneficiaría toda la población. Y además, el señor alcalde debería mejorar o reconstruir un, ¿cómo les llaman? Donde depositan el agua. Ahorita se me ha ido la palabra. Un reservorio para dar tratamiento al agua. Y de esa manera yo creo que mejoraría y haría un bien a Pampacolca en lugar de hacer el monumento.
3: Claro.
7: Es verdad que el señor Domingo Rosas ha trabajado mucho por Pampacolca, ha sido un buen alcalde, porque yo era niña cuando estuve. Y ha habido también otros buenos alcaldes, y anterior a él un buen alcalde, el señor Bandera, que se preocupó mucho por el adelanto de Pampacolca. Pero ahorita creo que un monumento no beneficia a la población.
2: No es el momento, ¿no? Cuando se requieren todavía otros proyectos, como indica la dama.
3: A eso nos referíamos, ¿no? No estamos nosotros realizando alguna crítica si es que era bueno o mal alcalde la persona que falleció hace tiempo atrás, sino que si era oportuno y prioritario hacer un monumento ahí en la plaza, cuando entiendo que hay otras necesidades, como bien está demostrando la dama pampacolquina. Muy bien, muchas gracias por su llamada. Ojalá que reflexione en Pampacolca. Vamos a ir con Serafín, tiene información. Adelante, te escuchamos.
6: Sí, muchísimas gracias a ustedes por el padre correspondiente, a los oyentes de Radio Melodía. Reitero, buenos días. Vamos a escuchar las palabras del doctor José Tanco sobre un caso nuevo de sarampión aquí en el honorio Delgado de Espinos. Y también hablaremos, escucharemos las palabras de
8: 948.
6: La persona que ha ingresado con impacto de bala. Escuchamos las palabras del doctor José Tanco.
9: Entonces tenemos que tratar este edema cerebral. Inflamación producto de la contusión de la bala.
10: Queríamos estabilizar esta zona antes de proceder con la intervención.
9: Bueno, primero, que si hay el edema en esta zona, tenemos que dar medicamentos para bajar el edema. Medicamentos, si con los medicamentos no baja, ya tenemos que entrar quirúrgicamente y retirar la misma. Que puede ser programada o que también podemos entrarla por emergencia.
10: Doctor, justo la familia pedía que sea hospitalizado. ¿Su caso todavía puede ser tratado aquí en emergencia antes de...?
9: Y todavía tiene que estar con nosotros hasta la evaluación respectiva. Estamos disponiendo que el paciente vaya a la unidad de shock trauma, donde va a ser monitorizado, y pendiente nuevamente la reevaluación por neurocirugía para la intervención quirúrgica.
6: Vamos a escuchar palabras del doctor.
9: Es un traumatismo encefalocraneo producido por un proyectil de nuestro. Es grave por lo que ha ingresado a la cabeza, ¿no? Pero ahorita el paciente está estable.
6: Vamos a ver.
9: Dos impactos que hemos nosotros apreciado que tiene en el cuerpo, ¿no?
6: Doctor, estamos en vivo para Radio Melodía, doctor. Se indica que hay un nuevo caso de sarampión aquí en Arequipa. ¿Es cierto esto?
9: Nosotros tenemos un área diferenciada. En esta área diferenciada donde estamos tratando estos pacientes, hemos hecho la evaluación del caso y se le ha tomado la respectiva muestra, saliendo positivo. Es una mujer, 21 años de edad, que ha salido positiva con nosotros acá en al momento de la evaluación.
6: ¿Y es de Arequipa o ha venido de repente de alguna
9: parte? Lo que nos ha referido que ella es de acá, pero sí ha tenido contacto con personas que son procedentes de Puno.
6: ¿Cuál es ahorita su estado? ¿Está internada?
9: No, es en casa, está estable la paciente. Se le está haciendo el seguimiento, el monitoreo vía telefónica de su condición, igual con la indicación de que en el momento de tener alguna complicación venga con nosotros.
6: Doctor, entonces estaríamos hablando de tres casos aquí en el hospital.
9: Sí, en nuestro hospital y es el primero.
6: Doctor, en cuanto ya al tema de la salud propiamente dicha, ¿cómo tiene que hacer la prevención del paciente que acude acá al hospital? ¿Debe llegar siempre con su mascarilla?
9: Nosotros estamos indicando que todo paciente que ingresa a nuestro hospital tiene que ingresar con mascarilla, siendo el mismo paciente o el familiar, tiene que ingresar con mascarilla.
6: Para terminar, doctor, sobre el estado de salud de la persona, del joven baleado, ¿no va a ser todavía hospitalizado?
9: El paciente está con nosotros, todavía en el tópico de cirugía, y va a pasar a shock trauma. Está siendo evaluado ya por neurocirugía en una evaluación inicial, y ahora va a ser una segunda evaluación, si es que requiere la cirugía de forma
3: ¿A qué hora lo pasan?
9: O la programamos.
0: ¿Y a qué hora más o menos se lo estarían pasando?
9: El neurocirujano está operando, está con otro paciente también de emergencia. Al momento de salir se lo va a reevaluar, pero ahorita el paciente está estable, despierto, conversa.
0: Pero sí o sí va a ser que intervino quirúrgico.
9: Sí, sí, sí, va a tener que ser intervenido quirúrgico.
0: Doctor, muchísimas gracias.
2: O sea, ¿habla el paciente? ¿Habla?
0: A ver.
2: La hermana dijo que no.
9: No, está con la... en la cabeza y el otro es a nivel del brazo.
10: O sea, ¿le ha rozado o está
9: en...? No, están ahí, los dos.
0: Doctor, ¿el paciente habla?
9: Habla, está conversando, está despierto.
0: Ahí está la respuesta, que está conversando el paciente aquí en el hospital. Entonces, de ser intervenido, va a ser intervenido. Justamente el neurocirujano está actualmente operando, seguramente a la culminación de ello va a ser ya intervenido aquí en el Hospital Honor de Lavalle. Son palabras del doctor José Tanco aquí en emergencia del Hospital Honor de Lavalle. Adelante usted.
3: Bueno, el doctor dice, gracias, Serafín. El doctor dice que habla. La hermana dijo que no.
2: Que no, no puede hablar.
3: Que no habla. Ahora, algo que nosotros señalamos también, ¿no? De que debía ser pasado trauma y shock, dice que lo van a pasar.
5: 9, ¿por qué? Porque 52. Los pacientes
3: graves pasan primero por ahí, trauma y shock. Pero ¿a qué hora? El neurocirujano dice que está evaluando también a otra persona que está aquí ingresado por emergencia. Pero bueno, entonces señala que está estable. Estable dentro de la gravedad que tiene. O sea que no ha logrado superar, diríamos, los niveles que tiene de la bala, las consecuencias que podría tener. Se ha quedado ahí, ahí nomás. No están agravándose mucho más. Pero de todas maneras la situación es bastante delicada. Habría que ver, ¿no? Que el neurocirujano se apure un poquito para que lo pasen a trauma shock, donde van a hacerle nuevas evaluaciones.
2: Hay protesta en Hunter, nos van a conocer, de una obra mal ejecutada en Hunter. A ver, en breve ampliamos.
3: Pobladores, ¿no?
2: Sí, sí, han salido los vecinos allí. Escuchen el municipio a ver si dan una solución, ¿no? Porque los vecinos han salido allí cerca a lo que es, digamos...
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2: De la 25 nos pone, ¿ya? Bueno, calles abiertas, quieren calles abiertas. Parece que muchas calles ahí están interrumpidas por trabajos mal hechos. Según el reporte que estamos recibiendo, vamos a ampliar seguramente más adelante, amigos oyentes de Radio Melodía. Seguimos informando y sí, nos decían el caso del exalcalde de José Luis Bustamante y Rivero. Imagínense, amigos oyentes de Radio Melodía. ¿Toda una joyita? Sí, pues. Ahora han sido sentenciados por nombramiento irregular. En su momento, ambos fueron hallados. Ambos decimos porque también el señor Alejandro Maldonado, el actual flamante gerente municipal, ¿no? Que le debe al municipio.
3: Él pones entonces ahí en un municipio justamente Rivero, asesor legal.
2: No, claro. Entonces parece que ambos en su momento también hicieron de las suyas. ¿Qué tal situación, no? Ambos fueron hallados como responsables de la designación irregular de Julio Banda Chávez en la comuna, a pesar de no cumplir el perfil del cargo. Junto a otros exfuncionarios tendrán que pagar una indemnización superior a 18,000 soles por perjuicio al Estado y a la comuna de José Luis Bustamante y Rivero. Cuando Ronald Ibáñez Barrera fue elegido como alcalde del distrito, en el 2015 utilizó su investidura para designar a sus allegados como funcionarios, aunque algunos no cumplían el perfil. 11 años después, la justicia falló en su contra al encontrarlo responsable del nombramiento ilegal del flamante gerente de la Municipalidad Provincial de Arequipa, Alejandro Maldonado Gutiérrez. También forma parte de este caso y debe responder de manera solidaria con la sentencia. La sentencia, la 75-2026, emitida en primera instancia el 12 de mayo por el segundo juzgado de paz letrado civil bajo la titularidad de la magistrada Maritza Alejandra Salomón Núñez, dispuso que los mencionados junto a otros imputados paguen una indemnización solidaria de 18,000 soles aproximadamente por el grave perjuicio que ocasionaron a la comuna. Aún con esta sentencia que lo persigue, Ronald Ibáñez tienta nuevamente la alcaldía en Bustamante y Rivero. Pero aquí ya nos hacen el recuerdo de varios antecedentes, hasta escándalos familiares, laborales, del señor Ronald Ibáñez. Qué lamentable, ¿no? Imagínense, amigos oyentes, y también el caso ahora del flamante gerente municipal. Con este antecedente, señor Maldonado Gutiérrez va a estar como gerente municipal.
3: Yo recuerdo que él dijo, gerente general dijo que no tenía ya ningún problema, que todo estaba archivado, porque no se le habló puntualmente de este caso. Pero ahí está ya la denuncia que ha sido presentada hace 11 años. 11 años ha demorado el Poder Judicial para determinar que hubo un nombramiento de un trabajador que no cumplía con el perfil. 11 años, imagínense, 11 años. no ha sido reciente y tampoco en un caso de una gravedad increíble, porque los perfiles están determinados por ley y si no se cumple el perfil inmediatamente debieron haber sentenciado en el momento oportuno. No tengo el texto todavía de la sentencia o implica, además del pago, la suspensión de para ocupar cargos públicos. No creo esto último, pero nos están preguntando ellos. No conozco si es que también con suspensión de cargos públicos, porque si no, uno tendría que renunciar y el otro no podría presentarse.
2: Bueno, pero ahora más bien lo premian, ¿no? Parece al señor Maldonado, porque la gestión de la señora alcaldesa Osco no tuvo mejor idea que premiarlo como el más alto cargo, que es gerente municipal en la
3: Yo creo más bien de que no sabía de este caso. Que no sabía muchísima gente, ¿eh? No sabía mucho, pero bueno. De todas maneras, cada uno carga con su responsabilidad. Lo que ocurre más bien en Bustamante y Rivera es que me da la impresión que la intención de ser alcalde del señor Óscar Ibáñez, creo que todavía permanece, ¿no?, en la agrupación política del señor Falconi, pero con esta información creo que le han bajado un poco Ronald la llanta, Ibáñez, como se dice comúnmente. El señor Ronald Ibáñez, así es. Entonces, bueno, amigos oyentes, ¿qué pasará todavía? No lo sé, pero estas elecciones que se aproximan no nos van a aburrir de ninguna manera, porque seguro saldrán denuncias a montones. Imagínense. Y las intenciones de muchos de repetir el plato, como el caso de 6 regidores de Paucarpata, seguro que en otros lugares también. Hay personas que no entregan los títulos de propiedad de terrenos que han vendido hace muchísimo tiempo y que también se están vendiendo o se están votando en todo caso como candidatos a la alcaldía, uno de ellos en Paucarpata.
2: A ver, nos indican que en la Plaza de Armas hay movimiento.
3: ¿Qué pasó?
2: Están danzando. A ver, nos dice amigos de Melodía, 15 años de Jardines del Colca, harán también su conferencia de prensa. Ahí está el presidente, el hermano del ex gobernador Elmer Cáceres-Yica, ¿no? Está el presidente.
3: No, está bailando Cáceres-Yica, que tiene su lotecito también ahí.
2: Sí, pero han ingresado una buena cantidad de bailarines, así que ahí tiene para ver usted, don Edgar.
3: Me encanta ver, en serio.
5: A ver, 9:58.
3: Usted le gusta danzar, usted me tiene que dar clases también para bailar.
2: El problema es saber si le va a entrar o no a la pollera, ¿no? Parece que no le va a entrar.
3: La pollera, bueno, a ver. Porque pollera llaman a, por si acaso, al traje que visten los varones también,
2: ¿eh? Claro, cuando hay danzas, ¿no? A ver, nos reporta rápidamente vía WhatsApp, nos dan a conocer, buenos días, señores de Radio Melodía, es para hacer una denuncia del alcalde Sabandía. Es indignante que este señor esté utilizando el dinero del pueblo para hacer maceteros en la vía principal. Denunció que es prioridad para el distrito, ya que tenemos las calles abandonadas de todo el distrito lleno de huecos, Coripata, Buenavista, Yumina, las calles están horrorosas. Es una mala gestión, nos ponen. Pero sin embargo, están haciendo que tenga ahora maceteros en la vía principal. Sí, es angosta. Lo van a volver aún más angosta, probablemente. Bueno, es la queja que nos llega desde Sabandía, ¿no? Desde Sabandía. Y efectivamente, tal como hemos dado a conocer también, amigos oyentes de Radio Melodía, ayer en el distrito de Caima, cuentan ya con un nuevo Palacio Municipal, una obra de 37 millones con obras sin impuestos o por impuestos. Feliz el alcalde Juan Carlos Linares nos pone, sus regidores y su plana de trabajadores por sus nuevas instalaciones en el distrito de Caima. Es bastante grande, ¿no?
3: Sí,
2: es bastante grande el nuevo Palacio Municipal.
3: 37 millones con obra por impuestos, con dinero que vino de Yura.
2: Sí, sí.
3: Y que ha servido, dice este local, como hada madrina también para muchas cosas. Pero bueno, será materia de investigación. Pero el local sí luce impresionante, ¿eh? Sí, luce impresionante. Nos quedamos con muchas comunicaciones que nos llegan por WhatsApp también. Así es, de amigos oyentes. Vamos a ver si logramos pasar el día de mañana, porque ya se nos vence también el horario que tenemos disponible. Bueno, sí, hay cosas importantes que todavía seguir informando durante toda la mañana. Nos vamos. ¿Quién viene?
2: Ya está el dúo.
3: ¿Quién ha llegado primero?
2: Bueno, un cuarto ha llegado, faltan tres cuartos, así que
5: 10 en punto en Melodía.
3: Nos vamos, bendiciones para todos, buen día.
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1: Esta es la hora aquí en Melodía, son las 10 de la mañana con 5 minutos. 10 de la mañana con 5 aquí en Melodía 104.3, la radio que está en el corazón de los arequipeños, la radio del primer lugar en sintonía.
2: Así es, ¿cómo estamos a todos nuestros lindos amigos, lindas amigas también que le estén en compañía de la radio? Comenzando ya la programación musical a través de los 104.3 con una canción muy bonita, espectacular, que me encanta muchísimo, de verdad que sí. El día de hoy pues compartiendo ya lindas canciones. Ahí estaba Lionel Richie, la canción Say You, Say Me. Una canción muy bonita, la canción del día aquí en tu radio, Melodía. A ver si ¿cómo estás? Muy buenos días.
1: Buenos días, Renzo. Buenos días a todos los amigos que siempre escuchan Melodía. Buenos días a usted, señora, caballero, señorita, que todos los días está con la radio del primer lugar en sintonía, con la radio número uno, la radio que está en el corazón de todos los arequipeños.
2: Así es, 10 de la mañana con 6 minutos. Qué linda manera de comenzar ya la programación el día de hoy, miércoles mitad de semana, agradeciendo como siempre la sintonía de todas nuestras amigas y amigos que, bueno, a través de la información, las noticias, que obviamente estamos siempre ahí pendientes de lo que pueda suceder aquí en Arequipa, el Perú y el mundo entero. Pero comenzamos también la programación el día de hoy con respecto a la música variada que tenemos para todos y cada uno de ustedes. Aquí está tu radio Melodía, la radio de Arequipa.
1: ¿Cómo tiene que ser?
2: Así es.
1: ¡Arrancamos el programa!
2: ¡Uy!
1: Esta es la hora, 10 con 7 minutos, 10 con 7.
2: ¿Sabes qué? El versito. Las amo a todas.
1: ¡Uy!
2: Así como dice Julio Iglesias.
1: Como dice el gran Julio Iglesias.
2: Claro, claro.
1: Somos Melodía.
2: 10 con 7.

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1: En cuestión de amores, nunca aprenderé, lo cantaba el gran Julio Iglesias aquí en Melodía.
2: Pero nunca es tarde para aprender, dice, ¿no?
1: Sí.
2: En cualquier ámbito de la vida siempre es bueno aprender mucho, y mucho más todavía.
1: Y en esta parte del programa, cuando son las 10 con 11 minutos, vamos a dar a conocer la pastillita del día.
2: Así es, muy bien, tengan nota de lo siguiente. Dice así, siempre seamos esencia y nunca apariencia. Eso hace la diferencia.
1: Otra vez repetimos la pastilla,
2: lo
1: por
2: repetimos,
1: favor.
2: Claro, que sea una pastilla doble, escucha muy bien, ¿eh? Siempre seamos esencia y nunca apariencia, eso hace la diferencia.
1: Ahí está, converso todavía aquí en Melodía, sin la pastilla
2: esfuerzo
1: para el día de hoy, ¿eh? ¡Qué bonito! 10 con 11.
2: Así es, lo principal, lo que está dentro del corazón, el cómo seamos por dentro también, ¿no? Humildad, sencillez, todo, porque lo que está por fuera, eso se acaba en cualquier momento. Lo principal es el corazón y los buenos sentimientos.
1: ¿Cómo tiene que ser? Son las 10 con 11, seguimos con más canciones, música variada para todos los oyentes de Melodía, para todos ustedes.
2: Así
1: vamos
2: es
1: ahora
2: esta
1: con la cumbia.
2: Sí, así, con la cumbia que te gusta, que nos gusta, que les encanta a todos nosotros también, aquí en tu radio Melodía 104.3, la radio de Arequipa.

0: Mix Ángeles de Charlie, número uno. No canta aquí el grupo de oro del Perú, el grupo 5.
1: Así es, para que todo salga bonito el día de hoy también, donde quiera que se encuentren, ¿no? Hay mucha gente que está laborando, nuestro cariño especial para cada uno de ustedes también, mis queridas mamitas, los papás y la gente chambeadora que saca adelante nuestra linda y hermosa ciudad de Arequipa.
0: Claro que sí, para todas las personas que están ahí. A todo volumen con Melodía, a todo volumen con los 104.3, la radio que está en el corazón de los arequipeños, la radio del primer lugar en sintonía.
1: Así es, nos escriben a través del WhatsApp en la radio, como siempre a través del 912-133-777, el cariño especial para todos ustedes. En breve estaremos también con saludito de cumpleaños, oyente infaltable, también el cariño especial a la persona que el día de hoy están cumpliendo un añito más de vida, nacer un día como hoy, de aquí nuestro cariño para todos y cada uno de ustedes, un 20 de mayo, y desde aquí de repente por ahí recordando momentos muy bonitos, emocionantes, en casita.
0: Como tiene que ser, ahí escuchando Melodía como todos los días, ¿ah?
1: Sí,
0: gracias,
1: sí,
0: por
1: sí,
0: esa sintonía que nos tienen todos los días. Gracias por aguantarnos todos los días.
1: Con cariño, pues, obviamente.
0: Claro,
1: que
0: con
1: sí.
0: Cariño.
1: Sí, nos dejan entrar a su casita, de repente ahí a la cocina, al comedor, de repente están en la sala escuchando la radio un ratito, dicen por ahí, porque después se va a cocinar y sube más el volumen y la pasa bien, está linda y hermosa mañana y miércoles mitad de semana.
0: Claro que sí. Más canciones.
1: Sí, vamos, vamos, sí, Pirilí, vamos, vamos.
0: Vamos a seguir bailando, gozando y, por supuesto, usted siga respondiendo, yo escucho Melodía.
1: Muy bien.
0: Vamos con esta salsa. Dice así. Un lobo domesticado.
1: Uy, uy, uy, lobito.

0: Domesticado, no cantaba aquí en la radio del primer lugar en sintonía, no cantaba Guaina.
1: Así es, a ver, es como Lobito, mi querido Darcito, es como Lobito, te sale bien.
0: A mí me sale bien.
1: Sí, sí, sí. me han contado que así hace aullas a partir de las 8 en luna llena. ¿O
0: luna,
1: no?
0: Luna llena está bien.
1: Luna llena, sí.
0: Ahí está.
1: Uy, mira tú, ¿eh? Igualito, dale, Darcito, ¿eh?
0: Igualito.
1: Vamos con Lobo, te escuchamos.
0: El Lobo domesticado, aquí
1: no me lo quiere. No quiere, no quiere. Muchi, mira, mira, se sonroja, no, mira, se está escondiendo atrás, mira, mira. Ay, ay, qué buena salsa, ¿no? También le recuerdo, reactualizada en todo caso, ¿no? También,
0: sí,
1: ¿no?
0: Sí, reactualizada esta buena salsa.
1: Muy buena.
0: Y siempre con melodía, siempre escuchando la radio del primer lugar en sintonía.
1: Así es, 10 de la mañana con 25 minutos, el tiempo pasa rápido. Nosotros, como siempre, nos encargamos de que usted la pase bien donde quiera que se encuentre, siempre en compañía de su radio Melodía.
0: Si de repente está trabajando por ahí, chambeando en algún mercado, o de repente está en la tienda, en el centro comercial, o trabajando desde casa, en su taller.
1: Ajá.
0: Saludo para ustedes.
1: Así, para todos mis amigos emprendedores, ¿no? Que en alguna oportunidad decidieron emprender un buen negocio y les ha ido bien, en buena hora. A seguir adelante.
0: A seguir con Melodía. A seguir escuchando los 104.3, la radio que está en el corazón de los arequipeños. ¿Cómo tiene que ser, ¿eh?
1: Así es, las 24 horas del día, en las mañanas, tardes, noches, madrugadas, siempre con información y música para todos ustedes. Así la pasamos bien aquí en tu radio Melodía.
0: Vamos a ir con algo de información. Ajá. Al menos 28 personas heridas, así como viviendas, centros comerciales, universidades y colegios afectados. Este fue el balance preliminar del sismo de magnitud 6.1 que se registró la tarde de ayer en la región de Ica. Según reveló el jefe del Instituto de Defensa Civil INDECI, el señor Luis Vázquez Guerrero. El titular de INDECI comentó que las 28 personas lesionadas presentaron heridas leves y recibieron tratamiento ambulatorio, por lo que la mayoría de ellos fue dado de alta. El caso más grave fue de la directora de un centro educativo que sufrió la laceración en el cuero cabelludo.
1: Así que, complementando esta información, ya la región Ica volvió a registrar también actividad sísmica la mañana de este miércoles, luego de que un sismo de magnitud 3.6 remeciera también nuevamente esta parte del país, apenas horas después ya del fuerte temblor de 6.1 grado que generó alarma la víspera y fue sentido incluso en la ciudad capital. Imagínate, muy fuerte y todavía siguen las réplicas.
0: A tener mucho cuidado, porque con la naturaleza no se sabe nada. Así que a tener mucho cuidado, a cuidarse y siempre escuchando
1: Melodía.
0: ¿Cómo tiene que ser? La radio que está en el corazón de los arequipeños. ¿Cómo tiene que ser? Somos Melodía. Y ahora seguimos bailando.
1: Claro, sí, vamos. Que sí. Claro, adelante, Darcito.
0: Siempre contigo. Escuchando Melodía.
1: Abajo, Darcito, abajo, siempre contigo.
0: Pero levanta tu cerveza donde te encuentres. Para la persona que están de cumpleaños.
2: Chelas arriba, todo el mundo.
0: Chelas arriba, dice, para los amigos que están botando la casa
1: salud,
0: por la ventana.
1: ¿No? Salud. Buen cumpleaños.

0: Y nos vamos a la pausa. Son las 10 de la mañana con 30 minutos. Ya regresamos.
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14: Esta es la hora aquí en Melodía, son las 10:34, 10 de la mañana y 34 minutos.
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0: qué buena canción, ah, qué buena canción aquí de Dani Úbeda en los 104.3. Tu aire es el nombre de este tema.
1: Ay, tú vas a enloquecerme, así, ¿no? Me vas a volver loco, loquito, locazo. Son las 10 de la mañana con 38 minutos. Bueno, tenemos saludito de cumpleaños.
0: A ver, vamos a mandar los saludos de cumpleaños aquí en Melodía, la radio que está en el corazón de los arequipeños.
1: Ahí está, felicidades, ¿sabes? Dice por acá que les habla, es hincha de Radio Melodía. Y quiero mandar saludos a mi madrecita linda, la señora Dominga Pachao. Quiero decirle que la quiero mucho y sé que está en estos momentos escuchando la radio. Son los saludos cariñosos de su hijo Carlos Amanqui, que se comunica, nos manda el mensaje desde Ayacucho. ¡Feliz cumpleaños, señora Dominguita Pachao!
0: ¡Felicidades para todas las personas que votan la casa por la ventana!
1: Así, el saludito desde Ayacucho. Un saludo grande para toda la gente que está por ahí. También un cariño muy especial para ustedes, mis amigos y mis amiguitas.
0: Ay, entre todas las personas que están de onomástico. Y hay muchas personas que están un poco delicadas de salud.
1: Sí, también, claro.
0: Están de repente resfriados con este tema de los cambios de clima que siempre hay aquí en Arequipa. Uh-huh. Están resfriados ahí descansando en casa. No han ido a estudiar, no han ido a trabajar. El saludo, para todos ustedes. Y también a los amigos que de repente están ahí. No han ido a chambear porque tienen alguna dolencia o están un poco delicados de salud. Esperando siempre que papá Dios los cuide y los bendiga muchísimo y a recuperarse pronto.
1: Exactamente, pronta recuperación para todos mis amigos que están un poquito malitos de salud también. De verdad que sí, mucha fe y esperanza también, que papito Dios sabe cómo hace las cosas. Simplemente de mucha fe y a seguir adelante. De igual manera a los familiares, ¿no? También porque consigo también tener un poquito, ¿no?, de preocupación también, ¿no? Con respecto a los familiares que están un poquito malitos de salud. Espero que se recuperen muy prontito.
0: Claro que sí, y sigan escuchando Melodía, que es lo más importante.
2: Aprovechando la ocasión.
0: Sigan escuchando la radio que está en el corazón de los arequipeños. Somos, gracias, Melodía. Seguimos bailando.
1: Sí, Barcito, más música para todos los gustos.

0: tan bellas. Saludo para todas las mujeres que son tan, pero tan bellas. Escuchando todos los días Melodía.
1: Y les decimos, dame tu calor, dame tu calor.
0: Sí, ¿no?
1: Porque hace frío en la mañana.
0: Claro, abrigarse así. Mucho porque está haciendo frío en horas de la mañana y también está haciendo frío en horas de la madrugada, ¿no?
1: Así sí,
0: que
1: sí, sí.
0: Siempre cuidándose y siempre escuchando Melodía.
1: Ha sido un clima bien cambiante, ¿no? Radical aquí en la ciudad de Arequipa, ¿no? De todas maneras, pero hay que tener mucho cuidado también con la salud.
0: Vamos a ir con algo de deporte, Rencito.
1: Vamos con los deportes, mi querido Darcito. El día de hoy también a través de tu radio Melodía. Bueno, la gente que está preguntando también el Melgar, ¿cuándo juega el Melgar? Y es en la jornada número 16, también ya la penúltima en todo caso también ante el Juan Pablo, ¿no? Bueno, va a jugar de visita en el norte, en todo caso, bueno, el viernes, será este viernes 22, a partir de las 3 de la tarde. Esto obviamente para los intereses de Melgar y para nosotros como arequipeños también, ¿no? Esperemos que haya un triunfo melgariano.
0: Ojalá que haya un triunfo melgariano, que es lo que esperamos. Vamos, Melgar, que sí se puede. Y vamos a ir ahora con la Copa Conmebol Libertadores. Vamos a ir. ¿Qué partidos se van a jugar el día de hoy? ¿Ah? Por la Copa Libertadores. Nacional se enfrenta a Universitario de Deportes. Vamos. ¡Vamos, Universitario!
1: Así
0: ¡tenemos
1: es.
0: Que ganar!
1: Ponemos la camiseta crema, ¿por qué no? También, en cierto modo, simplemente, así, pura arribita.
0: Claro.
1: No, de todas maneras, enfrentando al Perú en esta oportunidad también hoy a las 5 de la tarde.
0: Y después, a la partida de las 9 de la noche, Junior se enfrenta a Sporting Cristal.
1: ¡Uy, somos!
0: Somos Sporting somos. Cristal por la fecha número 5 de la Copa Libertadores. Así que, ojalá que le vaya bien a los equipos peruanos. Ya sabe, el día de hoy, Universitario se enfrenta al Nacional por la fecha número 5 de la Copa Libertadores a partir de las 5 de la tarde, y a las 9 de la noche se enfrenta Junior con Sporting Cristal, equipo peruano que nos está representando en este torneo internacional.
1: Así que bueno, simplemente buenas vibras, simplemente dar lo que se da en la cancha, como se dice, ¿no? Porque todo se ve en la cancha y pues obviamente también que sea un espectáculo futbolístico muy, pero muy bueno, profesionalmente pues también, ¿no?
0: Claro que sí. A ver, y hay otro partido de la Copa Libertadores, hoy también se enfrenta el Cusco FC frente al Independiente de Medellín a partir de las 9 de la noche también, ¿eh? Cusco FC versus Independiente de Medellín a partir de las 9 de la noche. El partido está programado para hoy miércoles 20 de mayo en el Estadio Garcilaso de la Vega. El recinto tiene una capacidad para más de 42 mil espectadores. Vamos, Cusco FC. Ahí están los equipos peruanos que nos van a representar en la Copa Libertadores en la fecha número 5.
1: Las 5 de 6.
0: Ahí está.
1: Falta todavía. Bueno, puntitos más, puntitos menos, pero no, acá queremos sumar los puntos peruanos más que todo, ¿no? Para tener siempre alegría a nuestro Perú que tanto lo necesita.
0: Vamos ahora con la salsa.
1: Pequeñas cosas.
0: Sí, pequeñas cosas. Aquí en Melodía.
1: 10:47 minutos.

0: Somos Melodía, pequeñas cosas de Willy González aquí en Melodía. Sí, sí, tenemos saludos, Renzo.
1: Claro que sí, tenemos. Ya, tenemos saludito para la señora Rosalía Chipana, está escuchando la radio en este momento ahí en Socabaya. Para toda la gente en Simón Bolívar, nos cuenta, fue el sintonía ahí por la avenida Caracas, nos dice, saludo muy especial para Freddy, de igual manera un saludo muy especial para Alexito ahí en la avenida Caracas, para sus hijos, precioso, dice, ¿eh? Ahí un saludo de parte de la señora Rosalía Chipana, ahí en Socabaya, en Simón Bolívar, para toda la gente que está en José Luis Bustamante y Rivero.
0: Más saludos de cumpleaños. Dice, buenos días, me gustaría saludar por su cumpleaños a Wilber Papel Córdoba, de parte de sus padres, hermanos, hermanas, y en especial de su esposa e hijos, ahí escuchando Melodía, de parte de su esposa Xiomara, de Matías y Zoe. Ahí están, que los queremos muchísimo y lo van a festejar por Sachaca. Gracias a ustedes por alegrarnos toda la mañana. Así que en Sachaca hay fiesta, hay cumpleaños del señor Wilber Papel Córdoba.
1: Ah, muy bien, pero no ha dicho a la hora que nos han invitado, ¿no? No han dicho a la hora todavía, ¿no?
0: No dijeron
1: ya
0: todavía.
1: Ya nos indicarán, no se preocupen, vamos a esperar. ¿Ya? No, mentira, bromitas, nomás bromitas para pasarla bien, no se preocupen. Feliz cumpleaños para todas las personas que están de onomástico al día de hoy.
0: Bendiciones, señor Wilber. Y siga con Melodía. Siga escuchando los 104.3, la radio del primer lugar en sintonía.
1: Así está, este tipo de saludos me hacen tocar siempre las papitas fritas, no sé por qué siempre, ya en mi mente está ahí la papita frita, el pocorcito, la gelatina y los caramelitos, algunos yoyos también, los chocolatitos, queda rico, y la tortita pues de tres pisos infaltable también, ¿no?
0: De tres pisos
1: tres
0: todavía.
1: Tres pisos, exagerando también, ¿no?
0: ay, saludos, ¿eh? Saludos para ustedes que siempre escuchan Melodía todos los días con la radio.
1: Así es.
0: 5 minutos para las 11 de la mañana.
1: Y ahora estas chicas lindas que eran y fueron y serán siempre.

0: Me nace del corazón, me nace del corazón. Ahí está la guapa chicas de Pandora.
1: Ha sido un popurrí muy especial, ¿no? Que Juan Gabriel, pues también alguna oportunidad interpretó. Y bueno, hicieron Yo Miss muy bonito, por cierto. Canciones unidas, fusionadas. Y que se le hizo canción muy buena en un popurrí especial de Pandora.
0: Vamos a seguir mandando los saludos de cumpleaños. Seguimos con más saludos a todos, gracias a todos los amigos que siempre nos escuchan. Buenos días, Melodía, buenos días, Ever y Renzo. Quiero mandar un saludo especial para mi chamaco.
1: ¡Ay, chamaquito!
0: Dice, para Marco Antonio Apaza Chelquetuma, que hoy día está cumpliendo un añito más de vida. El saludo va de parte de la familia Apaza, en especial de su hermano Juan Carlos, de parte de Alicia y los sobrinos, de parte de Jeremy y Yareli, escuchando Melodía. Y con todo el amor del mundo, de parte de los padres, de los papitos, del señor Marcelino Apaza y de Francisca, escuchando la radio en el distrito de Mariano Melgar. Gracias, Radio Melodía. No, gracias a ustedes por escuchar la radio. Gracias a ustedes por confiar en la radio del primer lugar en sintonía.
1: Así, saludo para todos ustedes. Dice por acá también, buenos días, señores de Melodía. Los saludo desde Hunter. Los escucho todos los días. Soy la señora Marielena. Muchas bendiciones para ustedes. Buenas bendiciones compartidas también para usted, señora Marielena, y con toda la familia ahí en el sitio del riquísimo Hunter. ¡Felicidades, señora Marielena!
0: Vamos a la pausa, ya regresamos. 11 en punto.
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4: Esta es la hora aquí en Melodía, son las 11 de la mañana con 6 minutos.
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4: Bienvenidos y bienvenidas a una nueva hora, unos nuevos 60 minutos. ¡Ya vienen los chistecitos!

0: ¡Qué buena salsa de la India aquí en Melodía!
1: Aquí a la salsita, pues que nos gusta también, ¿verdad? Diferentes épocas también, son muy, muy buenas. No pasa de moda y le seguimos escuchando aquí tu radio Melodía. 11 de la mañana con 11 minutos.
0: ¡Claro que sí! ¡Tocando de todo! 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
1: Y como siempre, la rica cumbia la bailamos y la disfrutamos de una manera realmente especial hoy miércoles, mitad de semana.

0: Los caribeños de Guadalupe nos canta aquí en Melodía. Otra vez me enamoré. Otra vez me enamoré en los 104.3 de Los Caribeños.
1: Ahí están, de Guadalupe el día. Hoy, como siempre, la programación especial es miércoles, mitad de semana. Bueno, ya estamos ya con el bloque Chistecitos para convertir con toda la familia arequipeña en esta oportunidad también, mi querido Darcito. Te escuchamos.
0: Gracias por estar siempre con Melodía. A ver, ayer llamé a un amigo ingeniero y le pregunté qué estaba haciendo. ¿Y sabe qué me respondió?
1: ¿Qué respondió?
0: A ver, estoy realizando un trabajo sobre el tratamiento acuatérmico de porcelana, vidrio y metales en un ambiente de tensión controlada.
1: ¡Ah, su madre!
0: Y la respuesta fue de inmediata y, o sea, la respuesta me ha impresionado. Pero no entendí casi nada, así que le pedí que hablara más claro. ¿Y sabe qué me dijo?
1: ¿Qué dijo?
0: Estoy lavando platos, vasos y cubiertos bajo la supervisión de mi mujer.
1: Mejor decirlo así nomás, ¿no?
0: Claro.
1: O para que nadie se entere, mejor decimos lo primero, ¿no?
0: Sí, sí.
1: ¡Qué buena! Bueno, por acá hay otro chistecito que dice, por acá dice, mira, ¿usted a qué se dedica? Le pregunta, ¿no? Bueno, yo soy modelo de foto para gimnasio. Y así de gordito, es que yo soy la foto del antes. cualquiera.
0: Así cualquiera, ¿no?
1: De hecho que sí.
0: La bueno, foto del antes y la foto del después viene, ya después viene.
1: Y él se llamaba Eversito, creo.
0: Sí.
1: No, es una broma, no es patante, no es patante.
0: A ver, dice, papá, me pican los mosquitos. Y el papá le responde, pues apaga la luz. La apaga y entran dos luciérnagas y dice, papá, ya me están buscando con linternas.
1: Está bueno, está bien.
0: Ay,
1: bueno, por acá dice otra vez, papá dice, papá, hoy saqué 7.2 en un examen. Ah, su, le dice, y el joven le dice, pues el joven, ¿no?, a su papá, muy orgulloso, qué bueno, hijo, muy bien hecho. ¿Y en qué, de qué se trataba el examen? De alcoholemia, ya se llevaron tu carro.
0: ¿Qué pasó?
1: Malo, por favor, ¿no? Sí. Maneje, pero sin bebidas alcohólicas, por favor, tranquilo.
0: Claro, a manejar con cuidado y a manejar, si va a tomar, no maneje, y si va a manejar, no tome. Vamos con más chistecitos, a ver, dice, una mujer le dice a su marido, llevamos 30 años de casados, nunca me has comprado nada. Es que no sabía qué vendías, dice.
1: Está bueno. Dice por acá, mamá, estoy embarazada. ¿Cómo que estás embarazada? Pero si no estás preparada para ello. Pero tú me dijiste que querías resultados positivos, ¿o no? Sí, pero en la escuela, pues hija. Ay, ay, ay.
0: La cosa de los adolescentes, tengan mucho cuidado con esos temas también, ¿ah?
1: Eso sí, todo a su tiempo, disfruten la vida, muy bien, todo a su tiempo, por favor, ¿eh?
0: Y seguimos compartiendo más música.

0: Bailando, bailando con Enrique Iglesias aquí en Melodía. Y otra persona que se parece mucho a Enrique Iglesias. Ajá. Es nuestro amigo Daniel Castillo.
1: Igualito, míralo, igualito. Igualito. Tiene dos ojos, nariz, orejas. Es igualito.
0: Es igualito, ¿no?
2: Sí, pero mi papá no se llama Julio.
1: Esa es la gran diferencia.
0: Ahí está la diferencia.
2: Mi papá se llama Nicolás.
0: Ay, saludo para el señor Nicolás.
1: Con mucho cariño.
2: ¿Cómo están, muchachos? Un gusto saludarlos. Hoy me dicen que ustedes están como los lobos domesticados.
0: Sí, también.
2: Lobos.
1: Nada más.
2: Lobos musicales de Melodía. Una cosa es lobos y otra cosa es lobbies. ¿Dónde están los lobbies?
0: Lobbies están en el Congreso.
2: En el Congreso, pues. Buen muchacho, se los aprende todo.
1: Bien camuflados.
2: Los lobos musicales están en la radio, en Melodía, por supuesto. Y los lobbies están en el Congreso de la República.
0: Eso sí.
2: Se van a dividir en dos, ¿no? Los lobbies.
0: Sí, va más lobby va a haber
2: todavía. Y senadores.
1: Va a haber más de todo.
2: Sí, más
1: lobby. Más de todo.
0: Más de todo.
2: ¿Cómo le está pasando? ¿Bien? ¿Bien está?
0: Feliz de la vida.
2: A pesar de que es un día de miércoles, pero ahí estamos.
1: Igual
2: ahí
1: la estamos. Pasamos todo el día miércoles. Vamos a pasarlo igual.
2: Oye, en algunos sectores hace un poco de frío, acá en el centro. Bueno, si trajinas, vas caminando, ya la calor se va apoderando de tu cuerpo. Uh-huh. Y si estás en la sombra.
0: Hace frío.
2: Una cuadra en la sombra. Una cuadra en el solcito.
0: Eso sí. Y yo creo que muchas personas hacen eso, ¿no? Caminan una cuadra por la sombra y la otra cuadrita camina por el calor.
1: Sí. Ahí está. Con razón los veo cruzar cada rato. Dije que estoy loco, ¿qué pasa? Y había eso y yo también estoy detrás.
2: Pensás que eras hincha del Cruzeiro. Tú
1: Hoy Cruzeiro para acá y Cruzeiro para allá.
2: Uno tiene que acomodarse a las circunstancias, pues. Sí. Pero usted se acomoda siempre porque Radio Melodía le toca la mejor música del mundo.
0: ¿Cómo tiene que ser?
1: Totalmente variada la programación. Musical en Melodía.
0: Y seguimos compartiendo. Son las 11:24. 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
1: Y después de Casaditos, ¿qué es lo que viene? La luna de miel.

0: Y todas las personas que se fueron de luna de miel después de haberse casado, ¡el saludo!
1: Así que, pero esas parejitas, ¿no? Que, bueno, han contraído nupcias, matrimonio, normalmente a veces se van por ahí de viaje. Bueno, en fin, espero que lo hayan pasado bonito, siempre para poder reconfortar mucho más el amor, la unión, ¿no? También la fusión de personas, de parejas también que sigan adelante. Muchas felicidades para todos los que recién han contraído matrimonio y los que están por hacerlo, que ese sí sea para toda la vida.
0: Claro, eso especialmente es lo que se quiere,
1: ¿no? A los jóvenes que se casan. Así es, sí, con mucha ilusión, con muchas cosas bonitas también. Espero que se concreten muchos, muchos planes, muchas metas también que como pareja tienen también, ¿no? Así que a seguir adelante, sí que han tomado esa muy bonita y hermosa decisión.
2: O sea, que es bonito casarse.
0: Es claro, bonito pues. Casarse. Sí, sí, sí. Bueno, y ojalá que duren muchos años.
1: Que sea siempre. O sea,
2: que coman perdices y que sí, sean
1: felices. Qué bonito, qué bonito. Me gusta,
0: vamos
1: me
0: a
1: gusta.
0: La pausa, vamos a la pausa. Son las 11:30 y ya regresamos.
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4: Son las 11:33, ya parte final del programa aquí en Melodía.
5: Así es, continuando como siempre con algo bonito el día de hoy, la música que es parte de nuestra vida, así lo diremos siempre. Parte de nuestra vida, cada una de las canciones que a través del tiempo también nosotros podemos evocar el día de hoy.

0: Azúcar Amargo nos canta Fey aquí en Melodía.
1: ¿Cómo es eso del azúcar amargo? Cuénteme.
0: Azúcar amargo.
2: Amargo, ¿no?
1: Hasta sí. Azúcar, ya.
0: Y está amargo.
2: Y amargo.
0: Está
2: amargo. De cólera.
1: Pero el azúcar es dulce, pues. ¿Cómo no, va a ser amargo?
2: Es un desayuno azúcar, con cólera. Pues.
0: El azúcar ha hecho hígado.
1: Yes. Sí, a propósito, un saludito para mi sobrino Jonathan Bárcena. Saca su columna, colega periodista también, ¿eh? Saca su columna Chocolate Amargo. Me hiciste acordar.
2: Ay, ay, ay.
1: Sí, azúcar amargo, chocolate amargo. En... Saludito para el sobrino Jonathan Bárcena, que siempre está escuchando también Melodía.
0: Ay, ay, ay.
2: De ahí había también algo. Había un libro Chocolate Caliente. No sé si lo han leído alguno por día. Tiene historia.
1: Había un grupo también, ¿eh?
2: También.
1: Colombiano, claro.
2: ¿Se cae de todo?
1: Chocolate Caliente.
2: Té caliente, té caliente, sí. Azúcar amargo, azúcar dulce.
1: Pura chica era, me acuerdo, en la década del 90 llegaron a un festival, ajá. Bueno, Festival del Ajo había, me acuerdo, 1990, ay, ay, 91, acá en la Recoleta, uh-huh. Ahí llegaron las chicas de Chocolate Caliente.
0: Ay, ay, chocolate, ay. Caliente.
1: Sí, no, no, no, sí, sí. O era caramelo, chocolate, algo caliente.
2: ¿Era chocolate o no era chocolate?
1: Bueno, era algo caliente.
2: Ay, ya.
1: No, perdón, era caramelo caliente.
0: Caramelo, ay, caliente. Ya, ay,
2: caramelo, ay, caliente, sí, sí, sí, no me escuchaba, sí. No, sí, sí, sí.
1: Latin, caramelo caliente.
2: Sí, sí, muy latin.
1: Pero era caliente, pues, muchachos.
0: La cosa es que esté caliente y punto.
2: Y también nos ponía a bailar, claro, nos ponía a bailar.
1: Sí, muy buenos éxitos. Eran cumbiamberas y salseras.
2: Claro que sí.
0: Y vamos a seguir saludando por el día de su cumpleaños. A ver, dice, buenos días, Radio Melodía. Quiero mandar un saludo a mi mami, dice la señora Irma Maribel Chirinos Velázquez, que el día de hoy se encuentra de cumpleaños. Estoy agradecida con Dios por tener una mami protectora, cariñosa, consejera y paciente. Te desea lo mejor y este saludo va de parte de su hija, Vania, escuchando Melodía.
1: Irma tenía que ser, ¿no es cierto?
0: Sí.
1: Irma Maribel Chirino, ¿dónde nos escucha Irmita?
0: No nos ha puesto la dirección.
1: Pero donde nos escuche igual, un abrazote grandote, que la pase muy bonito, uh-huh. Que los hijos no la hagan renegar, ¿ya?
0: Sí.
1: No sé, porque la vida tiene suficiente. Además, es día de su cumpleaños, pues, señora Irma. Felicidades mil desde Melodía, que la pase chévere, chévere, muy bonito.
0: Que la pase bonito en compañía de toda la familia, los amigos de toda la familia, escuchando siempre su radio Melodía.
2: Así como decían por ahí, que la pasen de la Red for Infofly.
0: Claro.
2: Cierro, cierro.
1: O si no, que la pose chévere, pajita, pulenta, tiza.
2: Así como decía, ¿no? ¿Cómo estás? Estoy tiza.
0: Estoy tiza ahí, ¿verdad?
2: Eso, sí, de verdad que sí. Bacán, excelente, excelente.
1: Y le dicen a Ever, Ever, ¿cómo estás? Estoy polenta.
0: Estoy polenta,
2: pulenta. Chévere, pajita, pulenta. Polenta. Así, así, así. ¡Qué locura!
0: Somos
2: qué locura.
0: Melodía, la radio que está en el corazón de los arequipeños. Gracias, gracias por estar escuchando la radio, ¿ah?
2: ¿Eh? Sí, sí, sí, sí. 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
0: Tocando de todo, la salsa, las baladas, música de recuerdo. Y ahora vamos con... Vamos ahora con Jumbo, Jumbo, Jumbo aquí en Melodía.

0: música de recuerdo de aquellos años.
1: Estamos hablando acá otros idiomas nosotros, ¿no? No nos entendemos.
0: Mejor sale el toco, toco, toco, ¿no?
1: Ese está más fácil, ese idioma está más fácil.
2: El tiki-tiki del diel.
1: Uy, mírame.
2: Oiga, lo que ha pasado en Nica es terrible, ¿no? Ayer tres, hasta hoy tres temblores, ¿no?
1: Sí, había.
2: El más fuerte ayer al mediodía, casi horas de la tarde, a las 5 otro temblorcillo. Y esta mañana se presentó otra réplica de 3,6 de magnitud. Y ya han salido los, ¿cómo se llama? Los cajoncitos de los muertitos en los cementerios y demás, los ataúdes han salido. Se han molestado los muertitos.
0: Se han molestado por el
1: movimiento. También,
0: estaban tranquilos, los estaban descansando.
2: Descansando en paz.
0: Y ha habido el movimiento y se han asustado y han querido salir, ¿no?
2: Y ahora los van a llevar a otro cementerio.
0: En serio.
2: Los van a llevar a otro cementerio. Hay un cementerio moderno, tengo entendido. Los van a trasladar ahí y los familiares están preocupados, pues, ¿no? Porque, bueno, viene otro temblor y se van a salir también del cementerio moderno. Entonces, ¿qué es esto?
1: Es una mudanza ya.
2: A propósito de ello, muchachos, les cuento a propósito de movimientos telúricos, temblores y demás.
1: Siempre con sus movidas ahí.
2: El 29 de mayo se desarrolla el simulacro nacional, ¿no? Por parte de Defensa Civil. Bueno, el término es simulacro nacional multipeligro 2026. ¿Por qué el 29? Porque se recuerda, pues, el terremoto de Ancash, ¿no? Donde desaparecieron varios pueblos, en fin. Entonces, recordando esa fecha, cada 29 de mayo siempre se desarrolla este simulacro nacional multipeligro. En Arequipa ya se están haciendo las coordinaciones por parte del municipio provincial. El centro de operaciones va a ser la Plaza España.
0: La Plaza España.
2: Claro, no la van a rejar, ¿no?
0: No.
2: ¿Y qué sería?
0: Ojalá. No, pero ya la alcaldesa dijo que ya no va a poner rejas en la Plaza España. Y como indicabas, Daniel, el 29 va a ser este simulacro a nivel nacional, y esperando siempre, uno, que las empresas colaboren también con el simulacro, las personas que trabajan en los diferentes centros comerciales también estén preparados y también puedan colaborar con el simulacro
2: nacional. Nosotros mismos tomemos conciencia.
0: Necesario, sí.
2: No, hace años, cuando hicieron un simulacro, me acuerdo, estaba el Hotel Presidente todavía, acá en la calle Piérola, ¿no?
0: Ya.
2: Y estaba como reportero, está hablando hace muchos años atrás, y estaba como reportero, y estábamos haciendo el informe, pues, y los bomberos y todo el simulacro y Cruz Roja Peruana y la gente observando. Y le pregunto a un amigo, ¿qué opina usted de los simulacros? Bacán, ¿ah? Bacán. Chévere, chaque, me ha gustado los bomberos, ¿cómo están ahí chambeando?
1: ¿Cuándo habrá otro más?
0: Parecía película.
2: Sí. ¿Y tú qué eres? No, estoy mirando, pues, bacán, chévere.
0: Parecía película, como película la viste entonces.
1: No, pero toma así de broma, pero bueno, en el momento, en el acto, en el instante, ahí vemos las caras.
2: A ver, quiero verte bacán.
1: A ver, bacán, está bacán, mira, está asustando, bacán. No, pues por favor, hay que tomar conciencia de ello también, este simulacro 29 de mayo a las 10 de la mañana, por cierto, así que estar atentos nada más y participar donde quiera que se encuentren a las 10 de la mañana este 29 de mayo. Obviamente pongamos también nuestra parte también, porque no sabemos en qué momento nos puede agarrar de repente un sismo. Muy fuerte, por cierto, ¿eh?
0: Claro que sí. Están preparados todos los arequipeños peruanos. Vamos a nosotros continuar con más música, más canciones. Ya llegando a la parte final del programa. Son las 11:48, 11 de la mañana con 48. Tocando de todo, música variada para todos los gustos aquí en Melodía.
1: Y seguimos con más.

0: dura más de Orquesta Internacional Maya Neve, aquí en Melodía, aquí en la radio, que tocamos de todo.
1: Así es. Bueno, el día de hoy, bueno, ya hay muchas mamitas que están cocinando, de repente la mayoría, ¿no? También están haciendo el almuercito rico, delicioso en casita, y a mí se me antojó algo muy sencillo también, ¿no? Para poder compartir de repente ahí macarrones con salsa de pimiento y pollo gratinado con ensalada de champiñones. Algo sencillo nomás, algo austero.
0: Algo sencillo le ha antojado.
1: Sí, sí, es un macarroncito con salsita de pimiento, su pollito gratinado, ¿no? Y su ensaladita de champiñones. Nada más. Algo suave nomás, ¿no?
0: Algo suave.
2: Sí, y un poquito de churri-churri.
1: Ah, chumichurri. Oye, qué rico. Me he hecho antojar el chumichurri también, ¿no? Preparadito en casita, qué rico. Espectacular, como siempre. Buenos gustos, Danielito.
0: Renzo y sus antojos. ¿Por qué será?
1: Sí, bueno. Ay.
2: ¿Por qué será?
1: ¿Por qué será? Ah, sube. Nació
0: Daniel,
1: la canción.
0: A Daniel, ¿qué se te antojó hoy día almorzar?
2: Hoy día me toca papita con queso.
1: Le invito un poquito de mis macarrones con salsa de pimiento y pollito gratinado, ensalada de champiñones.
2: Muchas gracias, mucho enredo tiene tu comida. Más fácil es papita con queso. Queso.
0: Y punto, se
2: acabó el asunto.
1: Me está ofendiendo, claro. Por favor, con mi platito.
0: Listo, no vamos. Ahí están los antojos de Renzo y Daniel para que almuercen hoy. Sí, y buen provecho para todas las personas que de repente ya van a almorzar, ¿no?
1: Sí.
0: Ahí escuchando siempre su radio Melodía, la radio que está en el corazón de los arequipeños. ¡No vamos!
1: Uy, a ver si te viene más tardecito.
0: Sí, regresamos a partir de las 5 de la tarde, compartiendo música e información también a partir de las 5 aquí en Melodía.
1: Siempre distante estaremos ya con la canción del día y posteriormente estaremos con Melodía en la noticia.
0: Vamos a continuar aquí en toda la programación de Radio Melodía. Son las 11 de la mañana con 56 minutos.
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0: y luz de color rojo cuando fueron interceptados por una camioneta a bordo de sujetos armados, quienes desataron una ráfaga de disparos contra dicho vehículo. En el automóvil viajaba la coordinadora de juntas vecinales, Livia Justo Quispe, y su chofer de 18 años. Tras el ataque, los delincuentes se dieron a la fuga sin robar nada, demostrando que el único objetivo era atentar contra la vida de los ocupantes del vehículo. Minutos después, vecinos de la zona, alertados por lo sucedido, trasladaron a los heridos al Hospital Central de Majes, donde, lamentablemente, la dirigente no resistió y falleció debido a la gravedad de sus heridas. Por su parte, el chofer ya se encuentra en el Hospital Honorio Delgado Espinosa.
1: Información todo el día por Melodía. La Gerencia Regional de Salud Arequipa confirmó un segundo caso importado de sarampión en la región Arequipa. Se trata de una joven universitaria de una institución privada procedente de Juliaca, Puno, quien permanece en aislamiento domiciliario y no presenta complicaciones de salud, según informó el gerente regional de salud, el doctor Walter Oporto. El caso fue confirmado luego del procesamiento de muestras de laboratorio de la referida regional de Arequipa. Desde el 7 de mayo se analizan pruebas sospechosas y entrega de resultados en aproximadamente 4 horas. Antes, estas muestras deberían de enviarse a Lima para su evaluación, lo que ampliaba los tiempos de respuesta sanitaria.
0: Somos Melodía y la noticia con el objetivo de articular las estrategias de prevención ante desastres. Autoridades locales, mandos militares y representantes de la sociedad civil se reunieron para coordinar el desarrollo del primer simulacro nacional multipeligro 2026 que se ejecutará el viernes 29 de mayo. La Municipalidad Provincial convocó a toda la ciudadanía, centros educativos, organizaciones a sumarse a esta jornada orientada a evaluar la capacidad de respuesta y evacuación de la población, estableciendo la Plaza España como uno de los principales puntos de concentración y monitoreo de los equipos de primera respuesta. Esto será a partir de las 10 de la mañana. El llamado a la preparación colectiva e individual por parte de la Comuna Provincial y los sectores civiles y militares se realiza con la intención de que la ciudadanía identifique de manera anticipada sus rutas de evacuación y coordine medidas preventivas en el entorno familiar y también escolar.
1: El ping-pong de la información por Melodía en la noticia, y ya salen las encuestas, que son evidentemente poco creíbles. El 23 y 24 de abril pasado, cuando todavía no se conocían los resultados oficiales de la primera vuelta electoral y habían dos candidatos que disputaban el segundo lugar, una encuesta nacional de Ipsos, realizada por encargo de Perú 21, dio cuenta de un empate técnico en la intención de voto a Keiko Fujimori y Roberto Sánchez con un 31% cada uno. Luego de conocidos los resultados al 100% y a solo 18 días del balotaje, las cifras registran variaciones. Un último estudio de la encuestadora Ipsos, realizado entre el 16 y 17 de mayo, da cuenta que hay un repunte en las preferencias a favor del aspirante de Fuerza Popular, por quien votarían el 39% frente a un 35%, lo que haría por el postulante de Juntos por el Perú.
0: Un nuevo sismo de magnitud 3.6 se registró esta mañana en la región Ica. Este es el tercero en las últimas 24 horas, según informe del Instituto Geofísico del Perú. De acuerdo a los detalles, el movimiento telúrico ocurrió a las 7 de la mañana con 14 minutos y tuvo una profundidad de 60 kilómetros en el sector de Ica. La referencia a 19 kilómetros al sur de Ica, en la región de Ica. Asimismo, este es el tercer sismo que se registra el día de hoy en la región sur. El primero de magnitud, el más fuerte, 6.1, aconteció ayer a las 2 horas con 57 minutos y el segundo en horas de la tarde a las 5 de la tarde con 18 minutos de ayer, con una magnitud de 4.1%. Hasta el momento se reportan más de 25 heridos. Ahí también daños materiales que se han presentado en universidades, en la misma catedral de Ica y por supuesto también en algunos cementerios.
1: Seguimos con mayor información a través de tu radio, Melodía AM y FM. Las empresas del Sistema Integral de Transporte consideran inviable que se les obligue a contratar nuevamente cobradores porque esa figura no está contemplada, manifestaron en los contratos de la concesión. Además, advierten que el antiguo sistema representaba riesgos laborales y contradice la modernización del transporte. La propuesta de la alcaldesa provincial de Arequipa de exigir que las unidades del Sistema Integrado de Transporte vuelvan a contar con cobradores ha generado rechazo y preocupación entre las empresas concesionarias. concesionarias.
0: El debate presidencial entre Keiko Fujimori y Roberto Sánchez, que se realizará el próximo 31 de mayo a partir de las 8 de la noche en el Centro de Convenciones de Lima, abordará temas relacionados a seguridad ciudadana.

0: Ciudadana, educación, salud y economía, empleo Radio y reducción de Melodía. La pobreza, de acuerdo al informe del Jurado Nacional de Elecciones. Carlos Vilela, director de Educación y Participación del Jurado Nacional, adelantó que los candidatos tendrán un minuto al inicio del debate para presentarse. Posteriormente contarán con 3 minutos para exponer sus propuestas sobre cada uno de los temas. Los candidatos tendrán un minuto de presentación, seguidamente los moderadores los invitarán a pasar al panel de debate, donde estarán cara a cara para iniciar la exposición de los temas. Tendrán un tiempo de 3 minutos por tema. Vilela del Carpio explicó que luego de la exposición de propuestas se abrirá una ronda de preguntas ciudadanas vinculados a cada tema. A propósito de los debates, el primer debate es el día 24, ¿no? Una semana antes, pero el debate técnico. Y en todo caso, de acuerdo al jurado y por si es que así lo deciden, los representantes de los partidos políticos podrían intervenir también los vicepresidentes que acompañan en la 12, plancha 18. Presidencial a los candidatos. Esto dependerá, obviamente, de la decisión de cada partido.
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0: Señores y señores, vamos al desarrollo de las informaciones a través de Melodía en la Noticia. Aperturamos nuestros micrófonos también para escuchar a nuestros amigos oyentes y, bueno, puedan darnos a conocer alguna información, quejas en torno a la realidad de sus respectivos sectores. Bueno, hablando de realidad, Rey, otra vez nos están informando desde el distrito de Mariano Melgar, nos envían fotografías y demás, que Sedapar no soluciona hasta ahora el problema de agua potable. Hay baja de presión en muchos sectores, en otros ya se ha cortado también el servicio de agua potable y Sedapar sigue escarbando. Sigue escarbando Sedapar. ¿Por qué? Porque no logra ubicar las válvulas en este sector de Alto San Martín para realizar el cambio correspondiente. Y la verdad que es preocupante, no somos técnicos en la materia, pero ¿cómo no va a tener Sedapar un plano o un catastro?
1: O también pues deben haber avanzado la tecnología, equipos para poder
0: detectar ¿no? las válvulas, ¿no? Pero es preocupante, por eso están con la maquinaria pesada, escarban aquí, no hay nada.
1: Al champú.
0: Debe ser más allácito. Oye, están dejando un desastre las vías de comunicación en este sector de República de Chile, pero nos están enviando fotografías de República de Chile y no es dable que una empresa con tantísimos años en nuestra ciudad de Arequipa no tenga un catastro de dónde están las válvulas. En fin, ¿no? La verdad que preocupa muchísimo y los vecinos son los más perjudicados porque les cortan el agua. Hoy día tienen. Mañana no sabes si vas a tener servicio de agua potable porque se interrumpe.
1: Y la mayoría no tiene tanque elevado.
2: No, 12, claro, 20.
1: No cuenta porque
0: ¿con qué vas a llenar el tanque si no tienes agua? ¿No?
1: Necesitas un presupuesto especial. Podría llenarse pues cuando a uno lo abastecen por un momento. Pero no tienen la mayoría tanque elevado y es una preocupación tremenda que lamentablemente no puede solucionar la empresa Sedapar.
0: Sí, lamentablemente eso es lo que nos están informando desde el distrito de Mariano Melgar. Ayer damos cuenta de que efectivamente el alcalde del distrito se había reunido el día lunes a primera hora con la gerenta, con los gerentes técnicos, en fin, pero parece que lo han palabreado nomás, pues, o sea, en otras palabras, lo han chamullado.
1: Puro floro.
0: Al alcalde de Mariano Melgar, porque el problema.
1: Lo han puesto en la mecedora al amigo Ayala.
0: Sí, el problema continúa y no hay mejor testimonio que lo de los vecinos, pues.
1: Ojalá que tengamos una respuesta directamente de la empresa Sedapar. El señor Delgado, que está a cargo de imagen, le puede pasar el número telefónico de la emisora, los números telefónicos al señor Marroquín, que entiendo que es gerente o de repente lo han cambiado. Gerente de operaciones de la empresa Sedapar, o alguien que pueda responder, que tenga, pues, digamos, un sustento técnico, ¿no? El relacionador público puede tener la mejor voluntad de poder informar a la población, pero se quiere, pues, digamos, de una versión eminentemente técnica para poder explicar a la población sobre este problema que se ha presentado en el distrito de Mariano Melgar.
0: Bueno, a ver, nos están escribiendo desde el Banco de la Nación, que no existe la ventanilla preferencial.
1: Lo han borrado. No existe, lo han quitado.
0: Y nos envían el video, nos están enviando el video, Ray, y es preocupante. ¿No? A ver, dice, amigos de Radio Melodía, les envío este video, lo que está ocurriendo al interior del Banco de la Nación, debe ser en la principal, por lo que estoy viendo, más de 60 adultos mayores que deben tener atención preferencial, están haciendo una cola de más de 2 horas, así como, sí, así como escuchan, 2 horas, 12, y solo 22. Atiende una ventanilla. Ya se han desmayado 2 adultos mayores. Sí, sí, se han desmayado 2 adultos mayores y no ponen más personal en el Banco de la Nación. Por favor, si lo pueden difundir, amigos de Radio Melodía, y les envío el video correspondiente. A ver, si es que, bueno, por estos días, ¿qué tenemos en el Banco de la Nación? Me parece el pago de las pensiones, uh-huh. La devolución de Fonavi. Entonces, de todas maneras, hay movimiento.
1: No, siempre hay movimiento porque siempre. Diversos pagos para ciertos trámites se realizan en el Banco de la Nación.
0: Y además,
1: ¿no?
0: Es el único lugar. Pago al sector público.
1: Así es.
0: El pago al sector público.
1: Las remuneraciones ya vienen. Ya.
0: No, ya están a partir de
1: ahora. Para la gente en actividad o para la gente que esté en actividad.
0: Para la gente que esté
1: en actividad. Porque ya pasó para los jubilados.
0: Así es, Rey, pero oiga, esto sí es terrible porque no hay ningún tipo de consideración. Si sabes que hay adultos mayores y los adultos mayores deben tener su ventanilla preferencial. Esto es de acuerdo a norma.
1: Sí, salvo que hayan aperturado más ventanillas, que lo dudo.
0: No. Me dice que una sola ventanilla está atendiendo, por eso que todos están en la cola.
1: Están de vacaciones los trabajadores.
0: ¿Qué es lo que está pasando en el Banco de la Nación? Te cobran los intereses más altos que la banca privada, para los préstamos y demás, y no se revierte esto en, no sé, contratar más personal. He visto también ya gente de avanzada edad en las ventanillas y no tiene el dinamismo que una persona de menor edad para la atención correspondiente. Entonces, todo esto tiene que ver, pues, rotar a la gente, ponerle un puesto allá donde no se requiera mayor esfuerzo, no lo sé. Eso dependerá de la administración del Banco de la Nación, pero es un abuso inadmisible que se permita que los adultos mayores estén haciendo una cola de casi 2 horas, con desmayos incluidos, y no se aperture la ventanilla de preferencial.
1: 12, ojalá que la 24. Gente que está en las ventanillas atendiendo tampoco se desmaya, porque como tú lo has señalado, hay bastante gente ya de la tercera edad que pasan los 60 años trabajadores del Banco de la Nación. Están en su derecho, ¿no? Porque creo que en la administración pública se puede trabajar hasta los 70 años o 65 años. No tengo bien, digamos, la cantidad de años que permite la administración pública laboral todavía. Y se nota, pues, ¿no? Los años no pasan en vano, pues se nota la lentitud.
0: Pero hay otras áreas, atención, pues, ¿no? Donde puedes desarrollar tu trabajo.
1: Bueno, en todas creo que ya ha crecido tremendamente la población, pues, de la tercera edad en las instituciones estatales, ¿eh? En la administración pública.
0: Así es, definitivamente, pero no se puede permitir este tipo de abusos. Igual está sucediendo, nos indican, en el hospital de Yanahuara. Igual, ¿eh? Porque la gente de la tercera edad, igual lo pone con los chiquillos de 18, 20 años, pues, haga su cola. ¿Y dónde está la atención preferencial? No sé, esto realmente es preocupante porque de un tiempo a esta parte, porque le dio la gana a alguien o se le prendió el foquito, mejor hay que cerrar la atención preferencial, toda una sola cola. Y vaya usted, yo he visto personalmente cómo les gritan a los viejitos, a las viejitas que están ahí con su bastoncito y todavía encima les gritan para que se pongan en la cola y no aperturan la ventanilla preferencial. Realmente es un abuso.
1: Así es. Ojalá que esta situación se supere en los próximos días. No entendemos que es falta de personal, recursos humanos, ¿no? Porque ¿qué más podría pasar en estas instituciones? El Banco de la Nación, que tiene, pues, connotación nacional, ¿no? Porque se trata de una entidad estatal. Y justamente las remuneraciones, por ejemplo, son dirigidas o son atendidas por el Banco de la Nación. A ver, vamos con esta llamada telefónica. Adelante, muy buenas tardes, Melodía. Buenas tardes.
2: Melodía, muy buenas tardes.
1: Dígame, señor.
2: Estoy escuchando de las colas que hacen los adultos mayores en el centro
3: 12,
2: del Banco de la Nación.
3: 26.
2: Si de algo sirve, aquí en Jante hay un Banco de la Nación en el Consejo que para vacío todos los días. Como toman carro para el centro, igual para acá, para Hunter, y se evitan de tantas colas, señores, por favor, a todos los viejitos que están escuchando, que se vengan acá, Hunter. Queden en el consejo de Hunter, el banco a un costadito.
0: Muy buena sugerencia.
2: Gracias.
0: Sí, a usted gracias. Va bien por darnos esa sugerencia, pero a ver, tomar otro vehículo, es que es la gente de la tercera edad, pues. No, claro. No, yo he visto caballeritos que están a la junta con su bastoncito, vienen y para ir hasta Hunter, a ver, supongamos, van a tomar el vehículo aquí en Jorge Chávez, hasta ir a Hunter, claro, está a la entrada nomás, a la vuelta del consejo, como dice la dama, pero sería una alternativa para que no haya este tipo de abusos. Me parece que la agencia que había en Rivero, del Banco de la Nación, eso lo han trasladado al distrito de Hunter. Hay amplitud en el local, no solamente está el cajero, sino atienden todas las gestiones que se puedan desarrollar. Ay, sí, pero en el Banco de la Nación.
1: Tomar del centro un taxi a Hunter, mínimo 10 soles.
0: 15 por lo menos.
1: No, 15 soles, porque ahora los taxistas pues han incrementado el precio de sus servicios. ¿Ah?
0: Se te va toda la pensión.
1: El GLP está pasando de 10 soles. No sé si será
0: una carrera Hunter, normalmente Ray, bueno, de 20, 15, ¿no?
1: Sí, de,
0: normalmente. Bueno,
1: sí, a pesar que el GLP pues es prácticamente mucho, mucho menor el costo que la gasolina o el petróleo, pero se han visto favorecidos, como ya lo hemos comentado en varias oportunidades, ¿no? El GLP ha favorecido fundamentalmente a los taxistas, ¿no? Aunque muchos de los amigos que tenemos se han molestado, pues, ¿no? ¿Cómo hablas de que no? No, es que es la realidad, ¿no? Sobre todo en 12, la crisis energética.
3: 28.
1: Si bien es cierto que subió el combustible, GLP, pero no, pues, en la proporción de la gasolina. Sin embargo, ellos sí, ¿no? Levantaron también el monto de los pasajes o el costo de su servicio.
0: Vamos con la móvil, Melodía, Serafín Ticona. Buenas tardes, te estamos escuchando.
4: Sí, muchísimas gracias a ustedes por el pase correspondiente, a los oyentes de Radio Melodía. Reitero, buenas tardes. Sí, para indicar sobre el GLP, el más barato está a 7.18, que está en la Avenida Jesús, 7.18. Ahora tenemos precios hasta 8.50, como que está en la Avenida, en el sitio de Mariano Melgar. Pero el más barato es 7.18, que está en la Avenida Jesús, donde empieza la Avenida Lima. Ahí también tenemos el Premium 20.85, el diésel 22.87, el regular está 19.87. Lo que sí ha subido es el gas doméstico. El gas doméstico estaba 51 soles, perdón, 41. Vamos a mejor ver aquí.
0: 48 debe estar.
4: 48.
0: Sí, sí, en planta.
4: Perdón, estaba justamente la información que tenemos. Estaba 50, ahora está 52, en planta.
0: En planta.
4: 51 estaba, 51, y ahora está en planta 52 soles, ha subido un sol el día de anteayer para ayer. O sea, y ahora también se sigue conservando este precio del que estamos dando a conocer, del día de 10 kilos que utiliza las amas de casa.
1: Muchas gracias, 52. Acabo de comprar un baloncito de gas de 10 kilos, 59 soles.
0: ¡Melodía!
1: El taxi debe ser
0: 50, claro, a domicilio. 59,
1: a domicilio, 59 solcitos.
0: Ayer yo
1: acabo de pagar por el gas.
0: Ayer yo compré 56, o sea, a domicilio.
1: Ah, más baratito. 59 soles, ¿no? Bueno. Habrá que volver al querosene.
0: Sí, pero
1: busca. A la leña.
3: 12,
1: a la leña.
3: 30.
1: A la leña. O volver a votar por Ollanta en busca del balón de gas a 14 soles.
0: Mejor vamos a la pausa, regresamos.
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0: 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Llamada telefónica, un momentito, Pablo, con la móvil, vamos con la llamada, buenas tardes.
16: Sí, buenas tardes.
0: Adelante, amigo.
16: Sí, ¿qué tal, cómo está? Justo tocando el tema que estaban hablando anteriormente sobre la atención a la tercera edad, tanto en el Banco de la Nación como en el Seguro Social. Lamentablemente la gente ahora tiene que trabajar hasta los 65, 70 años y ya no tienen la misma vitalidad y la misma fortaleza, porque hasta en los años 90 la gente empezaba su jornada laboral a los 25 años, se incorporaba al sector laboral a los 25, trabajaban 25, 30 años y se jubilaban. Buena o mala la pensión, pero ya se retiraban a los 55 o antes de los 60 años posiblemente. Ahora, después de los 90 llegó un señor rasgadito él, que para mí es innombrable, y cambió las leyes, ¿no? Cambió que la gente tiene que trabajar hasta los 65 y posiblemente en ciertos sectores hasta los 70 años. Pero el pueblo peruano nos ponemos a pensar y decimos, ¿usted cree que una persona de 65, 70 años tiene la fortaleza física y mental para poder atender al público? O sea, gente de la tercera edad en salud y en el Banco de la Nación están atendiendo a otra gente de la tercera edad. Entonces, ya no hay lógica. Unas leyes totalmente desproporcionadas. Yo creo que deberían volver como antes, ¿no? Usted empieza a trabajar a los 25, 30 años, trabaja sus 30 años y 12, se jubila. 35. Y se va a vivir buenamente con la pensión que el gobierno le pueda dar, pero ya cumplió su ciclo de trabajo. Uh-huh. Ahora los pobres trabajan hasta los 75 años.
0: Pero mi amigo, ese trabajo de quién es, pues.
16: Y ya no cobran ninguna
0: pero ese pensión. Trabajo de quién es. De quienes ganan, pues, se meten al bolsillo 20 mil, más los muertos y heridos, 30 mil soles mensuales. Ese chamba, pues, los congresistas. Tiene que ver esa realidad. Pero vaya usted a saber en qué estarán pensando los parlamentarios. Gracias por su participación. Vamos con la móvil. Pablo Rojas, te estamos escuchando. Buenas tardes.
17: ¿Qué tal? Gracias por el pase. Información en vivo para Radio Melodía. A esta hora del día hemos llegado nuevamente hasta el distrito de Characato y vamos a hablar con la regidora Lisette Oré, porque hoy a partir de las 2 de la tarde se va a ver este pedido de suspensión contra la regidora luego que se presentara una denuncia formal ya en la fiscalía sobre la presunta sobrevaloración de una camioneta comprada por esta gestión para la Unidad de Seguridad Ciudadana. ¿Cómo está, regidora? Bienvenida a Radio Melodía. Regidora, háblenos un poco, por favor, de esta denuncia. ¿En qué consiste?
18: La denuncia consiste en una denuncia penal por presunta comisión de delitos de corrupción de funcionarios La hice el día 6 de mayo, es por la compra de una camioneta 4x4 que se adquirió la municipalidad para el tema, para el área de Serenata.
17: ¿Cuánto supuestamente estaba valorizada la camioneta y cuánto fue el perjuicio hacia la municipalidad?
18: La camioneta, la municipalidad lo compran por 215,000. En el mercado, investigaciones correspondientes, está más o menos promedia 144,824, más el equipamiento, que son unos 5,000, ya serían, bueno, más o menos unos
17: 150,000 aproximadamente.
18: 150,000 aproximadamente.
17: Y este carro la compró la municipalidad por más de 200,000 soles.
18: Así es, la municipalidad lo compró con 215,000 soles.
17: Ahora, luego de que usted realiza esta denuncia, se presentó el pedido de suspensión contra usted.
12: 12:37.
18: Así es. ¿Por qué? Porque acá, mejor dicho, en la presunta sobrevalorización, el monto es de 65,000 soles. Es el perjuicio económico, ¿no?
17: Ahora, ¿usted a qué atribuye justamente este pedido?
18: El tema de mi suspensión, bueno, es a causa de todas las denuncias que hice el año pasado por las irregularidades y los presuntos actos de corrupción. El presiden dos regidores, en la cual el 19 de diciembre del año pasado piden, ¿no?, en sesión de consejo que se me forme una comisión investigadora, en la cual el regidor Jorge Vilca indica que yo hago funciones administrativas y ejecutivas al ordenar o solicitar que se me entreguen documentos o gritar a las personas del área. Y la otra regidora, que es la regidora la señora Juana Salas, indica que si yo cumplo mis 20 horas semanales al dedicar exclusivamente a labores municipalidades. Y en la ellos llegan a la conclusión, me hacen llegar un informe en la conclusión de la comisión investigadora, que tengo responsabilidad administrativa.
12: 12:38.
18: Y que se dé la suspensión por 90 días, que son 3 meses.
17: Perfecto. Listo, muchas gracias, muy amable. Hemos hablado con la regidora justamente, oré por estas denuncias que se han registrado en contra de esta gestión de la Municipalidad de Characato por la presunta sobrevaloración de la compra de una camioneta a la empresa Chalza Corporation, ¿no?, por un valor de más de 215,000 soles, pero de que en el mercado una misma unidad, una Toyota Hilux, podría valorizarse
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17: en promedio
19: en
17: poco más de 150,000 soles. En breve, más información para Melodía, la red auténticamente arequipeña.
1: Correcto, tendrá que dar algún tipo de explicación el amigo Serafín Pinto, ¿no? Es el alcalde de Characato. Bueno, yo sé, cuando entran a la administración pública es terrible, ¿eh?
0: Pero,
1: por si acaso, Daniel, aquí ni las obras por impuestos pasan piola, porque ahí se hace un triunvirato. La empresa que gana la buena pro, la empresa que pone el dinero, o sea, adelanta 12, los impuestos,
12: 39.
1: Se sobrevalora el precio, consecuentemente le conviene pues trabajar en este sentido, y la autoridad pues edil o la autoridad, digamos, de la administración pública. O sea, la corrupción está en todo lugar.
0: Habría que ver, pues, Ray, habría que ver. Yo no puedo aseverar si está
1: corrupción. No.
0: Porque,
1: no,
0: mira,
1: no estamos
0: ver,
1: precisando. ¿No?
0: Como referencia, cada camioneta que ha comprado de las 100 del gobierno regional, ¿sabes cuánto vale cada camioneta? 181,000 y pico. Cada camioneta, porque el presupuesto es de más de 18 millones de soles de las 100 camionetas. Entonces, a ver, si cada camioneta vale 181,000, lo que está denunciado la regidora es que esa camioneta vale 200,000.
1: 215,000.
0: 215,000. Habría que ver detalles, ¿no? Acá habla del equipamiento y demás. Sería bueno que el alcalde aclare.
1: Tiene que salir a aclarar.
0: Claro, está bien, la labor de los regidores, ¿qué cosa? Sí, pues sí. Fiscalizar. Esa es una tarea muy importante de acuerdo a la ley orgánica de municipalidades. Pero también yo lanzo otra pregunta.
12: 40.
0: ¿Por qué recién algunos regidores se ponen a fiscalizar ya cuando están en la recta final?
1: Ya se ha visto afectada de alguna forma y denuncia, ¿no? Entonces,
0: ahora, ¿por qué se ha visto afectada? Porque la comisión, ¿no?, porque se forma una comisión para sancionar a un regidor, entonces le ha dicho, bueno, vamos a ver la suspensión de esta regidora, no sé la propuesta cuál será, 30 días, 60 días, no lo sabemos, entonces parece que como revancha ello está, pero el alcalde tiene la voz cantante en ese sentido. A ver,
12: Radio
0: ¿por qué
12: Melodía
0: vale esta camioneta 215,000 soles, señor alcalde de Characato? Usted tiene la palabra y si quiere participar, no
1: tendrá,
0: hay problema.
1: Tendrá pues una oficina también de OSI, ¿no?, de control.
0: También, ¿no?
1: Los amigos de la Contraloría.
0: Por todo el municipio.
1: Ese es su trabajo, Daniel, ¿no? El trabajo es controlar justamente el gasto del dinero del Estado.
0: Vamos con participación de nuestros oyentes. Muy buenas tardes, Melodía.
1: Adelante.
20: Buenas tardes, señores de Melodía.
1: Dígame.
20: Era para el señor que me antecedió sobre hablar de la atención preferencial, ¿no? En los bancos, en la seguridad social. Eso ya se ha determinado por los propios señores que ya no quieren que exista esa atención preferencial, porque hay muchas personas, sobre todo, que a veces van con los niños en brazos y los señores ancianos, como dicen, que van con su bastón, ¿no? Y a veces no permiten porque hacen perder el tiempo, ya todos están, como se dice, queriendo pues ser atendidos rápido, ¿no? Y entonces a veces esto, las mismas personas que están en la cola no permiten ello, ¿no? Que se haga, ¿qué se llama? La cola. Ahora, en cuanto al señor habló de la gente de 70 años, sí, es cierto, en el sector público ahora es la ley, dice 70 años de edad. ¿Y por qué, cómo se llama, no se jubila uno antes, señor? Yo soy uno de ellos, yo me he jubilado ahora en enero de este año, al cumplir mis 70 años, y voy al seguro a hacer mi trámite de mi pensión, me dan 1,000 soles con 43 años de aportes. ¿Es justo eso? No, no sé qué, cuál es el criterio que aplican ahí en la ONP, y me dicen, señor, el tope, cómo se llama, que se les paga a las personas, es 1,000 soles ahora. Actualmente, 1,000 soles, con 43 años de aportaciones que yo tengo.
0: ¿En qué sector trabajó usted, señor?
20: En el sector que se llama de la municipalidad. De municipalidades.
0: Municipalidad. 40 años, 43 años, ¿y cuál es el tope de su pensión? 1,000 soles.
20: 1,000 soles.
0: Es el tope, una propina. Es el tope. Eso tiene que cambiar, pues, nuestros legisladores. Por eso, igual lo que le dije al señor, esa es tarea, es chamba de los congresistas. Para eso les pagamos una millonada de plata. ¿Y dónde está la universalización del sistema pensionario? Hasta ahora está saliendo. Mira, 1,000 soles no sirven para nada. Para nada sirve. Y con 40 años de aporte, 40, 43 años, 12, imagínate.
12: 43.
1: Bueno, en cuanto se refiere al adulto mayor, todos vamos a llegar a esa edad, ¿no? No es que uno no quiera ver en la ventanilla pues una persona de 70 años. Si la norma lo dice, tiene que cumplir su función. Y como tú lo has señalado, Daniel, pues, lo pongo en otro lugar, pues donde, digamos, pueda cumplir su tarea cotidiana la persona ya que es bastante, bastante mayor.
0: Ray, la ley 27408... que establece la atención preferencial, no se ha derogado, sigue vigente.
1: Debe cumplirse.
0: Debe cumplirse, pues, y entonces, y eso con mayor razón en las instituciones públicas. Sigue vigente la ley 27408, ley de la atención preferencial a mujeres embarazadas, niños, niñas, adultos, mayores, en lugares públicos. Sigue vigente. Yo no sé por qué en el Banco de la Nación no quieren realizar esta tarea de la ventanilla preferencial. Vamos con otra llamada telefónica. Melodía, muy buenas tardes.
19: Buenas tardes, señores de Melodía.
0: Caserita.
19: Después de mucho tiempo.
0: Mucho tiempo.
19: La alcaldesa, ya no hay cómo entrar a su medio radial, señores de Melodía.
0: Siempre está para usted las líneas abiertas, caserita. Lo que pasa es que usted nos llama, pues.
19: Señor Castillo, para comentarle, ahora que están hablando de los regidores, ¿es cierto que los 8 gatitos, y súbame la comparación, se van a Holanda? ¿Es cierto? ¿Y se van con su plata? Señores de Melodía, otra cosita que quería denunciar. Todos los días los vecinos me llaman en la bajada del Instituto del Sur. Han puesto un local de la señora Keiko en la entrada. Y todos los días vienen señores, carros, contaminan el medio ambiente, dificultan para entrar a nuestros domicilios. Y de verdad que es gente de plata. Dios nos coja confesados, de verdad. No sé qué vamos a hacer al no saber por quién dirija nuestro país. Si desde ahora hacen lo que quieren, creen que Vallecito es su chacra. Les he pasado fotos, videos, es un caos. 45. Y agradezco el apoyo del señor Carlos Belli del Consejo Provincial, que va a mandar inspectores, del comandante Martín Papuico, que apoya las juntas vecinales. Gracias, señores de Melodía.
0: Muchas gracias, caserita. Gracias. Siempre nuestros teléfonos están a su entera disposición para la información que usted vea por conveniente. A propósito del Consejo Provincial, el señor Vélez ha sido ratificado como funcionario en el área de todo lo que tiene que ver con el comercio ambulatorio.
1: Ha estado en la gestión anterior, ¿no?
0: Claro. Pero lo que me sorprende, ahora el señor Belli, o sea, él ha estado a cargo del comercio ambulatorio y demás, no ha logrado el objetivo.
1: Ahora,
0: ¿qué resulta? Que en la nueva gestión dice, no, va a desaparecer el comercio ambulatorio. O sea, ¿qué tal cambio, no? No sé si por quedar bien o qué sé yo, pero en la anterior gestión, él ha estado a cargo de esta tarea de erradicar el comercio ambulatorio y no se ha podido. No se ha podido.
1: Le pongo 12, un reto al señor 46. Vélez, como lo hicimos con los anteriores gerentes. En la gestión presente que ha iniciado Víctor Hugo, aquí en el frontis de la radio hay una carreta con el logo del municipio provincial. Y lo hemos dicho en más de una oportunidad. Si yo quiero erradicar el comercio ambulatorio, entonces también tengo que empezar por casa, pues. Esta carreta no existía al frente de Radio Melodía y ahora existe. Entonces, ¿cómo voy a luchar yo contra el comercio ambulatorio si yo mismo estoy generando el comercio informal? Está bien que tenga el logo, pues, pero está en plena vereda. Hay otra acá en la calle Pau Carpata, en diferentes partes de la ciudad, en plena vereda. Las veredas que apenas tendrán pues un metro veinte. A ver, el amigo Vélez, a ver que trabaje en ese sentido. Estos señores que tienen... Todo el mundo tiene derecho a trabajar, pero están en lugares inadecuados, pues. Entonces, que empiece por ahí el amigo Vélez, porque la verdad, para que pueda, digamos, cumplir con lo que ha manifestado ya en esta nueva gestión, entre comillas, porque es la misma prácticamente 12, la anterior,
12: 47.
1: Tiene que trabajar, pues, a fondo. No solamente se trata de soltar la verborrea, ¿no?
0: O quedar bien con la alcaldesa. A mí me parece que quiere quedar bien con la alcaldesa.
1: Que quede bien con la población, que se note.
0: Ese, ¿no?, es el detalle importante,
1: que se note,
0: su trabajo.
1: Que se note, a ver, si la señora Osco dice, mi gestión es diferente, pero ¿cuál es el cambio, pues, señorita o señora Osco? ¿Cómo está el comercio ambulatorio? ¿Cómo está el caos vehicular en el centro de la ciudad? ¿Cómo está el centro histórico de Arequipa? ¿Cómo van los servicios fundamentales que tiene a cargo el municipio provincial? ¿Ha mejorado en algo? En absoluto, señora Osco. Trabaje usted en este sentido, pues, que se note. Aquí no se trata de hacer populismo, bañarme de popularidad, ponerme el casco, que me aplaudan, salir a saludar a la gente. No, no estamos en campaña, estamos en el epílogo de la gestión municipal.
0: Vamos con otra comunicación, somos Melodía, muy buenas tardes.
21: Buenas tardes, señora Melodía, buenas tardes por la equipa. Le hablo de la comunidad. Disculpe que no pude marcar oportunamente en el instante que están tratando el tema del Banco de la Nación.
0: Ya.
21: Yo reiterado que exactamente dos veces he llamado a ustedes para hacer conocer que en el Banco de la Nación de la Tomilla, repito, Banco de la Nación de la Tomilla, en el Estadio de la Tomilla, hacen caso omiso a la ley de atención preferencial. El guachimán, el señor de la seguridad, forma a todos en una fila. Como vengan, Radio tengan Melodía. Un batón, o señores de mayores de 65 años, etcétera, a todos ponen el mismo canto. Y todavía aún los manda generalmente a no a ventanillas, sino al cajero, que es, no sé cómo llamarlo, hay una persona particular, una tercera, o una técnica de la tercera, diríamos, que atiende. Y les atienden, si aquí atiende 20, los señores también atienden a 10.
12: 12, 49.
21: Y otra, entonces yo una vez me puse un poquito a defender mi derecho y cuando ya la ventanilla de preferencial estaba vacía, ingresé así, digamos, sin que esperar mi turno. Uh-huh. Ingresé, y uno me quiso detener el guachimán. Sí. No, ahí está la
1: O sea, señores, en la Tomilla tampoco hay atención especial para adultos.
21: El que sabe reclamar, el que se pone un poquito la palabra bravo, lo hace atender.
1: Lo atiende. Correcto, amigo, le agradezco. No. Muy amable por su llamada, está esperando otro amigo oyente. Adelante, buenas tardes, Melodía. Melodía, buenas tardes.
22: Muy buenas tardes, señores de Radio Melodía, muchas gracias.
1: Dígame.
22: Señores de Radio Melodía. El día de hoy hemos amanecido sin servicio de agua potable en la zona C de Alto Selva Alegre. Llamé temprano con Sedapar, me indicaron de que había una rotura de una matriz. 10 de la mañana supuestamente ya debía volver el servicio. Mire, pasar la 1 de la tarde y aún seguimos sin servicio en esta zona. Estoy llamando a Sedapar. Hace 25 minutos me han dejado en la contestadora. Y nadie responde, señor. No sabemos si va a continuar este corte hasta qué hora.
1: Este no es un corte oficial, por si acaso, ¿no?
0: ¿Cuándo ha sido el corte? No, me dice, señor. ayer ha sido el corte.
22: Hemos amanecido el día de hoy sin servicio de agua potable.
0: Ya.
22: Y Sedapar me respondió a las 5:30 de la mañana que era porque había una rotura.
0: Una tubería, correcto.
22: Así es. Y supuestamente 10 de la mañana debería estar ya restablecido el servicio. Mire, son la 1 de la tarde ya, por 10 minutos de diferencia.
0: Y nada, no hay el servicio. Como referencia a la zona C, ¿qué pueblos comprende en Selva Alegre, por favor, si pudiese darnos a conocer?
22: Es la zona donde es la Avenida Obrera, lo que es Leticia, toda esa zona.
0: Ya.
22: Hacia arriba, lo que es hacia el mercado.
0: Allá, donde está el municipio también, creo.
22: Del municipio, 10 cuadras más arriba es la cuadra 13 de la Obrera, donde nosotros no tenemos
0: servicio de agua potable. Más arriba del municipio, correcto.
22: Gracias, señor.
0: A ver, vamos a indagar, mi querido amigo. Bueno, no sé qué pasa con la empresa Sedapar. Si no es Mariano Melgar, ahora es el Valle.
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0: Los cortes son intempestivos y el líquido, el agua, es algo imprescindible para la vida del ser humano. Parece que así no lo entienden en la empresa Sedapa. Ya la gente se ha cansado también, Sedapa. Ya, no hay agua. Ya, listo. O sea, les interesa un comino.
2: A ver, vamos con la siguiente llamada, Daniel, a través de Melodía en la Noticia. Muy buenas tardes. Buenas tardes.
4: Buenas tardes, 12:52.
2: Dígame.
4: Mira, lo que quiero opinar, lo que estaba opinando el señor periodista, 90% de peruanos trabajan en forma de ambulante, sin seguro, sin nada, con esta constitución 93 del fujimorismo. Realmente la gente vive del comedor y come una sola vez al día.
2: Claro, bueno, está usted equivocado en la cifra. Más o menos oficialmente de cada 10 peruanos, 3 son trabajadores dependientes, ¿no? Ya sea de institución privada o pública, ¿no?
0: ¿Y por eso tiene la culpa el señor Fujimori? Sí. No lo sé.
2: Porque todos los gobernantes, ¿no? La mayoría. Claro. No se genera fuentes de trabajo, lamentablemente, pues, ¿no? En Arequipa, por ejemplo, estamos esperando la segunda etapa de Majes Iguas 2, que lo ha cogido el gobierno, nada. Estamos esperando inversión minera. Ante la crisis económica, política, ¿quién va a invertir, pues, en nuestro país?
0: Además, mucha gente se quiere dedicar a la informalidad, pues, porque no quiere tampoco pagar sus impuestos. 53. Hay mucha gente que no quiere pagar impuestos.
2: Si no hay inversión, si no hay empresas privadas, no va a haber trabajo. Y si no hay trabajo, consecuentemente, pues, hay desempleo. Uh-huh. Y no hay desempleo, la gente está aguja maruja.
0: Vamos con la móvil. Sí, estamos ya con la móvil nuevamente. Serafín Ticora, te estamos escuchando.
5: Sí, muchísimas gracias a ustedes por el pase correspondiente, a los oyentes de Radio Melodía. Reitero, buenas tardes. Bueno, indicar de que estamos aquí en la organización Santa Mónica. Ya esto es muy cerca a lo que es las chacras que dan colindantes con Sabandía, donde justamente se está llevando a cabo la entrega de camionetas de Seguridad Ciudadana de la Municipalidad Distrital de José Luis Bustamante y Rivero. Sácale, estamos en vivo para darle buenas tardes.
23: Sí, muy buenas tardes. El día de hoy, con mucha alegría, estamos nosotros haciendo el techamiento ya de la segunda planta de nuestro puesto de auxilio rápido. Recordarán que hace un mes pusimos la primera piedra aquí y ya estamos ya inaugurando la segunda planta y poniendo a disposición ya una de las camionetas modernas, marca Mitsubishi, totalmente equipada, una motocicleta Yamaha, también totalmente equipada. De las 6 motos ya tenemos esta, de las 8 camionetas ya esta es la presentación. Tenemos la presentación de las cámaras, como han visto es el primer sistema de inteligencia artificial interactivo en forma real, no es con una base de datos, en tiempo real va a poder administrar todo lo que viene grabando, es decir, rostros, placas, de tal manera que vamos creando nuestra base de datos para poderlos identificar posteriormente a los presuntos delincuentes.
5: En el caso del puesto de auxilio rápido, ¿va a estar justamente para seguridad ciudadana y también a la Policía Nacional?
23: No, definitivamente, es un trabajo integrado que siempre tenemos con nuestra Policía Nacional, a la cual le agradecemos permanentemente por su apoyo, y que en este puesto de auxilio rápido va a haber Policía Nacional y Serenos con una camioneta y una moto permanentemente para apoyar a todo este sector, tan igual como lo estamos haciendo en forma similar en la zona de Cerro Julio, específicamente en San Basilio. Y ustedes ya están viendo el gran avance que tenemos en la infraestructura. Gracias
0: a ustedes. Sí, Serafín, no sé, a la voladita, ¿cuánto vale cada camioneta? No sé si promedio.
5: ¿Nos puede de repente responder el alcalde el valor de la camioneta?
23: Mire, en esa información no la tengo, pero ya lo que le puedo manifestar que todo el proyecto está en casi 16 millones, que consiste en 8 camionetas totalmente equipadas, y esta es marca Mitsubishi, es una marca reconocida. Tenemos las motocicletas, que son 6 motocicletas Yamaha, también una marca reconocida. Una ambulancia, que nosotros nunca hemos tenido en Bustamante, una ambulancia. Además de eso, son cerca de 210 cámaras de traqueo, identificación facial.
0: ¿Obra por
23: tenemos
0: impuestos?
23: También a nuestros serenos equipados con cámaras de video CAN, cámaras corporales, que va a contribuir al desarrollo. Efectivamente, la única forma que podemos desarrollar obras de envergadura, como lo hemos hecho de semaforización e inteligencia, que es el único proyecto a nivel nacional que tiene sistema de inteligencia artificial de semaforización, este también se está realizando con inteligencia artificial interactiva, de tal manera de que podamos nosotros tener los proyectos de primera generación, no solamente en Arequipa, sino a nivel nacional. Y lo hacemos a través de obra por impuestos.
5: Muchísimas gracias. Se trae el informe desde aquí, desde Santa Mónica, donde nos hemos trasladado. Adelante usted.
2: ¿Alguna referencia? ¿Dónde está ubicado esta urbanización Santa Mónica, Serafín?
5: Mire, llegamos a 3 de octubre.
2: ¿Ya?
5: La Caracas, 3 de octubre, volteamos a mano derecha. Llegamos a La Breña. Uh-huh. Y en vez de irnos a La Campiña, volteamos a mano izquierda. Ahí está Santa Mónica. Actualmente aquí.
2: Bueno, usted que siempre... cobertura de información policial, ojo, no sin desmerecer el trabajo, por supuesto, ¿no? Los puestos de auxilio rápido no han funcionado en la ciudad de Arequipa, con alguna excepción del Avelino por la cantidad de gente, ¿no? Sobre todo porque la escasez del personal de la Policía Nacional. Yo no voy a distraer, pues, el personal de una comisaría para mandar a 2-3 puestos de auxilio rápido, porque no tengo, pues, el personal necesario. Pero aquí el alcalde ha dicho que también estará Serenazgo. Al final, pues, si no hay policía, se quedarán solo los serenos en este puesto de auxilio rápido. ¿O cuál es su impresión, mi querido Serafín?
5: No, mire, como es una estructura, al parecer, de dos pisos o tres pisos, ¿de cuántos pisos es un alcalde?
23: Es una edificación de 3 pisos. En el primer piso va a funcionar un salón para capacitación de la Junta Vecinales de parte de la Policía Nacional. En el segundo piso y tercer piso va a funcionar la central 12, de videovigilancia, donde vamos a tener acá destacados en cada uno una camioneta, una motocicleta y nuestra ambulancia a disposición de todo el distrito.
5: ¿Se garantiza que todo el tiempo esté la Policía Nacional conjuntamente con Seguridad Ciudadana en este lugar? Porque generalmente los puestos de auxilio rápido casi no han dado resultado, pero en este caso sí.
23: No, en este caso está garantizado, teniendo en consideración de que efectivamente la Policía Nacional es la que nos ha solicitado que tengamos en cada uno de estos sectores, porque están alejados. Usted conocerá Simón Bolívar. La comisaría está en la avenida principal, pero tenemos un gran sector que es denominado el Tejar, y que estamos ahorita en Santa Mónica. En Cerro Juli, de la comisaría de Bustamante a Cerro Juli está bastante lejos, y tenemos ahora en Cerro Juli un puesto de auxilio rápido también, que definitivamente va a asegurar la zona para que podamos nosotros disminuir el accionar delincuencial.
5: Muchísimas gracias. Entonces, el informe, nosotros estamos volviendo. Adelante ustedes.
2: Correcto. Gracias. Es la posición del alcalde, ¿no? Pero lo que hay que buscar es fortalecer, pues, las comisarías. Bien, en estos lugares puedo poner un patrullaje 12, mixto 59. Entre Serenazgo y la Policía Nacional. Bueno, vamos a ver cómo encamina este trabajo que está haciendo el municipio de Bustamante y Rivero, ¿no?
0: Tú le pones a la población un puesto de estos rápidos y la población siente que está segura. Siente que está segura. De ver nada más, ¿no?
2: No, sí, está muy bien. Sino el problema es la carencia de personal de la Policía Nacional.
0: A ver, me imagino que
2: lo han
0: analizado,
2: que, pues, ¿no? Que la detención de un delincuente, de una persona, habitualmente el titular, pues, es la Policía Nacional, ¿no?
0: Claro, ojo que este puesto rápido no es un móvil, ¿eh? Es un local.
2: Es un local establecido.
0: Es como una pequeña comisaría, así podríamos decir.
2: Por eso decía, pues, yo no tengo personal para la comisaría y le voy a destinar para 2 puestos básicos o de auxilio rápido. Es bastante difícil, ¿no? No será imposible, pero funcionará por los primeros días. Me aventuro a decir
0: pero
2: eso.
0: Pero el alcalde, el coronel, pues, ha sido miembro de la policía.
2: Claro,
0: pues,
2: por eso digo,
0: maneja el asunto.
2: Vamos a ver cómo
0: no creo
2: cómo
0: que
2: funciona.
0: Desconozca lo que tú estás señalando.
2: No, sabe que no hay personal. Sabe que no hay personal en Arequipa, ¿no?
0: Pero no se va a arriesgar. Porque fracase.
3: La una en punto.
2: Pero al menos permanecerá por la gente Serenazgo, ¿no?
0: Vamos a ver que lo que pasa, lo que la gente pide a gritos es seguridad. Bueno, vamos a ver en qué termina este asunto. Pausa, regresamos.
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4: 1:05, señoras y señores, ingresamos a la segunda hora informativa de Melodía en la noticia en este miércoles 20 de mayo del 2026. Con el reiterado saludo a todos y cada uno de ustedes, de inmediato les presentamos nuestros titulares de la hora.
5: Mis amigos, tengan todos ustedes muy buenas tardes. El Jurado Nacional de Elecciones confirmó los temas y la metodología del debate presidencial que sostendrán Keiko Fujimori y Roberto Sánchez el próximo 31 de mayo en el marco de la segunda vuelta electoral rumbo a las elecciones del 7 de junio. Se van a tratar temas de seguridad, economía y salud. Entre tanto, el debate técnico entre los equipos de ambas agrupaciones políticas se realizará previamente el 24 de mayo en la sede del Jurado Nacional de Elecciones, ubicado en el distrito de Jesús María, donde especialistas de Fuerza Popular y Juntos por el Perú expondrán los lineamientos de sus respectivos planes de gobierno.
4: A 2 semanas y días de la segunda elección presidencial 2026, programada para el próximo 7 de junio, la Oficina Descentralizada de Procesos Electorales, OTPE Arequipa, culminó la verificación de los 120 locales de votación habilitados en los distritos de Arequipa, Selva Alegre, Chihuata, Mariano Melgar, Miraflores, Paucarpote y San Juan de Tarucani, como parte de las acciones orientadas a garantizar el adecuado desarrollo de la jornada electoral. La jefa de la OTPE Arequipa, Marina Reyes Marchena, informó que no se han realizado cambios en los locales de votación y destacó que se continuará brindando atención preferente a las personas con discapacidad mediante módulos de fácil acceso ubicados en el primer piso y el apoyo directo del personal de la OMPE y de los miembros de mesa cuando sea necesario. Por otra parte, señaló que en cada local se habilitará un punto de información para orientar a los electores y que se mantendrá la distribución de una mesa por aula y 2 cabinas de votación a fin de agilizar la atención durante la jornada electoral. Los locales de votación atenderán desde las 7 de la mañana hasta las 5 de la tarde.
5: Seguimos informando por Melodía en la noticia en la emisión del mediodía. Pedro Franque, integrante del equipo económico de Juntos por el Perú, expresó su absoluta disconformidad con Antauro Humala, quien es, en la práctica, el aliado del candidato Roberto Sánchez. El economista, que apenas el último lunes fue presentado por el congresista como un coordinador del plan económico de Juntos por el Perú, descartó de manera tajante la participación de Antauro Humala en la agrupación. Dijo: descarto totalmente que sea parte del equipo, y si él entrara, yo saldría en ese mismo instante. Me parece que es un personaje nefasto, manifestó.
6: Bueno, pues eso ya depende, pues, ¿no? De los amigos. De
5: ya, es una hoja de ruta, ya van a cambiar. Ya. Es una
6: y no solamente es Sonray, sino que ahora resulta que el señor Humala, Antauro Humala, ha manifestado que se ya no, la gente no va a pertenecer a la Iglesia Católica. Van a conformar una iglesia tahuantinsuyana.
5: Se aproxima una bronca tremenda, ¿no? Porque hay que recordar, Daniel, de que la diferencia entre López Aliaga y el señor Roberto Sánchez creo que llega a 20.000 votos. Y el señor Antauro ha manifestado con todas sus letras que esos 20.000 votos, incluso más, obedecen justamente a su participación.
6: Bueno, ¿está sumando o está restando?
5: Ahora,
6: ahora resulta que hay un tirijala, se están dando de dardos Ollanta Humala y José Domingo Pérez.
5: ¿No? Ahora sí,
6: uno le dice al otro chiflado, el otro le dice payaso, el otro le dice aprovechador, el otro traidor. Bueno, yo no sé en qué va a terminar este asunto, problema de los amigos de
5: ahora no habrá estatización, de acuerdo a lo que ha dicho Franken. No habrá incluso, no es necesario cambio de la Constitución, es decir, que están cambiando, digamos, el plan de gobierno que inicialmente han presentado, ¿no? Pues, por eso decía, se tratará pues al estilo de Ollanta Humala de una hoja de ruta, ¿no? Tiran totalmente a la izquierda para lograr pasar a la segunda vuelta y cuando están ya en el balotaje,
6: se pierde la hoja de ruta.
5: cambian, bueno, o hacen una nueva hoja de ruta.
4: Vamos con más información. Somos Melodía y la noticia. Transportistas evalúan medidas ante falta de subsidios y alza de combustible. Diversos gremios del transporte de carga pesada, pasajeros interprovinciales y taxistas de la macroregión sur se reunieron esta mañana para anunciar posibles medidas frente a la falta de atención del gobierno central a sus demandas. Los transportistas advierten que el incremento del combustible y otros costos viene afectando gravemente el sector. Dirigentes y representantes de gremios de transporte de la macroregión sur se reúnen en estos momentos. Aún continúa la reunión para sacar un pronunciamiento.
5: Seguimos con mayor información por Melodía en la noticia. Inició el descenso de temperaturas y consecuentemente se exigen medidas preventivas en la ciudad de Arequipa. La región Arequipa ha comenzado a sentir los efectos del anunciado descenso de temperaturas y heladas. Este fenómeno climático ha generado un incremento en las infecciones respiratorias agudas y neumonías, afectando principalmente a los sectores más vulnerables de la población, con niños menores de 5 años y también a los adultos mayores. El sector salud recomendó a los padres de familia y cuidadores la importancia de la atención temprana. Ante síntomas de alerta como la fiebre alta, tos persistente o dificultad para respirar, es fundamental acudir de inmediato al centro de salud de la jurisdicción.
4: La actual gestión se comprometió a ordenar la ciudad, más aún cuando el comercio ambulatorio se incrementó en un 30%. ¿Quién lo dijo? El gerente de servicios a la ciudadanía del municipio provincial, Carlos Vélez Herrera, quien también anunció lo mismo cuando estuvo de la mano con el exalcalde Víctor Hugo Rivera Chávez. El funcionario sostuvo que este fin de semana la población verá los primeros resultados tras un operativo programado por la Subgerencia de Promoción del Desarrollo Económico y Local, donde se intervendrá la calle Mercaderes aledaños a la Plaza de Armas. Mencionó que la mayor concentración se observa en horas de la tarde, por lo tanto, se enviará personal municipal, incluso se ha convocado a la policía, a la fiscalía, para garantizar que no se cometan excesos ni vulneración de sus derechos. Y las demás calles, señor Carlos Vélez, San Juan de Dios, San Camilo, Perú, ¿qué pasa con estas calles? Nos preguntamos.
5: 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Las empresas del Sistema Integral de Transporte consideran inviable que se les obligue a contratar nuevamente cobradores porque esa figura no está contemplada, manifestaron en los contratos de concesión. Además, advierten que el antiguo sistema representa riesgos laborales y contradice la modernización del transporte. Consecuentemente, la propuesta de la alcaldesa de Arequipa de exigir que las unidades del sistema

0: Son un sector vulnerable de la ciudadanía. El titular del Ministerio del Interior precisó que, aunque no cuenta con la cifra exacta de conductores asesinados, sí puede afirmar que hasta mayo del 2026 se registran algo más de 900 homicidios. Por otra parte, señaló que la directiva de la Policía Nacional del Perú es actuar con mayor empatía y cercanía comunitaria. Nuestro trabajo es que las comisarías sean mucho más empáticas, más asertivas, que se acerquen más a la comunidad, que perciban esa realidad, que lo vean, que lo huelan, que lo respiren, que lo convivan, dijo el ministro del Interior. En la ciudad de Ica, el sismo deja 27 heridos leves y daños en colegios y viviendas. De acuerdo a información proporcionada por el Ministerio de Defensa, Amadeo Javier Flores confirmó que el fuerte sismo de magnitud 6,1 registrado la tarde del día martes en la región Ica no dejó víctimas mortales, aunque sí provocó al menos 27 personas heridas y daños en diversas infraestructuras públicas y viviendas particulares.
1: Seguimos informando, somos Melodía en la noticia. A propósito, esta mañana se registró un nuevo sismo en la región Ica a las 7 de la mañana con 14 minutos 12 segundos, con una magnitud de 3.6 según el informe del Instituto Geofísico del Perú y el Centro Sismológico Nacional. La magnitud, reiteramos, fue 14. De 3.6, bueno, tres sismos en menos de 24 horas se registraron en Ica. El último, esta mañana, tuvo una referencia de 19 kilómetros al sur de la ciudad de Ica.
0: 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Después de casi tres años de retrasos, observaciones y anuncios incumplidos, el gobierno regional de Arequipa terminó aceptando la recepción parcial de los patrulleros destinados para reforzar la seguridad ciudadana en la región Arequipa. La adquisición contempla originalmente 100 unidades Melodía policiales. Sin embargo, el lote recibido ayer estuvo incompleto, generando nuevas críticas sobre la gestión de este importante proyecto a cargo del GORE Arequipa.
1: La Comisión de Energía y Minas del Congreso desestimó el predictamen que buscaba eliminar el decreto de urgencia 010-2025 que reorganiza Petro Perú, el mismo que estuvo propiciado por el expresidente José Gerí en diciembre último. La congresista Luque presentó a propósito un recurso de reconsideración a esta votación. Con 10 votos en contra, 9 a favor y 3 abstenciones, la Comisión de Energía y Minas del Congreso de la República rechazó el predictamen que buscaba derogar el decreto de urgencia 010 que reestructura la empresa Petro Perú. Al término de la votación, reiteramos, la congresista Ruth Luque del Bloque Democrático Popular presentó un recurso de reconsideración. Porque hay algunos congresistas que tienen pues sus recomendados en Petro Perú y no les conviene para nada la reorganización de esta empresa.
0: Y en la deportiva sigue el interés por el partido que tendrá el conjunto de Melgar. Le quedan 2 partidos, la posibilidad de sumar 6 puntos y pensar pues en mejorar en el torneo clausura y consecuentemente buscar la participación en un evento internacional. Como es harto conocido, el conjunto de Melgar juega de visita ante el Juan Pablo II.
1: Bueno, hoy hay Copa Libertadores de América, participan todos los equipos peruanos en este torneo internacional. A ver, a las 5 de la tarde, Universitario de Deportes se enfrenta al Nacional del Uruguay como visitante. Será a las 5, reiteramos. Luego, a las 9 de la noche, Cristal viaja hasta Colombia para enfrentar al Junior de Barranquilla. Y a la misma hora, 9 de la noche, en el Cusco Fútbol Club, recibirán el Garcilaso de la Vega al Independiente de Medellín, Colombia. ¿No? Los 3 equipos que tenemos en la Copa Libertadores cumplirán sus respectivos compromisos de vuelta ya en lo que significa la Copa Libertadores de América. Vamos a ver cómo les va a los equipos nacionales.
0: Fue el resumen informativo por Melodía en la Noticia.
1: Señores y señores, vamos de inmediato al desarrollo de las informaciones. Aperturamos nuestros micrófonos para la participación de nuestros amigos oyentes que deseen participar del programa. A ver, sobre el gas, nos están escribiendo, amigos de Melodía, ya que están hablando del gas, bueno, les alcanzo un datito. En San Martín de Socabaya compré un balón de gas de 10 kilos en planta. ¿Sabe cuánto me costó? 50 lucrecias, me escribes.
0: 50 luquitas.
1: 50, Porque habíamos hablado de 52, creo.
2: 52.
1: A domicilio. Sí, pero este es en planta. Serafín daba el precio en planta, 51, 52, en San Martín de Socabaya. En planta,

0: 50, no crees, 50 soles. Eso ayer, de repente, hasta hoy ha claro, cambiado. El
1: depende
0: precio
1: de la distancia de domicilio, ¿no? Porque en algunos lugares llega a 59, 60 soles inclusive.
0: Sí, pues atendemos a nuestros oyentes vía teléfono. Muy buenas tardes, Melodía.
2: ¿Aló?
0: Sí, sí, dígame. Buenas tardes.
2: Señores de Melodía. Bueno, aquí no hay políticas energéticas para mitigar el alza de los combustibles.
3: 18.
2: Bueno, como en el caso de ahora, ¿no? Que hay un conflicto externo, o si se rompe la tubería de Camisea. No, aquí no tenemos nada. Eso no existe en el gobierno. Tampoco existe políticas energéticas. Y un sinfín de cosas. Total, estamos en un desgobierno total, ¿no? Bueno, años estamos en un desgobierno, estamos en automático y a la mera hora que nos terminamos pagando las consecuencias somos
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2: nosotros,
3: Melodía.
2: Nosotros la población. Señores, otra cosa, el día de hoy ha llegado la segunda vicepresidenta, Analía, creo que es, de Juntos por el Perú. Está paseándose por un mercado por ahí. Lo que me llama la atención es lo siguiente, que el señor Jaime Quito, en vez de estar cumpliendo sus funciones de congresista, porque todavía no están en semana de representación, 19. Ojo, él debería estar allá en Lima, no, él está aquí aplaudiendo a la segunda vicepresidenta, no, ahí está haciendo campaña. No le bastó a este señor hacer campaña para ser un senador con los fondos públicos, con el tiempo que ha estado, en vez de hacer semana de representación, han hecho campaña. O sea, no le bastó eso, que ahora deja sus funciones para ir a aplaudir a su candidata. Díganme, señores periodistas, ¿eso es correcto? Aquí, de verdad, es una burla y estos señores hacen lo que les da la gana. Muchísimas gracias.
0: Sí, pues, es, para mí, discúlpeme el término, es una conchudez.
1: Y no solamente el señor Quito, la mayoría de congresistas han decepcionado tremendamente a la población y utilizando pues recursos del Estado. Es algo inconcebible, ¿no? Por eso ahora tenemos que informar de la mejor forma. Ingresemos a Voto Informado. Ahí tenemos justamente información sobre los dos partidos políticos. Igualmente, en la plataforma electoral usted va a encontrar el plan de gobierno de Juntos por el Perú y también de Fuerza Popular, es decir, de Roberto Sánchez y de Keiko Fujimori, respectivamente. Entonces, veamos a ver qué nos van, qué propuestas ofrecen y hasta qué punto podrían ser certeras o que se pudieran cumplir en el futuro, ¿no?
0: ¿Y si cambian?
1: Ese es otro problema, ¿no? Entonces, y también analicemos.
0: Pero tú mismo lo has dicho, Rey, sí, ¿no? El caso de Ollanta fue patético.
1: Veamos, por ejemplo, qué dice en el plan de gobierno, que está en el Jurado Nacional de Elecciones en la plataforma electoral. Y escuchemos qué es lo que ha dicho, por ejemplo, el señor Pedro, que es el nuevo apoyo técnico que tiene junto Perú, Pedro Franque. Entonces, ha cambiado tremendamente, pues, es como darle vuelta a la página. Entonces, ¿usted cuál es su percepción? ¿No?
0: Que se están acomodando al vaivén de las cosas.
1: Entonces, ¿vale la pena darle el voto a esta persona? Igualmente, revise usted también el plan de gobierno de Keiko Fujimori. ¿Qué ofrece? ¿Hasta qué punto se puede cumplir las propuestas de los políticos? Entonces, por eso yo les recomiendo que ingresen a la plataforma electoral y también a Voto Informado. Por nuestra parte, ya estamos preparando para en los ejes fundamentales, ¿no? Políticas de gobierno, ver la diferencia, o si no de diferencia, ver qué propone el señor Roberto Sánchez. Ojo, información del Jurado Nacional de Elecciones, no la nueva ruta que quieren hacer. Y también qué propone, pues, Keiko Fujimori en su plan de gobierno.
0: Sí, pues, ¿no? Bueno, lo que ha dicho la dama es verdad. Si hoy llegan varios allegados al señor Sánchez a nuestra ciudad de Arequipa, entiendo yo, para hacer su campaña política rumbo a la segunda vuelta. Entre ellos está, me indica, el exfiscal, José Domingo Pérez. Sí, me están confirmando. Sí, entre ellos está el fiscal José Domingo Pérez. Pero hay que decirle al señor Pérez, 22. Que no sé si está aprovechando esta coyuntura, no sé.
1: Hay gente, claro.
0: Bueno, no lo sé. Pero
1: ellos piensan que van a sumar con Domingo Pérez, ¿no?
0: Por eso te digo, una cosa es el concepto que tenía la población cuando era fiscal de la nación Y ahora, bueno, ahora se ha convertido pues ya prácticamente abiertamente en un seguidor de Pedro Castillo, del señor Sánchez.
1: Y en, y en las investigaciones que ha hecho con relación a Odebrecht, ha metido la pata pues en varias oportunidades, que al final todo el dinero se lo ha llevado Odebrecht, porque Perú, nuestro gobierno no ha recuperado absolutamente nada.
0: Cada quien sabe lo que siembra y
1: por eso
0: qué
1: yo
0: es lo
1: decía,
0: que va a cosechar.
1: ¿Sumará o restará el señor Domingo
0: no
1: Pérez?
0: No lo sabemos. No
1: el
0: lo
1: señor Antauro. No, que también ya quieren sacudirse a un ladito, ¿no? Lo están haciendo a un lado. Pero aquí se van a encontrar con un problema los amigos del Juntos por el Perú.
0: Bueno, cada quien sabe lo que hace, mi querido Rey. Mejor nos vamos con la móvil melodía. Serafín Ticona tiene la información del momento. Te escuchamos, Serafín.
3: Sí, muchísimas gracias a ustedes por el pase correspondiente a los oyentes de Radio Melodía. Reitero, buenas tardes. Sobre el tema del joven que ha sido baleado en el Pedregal Dante Sonco Quispe, de 18 años de edad, y donde falleciera la coordinadora de lo que es el Pedregal, justamente Livia Isabel, estamos hablando justo Quispe, de 49 años de edad, debemos indicar de que tal como indicó el doctor José Tanco en la mañana del día de hoy, que iba a ingresar a sala de operaciones. Si bien es cierto, él sí se está cubriendo el costo, el gasto, mejor dicho, en cuanto a medicamentos y toda la operación, pero hay medicamentos que no existen en la farmacia del Hospital Honorio Delgado Espinosa. En estos momentos, la hermana ha salido del hospital con la receta correspondiente para poder comprar en una farmacia particular. Y una vez que regrese, la hermana va a ser subida.
4: Una, 24.
3: De 18 años de edad.
0: Dante Sonco.
3: Dante Sonco Quispe, para poder ser intervenido quirúrgicamente, ya que tiene una bala alojada en la cabeza. Si bien es cierto, está hablando, está, su estado es, digamos, estable, pero es una operación que se le tiene que hacer a la cabeza. Entonces, lo que podríamos, ya lo último del joven que está hospitalizado, o mejor dicho, que está en el área de emergencia, el Hospital Honorio Delgado Espinosa, a la espera de que la hermana traiga los medicamentos que no tiene el Hospital Honorio Delgado, y más bien va a comprar, y una vez con ello ya pueda subir a sala de operaciones para que le puedan extraer esta bala que la tiene alojada. Es la información que queríamos dar a conocer, esperemos bien.
0: Correcto, Serafín, ojalá que no haya complicaciones, porque un proyectil que se introduzca en la cabeza. Es una intervención quirúrgica muy, muy delicada. Pero también tenemos muy buenos profesionales 25. En el Hospital Honorio Delgado Espinosa en cuanto a este tipo de intervenciones quirúrgicas.
1: Ojalá que sea exitoso, ¿no?, la intervención.
0: Sí, pues esperemos que así sea. Mucha gente hablaba de este joven, de Dante, que era el hijo de la fallecida Livia Justo Quispe, por los apellidos, había una cosa, alguna afinidad. Uh-huh. Pero no, se despejó que no. Le decía tía, le decía a la señora Livia Justo, de cariño, porque siempre la acompañaba como chofer en su camioneta, entonces, pero hoy se despejó que no hay afinidad familiar, solamente una gran amistad con la que falleció lamentablemente la señora Livia Justo Quispe.
1: Vamos con esta llamada telefónica. Buenas tardes, Melodía. Buenas tardes.
5: Buenas tardes, ¿cómo está? Melodía. Aquí en Mariano Melgar, Santo Domingo.
0: No hay agua.
5: Sin agua, señores de Radio Melodía. ¿Qué vamos a hacer sin agua? Como hoy día se cumplen 10 días de no tener agua. Ni siquiera una gota de agua, señores.
0: Señora linda, en estos días, ayer por ejemplo, ¿ayer tuvieron agua, siquiera un momento o nada?
4: 26.
5: Señores de Radio Melodía, ni una gota de agua, señores de Radio Melodía. Ni una gota. Yo vivo, señor de Radio Melodía, en la parte de arriba, para el lado del cerro, en la calle Buenos Aires. Señores de Reyes, si abajo no cae agua, ¿qué va a caer arriba?
0: Claro,
5: la cisterna no viene.
0: Va a la canchita, no me creo, a la parte baja de Santo Domingo.
5: A la parte, pero señores, ¿sabe, Reyes? Somos personas mayores, no podemos jalar el agua.
0: Las gradas que hay, yo conozco las gradas que hay para llegar hasta su sitio.
5: Sí, ¿cuánto podemos llevarnos, señores de Reyes? Con un balde vamos a vivir 10 días con hoy día que se está cumpliendo. Ayer dijeron los señores de Sedapar, que leí el comunicado, que a las 2 de la tarde, que paulatinamente vuelve el agua. Hasta ahorita, señores de Radio Melodía, ni una gota. En la casa tenemos niños, personas mayores. No podemos hacer ni siquiera lavarnos las manos. La ropa está sucia, los servicios sucios, el baño ni hablamos, señores de Radio Melodía. ¿Qué vamos a hacer tanto tiempo? ¿Por qué se han ensañado con nosotros, con Santo Domingo? ¿Qué ha pasado? ¿Cuándo vuelve el agua? Solo dicen las válvulas, que se han malogrado. Todas las válvulas, las 6 o 9 válvulas, están todas en ese mismo lugar. ¿Hasta cuándo vamos a soportar estar sin agua, señores de Radio Melodía? Sin agua.
1: ¿Qué dice Sedapar? Muchas gracias, señora. ¿Qué dice Sedapar ante esta digamos, petición ante esta preocupación, como es entendible, pues, de una ama de casa de este sector que se ha visto afectada?
0: Y acá no hay información tendenciosa, no, ni cosa por el estilo. Es real. Miren, ustedes, hoy hemos tenido como 3 llamadas, en la mañana igual, de Santo Domingo.
1: No sé qué haremos con esta empresa. Porque a mí, acaban de enviarme una fotografía por intermedio del WhatsApp. Ayer justamente hicimos el llamado que en la urbanización Las Orquídeas, manzana B7, se había roto una tubería de agua y se estaba desperdiciando, pues, un montón de líquido elemento. Y como siempre ocurre, Daniel.
0: Continúa.
1: No, ya ha sido reparado. Me dice, han venido en la noche, amigo locutor, amigo periodista, y han dejado abandonado, le han dejado el hueco, no han puesto, digamos, el cemento, el asfalto correspondiente.
0: Eso tiene para rato.
1: ¿Y cuánto tiempo, como tú lo dices, tiene para rato? ¿Y hasta cuándo van a haber este tipo de irregularidades, amigos de SEDAPAR?
0: Eso es normal en SEDAPAR. Por lo menos un mes va a estar así. Uh-huh. Un mes, ¿ah? Ya yo he visto en otros sectores de nuestra ciudad de Arequipa, claro, han solucionado el problema de la rotura de
1: tubería. Y lo dejan ahí.
0: Y dejan el hueco, le tapan ahí el hueco y te dejan el... Bueno, eso significa un tremendo peligro para el tránsito vehicular.
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0: Yo no sé.
1: Y la polvadera que levanta, claro, ¿no? Porque esta tierra se seca y luego, pues, dificulta el tránsito vehicular, como lo dices, e incluso también, pues, daña la salud de la gente de este sector.
0: Sí, bueno, ahora, ¿quién exige ello? Pues, porque acá debiera exigir, este es el cercado, ¿no? Las Orquídeas.
1: Sí.
0: Y la alcaldesa, pues, tendría que exigir, claro, si ella es parte de la empresa SEDAPAR, tendría que exigir que estas empresas terciarizadoras, porque generalmente este tipo de trabajos hacen las empresas...
1: Y esas empresas terciarizadoras están enganchadas, ¿no?
0: Y SEDAPAR se lava las manos diciendo, no, es que nosotros no lo hacemos. Lo hace tal empresa, pues, contratistas. Pero ¿quién contrata a los contratistas? La empresa SEDAPAR, pues, entonces tiene que asumir su...
1: No puede quitar el cuerpo, no puede hacerse un lado.
0: Pero
1: está mal.
0: Lo de Mariano Melgar sí ya es preocupante. 10 días sin el servicio de agua potable, se han reunido las autoridades, han conversado, no sé si habrán tomado un cafecito, y lo han convencido al alcalde Mariano Melgar de que todo está bonito, bueno, bonito y barato en Alto San Martín, Santo Domingo, cuando los testimonios de los vecinos son absolutamente diferentes. No hay agua. SEDAPAR sigue escarbando. Nos han enviado en la mañana fotografías de República de Chile, en Alto San Martín. Siguen escarbando con maquinaria pesada. Dice, ¿qué pasa con SEDAPAR? Está como la gallina turuleca. Pica por aquí, pica por allá. Lo que pasa es que están buscando las válvulas, porque aparentemente no tienen ni un plano que ubique en determinado lugar las válvulas correspondientes y puedan llegar ahí y cambiar la válvula que ya está en desuso.
1: Así es, nos vamos a la pausa y luego seguiremos informando por Melodía en la noticia.
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0: 1:35, parte final de Melodía en la noticia. Atendemos la llamada que está en espera. Muy buenas tardes, Melodía, ¿cómo está?
27: Muy buenas tardes, señores de Radio Melodía. Sí, agradezco la oportunidad que me dan. Quiero denunciar la atención que estamos recibiendo los asegurados del Metropolitano, que en Ayacucho,
0: ya.
27: En salud, pertenecemos sí, sí. Todos los que vivimos en el cercado. Resulta que si usted va con un dolor, malestar de cuerpo, dolor de garganta o de otro síntoma que no sea fiebre, no lo atiende. Quiere decir que tenemos que acudir a un médico particular para que nos atienden al resfriado o proceso de bronquitis que vayamos a tener. Solo si es con fiebre, la tienen en emergencia. Entonces, antes no era así, me parece muy mal que esté pasando esas cosas. Y otro mal, peor todavía, mire, eso es en la noche, si usted va a partir de las 8 de la noche a más, toda la noche, en la madrugada. Si usted va en el día, estamos hablando mañana o tarde, quien la atiende es una computadora. Una doctora desde Lima que está con una videollamada y le dice qué es lo que tiene.
28: 1:36.
27: Y si no tiene fiebre, igualmente la manda a su casa y le dice que no puede ser atendida en emergencia. Yo no sé qué está pasando, yo creo que ya es hora de que haya un cambio. Lastimosamente esta magia de los congresistas fue que le dieron al señor Acuña a su partido para que sea cargo de salud. Y mire lo que estamos pasando. Una simple crema frotación, antes sí a veces no había, pero 3 días, 5 días le daban la crema. Ahora son 4 meses y no nos pueden entregar una frotación.
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27: y algo más
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27: Grave, ¿cómo me gustaría tener pruebas de eso? En la clínica, en una de las clínicas, no voy a decir el nombre, entregan medicamento con rotulado de salud. ¿Qué le parece? Entonces, yo pienso que estamos pasando por momentos muy difíciles y tenemos que unirnos, por favor. A veces los asegurados, porque yo les he hablado, muchos quieren reclamar, pero tienen miedo a las represalias. ¿Qué podemos hacer? ¿Dónde está el defensor del pueblo? ¿Dónde están las autoridades? ¿Para qué está el subprefecto? Gracias.
1: Bueno, están pintados en la pared, prefecto, subprefecto, esas autoridades ya no deben de existir. No, esa plata pues se debe ir para otras necesidades, brechas que tiene que cerrar el Estado. Ni qué decir pues la Defensoría del Pueblo. A ver, ¿cuánto de burocracia hay?
27: Sí,
1: qué hace, qué capacidad ejecutiva tiene la Defensoría del Pueblo, ¿no? De todas maneras, nosotros hemos invocado, ¿no? Cuando de por medio hay derechos fundamentales que se están trastocando, debe ingresar, pues, la Defensoría del Pueblo. Le hemos hecho llamado a la abogada Sarayasi, pero solamente cuando hay, digamos, cuando una situación se mediatiza, aparece, pero después está en su escritorio, bien sentadita, esperando su remuneración mensual, que debe llegar tranquilamente a los 10,000 soles.
0: Pero nosotros seguimos escuchando a nuestros amigos oyentes. Somos Melodía. Muy buenas tardes. Hola, buenas tardes. Bueno, se retiró. A ver, este problema de la seguridad social, mientras...
1: Desde nunca acabar, porque, sí. Bueno, pues la cuota de poder que estuvo a cargo del partido de Acuña lo ha mandado el Seguro Social al despeñadero.
0: Este, ¿quién esté, ¿no? Este Acuña o cualquier otro que se apodere políticamente del Seguro Social lo va a mandar al descalabro. Tienen que sacar las manos asquerosas políticas de la seguridad social para que por lo menos haya algo.
1: Sí, hacía beneficio, claro, hacía mención al partido político porque tiene bien merecido lo que ha ocurrido con el partido de Acuña, porque ha malogrado, pues, no solamente Seguro Social, al mismo Ministerio de Salud, y en ese sentido razón ha tenido la población para dejarlo de lado.
0: Claro, pero al margen de eso, pues, y yo como asegurado, ¿qué hago? Si el señor Acuña se fregó, ya listo, y nosotros los asegurados, vamos al hospital, no tienes atención, no hay medicamentos, no hay insumos, los pacientes de cáncer se están muriendo, los pacientes renales de igual manera. Entonces ya, bueno, si los políticos lo tienen bien merecido, en buena hora, pero ¿qué hacemos con el reflotamiento de la seguridad?
1: Pero le seguimos mirando por la cara a los políticos.
0: Sí, pues, por eso te digo, Ray.
1: Ahora le miramos la cara a Balcázar. ¿Qué va a hacer Balcázar? Y en esto que queda no va a ser absolutamente
0: caballerito,
1: nada. Y seguimos mirando a los políticos, ahora veremos por quién votamos, por quién vota la población. ¿Mejorará el sistema de salud? ¿Habrá reformas?
0: Ojalá.
1: Lamentablemente, Daniel, estamos, pues, en una república donde se pone de manifiesto la democracia, y lo hemos dicho, una democracia incipiente, fallida, ¿no? Que no nos garantiza absolutamente nada, pues, digamos, la prestación de salud y también educación.
0: La seguridad social tiene que tener un manejo desde el punto de vista político, pero de ahí a que ya los políticos se adueñen de la seguridad social, y es otro cantar, pues. Es otro cantar, ¿no? como está sucediendo actualmente, ¿no? No sé si con Acuña o con, claro, con quienes siguen.
1: Lamentablemente seguimos mirando a los políticos,
0: sí, pues, porque por eso
1: son nuestros representantes.
0: Pero los que no metan la mano, pues ahí, ya, porque tienen que tomar decisiones políticas para sacar adelante la seguridad social.
1: Ojalá
0: eso es inevitable.
1: Ojalá que el próximo gobierno pueda de alguna forma, pues, digamos, mejorar el servicio del Seguro Social. Habrá reformas, no sé qué políticas utilizarán, pero se tiene que superar en este momento el colapso que tiene el Seguro Social.
0: Más llamadas telefónicas. Melodía, muy buenas tardes.
2: ¿Aló?
0: Sí, señor, lo escuchamos.
2: Sí, buenas tardes, señor periodista. Mire, en la mañana los escuché, estaban hablando sobre el Hospital General y sobre las ambulancias que no estaban con mantenimiento, que no recibían mantenimiento, ¿no? Que estaban paradas.
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2: Mire, usted va a la posta del módulo de Miguel Grau. Me gustaría que vaya su compañero Serafín en este momento, porque no va a ser que las desaparezcan. Ya están hace más de un mes, a mes y medio, dos ambulancias del SAMU paradas ahí en esa posta médica. No entiendo. La posta no sé si tendrá ambulancia o no, pero dos ambulancias del SAMU, se supone que esas ambulancias deberían estar puestas al servicio de la población, ¿no? Pero sin embargo, si usted las, o su amigo Serafín va ahorita, y la va a encontrar las ambulancias.
1: Pero estas ambulancias del SAMU son del gobierno regional, ¿tiene logo del Gore Arequipa?
2: Sí, son del gobierno regional.
0: Depende del gobierno regional, exacto. Bueno, a ver, es otro problema,
1: sí, pues,
0: relacionado con la salud.
1: Sí, es un problema, porque como dice el caballero, tiene que estar, pues, a disposición de la población, pero si las dos ambulancias, Daniel, están en un solo lugar, no lo entendemos, ¿no? Vamos con la siguiente llamada por Melodía en la Noticia. Muy buenas tardes. Adelante. Buenas tardes.
3: Hola, buenas tardes.
1: Dígame.
3: Tengo una queja para la maestra de acá de Socabaya, que en últimas horas hace un corte de lo que es de la plaza de Socabaya, nuestra revista del Alto. Nos han desviado para Humapalca, por atrás de las torres eléctricas. Uh-huh. Pero usted supiera, ese camino es de lleno de polvo fino, que parece que usted sacó su carro limpio de su casa, está echando como si hubiese hecho una carrera de carros. ¿Por qué no se pone a regarlo teniendo 42 tantos tanques de agua? Por lo menos que si van a cerrar la pasada, por la han cerrado la pasada acá por el desvío de las chacras.
27: me han cerrado y me están desviando a Pumapaca, todo ese rinconal lleno de tierra, pero vio usted que su carro sale blanco.
1: ¿Es una ruta alternativa que están utilizando debido a qué, me dijo?
27: Porque han cerrado una vía acá en la parte de las Chacas por un puente que recién se le antoja hacer al alcalde. Uh-huh.
1: ¿De qué sitio es? ¿Qué distrito?
4: 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Socavallo.
1: Ah, en Socavallo.
0: Sí. Sí, en la mañana teníamos el informe de Pablo, de este sector, y hay unos desvíos, todo es un loquerío en este sector. Creo que es una cuadra de trabajos, en fin. Pero se tiene que planificar, pues, y dar a conocer las rutas alternas, como es de orden cuando se desarrolla.
1: Y no se trata, Daniel, de abrir solamente las rutas alternas. Si veo que es polvorienta, le echo, pues, agua, ¿no? Para brindar algún tipo de facilidad a la población. Parece que no lo toman de esa manera, con la responsabilidad que deben asumir cada una de sus decisiones.
0: Sí, pues, esto es a la altura de La Guaya, nos indica, ¿no? A la altura de La Guaya, que es una zona, bueno, muy muy complicada, pero no sé, ya el alcalde ha pedido licencia, ¿no? La alcaldía. Y está el papá, pero el papá parece que no va al municipio. Dice que hay desvíos de los vehículos por el sector de Humapalca. Bueno, los que conocen la zona, yo particularmente no me ubico, pero hay unos desvíos. Lo cierto es que hay una incomodidad tremenda. Está bien, toda obra que se ejecuta, o un acondicionamiento, una remodelación, en fin, tiene un costo social. Pero la autoridad tiene que entender que ese costo social debe ser el mínimo para no incomodar a la población. Aquí parece que, bueno, hay que hacer la obra y se acabó el asunto. Como dice la señora, pues están tragando todo el día polvo, y esto no es justo, porque atenta contra la salud de la población que vive en esa zona. Nadie se opone, pues, a la ejecución de este tipo de mejoramiento, de mantenimiento de las vías de comunicación, pero realmente creo que tiene que ponerle más empeño los amigos del municipio distrital de Socavallo. A ver, nos escriben, dice: amigos de Melodía, un comentario referente a la seguridad social. ¿Cómo contestan operadores digitales y ahora hasta las consultas son digitales? Entonces, ¿qué tanto personal trabaja en salud? Que despidan, pues, a todos, ¿no? Quieren ponerse al nivel de Japón o China, donde sí funciona la consulta digital, ¿no? Y no, aquí, pues, no es nuestra realidad. Nosotros estamos en nada comparado con esos países. Da la impresión que en salud quiere volverse digital, tecnológico o qué. ¿Verdad? Eso es lo malo que nos habían comentado ya en varias oportunidades, por ejemplo, de que tú vas a emergencia y por teléfono está el médico. O sea, el médico tiene que diagnosticar en forma presencial al paciente para que pueda medicarlo o ver qué es lo que requiere un paciente. Pero si todo es por teléfono, bueno,
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0: Pero no hay, pues, la calidad que hay en otros países donde sí funciona, ¿no? Estas consultas digitales, como se les denomina. Pero, en fin, es lo que está pasando en nuestra ciudad de Arequipa y a nivel nacional.
1: Y además la atención exige que sea física, porque para ingresar al laboratorio, si el médico quiere una ecografía, tiene que ser de toda manera
0: para el diagnóstico presencial. Para el diagnóstico tiene que ser, ¿no?, presencial.
1: Pues, ¿no? Y si yo quiero una resonancia magnética, igualmente, pues, tiene que estar el paciente físicamente presente. Vamos con esta llamada telefónica por Melodía. Muy buenas tardes. Buenas tardes.
5: Buenas tardes, Radio Melodía.
1: ¿Cómo está, señora? Adelante, lo escucho.
5: Creo que estamos ya en la moda de obras por impuestos. Y creo que el sector privado termina las obras. En ese caso, pues, ya no vayamos a elecciones a elegir a autoridades, alcaldes, gobernador regional. Que las administre los distritos la empresa privada. Administración por impuestos. Creo que sería mejor, ¿no? No habría tanto trabajador en el sector público. Inclusive toda la administración, diría. Ahora dicen que hay
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5: El distrito José Luis Bustamante dice que hay camionetas para que hagan la mayor vigilancia para el serenazgo, para la policía. Y este sábado, en Cerro Colorado, hay en el estadio Arturo Díaz Huerta, hay una fiesta bailable, según dicen, aniversario del Cerro Colorado. Y la empresa privada, pues, viene, no es que la organiza el distrito, sino que viene una empresa privada y utiliza al municipio
4: para
5: estos fines, ¿no?, de ganar dinero. De tal manera que se va a producir la inseguridad acá, pues, en Alto Libertad, sobre todo en el mismo distrito de Cerro Colorado, de tal manera que inclusive el municipio presta sus carpas, está ahí el serenazgo, o sea, ahorran hasta inseguridad por estas empresas privadas, con todo el disgusto que nos provoca. Lamentablemente el alcalde Manuel Enrique Vera Pérez, ya seguro que es por campaña política, seguro después va a hablar en plena fiesta, va a decir, yo soy Manuel Enrique Vera Paredes, me voy a candidatar, depende, no sé para dónde, pero qué lamentable, señores, así se utiliza, ¿eh? Para eso, señor, pagamos nosotros para los impuestos, para el serenazgo, para que esté haciendo la seguridad para las empresas privadas bailables. No puede ser, señor, muchas gracias.
1: Muy bien. Estas empresas, sí. Daniel, debieran poner su propia seguridad.
0: Según las promotoras, pues.
1: Tiene razón el caballero, porque hemos visto en este tipo de espectáculos la presencia, pues, de serenazgo. Evidentemente que serenazgo está para cuidar, no el espectáculo.
0: Afueras,
1: ¿no?
0: Pues, claro, de todas maneras tiene que haber la seguridad en las afueras, porque se trata de la población en su conjunto. Ahora tendrán, pues, su seguridad interna, privada, no lo sé, este tipo de promotoras.
1: Claro, el único propósito de esta empresa, como cualquier otra, es ganar dinero. No, ¿a costas de qué? De la inseguridad, pues, porque para nadie, pues, digamos, es desconocido de que cada vez que hay este tipo de fiestas...
0: Siempre trae problemas.
1: Nos trae problemas, ¿no? No solamente inseguridad, hay lesiones, enfrentamientos, disputas, peleas, en fin, ¿no? La tranquilidad, pues, se pierde en la circunscripción de estos distritos.
0: Hace poco hicieron en Selva Alegre, ¿te acuerdas? Uh-huh. Por el Día de la Madre, se fue la fachada, el Día de la Madre. ¿Tú crees que la mamá va a estar hasta las 4 de la mañana ahí en La Jarana? ¿No? Imagínate, ¿qué mamá estaría a las 4 de la mañana, por más homenaje que le haga el municipio de Alto Selva Alegre? Entonces, esa es la fachada, ese es el cuento, homenaje a la madre. 49. Ahora, ¿cuál es el otro cuento? Es el aniversario del distrito, el caso concreto de Cerro Colorado, el otro caso de Socabaya, también creo que este fin de semana de Jarana por aquí, por allá. Entonces, va a haber una perturbación, como tú lo decías, de la tranquilidad de la población. Ahora, el promotor se la llevará puenterito, ¿no? Y no miden la cantidad de trago que venden. Ojo, porque ahí está la ganancia más importante.
1: Señor alcalde, yo le pongo orquesta, la mejor orquesta, el cantante que está de moda. El municipio no va a gastar ni un sol. Se van a llevar, pues, toda la torta ellos con la venta de licor. Y la venta de licor, ¿qué provoca? Escándalos, peleas, broncas, inseguridad ciudadana. Y la inseguridad ciudadana está a cargo de quién. El control. ¿Está a cargo de quién? ¿No está el municipio provincial? O sea, no sé si han, digamos, pensado en el interés que tiene la población de asumir, pues, digamos, sus días de vida con tranquilidad.
6: 50.
1: No lo entienden así los amigos de la municipalidad, en este caso Cerro Colorado, Socabaya. Esa es la pregunta que nos hacemos. Porque si esa pregunta se las trasladamos a las autoridades, bueno, se hacen de la vista gorda.
0: Bueno, a ver, 1:50 p.m, señores y señores. A ver, no sé cómo lo tomarán ustedes, pero esta información deja mucho que desear. ¿Se acuerdan del caso de la actual alcaldesa de Arequipa? Que, bueno, según los informes que hay de la Oficina de Logística, contratado los servicios de su cuñada para el CEDPRO municipal Arequipa. Se trata de la señora, a ver, ¿dónde está el nombre de la cuñada de la alcaldesa de Arequipa? Delia Hortensia Vargas Clavijo. Y tú sabes, de acuerdo a la ley, está terminantemente prohibido que una autoridad contrate a su familiar, en este caso, su cuñada.
6: 51.
0: Bueno, la alcaldesa, al ser consultada sobre el particular, ha dicho que no, yo la verdad desconozco, ¿eh? No sé nada.
1: No la conozco.
0: Desconozco el asunto del contrato. Sin embargo, miren ustedes, aquí está la nota, dice, reportan a ex jefe de logística del municipio provincial de Arequipa por presunta contratación irregular. Dice, la medida busca salvaguardar los recursos públicos y garantizar que cada sol de los arequipeños se maneje con total igualdad. Se detectó la contratación de la cuñada de una regidora de la gestión vulnerando la ley de contrataciones del Estado. Estamos hablando de la señora Risi Osco, actual alcaldesa de Arequipa. Dice, en un firme compromiso con la ética pública respecto a los derechos de los ciudadanos arequipeños, se ha formalizado un reporte de falta disciplinaria contra el ex jefe de la Oficina de Logística y Control Patrimonial, José Alberto Santos Charaja, por presunta negligencia en sus funciones al no haber detectado y fiscalizado 52. Una contratación que vulnera las leyes del Estado. en referencia a la contratación de la señora Delia Hortensia Vargas Clavijo, cuñada de la actual alcaldesa de Arequipa. A raíz de diversas alertas periodísticas se descubrió que la proveedora contratada es la esposa del hermano de la entonces regidora Rusi Osco Polar. Este vínculo de afinidad en segundo grado configura un impedimento directo y tajante según el artículo 11.
1: ¿Qué hacemos?
0: ¿Disculpa?
1: ¿Qué hacemos con los políticos?
0: Una disculpa, no lo sé. Que lo sancionen, pues, al funcionario, yo no sé nada. Ojo.
1: No, hay una responsabilidad
0: directa.
1: Indirecta, por lo menos, de parte de la alcaldesa. Vamos con la siguiente llamada telefónica por Melodía. Muy buenas tardes. Buenas tardes.
6: Buenas tardes.
1: Dígame. Sí, adelante, la escucho.
6: Sí, quería pedir, por favor, de repente ha visto una persona de tercera edad con casaca verde, pantalón azul, responde al nombre de Roberto.
7: 53.
6: Está un poco desorientado y quería saber si se puede comunicar a este número. ¿Puedo dar mi teléfono?
1: A ver, dígame, ¿en qué circunstancias ha desaparecido el amigo Roberto?
6: Se ha salido de la casa aquí por San Lázaro.
1: ¿Sufre de alguna enfermedad?
6: Sí, se desorienta fácilmente.
0: ¿Alzheimer tiene el caballerito?
6: Parecido al Alzheimer.
0: Parecido al Alzheimer. Se olvida, no sí. Se ubica. ¿Cuántos años tiene, nos indica?
6: 75 años.
0: ¿El nombre completo, por favor?
6: Roberto Sisa.
0: Roberto Sisa. ¿Él responde a su nombre?
6: A ver, un ratito, por favor, disculpe.
0: A ver, vamos a ver, Roberto.
6: ¿Sí responde a su nombre?
0: Ya, correcto. Entonces lo pueden llamar como Roberto e indicarle que lo están buscando. Ahora sí, por favor, si nos da el número telefónico, ¿dónde pueden llamarla para ver si tienen alguna información?
6: 98-95-08874.
1: Repita usted.
6: 98-95-08874.
1: ¿Algunas características físicas de Roberto? ¿Cómo está vestido? Si fuese tan amable.
6: Acá. Verde, larga, pantalón azul de terno.
1: Pantalón de tela, ¿no?
0: Terno.
1: Pantalón de verde. ¿Qué color de pantalón me dijo? Casaca verde,
6: azul.
1: Pantalón azul.
0: Sí, pantalón azul. Sí.
1: ¿Y sus características físicas?
0: Alto.
6: Radio Melodía. Sí, tamaño mediano, tiene bastante cabello blanco.
1: Canoso.
6: Y blancón.
0: Delgado.
6: Con textura mediana.
0: Entonces, cualquier información al teléfono 989-5088-74. ¿Por quién preguntan?
6: Sí, correcto, por Miluska.
0: Miluska.
1: ¿Ha ocurrido esta situación anteriormente?
6: Hace una hora ha ocurrido esto. No, es la primera vez.
1: Una,
7: 55.
1: ¿Pero ya no lo dejan salir al caballero o qué es lo que ha pasado? No,
0: primero hay que encontrarlo.
6: No, siempre salimos. El detalle es de que nos ganó en salir él porque estaba analizándose y él se apresuró. Y nos ganó. Y entonces es por eso que ahorita estamos en busca por San Lázaro, por la urbanización Independencia, a las combis de repente, sobre todo a las combis, ¿no? Suele subirse a las combis él, solo que está sin pasaje y sin celular.
1: Correcto, muchas gracias por confiar en Melodía y ojalá cuanto antes pues Roberto llegue a casa, ¿no? La persona que lo ha identificado y sepa de su paradero, por favor, avisar a la dependencia policial más cercana o conducirlo a este lugar.
0: Bueno, a ver, nos escriben los amigos sobre el comercio ambulatorio. No se olviden, amigos de Radio Melodía, si es que ese anuncio lo ha dado el funcionario del Consejo Provincial, le paso la voz aquí en el hospital de Yanahuara, en la misma vereda y frontis de la puerta de ingreso, me refiero a la calle Engel, hay cantidad de vendedores ambulantes, uno tiene que bajar a la pista para continuar con su camino poniendo en riesgo su integridad física. Además, los taxis se han apoderado ahí de la calle porque es un paradero. A ver si quieren erradicar el comercio ambulatorio, que vaya a este sector el funcionario Vélez del Consejo Provincial de Arequipa. Claro, esto es el cercado. Pertenece al Consejo Provincial de Arequipa, está dentro de su jurisdicción, ahí está el dato, parecido a Vélez.
1: Sí, se tiene que trabajar en servicio ciudadano, ¿no? Es decir, los servicios públicos que están a cargo del municipio, ¿no? Todo tiene que marcar ok, o marchar ok, comercio ambulatorio, ¿no? El tránsito vehicular, son aspectos fundamentales que están a cargo pues de la Municipalidad Provincial de Arequipa, pero hasta ahora no se oye padre, ¿eh? No hay, digamos, una diferencia que podría uno encontrar con relación a la gestión anterior, que igualmente ha estado descuidada en los últimos días.
0: Bueno, esta mañana los profesores cesantes y jubilados han hecho una movilización, se concentraron en el frontis de la compañía de bomberos y están exigiendo que se dé la reglamentación de la ley 32581 de nuevas pensiones para los profesores jubilados del sector educación, como ellos denominan, pensiones dignas. Estuvieron los del Frente de Defensa de los Profesores Cesantes y Jubilados, también los de los amigos de Arcigea en esta movilización, y ojalá pues tenga el eco correspondiente con el gobierno central. Vamos nuevamente con la móvil Melodía. Serafín Ticona, te escuchamos.
7: Sí, muchísimas gracias a ustedes por el pase correspondiente, a los oyentes de Radio Melodía. Reiterado, buenas tardes. Bueno, hemos llegado justamente al puesto de salud de Miguel Grau, zona A. Y usted puede ver la fotografía, aquí hay dos ambulancias, pero nos indica un trabajador aquí del módulo que sí están operativas, pero lo que estamos viendo es que están en el interior y ambos indican gobierno regional. La placa es EUG306 y la otra que está un poquito más adentro indica la placa EUG305 y que en la parte posterior indica pues efectivamente en una de ellas SAMU. Entonces, según nos indica acá el señor, que sí están operativas, pero el detalle es que, a la pregunta también que le hacemos, ¿y qué pasaría si se presentaría una emergencia? Nos indica que el chofer vendría del 15 de agosto, pero el personal médico... Bueno, es lo que podríamos indicar aquí sobre el encuentro de estas dos ambulancias que están en el interior de la posta de zona A. Y además, también al notar nuestra presencia aquí, los vecinos nos han indicado de que a la jubilación del doctor Walter Vera, de este centro de salud, ya no está trabajando, solamente hay una doctora que se hace cargo en medicina y que se requiere personal médico para que pueda ya reemplazar al doctor 59. Vera, que ya no está. Nos indicaba inclusive desde el mes de diciembre. Entonces, lo que podríamos informar aquí desde Miguel Grau, del centro de salud de la zona A, donde están estas dos ambulancias en el interior de este establecimiento. Es la información, adelante ustedes, se me sé con
0: nosotros. Correcto, la microred de Miguel Grau debe ser, ¿no? Porque, claro, lo conocemos al doctor Walter Vera, que ha sido regidor también del municipio de Paucarpata en varias oportunidades, ya se jubiló del sector salud, pero ese es el gran problema, sí, y el vacío, ¿quién lo llena?
1: Están desatendidas pues todos los centros de salud, ¿no? Entonces, por eso se llena pues al Hospital General, el Hospital Goyeneche, porque es más, es una mesa de trámite, de ahí los refieren a las instituciones que hemos mencionado hace un momento, a estos dos hospitales.
0: Señoras y señores, con esta información nos vamos despidiendo, gracias por la sintonía al programa, mañana al mediodía en Melodía, una nueva edición de Melodía en la Noticia, pero no mueva su dial porque ya está Renzo Bengoa listito frente al micrófono para presentarles las tardes moviditas.
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la canción del día, Quinto Radio, Melodía. Say You, Say Me. Ahí está Lionel Richie, también ya recordando aquella época de los 70s u 80s, también de la cual después desprende Cuánto Sentimiento a través de la música. El día de hoy también, miércoles, mitad de semana, a través de tu radio Melodía 104.3. Son las 2 de la tarde con 7 minutos. ¿Cómo estamos? Buenas tardes. Bienvenidos, bienvenidas a toda la linda, hermosa gente que el día de hoy también nos acompaña. Bueno, las tardes musicales, las tardes divertidas, tardes que obviamente las hacemos muy bonitas, por cierto, ¿no? Calurosa la tarde, pero nos refrescamos con la programación de tu radio Melodía, la radio de Arequipa. Buenas tardes, bienvenidos.

Ahí están las muy buenas canciones que el día de hoy también estamos ya escuchando a través de tu radio Melodía, con un aplauso grande para todos los amigos que están en compañía en la radio a esta hora de la tarde. Gracias por el cariño y como siempre por la especial consideración que tienen para con nosotros. La verdad que sí, les agradecemos muchísimo también, ¿eh? Y como es costumbre, esta hora ingresamos de repente por ahí a un costadito donde está sentadita o sentadito para degustar el rico almuerzo. De repente por ahí, ¿eh? Está oliendo rico, dice, ¿no? Sí, sí, sí. Salió riquísimo el menú del día de hoy, ¡qué gusto! Vamos en la tarde con 11 minutos, definitivamente estamos calientes, estamos calientitos. Tardes calientitas, como dice Danilito Castillo, ¿no? Oye, te pones el calorcito que hace aquí en la ciudad de Arequipa, pues de todas maneras, ¿verdad? Son las 2 con 12 minutos en tu radio Melodía, en la radio.

Somos caliente. Ah, no, no, somos caliente. Para bailar, para gozar. Vale, por el calorcito, pues, por el calorcito que hace también, ¿no? Estamos sofocando, dice, ¿no? No, estamos templaditos, más bien. Estamos recontra templaditos, así el clima para nosotros personalmente está muy bueno, por cierto, aquí en cabinas de la radio. Estamos recontra fresquitos, como una lechuguita dentro del frigidero, así, ¿no? Algo así, ¿no? Tranquilito, muchachos, chicas. 2 de la tarde con 15 minutos, tu radio, melodía. 104.3 en toda la Blanca Ciudad de Arequipa, como siempre, disfrutando esta tarde bonita, tardes familiares, tardes musicales, en tu radio, melodía, 2 con 15.

Ay, ay, ay, lo que mi cuerpo pide es salsita. Ahí la hemos escuchado también, ¿cierto? Bueno, y todo como siempre, una programación muy especial para todos ustedes el día de hoy también, ¿eh? Aquí en tu radio, Melodía 104.3, como siempre disfrutando de tardes muy espectaculares también, por cierto, que lo hacemos de una manera muy especial con todos nuestros amigos y amigas que están en compañía de la radio, al 912-133-777, se comunican con nosotros.

Uno de los clásicos del techno que el día de hoy estamos escuchando también aquí, ¿eh? La Bush, ¿no? Así, Be My Lover. Sí. Así como la escuchamos el día de hoy también aquí en tu radio Melodía, la radio de Arequipa, son las 2 de la tarde con 23 minutos, como siempre disfrutando, tardes bonitas, moviditas también, ¿cierto? Obvio que sí. Bueno, esta hora tenemos una temperatura de 21 grados centígrados, con razón, pues hoy. Ahora sí entendemos, pero en la sombra, ¿cuánto será? Pues menos 10, creo yo. No, mentira, bueno, de todas maneras, un clima cambiante aquí en la ciudad de Arequipa, 2:23 minutos.

Bueno, ¿y qué no se prepara para el fin de semana, verdad? Por ahí algún acontecimiento que estás preparando en buena hora, que te vaya bien, obviamente, ¿no? Y haciendo los planes el día de hoy, quizás miércoles mitad de semana, son las 2 de la tarde con 26 minutos. Pero bueno, lo más bonito siempre, ¿no? Vivir la vida sanamente, todo con medida, es muy importante, así que ya saben, a disfrutar la vida, que es una sola. Pero eso sí, ¿no? Todo con calma, con medida. No hay que exagerar porque todo exceso es dañino también, por cierto, ¿no? 2 de la tarde con 27 minutos ya en tu radio, Melodía 104.3, como siempre. Informaciones en cualquier momento. Alguna noticia que tenga usted para compartir con nosotros también la puede seguir a través de las líneas telefónicas, ¿no? En esta oportunidad también a través del WhatsApp de la radio, el 912-133-777. En esta oportunidad también, ¿ah? ¿Eh? 20-44-20, 20-58-11, 28-51-52.

0: Es en la hora de Melodía, 2 de la tarde con 30 minutos.
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0: Bueno, y como siempre, la hora es muy importante, son las 2 de la tarde con 32 minutos. Información a través de tu radio Melodía. Laboratorio Regional acelera descarte de sarampión en Arequipa. Gerencia Regional de Salud informó que 34 muestras procesadas no registran casos positivos hasta el momento. La región fue incluida en la emergencia sanitaria nacional por riesgo de diseminación del brote confirmado en Puno. El laboratorio de referencia regional de Arequipa empezó a procesar muestras para el descarte de posibles casos de sarampión, lo que permite obtener resultados preliminares en aproximadamente 4 horas y reforzar la vigilancia epidemiológica en la región, según confirmó el gerente regional de salud, Walter Oporto Pérez, en medio de la emergencia sanitaria nacional declarada por el brote registrado en Puno. Por otra parte, el Jurado Nacional de Elecciones anunció que el debate presidencial entre los candidatos que disputarán la segunda vuelta electoral, Keiko Fujimori y Roberto Sánchez, se realizará el próximo 31 de mayo en el Centro de Convenciones de Lima. La información fue confirmada por el presidente del Jurado Nacional Electoral, Roberto Burneo, quien indicó, además, que el debate técnico entre los equipos de ambas organizaciones políticas se desarrollará una semana antes, el 24 de mayo, en la sede del organismo electoral ubicada en Jesús María. Bueno, por otra parte, en deportes, en la Copa Libertadores, Nacional de Uruguay recibirá a Universitario, elenco peruano que busca sumar fuera de casa tras una fase de grupos irregular y totalmente alejado en la pelea por el torneo de apertura. Además, Palmeiras se mide con Cerro Porteño y LDU de Quito recibe a Lanús con la posible presencia de Jesús Prestel en el mediocampo ecuatoriano dirigido por Thiago Núñez. De la misma manera, Flamengo enfrenta a Estudiantes de La Plata, ambos en busca de asegurar la clasificación. La jornada sudamericana sigue con el choque de Junior de Barranquilla ante Sporting Cristal, con los celestes con la posibilidad de dar un golpe sobre la mesa para clasificar a los octavos de final si consiguen el triunfo. Por otra parte, el Cusco Fútbol Club también, pues, de colista el grupo A de la Copa Libertadores con un punto de 12 posibles e Independiente Medellín, penúltimo con 5, se enfrentarán este miércoles también a las 9 de la noche en el estadio Inca Garcilaso de La Vega, con el único objetivo de ganar, aunque no necesariamente en busca del mismo camino. En la hora, en todo el Perú, 2 de la tarde con 34 minutos. Continuamos con más en las tardes musicales a través de tu radio Melodía 104.3 en toda la Blanca Ciudad de Arequipa. 2 de la tarde con 34 minutos.

Bueno, sinceramente es muy bonito cuando te dicen cosas bonitas también, ¿no? Así como dice la señora Esmeralda, Rencito Papucho, ponme una canción de los 80, por favor. Así nomás la franca, ¿no? Bueno, es bonito también, ¿no? Si se sinceran conmigo, no hay problema, no me enojo, no me molesto para nada. Me gusta siempre la sinceridad. 2:40 p.m. Señora Esmeralita, ¿cómo está? Buenas tardes, man. Saludo muy especial para su esposo, el señor Efraín. Saludo para Giancarlito y Marlene. Sus hijos, sus retoños, me contaba, ¿no? Qué bueno, perdón, ya han almorzado temprano, nos dice. Qué bonito, siempre en compañía de Radio Melodía. Obviamente la pasamos bien las 24 horas del día. 2:40 p.m. La radio de Arequipa, Melodía.

Ahí está la voz peculiar de nuestro gran amigo Antonio Cartagena con esta muy buena salsa sin ti, ¿eh? Y aquí, como siempre, la escuchas en tu radio, Melodía 104.3, la radio de Arequipa. ¡Qué gusto! Bueno, recuerda, amando la vida hacemos que cada día tenga sentido, incluso cuando el camino no es perfecto, ¿verdad? Hay que vivir la vida, hay que vivirla sanamente y así hace que las cosas pues sean mucho mejores también. Y como siempre digo, hay que dejar huellas bonitas. Son las 2 de la tarde con 45 minutos en tu radio Melodía 104.3. En esta linda y hermosa tarde, miércoles, mitad de semana. Para muchos de nuestros amigos que están de cumpleaños, también estoy con un especial para ustedes. Hoy 20 de mayo del 2026.

Ahí, saluditos, como siempre, agradeciendo la sintonía de mis amigos oyentes, ahí, de parte de Martincito, en las Bugambilas, dice, para su mamita, la señora Mireya Carrasco, un saludo grande para ella también, gracias por estar en compañía de su radio Melodía, como siempre, disfrutando esta tarde bonita. Otro saludo también para Janina, Lucero y Freddy, en el distrito de Mariano Melgar, siempre en compañía de tu radio Melodía.

dice, que va como loca por la vida. Ay, qué bonita, verdad que sí, algunos recuerditos bonitos que compartimos a esta hora, ¿no? Y tú sabes que de la vida se aprende con errores, con risas, con amor y también, especialmente, con un poquito de paciencia, ¿eh? Sí, la paciencia también nos ayuda muchísimo a poder seguir adelante, ¿cierto? Ya, ya, les vamos a repetir, ya, no hay problema. Ahí la vida es más amable cuando dejamos de exigirle tanto y empezamos también a sentirla más. Por eso que de la vida se aprende con errores, con risas, con amor y con un poquito de paciencia, nada más. El condimento ideal para continuar en esta vida tan hermosa que tenemos. 2 de la tarde con 54 en tu radio, Melodía 104.3.

que estamos cantando en cabina de la radio. Sí, de verdad que sí, che, esta música, estas canciones que ustedes también no reclaman solo para Alfredito. Siempre compañero de tu radio, Melodía, las 24 horas del día, como siempre. Gracias por la sintonía. Su amigo Rencito Bengoa le dice gracias por todo. Dios mediante, retorno mañana a partir de las 10. Cuídense mucho. Ya viene Daniel Zambrana para continuar con más aquí en la programación musical de tu radio Melodía, la radio de Arequipa. Y como siempre, Melodía se siente bien, se siente rico. 2:58, hasta mañana. Dios lo cuide y lo bendiga.

0: En Radio Melodía, 3 de la tarde en punto.
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Y por supuesto también estamos en internet, llegando hasta donde estás a través de www.radiomelodía.com.pe. Estas son tus tardes familiares. Soy Daniel Zambrana, te acompaño hoy miércoles 20 de mayo. Como siempre, compartimos música variadita, información, buen ánimo, un poquito de todo. 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
1: Son las 3 de la tarde con 15 minutos. Atención, nos reportan que hay una persona que está tendida en la avenida Venezuela en el carril de subida. Amigos del volante que han pasado por el lugar hace instantes intuyen que podrían haber atropellado a esta persona. Repito, esto está pasando en la avenida Venezuela. El hecho se está presentando en la avenida Venezuela a la altura de la Facultad de Arquitectura de la UNSA. Allí está la persona tendida en la vía. La recomendación a los amigos del volante a tener cuidado porque alguien le puede pasar por encima, ¿no? Se desconocen las razones por las cuales la persona ha terminado allí en ese lugar. En breve seguramente tendremos mayor información. Son las 3 con 16 minutos. Más información, atención. La Fiscalía y la Policía intervinieron un campamento de minería ilegal ubicado a 4.900 metros sobre el nivel del mar en la provincia de La Unión, donde hallaron 7 bocaminas activas, motores, artefactos de extracción y mineral aurífero en bruto listo para su comercialización. Ante el hallazgo de estos implementos se dispuso la destrucción durante el operativo, el cual se llevó a cabo en el sector de Ñiseta, en Pampamarca, y el área natural protegida de la Reserva Paisajista de la Subcuenca del Cotahuasi, esto en la provincia de La Unión. Las acciones ejecutadas por la Fiscalía Especializada en Materia Ambiental de Arequipa y de la Dirección Desconcentrada del Medio Ambiente de la Policía iniciaron en la madrugada del último domingo y se extendieron hasta ayer. Información nacional en Melodía, atención. El 28 de julio, con la asunción del nuevo gobierno, también entrará en funciones un Congreso bicameral con diputados y senadores, quienes deberán considerar nuevos procedimientos para impulsar una vacancia por incapacidad moral permanente del próximo presidente de la República. Cabe recordar que en los últimos 6 años se aprobaron 3 vacancias presidenciales: la de Martín Vizcarra, Pedro Castillo y Dina Boluarte. De acuerdo con las modificaciones aprobadas por el Parlamento el año pasado, este mecanismo constitucional tendrá que pasar por 2 etapas para concretarse. La primera se desarrollará en la Cámara de Diputados, integrada por 130 miembros. El proceso comenzará con la presentación de una moción de orden del día, luego se fijará una sesión para sustentar y debatir su admisión. En resumen, si quieren vacar a un presidente, se va a requerir el voto de 87 diputados y

0: 40 senadores. Son las 3 de la tarde con 18 minutos. Vamos con información desde exteriores. Don Serafín, buenas tardes. Adelante.
1: Muy buenas tardes para usted, don Daniel, a los oyentes de Radio Melodía. Reitero, buenas tardes. Bueno, don Daniel, ¿cómo es este dicho? Tan palos, tan cuernos palos a los habitantes o a los pobladores de Mariano Melgar. Ellos no tienen agua ya cerca de 10 días y ahora los mismos trabajadores que están haciendo esta obra de Sedapar aquí en la calle Perú y que el día de ayer han iniciado rompiendo la carpeta asfáltica y haciendo una zanja, han roto una tubería matriz hace unos instantes. Así es que para reparar esta tubería seguramente tienen que cerrar la compuerta, y así es que el llamado a los vecinos de Mariano Melgar para que se abastezcan de agua, porque seguramente no habrá el líquido elemento. Imagínense, los mismos trabajadores de Sedapar, que en vez de solucionar el problema, ahora han roto una tubería matriz. Vamos a compartir con ustedes las fotos y el video que hemos podido hacer de este lugar, de lo que es la calle Perú y la avenida Argentina. Imagínense, la avenida Argentina no está ni culminada y han empezado a hacer los trabajos en la avenida Perú. Y además, hoy hemos podido ver también, don Daniel, que parecerían una gallina tosta, que están haciendo huecos en diferentes lugares para tratar de ubicar las válvulas que no las encuentran. Hoy hemos podido ver, por ejemplo, en la avenida República de Chile, en Alto San Martín, a la altura del mercado de Alto San Martín, ahí los señores de Sedapar estaban haciendo huecos, buscando las válvulas para poder solucionar, ya que es preocupante la situación de los pobladores de Alto San Martín, que no tienen en algunos sectores ya por espacio de 10 días. Es la información. Adelante usted, don Daniel, le estaremos volviendo.
0: Gracias, don Serafín, por el reporte. Estaremos ampliando todo esto más adelante. Luego de las 5, recuerden, viene el noticiero. Falta todavía un poquito, pero les adelantamos que tendremos full información entre las 5 y las 6. Obviamente, si se presentan noticias en el transcurso de la tarde, las damos a conocer. 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Estas son tus tardes familiares. Seguimos juntos, hoy miércoles.

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23: Son las 3 de la tarde con 36 minutos, 3 con 36. 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
1: Son las 3 de la tarde con 42 minutos, momento de la información. El ex dirigente del Valle de Tambo, Miguel Mesa, recibió una notificación de la Procuraduría Pública especializada en delitos contra el orden público, la cual exige una reparación civil de 20.000 soles por los presuntos bloqueos ocurridos durante el paro del 2025 en el distrito de Deán Valdivia, en la provincia de Islay. La notificación también incluye a Tomás Paco Zuglia, ambos investigados. La entidad busca constituirse en actor civil dentro del proceso penal en curso y el monto deberá ser asumido en caso de determinarse responsabilidad penal. Más información, somos Melodía. El ministro del Interior afirma que atentados en transportes apuntan al sector informal. Tras acudir a la Comisión Multipartidaria de Seguridad Ciudadana del Congreso, el ministro del Interior, José Zapata, sostuvo que los ataques registrados recientemente en el rubro de transportes estarían relacionados principalmente con unidades informales. El titular del Ministerio del Interior señaló que los hechos delictivos afectan en varios casos a combis y otros servicios fuera del sistema formal. Durante su presentación, el ministro también fue consultado sobre la cantidad de conductores asesinados por extorsiones y cobro de cupos en lo que va del año. Sin embargo, reconoció que no contaba con la cifra exacta de transportistas víctimas de homicidio. No se preparó el ministro. Y eso que le hicieron preguntas facilitas. Información internacional en Melodía. El gobierno de Estados Unidos aseguró hoy que espera que el expresidente cubano Raúl Castro termine en prisión luego de haber sido inculpado formalmente por 3 cargos en un proceso calificado como histórico. Las declaraciones fueron realizadas por el fiscal general en funciones Todd Blanche durante una conferencia de prensa en Miami. Durante su intervención, Blanche afirmó que Washington espera que el exmandatario cubano se presente voluntariamente ante la justicia estadounidense. Son las 3 de la tarde con 45 minutos. Más información en cualquier momento. 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

No te rindas, no dejes de intentar. Hay que seguir adelante. Aunque hayas caído de repente, tienes que levantarte, tienes que seguir al frente, siempre con fe, con esperanza, confiando en Dios, apoyándote en Él si es que ya no tienes fuerzas suficientes para avanzar solo o sola. 3:49, somos Melodía.

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1: Ya hay campeón en Europa. Acaba de culminar la gran final de la Europa League. Se enfrentaron el Aston Villa, donde juega el Dibu Martínez, y el Friburgo. Ganaron los ingleses 3-0 a los alemanes. Entonces hay nuevo campeón de la Liga de Europa. La Europa League, se trata del Aston Villa de Inglaterra. Están celebrando. El encuentro se ha disputado en territorio turco, en Estambul. Allí entonces consigue su corona continental el Aston Villa. Esto sirve como antesala a la otra gran final, ¿no? La del 30, dentro de 10 días, la final de la Liga de Campeones de Europa, torneo que está por encima de esta Europa League. Igual, la Europa League no deja de ser atractiva. El 30 se enfrentarán el Paris Saint-Germain de Francia y el Arsenal de Inglaterra, así que estamos a muy poquito de esta gran final. Son las 3:55 minutos. Atención, hoy continúa la Copa Libertadores de América. Juegan los equipos peruanos, ¿ah? A ver, todo arranca a las 5 de la tarde en Uruguay. Universitario juega en condición de visitante ante el Nacional de Montevideo. A las 7:33 partidos, Palmeiras de Brasil versus Cerro Porteño de Paraguay. Liga de Quito enfrenta a Lanús de Argentina. Flamengo de Brasil se mide ante Estudiantes de Argentina. A las 9 de la noche, dos partidos. Junior de Barranquilla recibe al Sporting Cristal de Perú. Y Cusco, en territorio cusqueño, enfrentará al Independiente de Medellín. Es lo que se viene, señores, en la Copa Libertadores de América. Más información deportiva en cualquier momento. 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
1: Son las 4 en punto en Melodía.
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Lionel Richie nos presentaba la canción del día aquí en tu radio Melodía, Say You, Say Me. Y así iniciamos nuestra segunda hora de programa. 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Disfrutas de tus tardes familiares. Hoy miércoles 20 de mayo.

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1: Son las 4 de la tarde con 10 minutos. Vamos con Efemérides. ¿Qué pasó en la historia un día como hoy? Hoy es 20 de mayo. En el año 1882, Alemania, Austria e Italia forman la Triple Alianza contra Francia. En 1902, Cuba se independiza de los Estados Unidos de Norteamérica. En 1910, Estados Unidos invade Nicaragua. En 1930, en Bombay, en la India, Mahatma Gandhi es detenido por la policía colonial británica. En 1940, en Polonia, se pone en funcionamiento el campo de concentración de Auschwitz. En 1941, paracaidistas alemanes ocupan Creta. En 1945 se disuelve el Tercer Reich. Finalmente, en 1954 en Taiwán, Chiang Kai-shek es nombrado presidente. Señores, todo esto aconteció un día como hoy, 20 de mayo. Esto fue Efemérides Internacional. 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
1: Son las 4 de la tarde con 15 minutos. Atención, gremios de transportistas de carga pesada, buses interprovinciales y taxistas emitieron un ultimátum al gobierno central. Si antes del 2 de junio no se aplica el subsidio temporal de 4 soles por galón de combustible prometido, paralizarán sus actividades a nivel nacional. Fernando Fuentes, vicepresidente de la Unión Nacional de Transportistas de Camiones del Perú, explicó que el precio del combustible pasó de 12.50 en febrero y marzo a 23 y 24 soles en la actualidad, lo que representa un incremento de 11 soles por galón. Sostuvo que a nivel de Arequipa cerca de 120.000 camiones acatarán la medida. A nivel nacional son 385.000 camiones y 7.000 buses. Informó que este subsidio es por 2 meses, mayo y junio, sin embargo el gobierno aún no emite ningún pronunciamiento. Seguimos informando, somos Melodía, información nacional. El ex fiscal, el controversial José Domingo Pérez, quien durante años trabajó en el caso Odebrecht, recibió elevados ingresos del Estado peruano, llegando a percibir hasta 31.000 soles mensuales entre sueldo, bonos, beneficios diversos, según un reportaje de Panorama. En el informe se afirma que Pérez recibió durante años remuneraciones altas, financiadas con recursos públicos. Sus ingresos incluían bonos anticorrupción, gastos operativos, bonificaciones especiales, entre otras cosas. Entre el 2020 y 2025 sus pagos fueron aumentando progresivamente, ganando más que un ministro. A pesar de esos ingresos, el ex fiscal habría terminado utilizando su notoriedad pública con fines políticos. Son las 4 de la tarde con 18 minutos. Más información más adelante. 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

0: Con la alegría de siempre, con el optimismo al tope, con el buen ánimo. Aquí estamos en tu Radio Melodía, brindándote buena compañía, como cada tarde. Estas son tus tardes familiares. Soy Daniel Zambrana.
1: La nueva criatura, ¿sí?
0: Sigo contigo hoy miércoles 20 de mayo.
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0: Sobre la roca.
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0: Aquí está Nacho.
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0: Esta es la hora en Melodía, son las 4 de la tarde con 30 minutos. Pausa y volvemos con lo último del programa.
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12: Son las 4 de la tarde con 34 minutos, parte final ya de tus tardes familiares aquí en tu Radio Melodía. Seguimos brindándote buena compañía hoy miércoles 20 de mayo.

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1: Son las 4 de la tarde con 40 minutos. A esta hora, atención, en Arequipa estamos registrando 18 grados de temperatura, 18 grados en Arequipa, humedad 17%, el viento sopla a 6 kilómetros por hora. Tenemos una tarde soleadita, clima agradable, sin duda. La temperatura máxima llegó hoy a los 22 grados, sí que hizo calor. La temperatura mínima llegará a los 10 grados. Reitero, temperatura en Arequipa en este momento, 18 grados. Son las 4 con 41 minutos. Ya viene el vespertino de Melodía en la noticia luego de las 5.
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1: Atención, hoy continúa la Copa Sudamericana. Desde las 5 de la tarde hay partidos en este torneo, el segundo más importante de esta parte del planeta. Dentro de muy poquito, un partidazo, señores. Olimpia de Paraguay recibe al Vasco da Gama de Brasil. A la misma hora, Boston River de Uruguay enfrentará a los O'Higgins de Chile. También a las 17 horas, otro buen encuentro en la Sudamericana. Santos de Brasil con Neymar, que ha sido convocado a la selección brasileña para disputar la Copa del Mundo. Ancelotti lo hizo esperar hasta el último, ¿no? Qué manera de celebrar los adeptos a Neymar, incluyendo al propio jugador brasileño. Escucharon el nombre en la convocatoria, en la lista, y gritaron, lloraron. Bueno, hoy juega Santos de Neymar a las 5 de la tarde ante San Lorenzo de Argentina. Partido complicado, ¿eh?, en territorio brasileño. A las 7 de la noche, también por la Sudamericana, atención, Independiente Petrolero enfrenta al Botafogo de Brasil. Gremio de Brasil choca con Palestino de Chile. También a las 19 horas y para cerrar a las 7:30 de la noche, River Plate de Argentina, que este domingo va a disputar la final del fútbol argentino, la final del torneo Apertura ante Belgrano de Córdoba. River, en su estadio, enfrentará al Bragantino de Brasil. En lo que se viene entonces, más tardecito, en la Copa Sudamericana. Más información deportiva en cualquier momento. Somos Melodía, somos tu radio, con la alegría de siempre, con el buen ánimo. Aquí estamos, acompañándote.

0: lo que vale.
1: Muchas veces las cosas no salen como esperamos, pero eso no significa que tenemos que tirar la toalla, que tenemos que rendirnos. Significa que tenemos que levantarnos. Seguir avanzando pese al dolor, pese a las lágrimas, pese a la tristeza. Lo importante es no rendirse, no perder la fe ni la esperanza. Seguir confiando en Dios. Y si es necesario empezar de nuevo, empezamos.

Así, con este tema que es prácticamente un himno de esperanza, le ponemos el punto final a tus tardes familiares aquí en tu radio Melodía. Bendiciones totales para todos. Quien les habla, Daniel Zambrana, les agradece por la atención prestada. Nos reencontramos más adelante en el noticiero.

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Hasta aquí tus tardes familiares. Punto final junto al Cuarteto Continental y su fantasma. Nos encontramos en el noticiero.

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8: 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Adelante.
9: Estimados oyentes de Melodía, les damos la bienvenida a la presente edición informativa. Iniciamos el vespertino de Melodía en la Noticia. Hoy, miércoles 20 de mayo del año 2026. Qué rápido que está pasando el mes. Ahorita llegamos a junio, el Día del Padre, el Mundial de Fútbol, el Día de la Bandera, y luego estaremos en fiestas patrias cuando acabe el Mundial también, y luego las fiestas de Arequipa, y de pronto todos estaremos con campanitas celebrando Navidad. Bueno, el tiempo pasa rapidísimo, son las 5:02, hoy es 20 de mayo, como les decíamos. Iniciamos el vespertino, reciban el saludo de todo el equipo periodístico integrado por Ever Ticona, Pablo Rojas, Serafín Ticona en exteriores, quien les habla, Daniel Zambrana, les da la bienvenida a la presente edición informativa. Bueno, los días van a pasar más rápido porque además se acerca la segunda vuelta, se vienen los debates, ya están en plena campaña los 12 candidatos que han pasado a la segunda vuelta electoral, tanto Keiko Fujimori como Roberto Sánchez. Bueno, ha habido un problema, atención, en Mariano Melgar. Se ha roto una tubería matriz hace una hora más o menos. Estaremos en breve escuchando detalles al respecto. Esto ha ocurrido en la avenida Perú, donde hay trabajos que está realizando la propia empresa Sedapar. O sea, la empresa que está trabajando para Sedapar, porque al parecer es algo tercerizado, ha roto esta tubería matriz. Vaya situación, vaya problema además el que se les viene a los vecinos de Mariano Melgar, porque para hacer la reparación correspondiente van a hacer cierres diversos, ¿no? Y se les va a privar del servicio de agua potable a miles de vecinos. Y atención, también estaremos más adelante con información desde el puente Santa Rosa, donde hay problemas ya debido a la falta de mantenimiento. Hoy también trabajadores del Hospital General realizaron un plantón de protesta, cuando no las manifestaciones en el sector salud, por una serie de exigencias, ¿no? En algunos casos, claro, se prioriza la cuestión económica, en otros casos la situación que se vive dentro de los nosocomios y es insostenible, pues, ¿no? Porque faltan medicamentos, faltan insumos, faltan accesorios, hay equipos malogrados, una serie de situaciones se presentan al interior de muchos hospitales, tanto del MINSA como del Seguro, pero claro, en este caso, los que han llevado adelante una medida de fuerza han sido los trabajadores del Hospital General Honorio Delgado. Más adelante también escucharemos a los dirigentes. Ever, buenas tardes.
10: Buenas tardes, Daniel. Buenas tardes a todos los oyentes de Radio Melodía. Son las 5:04, ya con cuatro minutos. Los cambios de clima aquí en nuestra ciudad son constantes. Y la recomendación para todos los oyentes de Radio Melodía es cuidarse, abrigarse, a cuidar a las personas de la tercera edad y también a los más pequeñitos. Y en fin, toda la familia tiene que cuidarse con estos cambios de clima que tenemos en nuestra región de Arequipa. Y para los señores del transporte, para los amigos del volante que de repente tienen sus camiones, tienen sus vehículos, tengamos un poquito o tengan un poquito más de criterio dónde van a estacionarse. El día de hoy, en horas de la tarde, un camión que imaginamos que reparte algunos productos en el cercado de nuestra ciudad, se estacionó frente, al lado, mejor dicho, al lado de la puerta de la comisaría de, perdón, de la compañía de bomberos número 19, esto en la calle Bolívar, obstruyendo el paso por completo de la salida de emergencia y esto genera complicaciones cuando de repente se va a producir alguna emergencia. Los señores del transporte tienen que tener más criterio dónde van a estacionar sus vehículos. No van a estacionarlo, pues, en la puerta de ingreso de las diferentes compañías de bomberos. Y ahí está, se nota claro la placa de este vehículo, se nota también a través de las redes sociales que nos han mandado esta fotografía, se nota que este camión, que imaginamos que distribuye alguna carga, estaría estacionado ahí obstruyendo este paso, y las autoridades y la policía tienen que sancionar al conductor y también a la empresa de repente que pertenezca este camioncito. Son las 5 de la tarde con 6 minutos, vamos a ir rápidamente a exteriores, está Serafín con información. Adelante, Serafín, lo escuchamos.
4: Sí, muchísimas gracias por el pase correspondiente a los oyentes de Radio Melodía. Reitero, buenas tardes. Bueno, acabamos de pasar nuevamente por la calle Perú, esto que divide Alto San Martín con Mariano Melgar, y siguen escarbando los señores de Sedapar. Ustedes pueden ver las fotografías que acabamos de enviar. Después de antes de que tomemos la fotografía, hay agua. Eso es lo que han roto los señores de Sedapar en la esquina de la Avenida Argentina con la calle Perú. Pero la foto que hemos tomado por el sol no se ve bien, pero sí se nota que ahí están la maquinaria pesada de Sedapar, y esto es más o menos en la esquina con lo que es Costa Rica, con la calle Perú, donde se está rompiendo. Y no solamente en un solo punto, son en dos puntos en la avenida Perú. Y en la mañana, en lo que es República de Chile, que esto está a la altura del Mercado Alto San Martín, también estaban escarbando, parece que no dan con la ubicación de las válvulas por parte de los señores de Sedapar. O sea, ahora que está impasable la avenida Argentina porque está llena de huecos por los trabajos que está realizando Sedapar, ahora también han empezado a hacer de la avenida Argentina como quien se va a pagar pata en la calle Perú. Pero los huecos están como quien se viene para el centro, que están escarbando o están haciendo con maquinaria pesada los señores de Sedapar. Hace unos minutos que están trabajando. A ver, será 10 minutos que hemos pasado por el lugar, o 12 por el lugar, y es la última fotografía porque es que el sol no deja tomar bien la fotografía. Adelante ustedes, se me hace conocer. Tenemos bien.
10: Gracias, Serafín, por la información. Sí, nos ha llegado las imágenes. Tenemos aquí la foto que nos ha mandado, que ha mandado Serafín. Un gran problema, ¿no? Para los señores que viven en este sector de Mariano Melgar, no van a tener agua por varias horas, y ojalá que los señores de Sedapar arreglen, pues, de manera rápida lo que ellos mismos han roto. Es increíble, los mismos señores de Sedapar no conocen dónde ponen las tuberías. Es increíble cómo maneja esta empresa de Sedapar.
9: Se supone que si contratas a alguien para que haga trabajos, en este caso de remoción de tierras, rotura de capa asfáltica, para hacer zanjas, le entregas también los planos, ¿no? Respecto a todo lo que está debajo, pues, ¿no? Pero parece que eso no ocurre y están adivinando, pues, en horas de la tarde, decía Serafín, de forma coloquial, parecen gallina tocta, porque están picoteando por todo lado y a ver si tienen la suerte de encontrar lo que están buscando. Bueno, así están las cosas, 5:08. Vamos de inmediato con nuestro resumen informativo correspondiente a la hora. Este es el vespertino de Melodía en la noticia. La Fiscalía y la Policía han intervenido un campamento de minería ilegal ubicado a 4.900 metros sobre el nivel del mar en la provincia de La Unión, donde hallaron 7 bocaminas activas, motores, artefactos de extracción y mineral aurífero en bruto listo para su comercialización. Ante el hallazgo de estos implementos se dispuso la destrucción durante el operativo, la cual se llevó a cabo en el sector de Ñexeta, en Pampamarca, y en el área natural protegida de la Reserva Paisajista de la Subcuenca del Cotahuasi, en La Unión. Las acciones ejecutadas por la Fiscalía Especializada en Materia Ambiental de Arequipa y de la Dirección Desconcentrada del Medio Ambiente de la Policía iniciaron en la madrugada del domingo y terminaron ayer en martes. La fiscal provincial Carolina Cáceres informó que la intervención permitió la destrucción de las bocaminas y demás artefactos utilizados para la extracción ilegal de oro.
10: Seguimos con más información. Son las 5:10 minutos, 5:10. El ex dirigente del Valle de Tambo, Miguel Mesa, recibió una notificación de la Procuraduría Pública especializada en delitos contra el orden público, la cual exige una reparación civil de 20,000 soles por los presuntos bloqueos ocurridos durante el paro del año 2025. Esto en el distrito de Deán Valdivia, provincia de Islay. La notificación también incluye a Tomás Paco Zuglia, ambos investigados. La identidad busca constituirse en actor civil dentro del proceso penal en curso. Radio y el monto deberá ser asumido en caso se determine la responsabilidad penal.
9: Seguimos informando, somos Melodía. El Tribunal Constitucional evaluará este jueves 21 de mayo la demanda competencial que presentó la Junta Nacional de Justicia contra el Poder Judicial por una presunta interferencia en sus funciones y atribuciones. En una audiencia pública a realizarse desde las 10:30 de la mañana en la sede de la Corte Superior de Justicia de Huánuco, el máximo intérprete de nuestra Carta Magna analizará el recurso que interpuso la Junta Nacional de Justicia debido al conflicto que surgió a raíz de medidas cautelares emitidas por el Poder Judicial que ordenaban la reposición de Dele Espinosa en el cargo de fiscal de la Nación, lo que la Junta considera una intromisión en sus competencias constitucionales. El Tribunal Constitucional admitió la solicitud que presentó Delia Espinosa el último 12 de febrero para poder determinar e intervenir en este conflicto de competencia en calidad de tercero con interés en el resultado del proceso, tras alegar que el pronunciamiento de fondo que se emita incidirá directamente en su situación jurídica y en la protección de sus derechos fundamentales.
10: Seguimos con más información. Gremios de transportistas de carga pesada, buses interprovinciales y taxistas emitieron un ultimátum al gobierno central. Si antes del 2 de junio no se aplica el subsidio temporal de 4 soles por galón de combustible, paralizarán sus actividades a nivel nacional. Fernando Fuentes, vicepresidente de la Unión Nacional de Transportistas de Camiones del Perú, explicó que el precio del combustible pasó de 12,50 soles en febrero y marzo a llegar a 23 y 24 soles en la actualidad, lo que representa un incremento de 11 soles por galón. Todos los gremios de transporte de carga, de buses, de servicio urbano, de taxis, el servicio público van a paralizar y la población de Arequipa se va a ver afectada porque no va a haber ingreso de alimentos y sin el servicio. Así lo alertó el dirigente.
9: Seguimos informando, somos Melodía. Los ciudadanos que fueron seleccionados para ser miembros de mesa en los comicios generales y que por algún motivo no podrán ejercer ese rol en la segunda vuelta de la elección presidencial tendrán la posibilidad de presentar una excusa o justificación ante la OMPE hasta el viernes 22 de mayo. Así lo dispuso la resolución jefatural número 83 publicada en el Diario Oficial El Peruano. El pasado 29 de enero, la OMPE seleccionó mediante sorteo a 834.660 miembros de mesa, 3 titulares y 6 suplentes en cada una de ellas, para que ejerzan dicho cargo tanto en los comicios de abril como en una eventual segunda vuelta electoral. El organismo admite las solicitudes de excusa o justificación en casos excepcionales con el fin de no poner en riesgo la instalación de mesas de sufragio, indicó la institución a través de un comunicado.
10: Más información en Melodía. La Oficina Nacional de Procesos Electorales sancionó al Movimiento Regional AQP con una multa de 32.55 unidades impositivas tributarias por no presentar el informe financiero anual correspondiente al año 2024 y que debía remitirse hasta el 1 de julio del año pasado. Este movimiento regional cuenta con inscripción vigente desde el 30 de marzo del año 2023 ante el Jurado Nacional de Elecciones. Pese a ello, no cumplió con presentar su informe.

0: Y la declaratoria de persona no grata, luego de que el presidente colombiano Gustavo Petro, el acusado de narcotráfico por parte de Estados Unidos, expresara reiteradamente su apoyo a las protestas contra el presidente Rodrigo Paz. El canciller boliviano informó en una entrevista televisiva lo siguiente: efectivamente, la embajadora fue declarada persona no grata ante las insistentes declaraciones públicas del presidente Gustavo Petro de injerencia en política interna boliviana, así como el endoso que hace el movimiento político desestabilizador de la democracia. Aramayo señaló que en las próximas horas se emitirá un comunicado con el pronunciamiento oficial.
1: Más información, un grupo de vecinos del pueblo joven 13 de agosto en el distrito de Jacobo Hunter protestaron el día de hoy contra el municipio por las obras de mejoramiento del Parque Divino Niño, luego de que se cerrara la calle que podría quedar incorporada al área verde de manera permanente. José María, presidente de 13 de agosto, explicó que la vía tiene uso consolidado, tanto peatonal como vehicular, y que el propio municipio la asfaltó hace aproximadamente 2 años. No es necesario cerrar la vía, que la mantengan abierta, así lo explicó el dirigente. Advirtió que esta obra de mejoramiento y ampliación, que implica cierre de 2 cuadras de la calle, afectaría especialmente a los adultos mayores, madres gestantes y personas con movilidad, ya que tendrían que caminar por otro tramo más largo y empinado para disponer el transporte.
0: 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Con 18 votos a favor y una abstención, la Comisión de Constitución del Congreso aprobó el dictamen que propone la creación del Registro Nacional de Presidentes para promover la seguridad jurídica y el acceso ciudadano a los precedentes emitidos por los órganos jurisdiccionales y administrativos. El texto aprobado refiere que a la fecha la problemática identificada es que, si bien existen diversos sistemas de consulta 17. De jurisprudencia y precedentes, estos se encuentran dispersos en múltiples plataformas sin interoperabilidad. La propuesta normativa indica que la dispersión dificulta la identificación oportuna de criterios vinculantes, genera incertidumbre jurídica, debilita la uniformidad interpretativa y aumenta el riesgo de decisiones contradictorias frente a casos semejantes.
1: Seguimos con más información, 5:17. Lo que debería ser una madrugada tranquila terminó en pérdidas millonarias para 2 familias, esto en el distrito de Caima. Delincuentes desmantelaron 2 vehículos estacionados en plena vía pública y se llevaron autopartes, accesorios y documentos valorizados entre 40.000 y 45.000 soles. El robo ocurrió en el sector 12 de Enace, en la urbanización Los Álamos, en Edeán, Valdivia. Según denunciaron los propietarios, los delincuentes 18. Actuaron durante la madrugada del 20 de mayo y tuvieron el tiempo suficiente para forzar las chapas, desactivar la alarma de uno de los autos y retirar piezas completas del interior de las unidades. Entre los objetos sustraídos fueron el tablero, tacómetro, pantallas, sensores, autopartes de las puertas y documentos vehiculares. Uno de los vehículos afectados es un Toyota Yaris del año 2023, mientras que el otro corresponde a un Hyundai i10.
0: 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El Poder Judicial ordenó levantar el secreto bancario, financiero y cooperativo del exministro del Interior, Juan José Santibáñez, como parte de la investigación preliminar que se le sigue por el caso denominado Ícaro o El Dorado. El juez supremo provisional, Juan Carlos Checley, también adoptó similar medida en el caso de Percy Tenorio, Marco Palacios, 5, Gregorio Villalón, Franco Parodi, Gianfranco Mesa y la persona jurídica Asesoría y Proyectos Tenorio, SAC, todos ellos en su condición de terceros afectados dentro de esta investigación preliminar. El magistrado adoptó esta medida al declarar fundado el requerimiento que hizo la Fiscalía de la Nación el último 1 de abril para que se ejecute esta medida sobre Santibáñez y estos terceros afectados respecto al periodo comprendido entre el 16 de mayo del 2024 al 24 de marzo del 2025 como parte de esta investigación preliminar abierta por los delitos de organización criminal, cohecho pasivo propio y negociación incompatible en agravio del Estado a raíz de este caso.
1: Seguimos con más información, 5 con 20, tras los dos.

0: Dos casos positivos de sarampión en Arequipa. En el Hospital Honorio Delgado Espinosa se destinó un ambiente de triaje diferenciado para la atención de usuarios que lleguen 20. Al nosocomio con síntomas de posible sarampión, lo informó el director adjunto, el doctor José Tanco. El galeno detalló que ante los síntomas, el primer paso es revisar las funciones vitales de los pacientes y en el caso de niños, se los deriva a pediatría y a los adultos a medicina general. Ambos espacios también diferenciados. Para descartar o confirmar si se trata de sarampión, se toma la muestra respectiva a fin de dar el tratamiento correspondiente.
1: Y hay más con respecto al sarampión. La Gerencia Regional de Salud de Arequipa advirtió que nuestra región se encuentra en riesgo ante una posible circulación del virus del sarampión debido al intenso tráfico diario de personas entre Arequipa y Puno, zona donde se han reportado varios casos de esta enfermedad altamente contagiosa. La coordinadora y jefa de inmunizaciones 21. De la Gerencia de Salud, Giovanna Valdivia, explicó que el constante movimiento de ciudadanos entre ambas regiones incrementa la posibilidad de que el virus llegue a Arequipa, por lo que pidió a la población tomar medidas de prevención, estar alerta ante cualquier síntoma y completar el esquema de vacunación, especialmente en niños. La especialista indicó que el sarampión es una enfermedad causada por un virus y se transmite principalmente por las vías respiratorias. Al inicio puede parecer un proceso respiratorio común, con síntomas como fiebre, tos, secreción nasal, malestar general e inflamación de ojos. Posteriormente pueden aparecer manchas o erupciones en la piel.
0: Más información aquí en Melodía. Gran preocupación e indignación generó el hallazgo de cerca de 100 colas de perro abandonadas en inmediaciones del puente Añasguaico, esto en el distrito de Cerro Colorado. La denuncia fue realizada a través de las redes sociales por el refugio animalista Huellitas en Busca de Amor, que alertó sobre una presunta matanza clandestina de canes para comercializar su carne. Según la organización, el hallazgo se realizó el día miércoles 19 de mayo y las características de los restos encontrados hacen presumir que varios perros habrían sido sacrificados recientemente. La principal hipótesis apunta que la carne estaría siendo vendida como si fuera carne de cordero en algunos mercados de esta zona. El refugio pidió la intervención inmediata de las autoridades sanitarias, municipales y policiales para investigar el origen de estos restos y determinar si existiría una red de comercialización ilegal de carne de animal en nuestra ciudad.
1: Más información, somos Melodía. A 2 semanas de iniciados los bloqueos en Bolivia para exigir la renuncia del presidente Rodrigo Paz, la protesta se extiende territorialmente. Hoy miércoles el país amaneció con 47 piquetes en 6 regiones. Según reportes de medios locales, los bloqueos se concentran en los departamentos de La Paz y Oruro, donde inició esta medida de presión, pero también hay nuevos puntos en Potosí, Cochabamba, Santa Cruz y Chuquisaca. Las manifestaciones exigen la renuncia del presidente Paz tras una acumulación de reclamos sectoriales, entre ellos de incremento salarial, de mejoras en la calidad del combustible y contra una ley de tierras que permitía modificar la categorización de las propiedades agrarias. Pese a que el gobierno logró desactivar algunos focos de conflicto y negociar acuerdos con ciertos sectores, la protesta se mantiene y los pedidos y las formas se radicalizan.
0: Más información, la Universidad Nacional de San Agustín suspendió temporalmente las clases presenciales en 3 de sus facultades luego de confirmarse 2 casos de sarampión en Arequipa, uno de ellos relacionado a una estudiante de la Facultad de Ciencias Contables y Financieras. 24. Como medida preventiva, dicha facultad desarrollará actividades virtuales hasta el próximo 22 de mayo, mientras continúan las acciones de vigilancia epidemiológica y vacunación impulsadas por la Gerencia Regional de Salud. A esta disposición también se sumaron temporalmente la Facultad de Ciencias Histórico-Sociales y la Facultad de Derecho, que optaron por la modalidad virtual con el objetivo de reducir el riesgo de contagio entre estudiantes y los docentes.
1: Información deportiva en la noticia. Melodía, atención. Aston Villa de Inglaterra es el nuevo campeón de la Europa League. Le ha ganado hoy 3-0 al Friburgo de Alemania, con goles de Tielemans Emiliano Buendía y Morgan Rogers, el cuadro inglés, donde juega también el Dibu Martínez, el arquero de la selección argentina, consigue entonces esta corona continental. Aston Villa es el campeón de la Europa League. Y todo esto sirve como antesala a lo que se vendrá este 30, cuando se dispute la gran final de la Liga de Campeones de Europa, cuando se enfrenten el Arsenal de Inglaterra y el Paris Saint-Germain de Francia.
0: Más información deportiva, y en este momento se está jugando por la quinta fecha de la Copa Libertadores Nacional frente a Universitario de Deportes. Minuto 25. Universitario con el Nacional están empatando 0-0. Vamos, Universitario. Bueno, temporalmente nos ponemos la camiseta de la U para alentar al equipo peruano. Y a las 9 de la noche se enfrenta Sporting Cristal frente a Junior. A las 9 de la noche, ahí está la fecha número 5 de la Copa Libertadores, donde están participando los equipos peruanos.
1: Sí, y también por la Libertadores juega Cusco hoy, también a las 9 de la noche. Su rival será el Deportivo Independiente de Medellín, el DIM de Colombia. 26. Cusco ya no tiene nada que hacer prácticamente en la Libertadores. Cristal y la U todavía sueñan con mantenerse en un torneo internacional. ¿Y por qué digo un torneo internacional? Porque solamente dos avanzan a octavos de final de Copa Libertadores. El tercero, sin embargo, tiene opción de continuar vivo en una justa internacional. En este caso podría ser la Copa Sudamericana, porque recordemos que los terceros de la fase de grupos de la Libertadores enfrentan a los segundos de la fase de grupos de la Sudamericana. Así que Cristal y Universitario tienen chances todavía de seguir con vida, o en la Libertadores o en la Sudamericana. Hoy también a las 7:30 de la noche, Palmeiras de Brasil versus Cerro Porteño de Paraguay. A la misma hora, Liga de Quito de Ecuador choca con Lanús de Argentina. Y también a las 19:30, Flamengo de Brasil recibe al Estudiantes de Argentina. 5, buen partido.
0: 5:27. Faltan dos semanas para que inicie el Mundial 2026. El evento futbolístico más importante, diríamos yo, a nivel mundial, ¿no? Y las selecciones ya están comenzando a convocar a todos los jugadores. Pero hay una convocatoria que ha despertado mucho interés. Y es la convocatoria a Neymar Jr. en el equipo de Brasil. Con lágrimas en los ojos, Neymar está regresando a ser titular del equipo brasileño. Y ojalá que le vaya bien al equipo brasileño, porque está apostando nuevamente por Neymar Jr., pese a que ha tenido lesiones de forma constante en los partidos que ha tenido y también en los equipos que ha estado Neymar Jr., que ahora está jugando en su propio país, que es Brasil.
2: 5:28.
1: Sí, aunque muchos dicen de que ha sido una convocatoria injusta, porque habían otros delanteros más jóvenes que estaban brillando en Europa, pero parece que Ancelotti ha decidido darle la última oportunidad al delantero del Santos. ¿Por qué algunos consideran que es injusta su convocatoria? Porque Santos, para comenzar, está peleando el descenso en el torneo brasileño. O sea, es como que hubiese convocado a un equipo o a un jugador de un equipo que milita en segunda. Claro, no se ha concretado el descenso de Santos, pero habían otros jugadores que estaban brillando en la liga inglesa, por ejemplo, en la liga alemana, en la liga española, y no han sido considerados. Hasta aquí el resumen informativo correspondiente a la hora. Somos Melodía. Este es el vespertino de Melodía en la noticia. Atención, tenemos una notita de alerta que nos trae la Policía Nacional del Perú. Están buscando a una jovencita de 17 años, Camila Ludvica Fernández Molina. Salió de su domicilio y todavía no regresa. Supuestamente iba a su centro de estudios, pero desapareció. Ella vestía al momento de su desaparición un pantalón de jean celeste, casaca beige, cartera beige y tenía zapatillas negras. Ella es de raza mestiza, tiene cabello teñido de rojo, mide 1,63 m, ojos negros, nariz recta, es de contextura regular. Cualquier información respecto al paradero de Camila Ludvica Fernández Molina, de 17 años, hacerla llegar a través de este teléfono, el 054-2058-96 o el 959-627965. Como siempre, Melodía al servicio de la colectividad. 5:30, pausa y volvemos.
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10: 5:33 PM. Seguimos informando. 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Seguimos informando, este es el vespertino de Melodía en la Noticia. Suenan nuestros teléfonos, escuchamos también a nuestros oyentes. Adelante.
11: Señor periodista.
10: ¿Cómo está?
11: Quisiera saber, ¿por qué no hay cable estar? A cada rato andan cortando, se anda cayendo. No sé qué pasa con ese cable, señor. Uno paga sus cuotas. ¿Para qué habrán inventado esto del cable? Mejor estábamos con la televisión antigua. Ahí nunca pasaba nada. Pero ahora el cable estar, por lo menos, una desgracia, señor.
10: Quisiera, a ver, indagaremos.
11: Averigüe, por favor.
10: Por sí, supuesto. Gracias, señora, por la comunicación telefónica. Indagaremos a ver qué es lo que pasa con ese servicio que menciona la dama. A ver, vamos con reporte. Hoy Serafín conversó con la hermana de Dante, quien es un muchacho que fue baleado en Majes El Pedregal. Escuchemos el informe. Adelante.
12: 5:35.
13: Gracias a ustedes por el paso correspondiente a los siguientes de Radio Melodía. Bueno, vamos a conversar con el hermano de Dante para que nos dé a conocer el estado de salud y lo que él pide más bien es la inmediata hospitalización, porque él todavía se encuentra con su hermana. Vamos a ver. Señora, ¿cómo está? Estamos en vivo para Radio Melodía. Buenos días.
14: Buenos días. Lo que estamos pidiendo para mi hermano Dante, por favor, es que nos brinden, ¿no? Que ya lo hospitalicen, le den una cama para que pueda estar, ¿no? Y ya que entre a sala, porque nos han dicho que necesita entrar a operarlo, entonces necesitamos de que entre a sala, que le den una cama, que le den los primeros, o sea, que lo atiendan como debe ser en el hospital, porque ahí lo tienen en un pasillo dentro del en un consultorio donde entra todos, están entrando y él está ahí, ¿no? Todo el mundo lo mira, ¿cómo está? Está bien mal, mi hermano. Entonces,
13: ¿qué tiene 2 impactos de bala, ¿no?
14: Tiene 1, 2, 5, 3, 36. 3 impactos de bala.
13: Más que todo en el pómulo y en el lado derecho.
14: No. Tiene en la cabeza, ha entrado las balas y se ha alojado en el pómulo y otro en la cabeza, en el cráneo.
13: ¿Ahorita su estado está en coma?
14: Sí, está, no habla nada.
13: Lo que ustedes están pidiendo también es que la Policía Nacional ya dé la intervención, la captura de estas personas del cual estamos en atentado contra eso.
14: Sí, se pide que por favor la policía ya, que ponga más mano dura en Pedregal, ¿no? Con todo lo que ha pasado, justicia para, ¿no?, para la señora Livia y para Dante, pues, ¿no? Que no es justo lo que está pasando ahorita. Dante es un joven de 18 años y una vida por delante.
13: Y en cuanto a la versión de repente que les ha podido dar Dante, ¿se indica cuántas personas habrían atacado la camioneta?
14: No, Dante no habla, no habla. Dante.
13: Ustedes no se han puesto todavía en negociar.
14: No, Dante no habla, no reconoce. Como le digo, o sea, no habla nada.
13: Tampoco no se podría decir de que desconocen el motivo por el cual haya sufrido el atentado la señora Livia, porque es la que ha fallecido prácticamente.
14: Sí, desconocemos.
13: ¿Dante a qué se dedicaba?
14: Era su, como le ayudaba a la señora Livia como su chofer, ¿no?
13: Era como un trabajador de él.
14: Claro, como un trabajador de
13: él. Ella pertenece a la junta vecinal, ¿no?
14: Sí.
13: ¿Son familias, Dante con...?
14: Sí, eran, o sea, se decían tía de cariño, por la zona, porque decían que sí, con su hijo de la señora Livia.
13: Ustedes también están pidiendo garantía para que se le dé a Dante, porque él ha podido visualizar a alguna persona y ha podido de repente identificar.
14: Claro, sí, de una manera u otra, ¿no? Que un poco garantía, o sea, por eso que nosotros pedimos que ya Dante sea trasladado, digamos, a su cuarto.
13: A una sala de hospital.
14: Una sala de hospitalización, porque ahorita está donde entra 38. Todo el mundo, entra, sale, entonces no podemos estar, y no nos permiten estar adentro, entonces tenemos mucho, tememos por su vida de Dante.
13: ¿Y ustedes también temen de repente por lo que se ha producido esta situación?
14: También tememos por la vida, ¿no?, de nosotros, de nuestro, como es nuestra familia.
13: ¿Qué se presume? ¿Quiénes podrían ser de repente ustedes?
14: No sabemos, que no, nunca Dante nos ha dicho o teníamos indicios de que han sido amenazados.
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14: o problemas,
1: en la noticia.
14: No, nada.
13: Entonces, Maciel, le agradezco por los breves minutos que nos ha dado. Entendemos la preocupación y el momento que están pasando. También le agradecemos a nombre de Radio Melodía.
14: Muchas gracias.
13: Muchísimas gracias. Entonces, ojalá que sea justicia. Entonces, ya tenemos alguna versión. Él tiene 3 impactos de bala, 1 que está alojado, y que justamente es por ello la intervención quirúrgica que se requiere Dante en este sector del hospital. Es la información.
15: 5:39.
10: Sí, terrible lo que ha ocurrido allí en el Pedregal, en el distrito de Majes. Allí se registró un ataque armado, ¿no?, contra una dirigente, en este caso la señora Livia Justo Quispe, coordinadora de juntas vecinales. En primera instancia se informó que ella había resultado gravemente herida, sin embargo, ya se ha confirmado su fallecimiento. Quien estaba a su lado, tal como se detalla en el informe, era este muchacho, de nombre Dante Sonco Quispe, de 18 años. Esto se registró ayer, a eso de las 10 de la noche, en el sector de la Asociación Ganadera La Estrella. Sujetos desconocidos, que estaban a bordo de una camioneta, interceptaron el vehículo que era conducido por Dante Sonco y comenzaron a disparar. Abrieron fuego contra la unidad vehicular, los atacantes. El joven recibió 2 impactos de bala.
15: 40.
10: Tras el atentado, los agresores huyeron de la zona con rumbo desconocido. Posteriormente, los heridos fueron trasladados al Hospital Central de Majes. Sin embargo, debido a sus lesiones, Dante Sonco fue traído aquí a Arequipa. Se pensó que lo iban a hospitalizar, pero no. Está allí en el pasillo, a su suerte prácticamente, porque no es lo mismo, pues, ¿no?, estar en el pasillo a estar en una cama hospitalizado.
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10: y es que tampoco
15: Melodía.
10: Tampoco hay condiciones, y según nos acaban de informar, no hay cama disponible, los hospitales están colapsados, la gente que requiere hospitalización tiene que esperar 2-3 días, una semana ahí en el pasillo, y después de eso a ver si alguna cama se libera y recién consiguen la hospitalización correspondiente. Bueno, algo así está pasando con este muchacho que está grave, ¿eh? Está grave, y respecto al ataque,
15: 41.
10: No se tiene mayores luces respecto a la motivación, quiénes han sido. Imaginamos que la policía está tras los pasos de estos sujetos, ¿no? Terrible lo que ha pasado allí en Majes, sin duda.
16: Ojalá que se recupere este joven de tan solo 18 añitos, nada más.
1: 18 años, como indicaba su hermana, todo un futuro por delante que lamentablemente está ahí hospitalizado. Y agentes de la Divincri de Arequipa han hallado 15 casquillos de bala en la escena del crimen. Asimismo, al registrar la camioneta, los efectivos encontraron un morral con 2.200 soles intactos, lo que llevó a peritos a descartar el robo y confirmar que se trató de un ataque directo. La Policía Nacional del Perú maneja dos hipótesis sobre el móvil del asesinato.
16: 542.
1: Un conflicto por terrenos y el cobro de cupos. Se trascendió también que la víctima se desempeñaba como coordinadora y habría solicitado recientemente el préstamo de 20.000 soles, cuyo destino aún es materia de investigación. Las diligencias van a continuar a cargo de la Policía Nacional del Perú, a cargo de la Divincri. Ahora, el tema de inseguridad que estamos viviendo en nuestro país, aquí en Arequipa,
16: en la
1: región de Arequipa, está aumentando. No solamente es lo que ha pasado el día de ayer en horas de la noche, donde ha perdido la vida esta coordinadora de juntas vecinales y está grave su acompañante, el trabajador que la acompañaba de forma permanente a la señora. Lamentablemente, y lo vamos a decir una vez más, el crimen, las delincuencias, las organizaciones criminales
16: 43.
1: Están aumentando en nuestra ciudad y las autoridades están haciendo muy, pero muy poco, casi nada, para quizás terminar y dar la tranquilidad a todos los arequipeños y a todos los peruanos.
10: Sí, terrible panorama. Vamos con más información. Son las 5 de la tarde con 43 minutos. En el puente Santa Rosa falta mantenimiento vial. Vamos a escuchar al respecto informe de Serafín. Adelante.
17: Sí, muchísimas gracias a ustedes por el pase correspondiente, a los oyentes de Radio Melodía. Estamos aquí en el puente Santa Rosa, donde es el límite entre el distrito de Mariano Melgar con el distrito de Paucarpata. Para el lado de ingresando ya para el lado de Paucarpata, ingresando a la Avenida del Triunfo, esto es pasando el puente hacia mano izquierda, como quien se va al Estadio La Bombonera, hay cantidad de huecos aquí en este sector. Justamente ustedes pueden ver el video y las fotos que hemos podido 5, compartir
16: 44.
17: Sobre los huecos que se presentan en este lugar. ¿Por qué? Porque los adoquines se han desprendido y cada vez se va agrandando estos huecos aquí al comienzo de la Avenida del Triunfo para la, del distrito de Paucarpata. Ahora hemos mandado unas fotos de cómo está. Acá había estaba lleno de huecos, de extremo a extremo. Inclusive aquí está el letrero donde dice bienvenidos a Paucarpata. Ahí los vecinos dejaron inclusive escombros. Pero ¿quién ha hecho la limpieza? Es una persona, el día de ayer ha hecho la limpieza, que ha pedido su propina, su dádiva, ha sacado el escombro y le ha echado tierra. Ahora está planito. Se puede circular en el día de hoy, pero mañana, pasado mañana, como va a ir circulando los vehículos, van nuevamente a limpiarse toda esta tierra que se ha hecho manualmente por una persona 5, que ha pedido, reitero, su propina. Y otra vez va a estar lleno de huecos. Y ya por aquí es extremo, extremo, el hueco que se presenta a este lugar. Entonces, nuevamente llamado a la Municipalidad Distrital de Paucarpata para que haga el mantenimiento correspondiente. Este es el ingreso prácticamente al distrito de Paucarpata. Ya lo hemos dado a conocer días anteriores en varias oportunidades, pero no se hace nada. Es más, hay funcionarios que nos han pedido las fotos de este lugar. Les hemos enviado pensando que sí va a hacer algo, pero hasta ahora nada. Solo si no fuera el caballerito que el día de ayer ha hecho el mantenimiento, esto estaría nuevamente lleno de huecos. Pero se ha rellenado con tierra momentáneamente y ojalá que nos estén escuchando, en este caso la Municipalidad Distrital de Paucarpata.
18: Pero nosotros esperamos volver. Adelante usted.
10: Vaya situación, ¿no? Y esto lo ven las autoridades, los funcionarios, o sea, están al tanto de que
16: 5, 46.
10: Hay gente que con lo poco que tiene trata de hacer algo, claro, para generarse de repente también un pequeño ingreso, porque no es que se vayan a hacer ricos pues tapando agujeros, ¿no? Por ahí juntarán pues sus 8 solcitos, 10 solcitos, pero la autoridad, la gente de la municipalidad, que tiene recursos debería de apoyar en la labor que realizan estos señores. Al menos con
16: Radio
10: lo básico.
16: Melodía.
10: Al menos con lo básico, pagarle su jornal y proveerle de, en este caso, los insumos necesarios para que el trabajo por lo menos dure un poquito más. Porque si en vez de tierrita se coloca cemento, eso va a durar más. Si se coloca asfalto en caliente, eso va a durar más. Porque la tierrita, que es lo que usan los obreros a veces que hacen este tipo de acciones, se...
16: 5.47.
10: Se va esparciendo, ¿no? Conforme pasan los vehículos. Y se va convirtiendo en polvo y de pronto otra vez el agujero está donde siempre estuvo. Y la autoridad, bien, gracias, ¿no? Porque al menos ya, listo, ven que alguien está haciendo algo, se hacen de la vista gorda, pero por lo menos, pues, a los dos días se va y se hace algo que sea un poco más permanente, ¿no? Pero no, se desentienden totalmente. Prueba de ello es que hay agujeros que ya están 3, 4 meses, 1, 2 años, ya son conocidos incluso los agujeros en varios lugares, en varios distritos. Hasta nombres tienen, imagínense. Bueno, así están las cosas. ¿Hasta cuándo aquellos que tienen la sartén por el mango seguirán asumiendo actitudes pasivas?
1: Tan difícil es coordinar, tan difícil es de repente ver dónde es el problema ahí en su distrito y dónde están los regidores.
16: 5,
1: o los regidores solamente van cuando hay de repente algún tipo de reunión o sesión de consejo o de repente para aprobar algún presupuesto para el mismo alcalde o para eso nomás está el trabajo de los regidores de cada municipio. Y en esta oportunidad hablando nuevamente del distrito de Paucarpata, tan difícil es. Ahora, como es límite de Paucarpata con Mariano Melgar, el puente Santa Rosa, de repente dirán, pues no me corresponde a mí porque mitad-mitad deben decir, ¿no? Mitad-mitad. Pero tiene que ponerse
16: Melodía
1: de acuerdo.
16: En la noticia.
1: ¿Qué le cuesta conversar con el alcalde de Mariano Melgar, con el alcalde de Paucarpata, el señor Oscar Ayala y el señor Marco Antonio? Se sientan a conversar ya, tanto dinero tú pones y yo pongo tanto dinero y arreglemos el puente Santa Rosa. Arreglemos, tapemos los huecos, pero lamentablemente no se da eso. Y no hablamos solamente del puente Santa Rosa, sino en varios lugares de Arequipa está lo mismo. Ya terminó toda la temporada de lluvias, señores autoridades.
16: 5.49.
1: ¿Dónde está el presupuesto? ¿Dónde está el dinero que de repente se ha distribuido para hacer el mantenimiento de las diferentes vías de Arequipa? Que no se ve prácticamente nada el trabajo estos días, que ya estamos en el mes de mayo, prácticamente estamos terminando el mes de mayo. Quizás ellos están pensando, ¿no?, en ocupar algún cargo público en las próximas elecciones o unirse a un partido político o quizás a hacer favores a otras personas que no tienen nada que ver con el mantenimiento de las diferentes vías de nuestra ciudad.
10: 5:49. Atención, este 29 de mayo, Arequipa, dicen, pondrá a prueba su capacidad de reacción ante una emergencia mayor con el desarrollo del simulacro nacional multipeligro en la Plaza España con el fin de fortalecer la preparación ciudadana. Así lo informó el subgerente de gestión de riesgo de desastres de la Municipalidad Provincial 50. De Arequipa, José Luis Barresueta. El ejercicio se realizará a las 10 de la mañana y recreará un sismo de magnitud 8 con peligros asociados como incendios y derrumbes. Dicha actividad contará con la participación de los 28 distritos de la provincia, junto a entidades de primera respuesta como la policía, el ejército, bomberos, fuerza aérea y otras instituciones, con el fin de fortalecer protocolos de evacuación y atención. La comuna provincial escogió
19: la
10: Plaza España debido a la alta circulación de personas y la vulnerabilidad de construcciones antiguas del sector. Asimismo, Barresueta reconoció que existen otros puntos críticos en el cercado, como zonas comerciales y el entorno del mercado, aunque precisó que esta vez se priorizó el área por el riesgo estructural ante un movimiento sísmico severo. Así que, ya lo saben, este 29 de mayo, dentro de 9 días,
16: 51.
10: Habrá un simulacro nacional multipeligro. El epicentro será la Plaza España.
1: Y ojalá que las diferentes empresas, centros comerciales que hay en los alrededores de la Plaza España y toda Arequipa y toda la región de Arequipa tomen en serio este simulacro. que los dirigentes hablen con las personas que trabajan ahí en los centros comerciales y hagan y participen de forma seria, de forma coordinada, de este simulacro. El día de ayer hubo un fuerte sismo en Ica y lamentablemente hay colegios que no se han desplomado en su totalidad, pero han sufrido graves daños, incluso un cementerio antiguo ha sufrido grandes daños. Y por eso es importante hacer el tema de los simulacros para estar preparados, para estar prevenidos de cualquier, de repente puede haber un sismo, un movimiento telúrico. Dios quiera que no pase eso, pero debemos estar preparados para todo eso.
10: Sí, al menos conocer lo básico, ¿no? Y para eso son justamente estos ejercicios. 5:52 PM, hoy hubo protesta en Arequipa, trabajadores del Hospital General realizaron un plantón. Vamos a escuchar al respecto informe de Serafín. Adelante.
16: Sí, muchísimas gracias a ustedes por decir a los oyentes de Radio Melodía. Bueno, los trabajadores del Hospital Honorio Delgado han realizado o están realizando un plantón, están en la medida de fuerza. Los dirigentes ya han entrado para hablar con el director, pero también aquí quedan algunos dirigentes para que nos den a conocer cuál es el motivo de este plantón aquí en el Hospital Honorio Delgado. Estamos en vivo para Radio Melodía.
20: Muchísimas gracias a Radio Melodía por darnos la oportunidad a los trabajadores del Hospital Honorio Delgado y hacen sentir nuestro malestar por los hechos que vienen ocurriendo en nuestra institución. Primero, para decirles que el director del hospital, el señor Carlos Medina Linares, no cumple con las expectativas para las cuales fue nominado, porque tenemos deficiencias en cuanto al personal, tenemos deficiencias en cuanto a la alimentación. Hace más de 25 días no se da el suplemento vitamínico a los trabajadores por trabajar 12 horas continuadas. A los pacientes de hemodiálisis no se les da la heparina, no se les da las condiciones de salud mínima para garantizar la mejora y el desempeño en su salud. También queremos hacer notar que esta protesta es porque el director le está permitiendo, hace dos días ha tenido una reunión en la Gerencia Regional de Salud, que los camiones que entren a la nueva construcción del IREN pasen por donde están los pacientes de hemodiálisis, que son pacientes altamente vulnerables, y camiones que van a levantar polvo, que van a hacer ruido continuo, van a alterar y van a poner en riesgo la vida de los pacientes.
16: El día de hoy, y hemos visto que la directiva ya ha ingresado a hablar con el director. Entonces están a la espera, pero en caso de que no sean aceptados a las solicitudes que ustedes están pidiendo, ¿van a de repente a radicalizar su medida de fuerza? Porque también cambiamos personal de la Defensoría del Pueblo.
20: Sí, mire usted, en el tema de hoy, este tema no es nuevo, ya lo hemos tratado con el director en N oportunidades. Melodía y no hacen nada por los reclamos de los trabajadores. El día de hoy nosotros, en la asamblea que hemos tenido, hemos acordado iniciar una huelga indefinida para la salida inmediata del director y de sus funcionarios, porque está demostrado, como lo sabe la prensa y lo sabe la población, que en este hospital hay larguísimas colas, la necesidad de atención del paciente son de 4 o 5 horas, y el director y sus funcionarios no hacen nada para mejorar el gran problema de salud que tenemos en Arequipa.
16: ¿Y para cuándo estaría iniciándose esta huelga indefinida?
20: Mire, yo creo que siguiendo los plazos que nos otorga la ley, creo que será en unos 20 días, pero la huelga va a ser por las reivindicaciones laborales y por la salida inmediata de este director inepto, incapaz, y sus funcionarios de turno.
16: Muchísimas gracias.
20: Gracias a usted.
16: Y entonces ya están reunidos y reitero que hemos visto ingresar a la Defensoría del Pueblo y aquí hay grandes colas en los exteriores del Hospital Honorio Delgado Espinosa. Es la información, me adelante usted, pero muy bien.
10: Vaya situación, ¿no? Que se podría presentar en el sector salud una nueva paralización que obviamente va a afectar a todos aquellos que se van a hacer atender en los hospitales del MINSA. 5:56 PM, seguimos informando, somos Melodía, parte final ya del vespertino de Melodía en la noticia.
21: 5:56.
10: A poco más de 2 semanas de la segunda elección presidencial del 7 de junio, la OMPE ha terminado la verificación de los 120 locales de votación habilitados en los distritos de Arequipa, Alto Selva Alegre, Chihuata, Mariano Melgar, Miraflores, Paucarpata y San Juan de Tarucani. Marina Reyes Marchena, jefa de la ODP Arequipa, precisó que los locales de votación no sufrirán modificaciones respecto a procesos anteriores. Además, aseguró condiciones adecuadas para votantes con discapacidad, quienes contarán con módulos accesibles en el primer piso y asistencia del personal de la OMPE y los miembros de mesa. Cada recinto contará con un punto de orientación para los ciudadanos. Sostuvo que la organización interna mantendrá el esquema de una mesa por aula y dos cabinas de votación con el objetivo de reducir los tiempos de espera. La atención al elector se extenderá de 7:57 de la mañana a 5 de la tarde. Así también, el local con mayor carga electoral será el área de sociales de la UNSA, donde se instalarán 37 mesas para 10.912 electores, mientras que en la IEP César Vallejo, ubicada en el distrito de Alto Selva Alegre, se contará con dos mesas de sufragio para 530 ciudadanos. En conjunto, la jurisdicción de la ODP Arequipa contará con 1.250 mesas de sufragio, 3.750 miembros de mesa y atenderá a 369.354 electores.
1: Más información aquí en Melodía. Solo nos separa 2 minutos para las 6. A ver, una mujer de 28 años fue detenida por efectivos de la Divincri en inmediaciones del centro comercial Nuevo Mundo en la avenida Jorge Chávez tras ser hallada con varios celulares presuntamente robados. Los efectivos encontraron en su bolso 11 equipos móviles de distintas marcas, de los cuales 3 presentaban reporte de robo o sustracción. Según las primeras diligencias, la mujer sería investigada por el presunto delito contra el patrimonio en la modalidad de receptación agravada. Durante el registro, también se hallaron 200 soles en efectivo y diversos celulares de diferentes características. Tras verificar el código IMEI en la plataforma de Ocitel, los agentes confirmaron que varios equipos habían sido reportados como robados. El caso fue comunicado al representante del Ministerio Público y la detenida quedó bajo la custodia policial mientras continúan las investigaciones para determinar el origen de los equipos y si existirían más personas involucradas en este acto de robos de celulares.
10: Solamente un minuto nos separa de las 6 de la tarde. La hinchada crema pregunta
0: 59.
10: ¿Cómo está el partido de la U? 0-0, ¿eh? Ya terminó el primer tiempo, la está sacando barata el cuadro crema. Este resultado obviamente le favorece a Universitario de Deportes. En Montevideo se está disputando este encuentro. A las 7:30 por Copa Libertadores, Palmeiras versus Cerro Porteño, Liga de Quito enfrenta a Lanús de Argentina, Flamengo de Argentina choca con Estudiantes, Flamengo de Brasil choca con Estudiantes de Argentina. Y a las 9 de la noche juegan los otros dos equipos peruanos que están participando en Copa Libertadores. Cristal juega en condición de visitante ante el Junior de Colombia y Cusco juega en condición de local ante el Medellín. Prácticamente se está despidiendo de la Libertadores y de todo torneo internacional el cuadro cusqueño, que ha hecho una malísima campaña. 6 en punto, señores, nos vamos. Llegamos al final de la presente edición del Vespertino de Melodía.
0: 6 en punto en Melodía.
10: La noticia. A nombre de todo el equipo, Ever Ticona, Serafín Ticona, quien les habla, Daniel Zambrana, les agradece por la atención prestada. Sigan con Melodía, viene la canción del día. Permiso.
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Ahí está la canción del día, aquí en Melodía para hoy. Miércoles, mitad de semana. Somos Melodía, la radio que está en el corazón de los arequipeños. La canción del día con Lionel Richie, aquí en Melodía. Dilo y dime, es el nombre de esta canción. Dilo, dime el nombre de esta bonita canción. La canción aquí en la radio del primer lugar en sintonía. Somos Melodía. Toda la música variada en una sola radio. ¿Cómo está todos los amigos? La persona que siguen escuchando Radio Melodía. Ever Ticona le saluda una vez más. Ever Ticona le dice, ¿cómo están? Muy buenas noches ya. 6:06. Somos Melodía.

Por una noche de tu sol. Ahí está, Pídeme de Dani Úbeda, aquí en Melodía, tocando de todo. Nos quedamos contigo hasta las 7:30 de la noche, aquí en Melodía. Arriba los ánimos, señora, caballero, joven, señorita, que todos los días nos escucha, que todos los días está con Melodía. Éxitos y bendiciones para ustedes que están ahí trabajando, chambeando. Y siga respondiendo, yo escucho Melodía.

Melodía. Buenas noches, amigo de Radio Melodía. Buenas noches a todos ustedes, a todos los oyentes. Saludo, por favor, para la señora Noelia, que escucha la radio en el distrito de Cerro Colorado, ahí por las inmediaciones del Parque Las Américas, escuchando Melodía. Gracias, señora Noelia, todos los días con la FM de Melodía, todos los días con los 104.3. No, la radio del primer lugar en sintonía. Y ahora, ¿cómo dice mi Lisandro Mesa? ¿No canta? Son las 6:16. 6:16, Melodía 104.3, tocando de todo. Música variada para ustedes. La radio del primer lugar en sintonía.

104.3. Ahí está. Un bonito mix de Lisandro Mesa junto al Grupo 5 y Chane Mesa aquí en Melodía. Vamos a continuar con toda la música hoy miércoles, mitad de semana. Miércoles por la noche. Seguimos bailando. Alguien está de cumpleaños en casa. Felicidades a todos los amigos que botan la casa por la ventana, escuchando Melodía.

Ahí están los amigos que están celebrando algo en casa, de repente un aniversario, un reencuentro, un cumpleaños. Ahí está el saludo para ustedes. Salud, salud, como diría alguien por ahí, ¿ah? Vamos a continuar nosotros con todo el programa. Somos Melodía, la radio del primer lugar en sintonía. Vamos ahora con Jerry Rivera y esto que dice: Cuenta conmigo, amor, no canta. Con lo mejor de la salsa, aquí en los 104.7.

0: Son las 6:30, 6:30. Vamos a la pausa y ya regresamos.
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0: 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Continuamos con toda la música aquí en Melodía.

Qué buena canción, ahí está José José Piel de Azúcar en Melodía. Son las 6:36 y muchas personas regresando a su casa están en la unidad de transporte público y ahí nos escuchan, ahí están con Melodía. Hoy miércoles mitad de semana, 6:36. Y seguimos disfrutando este bonito miércoles. Cuídese muchísimo. Abríguese a cuidar a toda la familia. Y siga respondiendo. Yo escucho Melodía 104.3 con toda esa alegría que usted le caracteriza. Vamos, arriba los ánimos.

Todo para abajo, todo para arriba, ahí moviendo el cuerpo y siempre escuchando, siempre respondiendo melodía. Continuamos con todas las canciones, música variada para todos ustedes, para todos los oyentes de la radio. Amigo del volante, siempre decimos aquí en la radio, maneje con mucho cuidado. No acelere mucho, no acelere mucho. Y siga escuchando melodía. Vamos ahora con esta salsa, una salsa sensual para todos ustedes.

Jamás te puedo perdonar aquí en Melodía, a pesar del tiempo nos canta esta buena salsa en la radio del primer lugar en sintonía. Somos Melodía, Miquel Taveras nos canta A pesar del tiempo en Radio Melodía. Vamos con otra salsa, Sin Sentimientos es el nombre del grupo Nietzsche. Salsa de la buena, salsa sensual, hoy miércoles por la noche. Somos Melodía 104.3.

Esta es la hora aquí en Melodía 6:50. Vamos con las canciones que nos reclaman. Vamos con una de Laura Pausini en esta parte del programa. En esta parte de la noche, una canción romántica para todos ustedes, para todos los oyentes de la radio. Laura Pausini lo canta, Se fue en Melodía, hoy miércoles, mitad de semana, ya terminando el programa.

se fue aquí en Melodía de Laura Pausini. Y se fue la canción, somos Melodía. Gracias a todos los amigos por escucharnos, a usted caballero, señora, señorita, a los amigos del transporte que todos los días están con Radio Melodía. Muchos éxitos para ustedes, muchas bendiciones. Y nosotros continuamos con canciones para todos ustedes. Música variada, rumbo hasta las 7:30 de la noche.

0: Don Omar nos cantaba Tabú en Melodía. Vamos a la pausa. Hoy estamos compartiendo música variada, canciones para todos los gustos en la radio que está en el corazón de los arequipeños. Vamos a ir a la pausa y luego regresamos ya con la parte final del programa aquí en Melodía, la radio número uno, la radio que está en su corazón.
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0: Parte final del programa aquí en Melodía, 7 de la noche en punto. Vamos ahora con esta bonita parranda de cumbias. A la voz, en la voz del grupo.